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9: Son las 20 horas y 5 minutos.
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6: Son las 20 horas y 32 minutos.
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8: Son las 21 horas y 2 minutos.
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8: Son las 21 horas y 31 minutos.

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6: Son las 22:02.
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2: Son las 22 horas y 34 minutos.
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9: Son las 23 horas y 2 minutos.
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1: Son las 23 horas y 32 minutos.
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9: Es la hora 0:03.
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6: Es la hora 0:31.
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5: Es la 1 de la madrugada y 34 minutos.
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0: Es la 1:47 a.m.
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1: Son las 2 de la madrugada y 15 minutos.

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8: Son las 2 de la madrugada y 32 minutos.
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8: Son las 3 de la madrugada y un minuto.

0: Son las 3 de la madrugada y 15 minutos.
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2: Son las 4 de la madrugada y un minuto.
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4: Son las 4 de la madrugada y 32 minutos.
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0: Son las 4 de la madrugada y 46 minutos.
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0: Son las 5 de la madrugada y 15 minutos.
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7: Son las 5 de la madrugada y 32 minutos.
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0: Son las 6:23 a.m.
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9: Son las 6 de la mañana y 32 minutos.
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0: Son las 6 de la mañana y 38 minutos.
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0: Son las 6:56.
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11: Son las 7 de la mañana y 3 minutos.
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0: Hola, hola, ¿cómo están? Bienvenidos y bienvenidas
1: a Ciudad Despierta, señoras y señores.
0: Con esta buena música estamos partiendo esta jornada informativa. Ya estamos a martes, señora, señor. Y muy contentos de poder iniciar esta fría mañana. Está muy helado, la verdad, esta hora. Así que abrigarse, por favor. Está muy, muy frío. Tengan ahí esa consideración. Les cuento que la Ruta 5 está sin problemas. Es un agrado manejar, la verdad. Es notoria la cantidad de vehículos que está circulando menos, porque obviamente los niños están de vacaciones, así que eso se nota en el tránsito vehicular. Pero de todas maneras, precaución ahí con el manejo, porque hay que siempre estar pendiente de lo que ocurre en el tránsito vehicular. 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
2: hola
0: 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Ya. Esta música nos indica que hay que saludar a Don Gualo en los controles. ¿Cómo está, Don Gualo? ¿Está contento? ¿Sí? Muy bien. Qué bien, así me gusta empezar con energía, con ánimo, este martes 23 de junio con AC/DC. Saludamos también a Don Daniel Silva, que está aquí cabeceando estos temas. Are you ready?
2: ¿Estás listo? Estoy listo.
0: Está listo. Listo para empezar una nueva jornada informativa. ¿Cómo estás, Daniel?
2: Hola, ¿cómo estás, Carlos? Muy buen día. Oh, todavía me acuerdo ahí de estar saltando en...
0: ¿Como un mono?
2: Saltando como un mono, como decía Chico Trujillo. Perdón, sí. En la Floripondio.
0: Esto va a ser el inicio.
2: Pero esto es AC/DC.
0: AC/DC.
2: Esta banda australiana que marca una época y te da energía, fíjate. A mi parecer te da mucha, mucha energía el día de hoy.
0: Sí.
2: Partamos bien el día. Yo estoy todavía ahí en el Estadio Nacional saltando con AC/DC. Tremenda experiencia. ¿Sabes la otra diferencia, Carlos, de esta experiencia que tuve con AC/DC? Que yo no los había podido ver la vez pasada. Primero, una. Y segundo, que estuve con mi hijo.
0: Ah, pero qué bonito
2: muy
0: eso.
2: Lindo, muy lindo. Rockeando ahí. Y me di cuenta que mi hijo sabía todas las canciones.
0: Qué ya. Bueno, qué bueno.
2: Bacán, bacán. Ya. Muy bien.
0: Vamos. Oiga, hace frío, ¿ah?
2: Está muy helado. Muy, pero muy Carlos helado.
0: Está muy helado, sí, muy, está muy helado.
2: Muy, pero muy helado.
0: Así que abrigarse. Oye, recuerden que nos pueden escribir al +569-5853-5252, nuestro teléfono de WhatsApp. Ya tenemos algunos mensajes, ¿ah?
2: ¿Eh? Oiga, pero se me había olvidado una cosa. Que ayer, el otro día lo habíamos mencionado. ¿Sabe por qué la temperatura y los cambios de temperatura?
0: No.
2: Porque el 21 de junio empezó el invierno.
0: Empezó el invierno. Así es siempre. Tiene toda la razón. Empezó el invierno. ¿No?
2: Ya. Y oye, la Serena tiene, por ejemplo, temperaturas de 18 grados. ¿Cuánto le marca el termómetro acá?
0: Acá, ahora, le digo...
2: Por favor.
0: 7 grados.
2: 7 grados.
0: Muy helado.
2: El pronóstico se hace a 8. Yo creo que está mucho más helado. Estamos en los 6 grados, más o menos, creo, sí. Carlos. Fácil, en la Serena. 18 la máxima el día de hoy. Coquimbo, 17 grados. Sigo con el tiempo, pero usted tiene mensajes.
0: Tengo mensajes. Bajen un poquito la música, igualito, porque eso. Tenemos un audio acá de un auditor.
2: Está muy fuerte.
0: Sí, además que para escuchar a los auditores, ¿qué es lo que dicen a esta hora?
2: Escuchemos a los auditores.
3: Buenos días, muchachos.
2: Buenos días.
3: Hoy me levanté muy temprano para oírlos.

0: Gracias.
1: En mi primer día escuchando sus noticias.
0: Qué bacán.
1: Antes escuchaba a ese chanta del padre Gatica.
2: Oiga, pero
1: como dijo el padre, la periodista Gatica, que renunció ya, pero a esa radio.
2: No, pero no.
0: No, si no la nombra, está bien, no la nombra.
1: Hola, que tengan buen día. Mi nombre es Juan Carlos y yo soy un seguidor de ustedes desde que partieron. Le echaba de menos la dupla mientras usted estaba como asesor del señor del gobierno. Yo esperaba pacientemente acá.
0: Oye, ¿quién quiere Víctor Pino?
1: Y me encanta que la música la mezclen y sea mixta.
0: ¿Ve?
1: Para todos. ¿Ve? Para que lleguen más auditores a esta gran radio regional.
0: Ya.
1: Hay que hacerla famosa. Tenemos que popularizar, ser honestos y democráticos. Que tengan un maravilloso día, compadres. Y muchas gracias por la información honesta. Y las mujeres que están incorporando a esa línea editorial, maravillosa. Muchas gracias. Un fiel auditor de acá de La Pampa. Gracias, cabros. La Pampa.
3: Muy bien, qué lindo mensaje.
4: Qué bonito mensaje, ¿eh?
0: Juan Carlos.
4: Sí, ya. Juan Carlos, sí. No, igualito ahí se dio un tiempito con la música, pero acuérdense que hoy día es martes de pololeo. Así que en la próxima media hora.
0: Ya, pero la próxima media hora.
4: Vamos, martes de pololeo. Sí, la próxima media hora. Será para empezar con ánimo, ¿no?
0: Usted tiene martes de pololeo.
4: Igualito entendió el mensaje.
0: Yo Oye, aquí me dice Nico Pérez. Buen día, amigo. Mira, harta gente. Buen día, escuchando la radio, dice. Un abrazo al equipo de Guayacán. Un abrazo para ti, Nico. Que imagino vas en camino al trabajo. Vas atrasado, te digo el tiro, porque el jefe, ese jefe al menos llega temprano. No, va bien. Va bien en la hora, va bien en la hora. Don Carlos, no sé por qué se fue, yo me quedo. Yo voy a continuar con la temperatura, por supuesto. Está muy, muy helado el día de afuera. Estamos comenzando con mucha, mucha energía el día de hoy. Y te cuento que en Tongoy tendremos una máxima de 18 grados, mínima de 9. ¿Esto es que el martes de pololeo? ¿O no? Estoy mal. Ya. ¿Qué es esto? Ah, bien, bien, bien. Pero esto lo mezcló usted, esto lo mezcló usted, ya. Bien, bien, bien. Andacollo tiene máximo hoy día también de 18 grados, ¿eh? Despejados los cielos en general en la región de Coquimbo. Vicuña también, muy despejado. Temperaturas más veraniegas allá, 23 grados. La mínima fue de 5 en Vicuña. Ay, está al lado, está al lado. Para Río Hurtado, si usted va a Río Hurtado el día de hoy, por ejemplo, un saludo a Eduardo Tapia, que va siempre para allá. 7 grados fue la mínima, 21 grados la máxima. Para Ovalle, la temperatura mínima, oye, Ovalle, igualito, el día de hoy, un grado, vaya, ahí aguantaron los ovallinos, 19 grados la máxima. Si usted va para Montepatria, un poquito más hacia el interior, 6 grados la mínima, 22 la máxima. Mientras que en Combarbalá, si usted va más hacia el interior, la mínima fue de 7 y la máxima será de 19 agradables grados. Para los amigos que van a Los Vilos, Santiago, bueno, Los Vilos y Los Despejados el día de hoy, la mínima fue de 8, la máxima será de 14 grados. La capital de la provincia del Chuapa, Illapel, mientras tanto tendrá 19 grados de máxima, tuvieron una mínima de, adivine Carlos,
4: 4.
0: 0 grados en Illapel.
4: Cero,
0: no, la mínima fue de 0 grados, la máxima será de 19. Oiga, cuídense con eso, ¿ah? Primero porque hay heladas para los agricultores y segundo porque ese cambio de temperatura, esa oscilación térmica, como dicen los meteorólogos, es compleja. Ya. Salamanca tendrá 20 grados, tiene una mínima de 2. Oye, están bajas las temperaturas en el Chuapa, hace mucho, pero mucho, pero mucho frío. Ya,
4: mucho frío.
0: Ahí está el tiempo. Revisamos todas las comunas para que si usted va viajando hacia ellas, usted puede obviamente tener una información precisa. Oye, apareció Roquero, mira.
4: Sí, Gualo, sí, está un poco fuerte, Gualo, sí,
0: está un poquito fuerte, sí.
4: Oye, tenemos más mensajes.
0: Por favor, señor.
4: Orlando Soto, saludos, Orlando, dice ahí, saludos. Lorenzo dice, nos manda fotos de la helada.
0: Ya, vamos para el... Sí, eso es complicado y un tema que vamos a tener que abordar, ¿eh?
4: Mira.
0: Sí, mándenos por favor ahí la foto a Gualo, Gualito, atento ahí va. Para recibir las fotografías.
4: Me dice, ayer en el sector, ¿no?, La Alfalfa, Cochihuas, heladas. Y dice, disculpen, lo primero, buenos días también, Lorenzo Torres. Muchas gracias, don Lorenzo, que nos escucha ahí desde el Valle del
0: Elqui. Oiga, ¿puedo darme una licencia?
4: Sí, por supuesto.
0: Como saludo. El otro día, no sé qué pasó ahí con el YouTube, que no alcancé a capturar, parece que esa parte no salió. El saludo a mi sobrino que estuvo cumpleaños el 18, la semana pasada, 18 de junio. Valentín lo cumplió 3 años, un tremendo...
4: Auditor.
0: Niño. No. Auditor no todavía, pero Valentín un grande. Un tremendo inquieto. Un
4: jugador de
0: Roblox. Un loquillo. Saludos para él, para mi hermana Marcela y mi cuñado Edu, que voy a dejar grabado esto y se los mando.
4: Muy bien.
0: ¿Ah? Un saludo para saludos, Valentino. ¿Ah? Beso grande de aquí desde la región de Coquimbo, La Serena.
4: Desde esta fría mañana, con lao, solo 7 grados.
0: ¡Qué lado, por Dios, señor!
4: ¿Qué pasa, ¿qué pasa con el frío?
0: ¿Qué pasa con el clima, señor? No, ya estamos. Estamos simplemente. Usted, alguien le diría, estamos en. ¿Cómo se llama esto?
4: Invierno.
0: Estamos en invierno nomás, po. Si quieres. Si,
4: 7
0: no
4: grados.
0: Hay, no hay otro motivo, po.
4: Oye, 7 grados. Solo 7 grados.
0: Y hasta yo diría ahora que en algún momento yo percibí 6, Carlos.
4: Bueno, de hecho, la mínima de supuestamente fueron 5.
0: Oh.
4: Estuvo muy, muy frío.
0: Eladio, como decía un amigo.
4: Sí, yo creo que hay que activar código azul para las personas en situación de calle. Me parece ahí que.
0: Tiene toda razón el código azul. Sí. Usted conoce eso porque usted trabajó en el hogar de Cristo, ¿no?
4: Sí, señor. Así que me imagino que hay algunos albergues que se van a disponer precisamente para esta temporada invernal, porque está muy frío, la verdad. Muy frío.
0: Muy lindo trabajo.
4: Que lo pasa. Lo sí, es muy bonito ese trabajo.
0: Muy lindo.
4: Y hay gente que lo pasa mal, efectivamente, en la calle.
0: Tengo así
4: que
0: solo reclamo contra el hogar de Cristo.
4: Reclame nomás. Yo no trabajo ahí, así que.
0: No, pero cerraron el de Ovalle.
4: Cerraron por falta de financiamiento.
0: Sí,
4: ese es el problema. Es muy probable que sigan cerrando centros.
0: Sí, no. El otro reclamo, pero esto ya es más personal, es que me llamaban mucho las que captaban fondos. Yo estuve un tiempo poniendo, pero cuando uno ya tiene otros gastos, de repente tiene que decir, pucha, este mes no. Y me llamaba. Era como spam.
4: Sí, no, sí, llaman harto ahí la chica.
0: Pero bueno,
4: se entiende. Esa es la principal fuente de financiamiento de esa. El aporte de los socios. No tiene financiamiento estatal el Hogar de Cristo.
0: No, obvio.
4: No funciona
0: No funciona de esa forma.
4: No, es una institución estatal. Es una organización ahí que fundó, acuérdese, Padre Hurtado.
0: Padre Hurtado. Y que funciona con los aportes de.
4: De la gente.
0: De la gente.
4: De la gente, básicamente.
0: Fundamentalmente.
4: Oiga, ya.
0: ¿Tenemos la foto? No sé, ¿la vio?
4: Ahí,
0: ¿no?
4: la está enchulando.
0: Es como que se quedó pegado con los dedos ahí, el frío.
4: Sí.
0: Igualito.
4: ¿Eh? Oye,
0: tenemos noticias.
4: Igual
0: se las voy a ir mandando para ir comentando, pero me gustaría ver la foto del frío, porque es una foto muy decidora de la temperatura hasta ahora, de las heladas.
4: Sí.
0: Oiga, hay que tener cuidado con las heladas, Carlos, particularmente a nuestros agricultores, ¿eh?
4: Vamos a ver cómo se desarrolla este invierno, porque supuestamente va a ser frío este invierno, con lluvias que van a llegar ya después de cerca de agosto, septiembre recién. Así que pues es muy probable que tengamos bastante de estos núcleos fríos en la altura que ya tuvimos la semana pasada. Así que sí, ojo ahí para los agricultores.
0: Hay que tener mucho, mucho ojo. La mañana es muy, muy helada, muchachos. Si está vistiéndose, abríguese, puede que después tengamos, suba la temperatura hacia el mediodía, pero lleve por lo menos un par de capas, ¿eh? Se sí. Los recomiendo por lo menos en este sentido.
4: Oye, ahí está, mira
0: la imagen de
4: Lorenzo Torres.
0: Oye, en YouTube, ¿eh? A Lolo Torres le mando un gran abrazo, lo conozco personalmente. Un tremendo, sí. Tremendo exalcalde de la comuna.
4: Exalcalde de Paiguano. De
0: Paiguano. Y es un asiduo auditor de Guayacán. Siempre ha estado pendiente,
4: ¿no? Así que le mandamos muchos saludos a don Lorenzo.
0: Le mando Torres. Un tremendo abrazo a Lorenzo. Don Lorenzo, en realidad, ya vamos a decirle.
4: Oiga,
0: yo tengo patuamente, le dije Lorenzo. Así como,
4: ¿eh? Oiga, bueno, hartas cosas que han pasado en el plano nacional y local. En lo nacional, ayer se votó en la comisión revisora la acusación constitucional contra el ministro, ex ministro Grau. Se votó negativamente, pero esto no es vinculante, no impide que esto sea votado en sala, así que debería avanzar hoy en votación ya en la sala donde votan todos los parlamentarios, ¿cierto?
0: Oye, a propósito, ahí se armó una polémica entre republicanos, la UDI.
4: La UDI, sí.
0: Sí, y el RN también.
4: Hubo recriminaciones
0: porque Chalper dijo que votaba en contra y quería hacer una reforma al tema de las acusaciones. Le mandaron un mensaje a la candidata Liz Matei también, y ahí se enojó la UDI con
4: sí, republicanos. Sí, porque le ningunearon un poco a Liz Matei. Dijeron que Liz Matei no hable tanto, salió quinta la última elección, sí, no es una figura relevante.
0: El diputado Agustín Romero
4: fue. Agustín Romero, efectivamente, republicano. Y desde la UDI pidieron disculpas públicas, y que si no habían disculpas públicas, esto iba a tomar un cariz diferente.
0: Oye, ayer respondió, disculpe, yéndome al plano local rápidamente, y disculpe que sea drástico en eso. Ayer respondió el delegado Héctor Pino, ¿eh? Nos mandó un mensaje, y me parece que fue exclusivo para nosotros.
4: Mandó un mensaje.
0: Respondiendo a toda esta polémica que ha habido en torno a su ausencia de Salamanca en la Mesa de Desarrollo Rural. Mira, lo vamos a escuchar. Yo ahí le mandé el apoyo a Gualo de la noticia que está en radioguayacán.cl. Si usted quiere ver información, ojo, si usted quiere ver informaciones.
4: Ahí está la noticia.
0: Ahí está toda. Ya, ahí está. Vamos a escuchar. ¿Lo escuchamos brevemente?
4: Vamos
0: a escucharlo. No está largo. Escuchamos al delegado Héctor Pino.
5: Yo creo que lo importante es relevar el sentido de nuestro trabajo como delegación presidencial, como equipo de gabinete del presidente José Antonio Cast, la región de Coquimbo. El mandato del presidente es justamente estar en terreno, estar con la gente, no estar encerrado entre cuatro paredes. Obviamente entendemos que hay reuniones que tenemos que realizar, hay reuniones que tienen que llevarse a cabo para poder hacer un trabajo de coordinación, pero lo importante es estar donde las papas queman, lo importante es estar donde la gente necesita respuestas y donde también tenemos que hacer entregas importantes como la que ocurrió el viernes recién pasado, en donde pudimos entregar las obras del canal Bellavista, una obra.
0: Bueno, ahí se puede hablar un poco de la obra del canal Bellavista, pero aquí un deja cambio, claramente, ¿eh? O sea, él reafirma el trabajo en terreno, pero dice hay reuniones que hay que realizar.
4: Sí, puso un poco de, como dices tú, un cambio menos en su anterior postura. Y me llamó la atención también que salió a respaldarlo el senador Matías Walker también ayer por no no haber asistido a la mesa del campesinado rural, ¿cierto? Señaló que el diputado, poco menos, que estaba como obligado a ir al acto de la PDI.
0: Yo eso lo encontré muy raro, del argumentación sí. Del... Claro, hay una representación protocolar, pero recuerda
4: pero un acto protocolar, o sea, sí, se hace todos los años.
0: Exactamente, y recuerda que hoy también quien tiene ese control de las policías es el Ministerio de Seguridad, por lo tanto la Seremi puede cumplir perfectamente esas funciones.
4: Sí, y él decía, el senador, bueno, si no hubiese ido al acto de la PDI también lo hubiesen criticado. Yo no creo que alguien hubiese criticado que no asistió al acto de la PDI, ¿eh? Me parecía, y si la justificación era que no fue al acto de la PDI porque estaba en la mesa campesinado rural, yo creo que estaba plenamente justificado el no haber ido. Pero bueno, me pareció un poco, no sé, no...
0: Sí, yo un poquito fuera de lugar.
4: A mí no me convenció un poco.
0: Yo, ahí a ver si nos ayuda Gualo con el apoyo, porque justamente otro de los que salió a defender ayer, y que no pudimos abordarlo aquí directamente en el programa, uh-huh, es el Seremi de Gobierno de la región de Coquimbo, Darwin Cortés, quien dijo, entregó un categórico respaldo a la gestión del delegado. Yo digo, aquí hay un error comunicativo, debo decírselo a Darwin, yo... La conozco personalmente, le tengo cariño, pero un Seremi no respalda a un delegado, ¿ah? Políticamente eso es un tremendo error, ¿ya? Los respaldos vienen del mundo ciudadano, de los partidos políticos, qué sé yo, pero un vocero no viene, el respaldo se entiende per se que hay un respaldo. Entonces ahí hay un error comunicacional, no sé si esto se lo redactaron, no sé. Me explicaba así Darwin, que estaba sin periodista, está como haciendo de todo, está como tirando el córner, cabeceando el proceso del mundial. Pero bueno, ahí también hay un respaldo y hay una vocería respecto a este lugar. Y lo que tú decías del senador Walker, también me pareció raro, ¿eh? El comentario, como no asistir al tema de la policía de investigaciones. Yo vi otras fotos de otra actividad, ojo, también ahí, no sé. Yo creo que tenía una agenda con el senador también. Bueno, hay cosas que hay que revisar definitivamente en cuando estamos a esta hora justamente repasando las informaciones que hicieron noticia el día de ayer. Tengo una noticia buena. Voy a ir a la tercera noticia que es buena. Y no sé si tienes la música de esta serie.
4: ¿Detención?
0: No, de esta serie.
4: ¿Cuál?
0: Norteamericana, donde estaba Pamela Anderson, Baywatch. ¿La tienes por ahí o no? ¿Sabes para dónde voy, no?
4: Ya sé. Sí, a mí me invitaron ahí.
0: Me invitaron, pero no pude ir yo tampoco.
4: No, dijeron que iba a haber ahí efectivamente algo entretenido y. No pude ir.
0: A ver. Pero felicitamos, por supuesto, a esta. Y ahí estamos.
4: Ahí siempre. Y bueno, se va corriendo.
0: Una noticia destacada.
4: ¿Cómo se llama el actor? Michael
0: Hasselhoff, ¿no?
4: David Hasselhoff. Sí. Con Pamela Anderson. Y otras que salieron después.
0: ¿Usted veía esta serie?
4: No me acuerdo porque no veía esta serie.
0: Calladito.
4: Una vez me mostró que tenía hasta los DVD.
0: Lo veía calladito.
4: De My Watch.
0: Carlos, es verdad que usted los veía calladitos en la pieza. No,
4: usted serie. Tenía los DVD, me acuerdo.
0: No, DVD.
4: Tenía la serie completa.
0: Yo reconozco que la vi, no tengo ningún problema en decirlo. Ahora, y aquí actuaron varias chicas como muy conocidas, muy guapas por lo demás, pero
4: Carmen Electra,
0: era una serie muy del año 80-90, digámoslo. ¿Eh?
4: Noventera.
0: Más noventera. ¿Eh? Bueno, ahí está la foto.
4: ¿Por qué estamos escuchando esto para que la gente
0: Porque sepa. Resulta que el municipio de Coquimbo implementó nuevas torres de salvadías estilo Baywatch en las playas.
4: Estilo Baywatch.
0: Mira, yo no, te voy a mandar la foto.
4: Porque esas torres que habían antes, si bien prestaban un...
0: ¿Cómo le dicen? Atalaya, ¿no? Atalaya le dicen.
4: ¿Atalaya?
0: Atalaya
4: le dicen. Sí, una atalaya.
0: Sí.
4: No, está bien, hay que modernizarse.
0: Hay que mostrar el cambio.
4: Y sabes que yo creo que es pionero. No, yo no sé si en otra comuna costera haya de estas torres, de este estilo. Me parece que no.
0: Puede que haya uno o dos, pero sabes que son 17, no me acuerdo. Pero
4: yo no he visto.
0: No he visto, yo tampoco.
4: No, me parece que esto es como.
0: ¿En el norte o no? No sé.
4: No sé, a Emilia de Antofagasta a lo mejor.
0: Mira, ahí le mandé una foto, abuelito, porque aquí se ve como la foto de la inauguración, claro. Digamos. Pero yo ahorita hay una foto más decidora, abuelito, que le mandé por interno ahí a su WhatsApp para que pueda.
4: Mira, para que la gente saque una idea, son como estas casetas tipo Baywatch, como las que hay en Miami. Exacto. ¿Usted conoce Miami?
0: No, me encantaría.
4: Yo estuve en Miami. ¿Usted conoce Miami? Sí, y zonas.
0: Usted fue a Bahamas también.
4: Fui a Bahamas.
0: ¿Y se bajó en Bahamas igual? Bueno,
4: ¿no? Sí, me bañé en Bahamas. Qué lindo. Sí, sí. Conocí ahí. Tiene un zoológico muy bonito en Bahamas.
0: Y era muy caliente, me imagino, ¿no?
4: Era como estar con el calvo prendido.
0: Oye, a mí me llamó la atención. Esta es una cuestión que no le importa a nadie.
4: No le importa a nadie.
0: Me llamó la atención en Brasil que hay diferencias de temperatura en las aguas en algunas partes.
4: ¿En serio? Sí. ¿Y por qué?
0: En Isla Grande y Búzios hay diferencias. Más fría en Búzios incluso. Diría yo.
4: Mira, oye,
0: cosas que pasan.
4: Ahí está la foto. Sí, pues.
0: En YouTube lo estamos viendo para la gente que escucha en radio. Una caseta tipo Baywatch. Tipo,
4: ¿no? Sí, bonita.
0: Se ven ahí a los salvavidas que están ahí.
4: Exacto.
0: Con esto frío, yo creo que está hace frío.
4: Sí, está. Bonita caseta. Ojalá bonita.
0: Que las mantengan.
4: Están
0: no las vandalicen, por favor.
4: Está súper linda. Claro, y tienen esa una rampa ahí.
0: Sí, bueno.
4: Por ejemplo, no sé si tienen que atender a una persona en silla de ruedas, me imagino.
0: O cuando salen corriendo de arriba.
4: Salen corriendo. Claro. No, buen qué buena.
0: Otro tono, Coquimbo, bien.
4: Qué buena iniciativa y que además le da otro caché también a la costa de Coquimbo, ¿cierto?
0: Sí, bueno, le da un cuento.
4: Sí. Esto también es parte de vender una imagen, ¿no?
0: Y yo cuando estaba caminando una vez por cerca de la costanera, me di cuenta que se veía la caseta nueva, tipo Baywatch, y al lado la atalaya, antiguo, así como todo casi cayendo.
4: Ah.
0: Era como la foto esa, era como, no me paré a la foto, pero. Había un pequeño aporte. Oye, ya, esto fue bonita. Con la presencia del alcalde de Lima en Usteri, estuvieron ahí concejales también, y un esfuerzo que obviamente pretende modernizar lo que es el borde costero, es financiamiento municipal, ¿no? Esto, fíjate. Total, la inversión 100% municipal es de 230 millones de pesos, Carlos.
4: Ya.
0: Y son 17 nuevas.
4: Oye, 17 son arte.
0: De salvataje. Sí, pues si tienes desde Tongoy hasta acá.
4: Ah, claro. Considerando. En la costanera de Coquimbo seguramente está la mayoría, pero.
0: Tienes Tongoy, la herradura.
4: Tongoy, Guanaquero.
0: Totoralillo. ¿Dónde la pusieron en Totoralillo? Ahí, buena duda.
4: Bonita. Sí. Bonita.
0: Bonita iniciativa. Tongoy, Guanaquero. Ahí está. Morrillos también, ¿o no? Debería haber una, ¿no? O parece que hay el privado, parece que invierte ahí, ¿no? En Morrillo, no.
4: Me parece que Morrillo es privado. Concesión.
0: Sí, una concesión privada, sí.
4: No, bonita
0: bueno, la pero esta es la iniciativa. La quisimos mostrar porque es la buena noticia del día.
4: Muy bien. Oye, 7:29, nos vamos a la pausa. Vamos al corte directo porque tenemos más noticias. Vamos a ver si podemos hablar con la gente de la UOCT. Aunque mucho el tránsito no haya, pero bueno, igual.
0: Hay que los auditores nos digan cómo está el tránsito, no sé si hay algo, si no lo escuchamos a la vuelta, dependiendo de la gravedad.
4: Sí, Alejandro dice, buen día caballeros, les comento que en el Colegio Bernardo O'Higgins de La Serena van a debutar los detectores de metales en sus entradas, puede ser hoy o mañana. Incluso se pidió que los alumnos no porten cubiertos metálicos. Ojo, es buena noticia esa, en el sentido, no buena noticia, buen tema para reportear.
0: Tema del reporteo. Primer detector de metales. ¿O no? Hay más detectores de metales.
4: Que yo sepa, ¿no?
0: Que yo sepa. Bueno, claro, de verdad los van a saltar. Oye, ¿y las hebillas de los cinturones?
4: No se puede usar aros o piercing que puedan hacerlo sonar y provocar falsas alarmas. Dejo planteado el tema personalmente como apoderado. No me molesta la medida, dice.
0: Ya. El tema es la libertad individual. ¿Va contra la libertad individual usar piercing? ¿Usar aros? Sí. Antes yo me acuerdo, ¿se acuerda usted cuando el pelo lo pedían regular corto?
4: Sí.
0: Estaba en el reglamento explícito. Hoy día no está mucho ese reglamento.
4: No, de hecho no te pueden obligar a ir con el pelo corto o largo.
0: Qué bueno, a mí me gusta el pelo largo.
4: Sí. ¿Y sabes qué? Yo creo que esto va
0: a traer algo de
4: discusión. Alguna consecuencia.
0: Está el debate, sí, está el debate instalado. Gracias, Alejandro.
4: Gracias, Alejandro. Nos vamos al corte directo, 7:31. Ya volvemos.

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4: Son las 7 de la mañana y 33 minutos.
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0: Tremendo tema, Faith No More a esta hora de la mañana. Perdón.
1: ¿Qué le pasó?
0: Algo me pasó.
1: ¿Se atoró?
0: ¿Cómo que me atoré en algo? Es algo raro me pasó. Ya. Seguimos haciendo Ciudad Despierta, así es, señoras y señores, a través de Radio Guayacán, señal online, radioguayacán.cl. En el YouTube nos puede ver y escuchar.
2: Oye,
0: en vivo y en directo, estimados. ¿Eh?
2: Me hizo un café.
0: ¿Qué pasó?
2: Me hizo un café.
0: ¿Sí es un café?
2: Sí.
0: Hace falta un café esta hora. Está helado, está helado. Está muy, muy helado, señor.
2: Ya, ya, pongámonos serios.
0: ¿Pongámonos serios?
2: Sí, hablemos un poco de...
0: Tránsito, usted me dijo que no tenemos mayor afectación del tránsito, por lo tanto, voy a ser súper franco, vamos a obviar esa discusión con nuestros auditores. ¿Le parece?
2: Me parece.
0: Porque el tránsito a esta hora parece que fluye con... Ahora, salvo que nos manden un mensaje al +569-5853-5252 y nos digan lo contrario, nos digan, ¿sabe qué? En realidad, en esta parte, igual hay congestión. ¿Ya?
2: Sí.
0: ¿Le parece?
2: Me parece, hay que los auditores nos digan cómo se hace.
0: ¿Cómo se hace qué?
2: El tránsito. ¿Cómo está?
0: Está pensando en la cámara.
2: Sí. ¿Cómo está haciéndose el tránsito a esta hora de la mañana? La verdad es que poco gente funciona. O sea, funciona. Sí. Poca gente circulando, quiero decir.
0: Está pensando en lo otro todavía.
2: Estoy con la mente.
0: Está con esa mente y pensando.
2: Ya. Igualito, mire, es at input.
0: Ahí está.
2: Ahí está.
0: Ahí está.
2: Así dice que tiene que agregar el archivo. Add input. Agregar entrada.
0: Oiga, por mientras yo le voy a contar, Carlitos, que, y para ampliar un poco lo que habíamos hablado en el bloque anterior, perdón. La moneda pide a partidos crear una instancia. Oye, ¿qué hora es con la moneda ayer?
2: Oye, sí.
0: La moneda pide a partidos crear una nueva instancia de coordinación en medio de reclamos de la UDI y RN contra republicanos. En medio de las tensiones por la acusación contra el exministro Nicolás Grau y los emplazamientos del Partido Republicano a Evelyn Matthei, el biministro Claudio Alvarado solicitó al sector crear un nuevo espacio de trabajo. RN explicó que esa labor corresponde al gobierno y recordó que las colectividades oficialistas no integran una coalición. Oye, fíjate que aquí estuvo Andrea Valladares y nos habló, nos dijo, oye, no, si estos problemas en todos lados, y efectivamente
2: en todos lados
0: ha habido problemas entre los partidos oficialistas, y ahora, previo a la discusión de la acusación constitucional contra Nicolás Grau, se ha generado una serie de comentarios complejos que ponen en riesgo esta iniciativa que tomó el Partido Libertario Republicanos.
2: Está bien fraccionado el oficialismo, hay que decirlo, está bien fraccionado. ¿Sabes por qué? Porque está esta derecha, que es obviamente la derecha oficialista, y está esta otra derecha que ha elegido seguir como oposición, que es la derecha que representa a Axel Kaiser y que representa de alguna manera ese sector que no es parte del gobierno y que sigue todavía peleando con el gobierno anterior, que sigue enfrentándose con el ex ministro Grau y que además le critica al actual oficialismo que por qué no se suman a estas acusaciones. Entonces ellos como que siguen en esa dinámica de ser oposición,
0: sí,
2: a todo.
0: Y el problema...
2: Y le genera un problema.
0: Claro, le genera un problema porque están presentando esta acusación constitucional. La derecha quizás más clásica, más
2: un poquito más conciliadora.
0: Conciliadora, ¿cierto? Ellos no están por llegar y aprobar una acusación constitucional porque quita tiempo.
2: Y porque entienden que no hay fundamentos jurídicos tampoco.
0: Y es una crítica general que quita mucho tiempo. Algunas acusaciones con poco fundamento y quizás con más fundamento político. Les quita tiempo a ellos. Y hay leyes que están durmiendo.
2: Sí, pues.
0: Si estos son turnos de... Es como un turno cualquiera. O sea, si usted discute esto largamente, hay una ley que está reposando y a lo mejor leyes más urgentes que este tema.
2: Y esta es una acusación política. Lógico. O sea, todas las acusaciones constitucionales tienen un componente político. Pero tiene que tener también un fundamento jurídico. Y ayer esto se empezó como a caer un poco porque el Consejo Fiscal Autónomo también señaló que no veían vicio en la actuación del exministro Grau, a lo cual también se sumó la misma DIPRES contradiciendo su propio primer informe que había hecho y que de alguna manera fundamentó esta acusación constitucional. Eso parece... muy extraño, es muy probable que la acusación igual se apruebe porque tiene los votos, a menos que algunos parlamentarios de derecha finalmente entiendan que esto podría generar una espiral de acusaciones constitucionales, porque ya la izquierda dijo, bueno, si es que acusan al ex ministro Grau por una proyección que no se cumplió debido a la baja del dólar, igualmente nosotros podríamos acusar al ministro Quirós si es que no se cumple su predicción de alcanzar cierto nivel de crecimiento. Y tiene razón. Tiene razón. Entonces vamos a entrar en esta espiral de acusaciones, de venganza, y que después tú me acusas a mi ministro, yo te voy a acusar al tuyo. Yo creo que la política requiere un poquito más de altura de mira, la verdad.
0: Tú lo has dicho, requiere un poquito más de altura, de decir, oye, ¿sabes qué? Esto no es una disputa permanente que tengamos que tener como institucionalidad, sino que más bien
2: por supuesto.
0: Una forma de llegar a acuerdos.
2: Uno podrá entender que quizás hubo desorden, hubo cosas que efectivamente se planearon mal, que no se logró la meta, pero de aquí a decir que se ha incumplido constitucionalmente tu deber como ministro, son tres pueblos que te pasaste, ¿no?
0: Es que aparte el Consejo Fiscal Autónomo lo dijo también, po, en esta exposición que hicieron en esta comisión especializada.
2: Exactamente.
0: Entonces dijeron que aquí no había como un ánimo de fallar, sino que también son los modelos económicos, algunos al menos son modelos también menos predictivos, digamos, estiman ciertos ingresos. Bueno, parte de la información que va a estar seguramente en la discusión en el Congreso Nacional el día de hoy, va a ser noticia el día de hoy, seguramente sí. Lo va a escuchar.
2: Paulita Ahumada, que nos está escuchando, no recuerda que la mitad de la bancada de RN se bajaría de aprobar la acusación constitucional.
0: Sí, pero por otro lado creo que la derecha está un poquito confiada de que el PDG iba a entrar en esta acusación.
2: Sí.
0: ¿Qué pasó, Paulito? Bueno. ¿Hay cámara o no? No,
2: no está ahí luchando, ¿no? está luchando. Oye, ya, no, ¿tenemos más noticias?
0: Sí, tengo una noticia de carácter internacional ahí para que Molito nos pueda poner el apoyo. Fíjate que el recurso de anulación de votos en el exterior podría dar el triunfo a Sánchez ante Fujimori en Perú.
2: No te creo.
0: Lo destaca el portal BioBio, dice el candidato de la izquierda Roberto Sánchez, que está cerca de perder la segunda vuelta de las elecciones presidenciales de Perú ante la derechista Keiko Fujimori, confirmó este lunes que presentó un recurso para anular la votación en el exterior. Esta acción le haría ganar la contienda al contabilizar solo votos en el territorio nacional. Pero claro, hay una discusión ahí de por medio, porque este mensaje lo envió Roberto Sánchez a través de su cuenta de X. Hemos presentado, dice, la solicitud de nulidad de oficio para que la Junta Nacional Electoral declare la nulidad de las elecciones efectuadas en las 119 oficinas consulares, toda vez que en el procedimiento electoral ha sido gravemente afectado por las modificaciones introducidas a solicitud de... Oh, ahí me perdí.
2: Bueno, lo que hablábamos ayer era de la seriedad de los procesos eleccionarios en Chile, que muchas veces no lo valoramos en relación a lo que pasa en Perú. En Colombia también, bueno, hay, entiendo, 30.000 actas también que han sido cuestionadas por el presidente Petro. Y uno hace un recuerdo de lo que pasa en Chile, que ya empieza la elección y ya en la tarde ya sabemos quién es el presidente. Sí. O si vamos o no a segunda vuelta, si eso es el mismo día. Meritorio enorgullecernos de estas cosas que,
0: mira,
2: que son de institucionalidad y de Estado, que afortunadamente no hemos tenido ningún cuestionamiento en los últimos años.
0: Para no dejarlos con la duda, ¿por qué este reclamo? El candidato que postuló, recordemos, en representación del expresidente Pedro Castillo el 2021 y el 2022, considera una grave irregularidad que para esta segunda vuelta se dejase de transmitir de manera digital los resultados de 119 oficinas consulares en el exterior. Esto, según Sánchez, obligó a esperar a que las actas llegasen a Lima para ser escrutadas. O sea, esto es como la cadena de protección que tuvieron las actas, es lo que está cuestionando Sánchez, básicamente, ¿no?
2: Sí.
0: Bueno. Pero, bueno.
2: Muy peleado en...
0: Es que está muy peleado, yo creo que van a pelear cada mesa.
2: Sí.
0: Ahora, esto es lógico de procesos muy peleados, lo que pasa es que en Chile no hemos tenido, por eso están peleados. ¿Cuál fue la última elección más peleada que tuvimos? ¿La de Lagos con Lavín?
2: Esa fue la más pelea, entiendo.
0: Es la más pelea de nuestra vuelta a la democracia, si no me equivoco.
2: Sí. Las demás no han sido tan peleadas.
0: 30.000 votos, ¿sabes? No me acuerdo. 40.000, 30.000, algo así. Voy a buscarlo aquí. Pero bueno.
2: Oiga,
0: noticias
2: que estamos revisando. Yo no sé si lo tenían pauta, así que
0: lo reviso tú igual.
2: Tenemos. Ayer todos los medios lo hablaron. Y es respecto a esta propuesta de cambiar el sistema de indemnización. Por una indemnización a todo evento que está planteando el gobierno, ¿cierto?
0: Ya.
2: Y ayer, bueno, se levantaron distintas voces, más en contra que a favor. Esta es una propuesta que estaba en el plan de campaña del presidente José Antonio Kast y que plantea cambiar el actual sistema por el cual a ti te indemnizan hasta con un tope máximo de 11 años si te despiden por causa de la empresa. por necesidad de la empresa o por desahucio, ¿cierto?
0: Sí.
2: Actualmente te pagan un mes por año con un tope de 11.
0: Exacto.
2: Lo que pretende el gobierno y que está propulsando junto con la SOFOFA es una indemnización a todo evento. ¿Qué quiere decir esto? Que uno, en este caso el empleador, va a contribuir con un porcentaje a tu cotización para que cuando tú te vayas de la empresa, independiente si tú renuncias, vas a tener una compensación. Pero esto obviamente baja notoriamente los montos con los cuales tú te vas a ir si es que cambia este sistema. Es muy parecido al sistema que tienen las asesoras del hogar hoy en día.
0: Claro,
2: tienen un régimen
0: distinto. Hoy día se llaman, ojo, trabajadoras de casa particular.
2: Le corrijo ahí. Gracias por la corrección.
0: Sí, le corrijo. Pero claro, esta va a ser una discusión profunda porque estamos hablando de derechos de los trabajadores que vienen desde años remotos.
2: Sí. Y ayer vi mucho en redes sociales, en TikTok, muchos abogados que explicaban esto y todos coincidían en que vas a recibir menos plata. O sea, te vas a poder renunciar e irte con tu chanchito que acumulaste el tiempo que estuviste en la empresa, pero advertían que esto podría debilitar efectivamente la estabilidad laboral porque ahora los empleadores te van a poder despedir en cualquier momento.
0: Claro, lo que resulta... Y más encima, el modelo, entiendo que están proponiendo ellos, es financiable con cotización del trabajador. Y ahí hay un problema.
2: Ahí yo tengo la duda, porque unos decían que el empleador aportaba un 4, otros decían que no, era uno que aportaba un 1,8. Eso me quedó la duda de cómo era el sistema. Pero lo cierto es que, en términos sencillos, uno mismo se va a pagar la indemnización, ¿no? Porque va a estar cotizando para... Es mejor que uno cotice o que uno guarde la plata en el banco.
0: Sí. Si se va. Ahí le mandé la fotito de la noticia a Abuelito.
2: Bueno,
0: claro. Que uno mismo esté juntando la plata para pa cuando lo despidan es como complejo, yo creo, en la discusión laboral, al menos.
2: Sí, pues, de todas maneras. Mm. Así que va a ser un temazo también, ¿eh? Va a ser un temazo porque este es un proyecto que al parecer el gobierno está bien decidido a llevarlo adelante y va a generar discusión ahí en el Parlamento.
0: Bueno, ayer también el biministro Daniel Mas, recordemos, ministro de Hacienda y Minería, y... él lanzó una serie de medidas para incentivar el empleo. Me parece que es una meta como de aquí a fin de año, 50.000 empleos, sobre todo las mujeres.
2: Claro. ¿Ah?
0: La creación, y ahí se dieron a conocer que eran importantes discusiones, o más que discusiones, también propuestas que van a estar en el tapete para incentivar, obviamente, el empleo. ¿Estará sujeto todo esto, Carlos, a la mega reforma? ¿A la aprobación de la mega reforma? Me parece que aquí hay otras
2: implicancias, otro tema
0: hay otras medidas, pero así todo, esto está cuestionado, sí, o por lo menos la oposición ha cuestionado el hecho de que, una cuestión bastante estructural, que es que si en sí una reforma que rebaja la tasa impositiva de los impuestos de primera categoría va a permitir realmente generar o no más empleo. Y es una discusión que está ahí.
2: Hay
0: entidades técnicas que han dicho que recién en el 2031 se verían resultados en crecimiento y empleo.
2: Si es que no pasa nada, si es que no hay una guerra entre medios.
0: Y por eso
2: hay... Entonces, ¿sabes cuál es el problema, Daniel? Lo que plantea el gobierno, que efectivamente ya puede ser que en 5 o 6 años más efectivamente se vea un crecimiento. Pero el crecimiento no te garantiza, de por sí, no te garantiza que efectivamente... van a aumentar los sueldos, por ejemplo, o va a aumentar la balanza económica para todas las personas. Y además, planteando una invariabilidad por 25 años, deja amarrado al Estado, por ejemplo, si ocurre una situación de conflicto internacional.
0: Claro.
2: No vas a poder cambiar la regla del juego, la tasa impositiva. Sí. Entonces, ¿cómo un gobierno, un Estado, independiente del signo político, va a poder afrontar una crisis internacional con menos recursos? Es peligroso, yo así lo veo.
0: Mira,
2: que no se ha previsto que, bueno, el mejor ejemplo que tenemos es la crisis en Irán, una crisis que no, de la cual no tenemos ningún control
0: y que se le traspasó el costo a todos. Pero exacto. Pero yo voy a un tema profundo también, Carlos, que tú también te tocaste una tecla interesante ahí. Y el hecho de poder amarrarnos o no a una baja impositiva y que esto signifique realmente crecimiento y empleo, hay otro tema también, que es si este modelo fue exitoso o no. Si este es casi una réplica del modelo ocupado en los años 80 por la dictadura.
2: Sí,
0: y todos sabemos los resultados, 40% pobreza, sí, incluso todos todos confluyen en que el modelo quizás más exitoso en términos de crecimiento y empleo fue el modelo que estuvo presente en los años 90 con la Concertación. Entonces, hoy día volver, retrotraernos a un sistema como se llama la política, el chorreo, como dice la oposición, tal una ellos dicen que hay que probar. El gobierno dice que hay que probar, que tenemos que probar esta... Ahora, ¿los empresarios realmente van a estar dispuestos a invertir más? Porque ese es el fondo, po. Usted le quitan más, usted ya, va a quedar con menos, o sea, le van a quitar menos.
2: Es que esto ya ha pasado ya en la historia, ya lo han dicho majaderamente muchos, de que Ronald Reagan en algún momento también lo trató de hacer, ¿cierto? Y terminó con un déficit fiscal impresionante porque los empresarios simplemente no están obligados a contratar más gente. Si tú no... Mira, yo te pongo un ejemplo. Si tú tienes un restaurante donde con 3 meseros atiende el restaurante, ¿para qué voy a contratar otro? Si la misma cantidad de gente es la que entra a mi restaurante. Tú no contratas más gente porque tienes más plata. Tú contratas más gente, ¿por qué? Porque hay más demanda.
0: Dejemos la discusión abierta, ¿te parece? A ver si nuestros auditores...
2: Bueno,
0: pues nos pueden opinar. A mí me interesaría, ¿sí?, escuchar la voz de los auditores, porque creo que es importante. ¿Con qué están de acuerdo ustedes?
2: ¿Qué haces tú si tienes
0: soltamos
2: más
0: plata? Al toro, como dijo Reagan en ese... ¿Te acuerdas que Reagan utilizó en un discurso un término bien particular? Que hay que soltar al toro. Hay que flexibilizar las medidas económicas, hay que disminuir impuestos y vamos a tener mayor crecimiento y empleo. ¿Soltamos o no soltamos al toro? Es el fondo.
2: Sí, pues se soltaron el toro en Estados Unidos. Lo que pasó en Estados Unidos es que Estados Unidos no dejó de invertir en la carrera armamentística contra Rusia. Se quedó sin plata porque percibió menos recursos del Estado. ¿Y qué hizo el Estado? Cortó todas las ayudas sociales. Y eso hizo aumentar la desigualdad en los sectores más pobres, las comunidades afroamericanas, las comunidades latinas, la gente que no tenía hogar. Se quedaron sin recursos para atender a esas personas. Entonces, en vez de acortar la brecha social, se agrandó.
0: A mí lo que me da miedo es volver a los 80. Que uno puede romantizar todo lo que queráis, la época en la cual a lo mejor nosotros fuimos niños, pero es una época donde había más carencia.
2: Sí.
0: Uno lo ve hacia atrás desde todo.
2: Desde lógicamente, todo. O sea, hagan memoria de qué lo significaba, de cosas tan sencillas que a veces uno como que las ve con cierto romanticismo, pero, por ejemplo, yo recuerdo en mi casa, nosotros tomamos bebida una vez a la semana, ¿no? Los días domingos.
0: El juguito en polvo, ¿te acordás?
2: Eran los flowers, eran los reyes de la casa, porque no te alcanzaba a comprar bebidas.
0: No. Una vez a la semana, los domingos.
2: Vez a la semana.
0: De Coca-Cola.
2: Y los papás tenían que hacer malabares para llegar a fin de mes.
0: Los sueldos eran bajísimos.
2: Tenía la ropa de tu hermano, heredaba la ropa de tu hermano grande, ¿cierto? Tenía que cuidarla, le compraban una chaqueta a tu hermano y tenía que cuidarla para que te la pasara a ti. Hoy día no, hoy día... La ropa ya se ensució.
0: Imagínate
2: un poco,
0: la ropa
2: botan hoy día.
0: La ropa interior te la marcaban porque tenía que durarte la ropa interior. Exacto. Aunque estuvieran medio jetones los calzoncillos, eso es verdad.
2: Tal cual. Y eso da cuenta de cómo vivimos esa época. Que uno la ve como con romanticismo, pero eran épocas súper duras. Sí, súper duras.
0: Sí, es verdad. Yo estoy muy de acuerdo contigo. Y me trajo recuerdos esa...
2: Entonces,
0: lo que se pretende con la política.
2: Y no se trata de aquí de meter miedo, de decir que empezar una campaña al terror, pero a mí me parece que esto de probar, porque no ha funcionado lo otro,
0: es retrotraer, ni siquiera buscar un modelo nuevo, es como volver atrás. Volvamos atrás y atrás nos iba mejor. No sé.
2: Bueno. Dejemos ahí que la gente opine. Más 569-5853-5252. Tenemos mensajes.
0: Por favor, señor.
2: De los auditores.
0: Vamos.
2: Don Lorenzo nos dice gracias, un abrazo. Marcelo nos manda aquí un recorte de una situación en Santiago, de una encerrona que terminó con un niño muerto.
0: Ah, sí, aquí la tengo. La información acá, la voy a leer terminado los mensajes.
2: Willy Manía también nos avisa lo mismo, delincuentes que matan a un niño. Es una noticia ahí dramática que ocurre.
0: Súper sensible. Vivo Chile dice rápidamente, Carlitos, lo siguiente. Delincuentes mataron a un niño de 12 años que fue víctima de una encerrona junto a su familia. Carabineros trabaja intensamente para dar con los autores del delito. El hecho ocurrió en la caletera de la Ruta 5 Sur, a la altura de calle General Urrutia, en el sector Camemito. Catemito, perdón, de la comuna de San Bernardo. El grupo, de origen argentino-chileno, se dirigía hacia la comuna de Puente Alto. El niño viajaba junto a su padre y una tía cuando fueron abordados por al menos 4 delincuentes que les realizaron una encerrona y los intimidaron para quitarles el automóvil.
2: Qué terrible.
0: Terrible la situación, que informan varios portales nacionales, no solamente Vivo Vivo, hasta ahora de la mañana, hecho ocurrido en Santiago, estimado Carlos.
2: Alejandro dice, y si soltamos al toro, ¿quién garantiza que los inversores van a venir? Y si vienen, ¿quién garantiza que una vez recuperada la inversión y generada la ganancia se vayan? Sí, pues, es que no hay ninguna obligación de decirle, mire, le vamos a bajar los impuestos, pero usted tiene que, la obligación de invertir esta plata de nuevo en su empresa o contratar más gente.
0: ¿Sabes, no? Lo que me da rabia al final del día, la argumentación que da el gobierno, porque ya cuando se ven cerrados, cuando los argumentos técnicos, el Consejo Judicial les dice todo lo contrario, bueno, nosotros ganamos, ahora tenemos que hacer nosotros las cosas. Yo creo que esa no es la forma de gobernar.
2: No es la forma. Me dice Alejandro, yo también tomaba jugo en mi casa, Caricia, había bolsa grande para 5 litros, la bebía solo para los cumpleaños.
0: Te acordó los Caricia. Había un comercial clásico de refresco Caricia, ¿te acuerdas? Bueno.
2: 8 ya. Con un minuto.
0: Vamos a la pausa. Estamos de vuelta. ¿Usted conoce el Fono Denuncia Seguro?
2: Sí, pues.
0: ¿Lo conoce? ¿Usted cree que la gran mayoría de los chinos lo conoce?
2: 1421, ¿no?
0: No me acuerdo, pero ¿usted lo conoce? Yo nunca he llamado.
2: No, tampoco nunca he
0: llamado. Y vamos a tener a integrantes de nivel nacional de ese fono para que la gente lo conozca. A propósito de todos los hechos delictuales que hemos tenido en el último tiempo.
2: Tal cual. Vamos a la pausa, ya volvemos.

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6: Son las 8 de la mañana y 3 minutos.
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0: Estamos de vuelta a 8 con 11 minutos. Sigue muy baja la temperatura, Daniel. La verdad es que ha subido.
1: ¿Cuánto? ¿5, 6? La sensación, digo yo, no la temperatura real.
0: Uf, no sé. Pero tenemos mensajes. Claudio Salfate dice: hola muchachos, buen día. Hace frío en Alto del Sol, 4 grados. Ni qué decir. A propósito de lo que estamos hablando en el bloque anterior, dice: ni qué decir, cuando chicos los zapatos se quedaban grandes. Recuerdo haber puesto doble calcetín y una plantilla de cartón cuando estaban gastados. Saludos.
1: Ese tema ahí como del bloque pasado.
0: Sí. Oye, mira, y aquí nos manda Pablo Pastén. Dice: buen día, presunto vehículo robado en la intersección de Alfalfares y Ruta 41. Oh, mira,
1: Alfalfares con Ruta 41. Sacaron la rueda. Mándele ahí a Gualito el...
0: ¿Dónde se puede denunciar esto?
1: Ah, ahí ¿cómo lo voy a decir el tema, no sé. Le vamos a preguntar a nuestra especialista ahora, pero mande la foto para poder
0: Se lo mandé a Gualito para que la podamos ver. ¿Ah? Efectivamente hay un vehículo ahí que... claramente un vehículo robado, le robaron las cuatro ruedas. Las
1: está
0: cuatro
1: ruedas. Al costado, imagino, la ruta, ¿no? ¿O no?
0: Buena pregunta.
1: Buena pregunta.
0: Está en la intersección de Alfalfares y Ruta 41.
1: Atentos ahí por si acaso.
0: Sabes que parece que está haciendo ocupación de la calzada, mira, por lo que veo.
1: Atentos ahí por si acaso.
0: Vamos a mostrar la foto de su Toyota Yaris. ¿Doy la patente? Para ver si alguien la reconoce.
1: También, si puede ser útil la patente.
0: ZN1576. Si a alguien le robaron un Toyota Yaris, está ahí lamentablemente en Alto del Sol.
1: Bueno, abandonado Alto del Sol,

0: Ruta 41.
1: Van a tener que comprarle todas las ruedas. Ahí está.
0: Son las ruedas, ya, bueno. ¿Cómo lo van a sacar? La grúa nomás. No lo sé.
1: Qué lamentable.
0: Son ya las 8 de la mañana con 12 minutos, Carlos.
1: Presente usted
0: a nuestras invitadas. Presentamos a nuestras invitadas y les agradecemos, por supuesto, el hecho de estar a esta hora en Guayacán, porque es un tema interesante a propósito de las denuncias.
1: Disculpa, está, digamos, cruzado, dice, en el camino derecho bajando hacia Alfalfares el auto. Está, o sea, en el, ojo, camino hacia Alfalfares.
0: Está la calzada.
1: Sí, está la calzada. Ojo. Ya. Perdón.
0: No, las presentamos. Natalia Letelier Acevedo, jefa del programa Denuncia Seguro a nivel nacional. ¿Cómo está, Natalia? Buenos días.
2: Muy bien, gracias. Muy buenos días.
1: Con frío. No,
0: las veo, mucho frío.
1: Y eso que vienen de Santiago. Uno de los días más helados.
0: Y eso que vienen de Santiago, imagínate.
1: Sí. ¿Ah?
0: Y Catalina Podestá, que es la jefa del área jurídica del programa Denuncia Seguro. ¿Cómo está, Catalina?
3: Sí, muy bien, gracias.
0: Muchas gracias por estar acá. ¿Ya? Ahora, partamos de la base. Partamos del principio, porque hay mucha gente que nosotros empezamos a preguntar en el WhatsApp y la gente no tenía mucha idea. No todos conocen el programa Denuncia Seguro. Cuéntanos, Natalia, ¿qué es el programa Denuncia Seguro?
2: Primero, el programa Denuncia Seguro es un programa de la Subsecretaría de Prevención del Delito del Ministerio de Seguridad Pública. Es un programa en el cual uno puede hacer denuncias completamente anónimas. ¿Qué quiere decir? Si uno está presente o presenta algún tipo de delito, uno puede llamar a través del asterisco 4242 o a través de la página web www.denunciaseguro.cl y podemos hacer denuncias de delito. ¿Cuál es la característica principal de estas denuncias? Como le dije anteriormente, son completamente anónimas. A la gente generalmente no le gusta ir a denunciar a carabineros, no le gusta verse enfrentado a un proceso penal por miedo, por las posibles represalias que pueden haber. Por lo tanto, este sistema y este programa le permite a la gente denunciar, y así nosotros, ¿qué hacemos con sus denuncias? Las tomamos y las llevamos al Ministerio Público, las denunciamos ante el Ministerio Público para que el Ministerio Público investigue.
1: Esto es más que para una denuncia puntual, por ejemplo, si uno es víctima de un asalto, ve una situación en la calle, que generalmente las personas llaman al 133, esto tiene que ver con situaciones, me imagino, que ven su barrio, de repente, de narcotráfico o situaciones quizás, no sé, de otra índole, ¿cierto?, que requieren una investigación un poquito más larga, ¿no?
2: Exactamente. Justamente lo dijiste muy bien. Nosotros no trabajamos delito de flagrancia, porque en realidad cuando existe un delito en flagrancia, ahí se llama a Carabineros de Chile. Nosotros funcionamos más con delitos que, por ejemplo, estén siendo realizados, pero tal vez que la gente los ve en su barrio, por ejemplo. Generalmente nos llegan delitos como nos llega mucho. El 80% del programa está basado en tráfico, microtráfico de drogas.
0: Claro,
2: por lo tanto, claramente dicen, no sé, mi vecino en la esquina, en la plaza, están vendiendo droga. ¿Quiénes entregan? ¿Quiénes son? ¿Cuáles son los apodos? ¿A qué horas venden? ¿Cuál es el modo operandi que utilizan? ¿Cuál es la dirección donde viven? Por lo general entregan esos antecedentes, lo cual es muy fructífero para las investigaciones que sobre todo lleva la Policía de Investigación y Carabineros de Chile.
0: Ahora, Catalina, esto funciona en base a esta sospecha, digamos, de que una persona pueda estar descubriendo algún delito en su sector, fundamentalmente. ¿Esto pasa inmediatamente? ¿Ustedes están conectados directamente con las policías? ¿Cuál es el procedimiento que se ocupa acá?
3: Sí, mira, en general está muy bien la precisión, ya, pero al hablar de sospecha igual es un poco más complejo, ¿no? Ya. Nosotros siempre hacemos la salvedad a los ciudadanos, las ciudadanas que se comunican con nosotros o que ingresan el formulario vía web, que obviamente hay que tener dentro de lo posible antecedentes fundados de aquello que están comunicando, ¿ya? Porque necesitamos tres elementos centrales: información sobre las personas involucradas, ¿ya? Puede ser una descripción física hasta la descripción completa con nombre, apellido, RUT, ya, que entendemos que es un poco más difícil, el lugar asociado, la casa específica, la plaza específica, la intersección de calles, ¿cierto? La mayor cantidad de características que puede entregar la persona para identificar el lugar y, como decía muy bien Natalia, el modo de operar. ¿Ya? El proceso es bien simple, ¿ya? Se contesta el teléfono por un profesional especialista que los va a guiar en una entrevista guiada. Luego ese profesional va a elaborar un informe. Ese informe pasa al área jurídica donde yo trabajo y luego de un filtro, ¿cierto?, que cumpla todos los requisitos, vamos a enviar ese documento a través de una plataforma especializada al Ministerio Público. ¿Ya? En
0: directamente
3: todo esto,
0: al Ministerio Público, para la investigación.
3: Va directamente ya. A la Fiscalía Local correspondiente o también a los equipos especializados, ¿no? Hoy en día muy importante el equipo contra el crimen organizado y homicidios, que está en la mayoría de las regiones de nuestro país. También directamente con ellos trabajamos.
0: Estamos conversando con, recuerdo, Natalia Letelier, quien es jefa del programa Denuncia Seguro, y la jefa del área jurídica de este mismo programa, Catalina Podestá. Ahora, esto es gratis, ¿no? O sea, la gente, primero, yo creo que la gente lo que más se pregunta primero, gratis y anónimo. Y
1: anónimo.
2: Claro, es anónimo, es gratuito y además funcionamos 24/7, las 24 horas del día, los 7 días de la semana. Pueden llamar a la hora que deseen llamar, pero también comentarles que también tienen que tener paciencia. ¿Por qué? No paciencia porque no les vamos a contestar, sino porque generalmente hay un profesional especializado que va a ir guiando la conversación. Y a veces muchas personas quieren denunciar, decir lo que ellos quieren y terminar la conversación rápido. Pero en realidad, para que nosotros podamos tener una denuncia rica para poder enviarla al Ministerio Público, ya que no todas las denuncias van al Ministerio Público, eso también es claro dejarlo, porque mientras menos antecedentes tenga, nosotros tenemos que hacer ese filtro. Tampoco significa que todas las llamadas tengan que ir al Ministerio Público, porque no todas tienen la información. Entonces nosotros hacemos ese filtro, entonces invitarlo a que también tengan paciencia, a que tengan la mayor cantidad de información para así nosotros poder nutrir y poder enviar una muy buena denuncia al Ministerio Público.
0: ¿Hay un tiempo promedio que demora, por ejemplo, una llamada? ¿Sí? ¿Ustedes lo tienen? No sé si la puse en problema,
3: minutos.
0: Pero...
3: Sí,
0: no,
2: 15 minutos en promedio. 10,
0: 15 minutos.
3: Sí, exacto. O sea, obviamente si estamos hablando de un delito complejo... Obviamente va a requerir un mayor detalle y más tiempo, pero en promedio sí, como 15 minutos
2: sí.
3: Es tiempo suficiente.
0: Ya, perfecto. Para poder entregar una denuncia respecto a una sospecha, imagino, fundada de un eventual delito que se esté cometiendo,
3: claro,
0: en algún lugar.
3: Digamos. La verdad es que en realidad la mayoría de la gente que se comunica con nosotros, que ingresa un formulario, la verdad es que es bastante diligente, ¿cierto? Y bastante detallada en la información que entrega. Así que la mayoría en verdad no es por sospecha, sino que entregan ya una habitualidad, ¿cierto?
1: Ya.
3: Que venden droga en su barrio.
1: Ahí la gente que llama al Denuncia Seguro es porque conoce el programa de alguna manera, ¿cierto? Porque de otra manera llamaría a Carabineros, llamaría a la PDI directamente, ¿cierto? Y entiende que esto no es una denuncia de flagrancia, sino que de una situación que ellos han advertido hace tiempo, ¿cierto? O todavía pasa gente que llama y dice, oye, vengan al tiro porque están ahora vendiendo en este rato. ¿Les pasa todavía eso? O la gente que llama al Denuncia Seguro ya más o menos tiene internalizado cómo funciona.
2: Lo que pasa es que igual recibimos ciertas llamadas de flagrancias. Por ejemplo, en los delitos de violencia intrafamiliar generalmente se necesita que la víctima denuncie.
1: Ya.
2: Pero, por ejemplo, si la vecina nos llama y nos dice están pegándole a nuestra vecina o están golpeándola o existe al lado, ahí se escuchan gritos, nosotros también tenemos otro tipo de protocolo o modo a seguir
1: hacia la derivación.
2: Claro, nosotros inmediatamente nos ponemos en contacto con Carabineros de Chile a través del Fono 149, que es el Fono Familia, e inmediatamente Carabineros va al lugar a cerciorarse la situación que está sucediendo en ese lugar. Ahora, cuando no es flagrancia el hecho que se está denunciando, no sé, una denuncia que dicen, ¿saben que a mi vecina constantemente la golpean, el niño llora? Eso nosotros realizamos un informe con todos los datos que nos da la persona anónima, nos entrega los datos de la persona que es la víctima, nos entrega los datos de la dirección, nosotros hacemos un informe técnico y también lo mandamos a Carabineros de Chile para que ellos puedan cerciorar la situación. Efectivamente, todos sabemos que ante los delitos de violencia intrafamiliar muchas veces las víctimas no denuncian.
1: Claro.
2: Y por eso nosotros también es como el alma un poco del programa es justamente la cifra negra, ya que la gente no quiere denunciar. O sea, si nosotros vamos a la cifra, el 55% de los hogares que fueron víctimas de delito no denunciaron. Y la gente no denuncia. Y si no denuncia, no se sabe lo que ocurre.
1: Exacto.
2: Por ende, efectivamente, nosotros al ser anónimos, nosotros recibimos las denuncias y efectivamente estamos viendo lo que está sucediendo. Por ejemplo, todos dicen, pero ¿cómo les voy a denunciar un homicidio? Yo digo, no, es que el homicidio en sí, cuando es flagrancia, llegan las policías, llegan las entidades que tienen que llegar, los organismos que tienen que llegar, los entes investigativos. No, nosotros funcionamos, por ejemplo, cuando generalmente llega Carabinero al lugar, todos los testigos, se podría decir, se van, se arrancan, sí. No quieren ser parte del proceso. Pero generalmente estas personas después nos llaman a nosotros y nos dicen, por ejemplo, yo vi lo que sucedió, yo sé quiénes fueron, o yo sé dónde están escondidos, o yo sé quién los tiene escondidos.
0: Ya.
2: Y entregan la dirección, dicen, fue este, no me sé el nombre, por ejemplo, dicen, se llama Luis, y lo apodan, no sé, el chocolate, un ejemplo. Y ahí es cuando dicen, ya está escondido en tal dirección porque lo tiene escondido su tía. Esos datos sirven, nosotros los entregamos. Porque efectivamente, cuando hay un homicidio, generalmente la gente no denuncia y no le gusta ser empadronada.
0: Claro, y un poco también para hacer esta diferencia con la denuncia, como dices tú, de flagrancia, con la diferencia que pueden ser ustedes, porque al final, yo lo pongo como un ejemplo calificador, ustedes me pueden decir si estoy en lo correcto o no. Son estas cosas que pasan generalmente cuando a una autoridad o carabinero, qué sé yo, va a un lugar y dice, oye, hace rato aquí que tenemos problemas con la delincuencia. Y claro, le dice, bueno, pero ¿quién es? ¿Cómo? Preguntan eso. Ustedes se hacen cargo un poco de esa denuncia, ¿no? Como del proceso que la gente ve frecuentemente y conociendo a los actores para ustedes también recopilar información para los entes que investigan, ¿no? ¿Eso es básicamente denuncia seguro?
3: Sí. Sí, justamente como decía Natalia, el fundamento del programa, ya que existe hace bastante tiempo, es justamente combatir eso, ¿cierto? El miedo de la gente a denunciar, el temor a las represalias. Sabemos que hoy en día el crimen organizado también se ha apoderado bastante de nuestras calles, eso es un hecho, nadie lo puede negar, ¿cierto? Y por lo tanto lo instamos y agradecemos esta oportunidad para decirles que confíen en nosotros, que se pueden comunicar, como decía Natalia, totalmente anónimo, es una conversación que no va a quedar grabada, no podemos ver su número, no pediremos su identificación. Y eso, potenciar el tema de denunciar es sumamente importante para tener un mayor despliegue también de las policías y una mejor repartición de los recursos también, que hoy en día es un tema que está tan en boga.
0: Esto se marca, Arterijo 4242, se marca directamente de cualquier teléfono, ¿no? Y llega directamente a donde están ustedes, ¿no?
3: Exacto. Sí.
2: Ahora ya. También comentarles que a veces la gente dice, oye, a mí no me contestaron. Claro, nosotros tenemos telefonistas, pero si están todos ocupados tienen que tener paciencia para esperarnos para poder recibir su llamado. Por eso es que también tenemos la plataforma web. Ajá. Porque también existe la posibilidad de que estén ocupados los teléfonos o que puede existir cualquier otra eventualidad, y ahí también tenemos el sistema para que ellos puedan redactar su denuncia a través de la página web.
0: Me llamó la atención también que tienen, imagino que también alguna denuncia de violencia intrafamiliar, porque hay un número también, entiendo, el 149 para denunciar esto, pero esto es más de orientación. ¿Cuáles son las diferencias con el tema de la violencia intrafamiliar, por ejemplo?
3: Sí. Como lo decía Natalia recién, en realidad nosotros trabajamos con el 149.
0: Ya
3: en los casos de flagrancia, como bien decía, cuando están ocurriendo estos hechos de violencia de manera flagrante, nuestros profesionales se comunican directamente con el 149 de Carabineros de Chile. Pero claro, la diferencia está en que obviamente Carabineros de Chile nunca va a saber quién llamó al programa, ¿cierto? Claro, entonces claro. A eso es lo que se refería Natalia. Si alguien no se quiere ver inmiscuido en un procedimiento de ningún tipo, en ese sentido con el programa está a salvo.
1: Ya. Lo que más me imagino dice la gente cuando llama al denuncia seguro es el anonimato, ¿cierto? Porque dicen, ¿sabe que no me quiero meter problemas con el vecino porque mi vecino puede tomar represalias contra mí? Eso yo creo que es importante que la gente lo entienda, que es absolutamente anónimo y está salvaguardada su identidad, ¿cierto?
2: Sí.
1: Para que la gente pueda denunciar de manera tranquila, ¿no?
2: No, absolutamente. Nosotros, por ejemplo, si usted manda la denuncia vía web, nosotros no tenemos cómo saber el IP. No sé, si la denuncia la hacen por teléfono, nosotros no tenemos cómo saber su identidad, no grabamos, no tenemos identificador de llamada. Eso es una de las cosas importantes que tiene el programa.
1: Si no quiero dar
2: programa.
1: Mi identidad, si digo, no me preguntan el nombre, yo les voy a entregar la información, pero no quiero que se sepa quién soy.
2: No, jamás les van a preguntar el nombre. De hecho, hay gente que lo dice.
1: Ya.
2: Pero nosotros jamás lo colocamos en los reportes ni en los informes. Es más, nosotros podemos recibir fotografías. Muchas veces las fotografías dan cuenta de quién la tomó. por claro. situaciones en particular. Nosotros, por ejemplo, las fotografías no las subimos al Ministerio Público. Tal vez podemos hacer una breve descripción de la fotografía, claro. pero no podemos entregar esas fotografías porque al momento de que el Ministerio Público tal vez pueda tener esa fotografía...
1: Pues, si desde esta casa, entonces tiene que ser de la casa de este vecino.
2: Haría, claro, haría como... Lo presentaría tal vez en los informes investigativos, tal vez se lo pasaría a la policía, después aparecería en un proceso penal y tal vez la persona, que tiene todo el derecho a saber sobre su proceso, el que está siendo, no sé, formalizado, incriminado, esa persona efectivamente puede saber a través de la foto quién fue que lo denunció. Claro. Entonces, hasta en eso nosotros tenemos absoluto cuidado en que vamos a resguardar la identidad.
1: Perfecto.
0: Y ahora, ¿cómo ha estado el tema de los llamados? ¿Ha habido un aumento? ¿Ha habido un decrecimiento de la situación? Esto, imagino que ha ido aumentando porque se va conociendo más el programa, ¿no?
2: Sí, ha ido aumentando los llamados, han ido increciendo, pero mire, eso también es importante decírselo a la gente. Si bien llaman más, no significa que la calidad de la denuncia también sea mejor. Entonces también muchas veces la gente se enoja y dice, ah, claro, mi denuncia no llegó al Ministerio Público. Pero en realidad es porque no nos dan mucha información, pero nos dan denuncias vagas, por ejemplo, ¿sabe que en la esquina de mi casa están traficando? Ah, ok. ¿En qué esquina? No sé. En la esquina, no sé, de calle, parece que es por ahí. O nos dicen, ¿sabe qué es? No sé, el apodo es...
4: el Daniel.
2: El Daniel, el care completo. Claro. Una cosa claro. así. Entonces, efectivamente, nosotros no podemos hacer una denuncia de esa manera porque la información es vaga. Entonces, claramente, invitamos a la gente que si bien también las denuncias suban, se incrementen, pero también que la información que entregan tengan la paciencia de entregarla y poder, porque nosotros también georreferenciamos los lugares.
0: Ya.
2: De repente, cuando la gente no sabe el lugar exacto, dice, sabe que yo sé que es en esta calle, me acuerdo que al frente, no sé, hay una venta de abastible, pero gas, no sé. Uh-huh. En ese caso, nosotros buscamos a través de la georreferenciación ¿dónde está ese lugar? Y nosotros le preguntamos, ¿y esa casa es roja? ¿Tiene dos pisos? ¿Tiene
0: hay
2: tres
0: que precisar?
2: Nosotros le ayudamos a la claro. persona para que nos dé la dirección exacta.
0: La recomendación es: usted va a hacer la denuncia al asterisco 4242, que es gratis, que es anónima. Todas las características que hemos dado acá tienen que dar precisiones de algunas cosas, digamos, o tener una buena o sacar una foto por último para tener la memoria interna, digamos, bastante lúcida, digamos. No puede ser una denuncia, oye, es una casa, ya, pero ¿de qué color es la casa? No saber el color, por ejemplo, es básico.
2: Claro,
0: tiene que saber el color.
2: Por ejemplo, si van a identificar a la persona, tal vez no se sabe en el nombre completo, no se sabe en el RUT, eso es lógico. Pero, por ejemplo, podemos saber el nombre de pila, el apodo, más o menos la edad, la contextura,
0: las calles,
2: claro, donde se mueve,
0: las calles,
2: donde vi, y, claro, importante, por ejemplo, no, en la esquina de mi casa están vendiendo droga, ya, ¿cuál es la dirección de la esquina de su casa?
0: Claro.
2: Es importante, hoy que hay este tipo, por ejemplo, que sale de la casa, ¿a qué hora sale? No, él vende droga, generalmente nos dan esa información, nos dicen, no sé, pues vende droga de 8 a 10 de la noche, o en la tarde sale porque sale a vender al colegio, lo vemos siempre parado en la esquina, entonces toda esa información la gente lo sabe. Generalmente la gente conoce los modos operandi de las personas, que sobre todo la están mirando y están viendo lo que hacen. Entonces esa información es súper rica para nosotros para poder denunciarla. Generalmente nosotros pedimos tal vez algún dato de la persona, la dirección y cómo funciona el delito, para nosotros saber también si es delito o no.
1: Claro. Porque
2: no todo
1: que
2: es delito.
1: Justamente tampoco. Le iba a preguntar eso, denuncian muchas cosas que quizás son incivilidades o cosas que se pueden resolver de una manera, no sé, mi vecino pone la música hasta tarde muy fuerte o sale a pasear con el perro y no le pone la correa.
2: Exactamente.
1: Cosas que quizás no son delitos, pero que a lo mejor ustedes las pueden orientar por dónde pueden ir.
2: Nosotros orientamos todas las llamadas, o sea, claro. nos han llamado también para decirnos, para preguntarnos cosas tendiente al CERNAC, por ejemplo, y ahí nosotros le decimos, claro. ¿sabe qué? Tiene que ir al CERNAC, o por ejemplo, mi vecino es muy bullicioso, es escandaloso, y ahí nosotros decimos, ¿sabe qué? Ese es un problema de la municipalidad, tiene que llamar a este teléfono, o ver qué puede hacer, y así sucesivamente, o sea, por ejemplo, hay muchos como están tomando fuera de mi casa, Claro. Claro, ahí puede llamar a Carabineros de Chile, porque en realidad eso no es un delito. O por ejemplo ayer que nos preguntaron que había una persona que fumaba marihuana dentro de su casa, también.
0: Claro, un problema.
2: Eso claramente nos preguntan, sí, pues claramente es una pregunta válida.
1: Sí, entonces nosotros le decimos, de todas maneras.
2: No, eso no es delito.
1: Claro, porque está dentro de su casa.
2: Exacto,
1: claro.
2: Está dentro de su casa. Si fuese afuera, tal vez sería una falta. Nosotros tenemos que explicarle a la gente, pero a veces la gente le cuesta entender qué es delito, qué no. Pero no, nosotros igual de todas maneras los guiamos.
1: Claro. Pero y les decimos, decir, pero veo que dentro de su casa tiene matas plantadas.
2: Ahí ya es otra cosa. Ahí ya es cultivo y ahí invitamos a todos a denunciar el cultivo, el tráfico, el microtráfico. Perfecto. Sobre todo también funcionarios. Público, lo de los hospitales, hoy en día hay mucho tema con los medicamentos sujetos a la ley 20.000,
1: claro.
2: Fentanilo. Exacto. Entonces si por ejemplo los funcionarios públicos ven situaciones con respecto a eso, también nos pueden denunciar. Muchas veces no denuncian porque dicen, si lo denuncio tal vez mi jefe después queda en nada, yo voy a perder mi trabajo.
1: Claro.
2: Pero en realidad son cosas que deben ser investigadas.
1: Totalmente.
0: Así es.
1: 8.32.
0: Sí, se los paso rápido. Rápido, muchachas, el espacio, obviamente, que tenemos a esta hora de la mañana. Tenemos que ir ya a nuestra pausa comercial y les agradecemos, por supuesto, la presencia en esta ciudad despierta aquí en Radio Guayacán. Natalia Letelier y Catalina Podestá, del programa Denuncia muchas Seguro. Muchas gracias por estar acá.
1: Natalia quería pedir una canción.
0: Ah, pero por favor. Ah, sí, pues. ¿Cuál quería pedir?
1: Fotografía de Chiran, quería escuchar.
0: Ah, muy bien, vamos con eso.
3: Muchas gracias.
2: Gracias.
0: Y nos vamos a la pausa con eso. Muchas gracias por estar acá.
3: Gracias.

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3: Son las 8:37.
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0: Sí, el aire, ¿no? Sí, son las 8 de la mañana con 45 minutos, un cuarto para las 9, como decían antes. Ya. Ya. Seguimos en Ciudad Despierta.
1: Seguimos.
0: Usted comenta al más 56 958 53 5252. Nos escucha en el 98.9 FM. Nos ve en YouTube. Usted pone Radio Guaycán CL o Radio Guaycán, simplemente nos busca ahí y ahí vamos a aparecer para que nos pueda ver en YouTube, señor.
1: A vamos ver, veamos lo que dice la gente.
0: ¿Qué dice la gente?
1: Gladys dice, buen día, Carlos, Daniel.
0: Buen día.
1: Y Don Gualo, también lo saludan. Pregunta para ustedes y los auditores. ¿Qué les parece que los concejales a nivel nacional quieran aumento de sueldo?
0: Según. En realidad, ya no es sueldo, es dieta.
1: Es el estipendio.
0: Ellos reciben una dieta por asistencia a los consejos. Depende.
1: Depende, hasta igual que.
0: ¿De qué depende?
1: Está igual que.
0: Depende,
1: dije. El presidente Kass cuando le preguntaban los debates.
0: Depende. No, yo creo que. Se portaron ellos mal. Están asumiendo ¿no? que tienen funciones. Yo creo que mientras la ley les asegure funciones adicionales a lo que están realizando, uno debería tener un aumento. De estipendio o de dieta. Sergio, pero hoy día a ellos se les paga por asistir a los consejos y fiscalizar.
1: Sergio Paz dice, hola amigos, ¿cómo están?
0: Buenos días.
1: Alejandro dice, recuerden que esta noche es la noche de San Juan, por si quieren hacer algún ritual.
0: ¿Verdad?
1: Como baños de purificación, las tres papas debajo de la cama o los huevos en agua.
0: ¿Qué es eso?
1: Ya. Eso de los huevos en agua no me la sabía.
0: Yo lo entiendo, de
1: está
0: verdad.
1: Está muy helado.
0: Ya.
1: Oye, presentemos a nuestro próximo invitado porque hay hartas cosas que están pasando tanto en el gobierno como en el parlamento, como a nivel local también, y lo hemos comentado todos estos días. Y ha generado bastante comentario el actual panorama político. Así que. Estamos con Matías Rifo, presidente del Frente Amplio en la región. ¿Cómo está, Matías?
2: Muy bien, Carlos. Qué gusto, Daniel, también estar junto a usted, junto a Lai, los vecinos de la región de Coquimbo a través de Radio Guayacán. En una mañana yo les contaba fría. Yo fría. Vengo de Antofagasta este fin de semana, por temas también de esto, ¿no? Y allá la mañana espectacular, con una temperatura más alta. Acá con mucho frío, pero me voy a la zona centro, ahora en un ratito más, así que creo que va a tener más frío que acá. ¿Eh?
1: Pero aquí sube la temperatura, ¿sí? En el programa, sí.
0: Valparaíso es ventoso, más que frío, pero sí, igual hace más frío.
2: Pero me voy a la capital después.
0: No, hace más frío.
2: Me voy a Santiago y ahí me han dicho que las temperaturas ya están en los 0 grados.
0: Un grado bajo cero, autos escarchados, no, de todos modos. Oiga, lo que no está frío es el ambiente político. Regional, tenemos la música de atención. ¿No?
2: Pero sí es cachado.
1: Denle volumen.
0: No sé si es cachado. Yo diría que está un poco caliente el ambiente.
1: Esta música,
0: ¿no?
1: Me da miedo.
0: Tampoco caliente el ambiente, pero fundamentalmente no es la oposición regional, sino que fundamentalmente en el oficialismo, en donde los partidos ahí han expresado molestias hacia la conducción política del delegado presidencial. Es como se llama comúnmente el fuego amigo. ¿Cómo ven ustedes desde el Frente Amplio esta pugna interna que tiene la derecha aquí en la región?
2: Sí, es una cuestión bien vergonzosa, yo te diría. Las columnas de opinión, hoy veía en diario también lo del gobernador, lo de los partidos políticos, bueno, la crisis que ustedes también trataron ayer acerca del Partido Republicano. ¿Cómo es posible que el Partido Presidente esté con tanto desorden en la región? Bueno, todo ese tipo de cosas va configurando un escenario de desorden. ¿Y por qué es relevante? Porque si los partidos políticos, si las autoridades de gobierno no tienen un orden en la región, ¿qué le podemos pedir al gobierno? Y ahí yo te diría, Daniel, que los vecinos y las vecinas de la región de Coquimbo están preocupados de las cuestiones que realmente importan y están cansados de ver cómo el gobierno de José Antonio Kast en sus distintas autoridades están preocupados más tiempo peleando entre ellos que resolviendo los problemas reales de la gente. Y ahí yo los invito a que se preocupen de la seguridad en los barrios, a que se preocupen de los pescadores, de la acuicultura que están enfrentando enormes dificultades en nuestras caletas, que se preocupen de la gente, por ejemplo, de la agricultura, de la pequeña agricultura, con casos, por ejemplo, como migración climática en el caso de Montepatria. Entonces, yo creo que la región de Coquimbo tiene prioridades tremendamente importantes y que en 100 días de gobierno hemos visto una pelea entre ellos más que una preocupación real por cuestiones que son fundamentales. Aquí no estamos jugando el presente y el futuro del país y, bueno, parece que hay gente que está más preocupada de las disputas de poder, ¿no?
0: Ahora bien, la coordinación política es lo que se le ha cuestionado al delegado presidencial, particularmente la coordinación que pueda tener con los partidos. ¿Ustedes desde el Frente Amplio esto lo ven? ¿Usted, por ejemplo, ha tenido alguna reunión con el delegado presidencial? ¿Ha sido como? Pues claro, me imagino que él tendrá una coordinación interna con los partidos de su color político o de este gobierno. ¿Pero ustedes han tenido un espacio de coordinación con él más allá de eso?
2: No, ninguna. Yo sí creo que sería bien positivo, ¿eh? Y ojalá ocurra, si es que alguien de ahí está escuchando, sería bien positivo, y al menos nosotros estamos a disposición de poder reunirnos. Creemos que además tenemos una experiencia reciente que pudiera colaborar en aquello, y nosotros a disposición de aquello. Sí, te quiero contar un poco la experiencia de nuestro gobierno, ¿eh? Nosotros teníamos reuniones para poner, digamos, algunas prioridades, para poder también estar actualizando permanentemente entre nosotros, entre los distintos partidos políticos que componíamos el gobierno, cuál era la situación propiamente tal. Ahí evidentemente nos sentíamos escuchados, habían dos delegados presidenciales, estaba primero el delegado Rubén Quesada, después el delegado Galo Luna, y ambos tuvieron una impecable gestión para afuera, una impecable gestión con los vecinos y las vecinas de la región de Coquimbo, una impecable gestión en términos de las prioridades de la región y cómo ellas se la jugaron tremendamente por poner aquello en discusión y darle, no solamente preocuparse, sino que ocuparse de esas temáticas, y además nosotros como partidos podíamos colaborar, digamos, en aquello. Hay veces que uno necesita ser escuchado y hay veces que uno necesita ser también digamos los cuadrados, ¿no? Y aquellas situaciones también tienen que ver con los liderazgos regionales, pero insisto, esas son discusiones que pasan dentro y son discusiones que no pueden ser a través de la prensa, que no pueden ser públicas como está haciendo esta. Es realmente una vergüenza porque aquí hay cuestiones que son importantes. La provincia del Choapa, por ejemplo, se sigue sintiendo que el desarrollo y que la inversión llega tarde o simplemente no llega, y las autoridades están peleando entre ellas, no van a situaciones importantes, a reuniones importantes, y funciona. Y yo llevo al menos una semana escuchando esto, Daniel, llevo al menos una semana escuchando este tipo de cosas. Entonces, a mí me parece que lo que ocurre con el delegado Pino, que no creo que es una cuestión solamente personal, sino que creo que es una cuestión del gobierno de José Antonio Kast, y además de los partidos de gobierno, es simplemente vergonzosa.
0: Ahora, se habla mucho de tal vez la inexperiencia de hacer un partido nuevo en el gobierno, que lo dijo aquí Andrea Valladares, senadora y presidenta nacional de Renovación Nacional, pero también particularmente el gobierno ha sido bastante crítico con el gobierno anterior, y es como una tónica que en los primeros meses de los gobiernos establecen algunas situaciones que heredaron, la situación fiscal, por ejemplo, la situación fundamentalmente cómo se entrega de un gobierno a otro, la situación de seguridad, que también ha tratado de hacer énfasis en los últimos días, un gobierno que también partió con algunos ripios, incluso también, siento yo, comunicacional, y lo hemos comentado acá. Ahora, pero ¿cómo ustedes asumen que gran parte de la argumentación parte desde la crítica hacia la gestión anterior?
2: Si nosotros vamos al año 2021, vamos al año 2022, cuando asumía el gobierno del presidente Gabriel Boric, las críticas apuntaban a que nosotros éramos inexpertos, a que nosotros veníamos a aprender, a que veníamos a hacer la práctica al gobierno. ¿Ah? Y se encargaba durante 4 años de apuntalar por la cuestión más mínima que fuera. Y yo les quiero decir, nosotros estuvimos disponibles siempre, absolutamente siempre, a recibir crítica, a hacernos la autocrítica para poder mejorar la gestión del gobierno. Pero cuando acá vemos que se inventan cuestiones como, por ejemplo, que el Estado está en quiebra, que lo inventó el gobierno José Antonio Kast, que lo inventó un ministerio como la vocería de gobierno, e inventan que el Estado está en crisis, y hoy vemos, no sé si es la noticia, pero ADN la trae, que DIPRES dijo que no existía tal situación que ellos inventaron, digamos, de la crisis financiera. Dice que esta teoría de los recursos faltantes no es cierta. Lo trae a propósito de los dichos del ministro Quiroga. Entonces, se dicen cosas muy fácilmente, muy ligeros de cuerpo, cuestiones, discursos grandilocuentes acerca de que vienen a hacer bien la pega, que por fin hay gente que la viene a hacer, que la sabe hacer bien, y lo que vemos en la región de Coquimbo, insisto, es una vergüenza que están peleando entre ellos, y lo que vemos a nivel nacional es que solamente han instalado cuestiones discursivas, pero que en términos reales, hoy, a las vecinas y vecinos de la región de Coquimbo y de todo el país, les es más difícil llegar a fin de mes. Y mientras tenían una decisión ante crisis, y ayer lo conversaba con un vecino a propósito, me decía, pues sí, mira, pero es que llevan 3 meses. no podemos poner una calificación todavía 3 meses. Es cierto, no podemos poner una calificación sobre si el programa de gobierno se ha aplicado o no, pero sí podemos calificar y sí podemos conversar acerca si es que frente a situaciones puntuales han actuado de buena o de mala manera. Y cuando han estado en frente de crisis, cuando han estado, por ejemplo, en crisis, lo que pasó en Hormuz, por ejemplo, y el tema del petróleo, ellos decidieron traspasarle el costo de eso a la vida de las personas. O en situaciones como, por ejemplo, la mega reforma, ellos decidieron utilizar de contrabando a las familias afectadas del sur para poder pasar una reforma tributaria camuflada. Entonces, frente a situaciones como esa, ellos han decidido conscientemente hacerlo de esa forma, y a mí me parece francamente, insisto, vergonzoso.
1: Matías, ¿cuál es la autocrítica que hacen ustedes? Porque también ustedes perdieron el gobierno de manera bastante contundente, ¿cierto? Porque al parecer la derecha supo mejor leer lo que en realidad necesitaba, ¿cierto? Más allá de lo que uno puede estar o no de acuerdo con los temas de género, ¿cierto? Con los temas de igualdad. Me parece que la derecha supo capturar de mucho mejor manera lo que realmente le preocupaba a la gente, que era el tema de la delincuencia, el tema de la inmigración descontrolada y el tema precisamente económico, que son tres de las cosas por las cuales más se le criticó al gobierno del cual ustedes formaban parte. No lo supieron leer, no lo supieron ver, no supieron traspasar a la gente lo que ustedes querían hacer, que finalmente les quitaron ese voto de confianza y se lo entregaron a José Antonio Kass.
2: Sí, yo te diría que acá hay dos cosas. Quiero partir por la autocrítica y después me voy a los análisis más general, ¿no? Si yo pudiera hacer una autocrítica de nuestro gobierno, tiene que ver fundamentalmente con la generación de las expectativas. Teníamos para el año 2021 en plena campaña una primaria muy interesante, que si ustedes la recuerdan, lo que se discutía, se conversaba, era mucho más o muy distinto finalmente a lo que terminó siendo después las cuestiones. Yo asumo como autocrítica que las expectativas que nosotros quizás planteamos fueron muy altas, que nosotros planteamos cambios que necesitaban más de 4 años o cambios que necesitaban necesariamente mayoría en el Congreso, cuestiones que evidentemente no pudimos asegurar. Y hay en paralelo otra situación que también tiene que ver con, y aquí voy a lo que tú decías sobre las críticas, digamos, al gobierno. Yo no estoy de acuerdo en que no se hizo nada, por ejemplo, en materia de seguridad, o que no se hizo lo suficiente en materia de crecimiento económico, o que no se... Yo tengo la certeza, se avanzó en más de 60 leyes, por ejemplo, en materia de seguridad, se tuvo una recuperación económica a partir de la crisis de la pandemia, por ejemplo, y las crisis internacionales, de la guerra Rusia-Ucrania. Por lo tanto, yo no estoy de acuerdo en que se hicieron en ese sentido las cosas mal. Creo que sí hubo una responsabilidad en cuanto a las expectativas que uno pudiera tener del gobierno. Pero también, hay que decirlo, el tema de la seguridad no partió siendo un tema, una bandera, por así decirlo, del gobierno del presidente Boric, porque para el 2021 no era la principal preocupación de la ciudadanía. Lo terminó siendo el 2022, el 2023, y por eso también fue la prioridad del gobierno. Pero no llegamos al gobierno siendo que esto era la prioridad de la ciudadanía. Habían otros temas. Estaba la desigualdad, por ejemplo, como tema estructural. Estaba la preocupación en materia de salud, y por eso avanzamos en copago cero. Estaba la preocupación en la distribución de los recursos, y por eso avanzamos en el rollo del
1: dinero. La situación va cambiando, Matías.
2: Y por eso las prioridades del gobierno también van cambiando, y por eso se aprobaban más de 60
1: leyes. Porque se le ha criticado mucho a tu sector, ¿sí? Y en general también sobre todo a los sectores más del Partido Comunista, que tienen una cierta aversión a entregarle más atribución a las policías, por ejemplo, y que siempre han votado en contra de muchas iniciativas que a lo mejor algunas les pueden parecer un poco extremas, pero que la ciudadanía siente que son necesarias para momentos complejos como los que vive el país. ¿Sientes que pasó eso también? ¿Que hay sectores del Frente Amplio, del Partido Comunista, del Socialismo incluso Democrático, que temen legislar a favor de Carabineros, de entregarle mayor atribución a las PDI, de entregarle mayores atribuciones a los inspectores municipales, por ejemplo?
2: No, en ningún caso, Carlos. Yo sí me hago cargo de eso. Creo que es cierto que se ha atribuido a nuestro sector una situación, digamos, contraria a las policías, por ejemplo. Y eso es completamente falso. Lo decía el mismo general Yáñez de Carabineros hace un par de años atrás. Este es el gobierno que más recursos, el gobierno del presidente Boric, fue el gobierno que más recursos le entregó, por ejemplo, a las policías. Fue el gobierno que reparó los vehículos que estaban más del 50% dañados. Fueron los mismo gobierno que patrocinó iniciativas que le daban más y mejores atribuciones. Y nosotros hemos propuesto hace varios años, por ejemplo, analizar el tema de los escalafones en las policías, de por qué hay funcionarios que solamente tienen un tope de sueldo de 800 mil pesos, de 1 millón de pesos, por qué esos funcionarios no pueden pasar a ser después, subir en la jerarquía, digamos, de la institución, por qué hay carabineros de primera y segunda categoría. Porque hay policías de primera y segunda categoría. Nosotros hemos planteado ese debate hace bastante más tiempo. Pero aquí no existe una contradicción, que es falsa, que la ha planteado la derecha, una contradicción entre combatir la delincuencia, apoyar las policías, versus defender el Estado de Derecho en Chile. Y, por ejemplo, lo que ocurrió con la ley Nayib Retamal hace unas pocas semanas tiene que ver con eso. Cómo la seguridad se construye dentro de un marco democrático, perdón, cómo la seguridad se construye bajo límites, que es la Constitución y las leyes. Si es que no estamos, o si es que se aprueban leyes grandes y elocuentes que son buenas en el titular, pero que están dejando un vacío en términos del Estado de Derecho, nuestra preocupación va a existir. Ya, y eso no quita el compromiso.
0: ¿Estás quitando una atribución
2: a Carabineros? ¿Ah?
0: En
2: ningún caso.
0: Entonces, ¿cuál es el fondo de esto? Porque ya se aprobó una ley, fue una ley que se aprobó con bastante mayoría. ¿Cuál es el fondo, Daniel, de ir a pelear esto?
2: Daniel, aquí, cuando nosotros dejamos un vacío, cuando no damos certeza en términos jurídicos, cuando existe una debilidad constitucional y de leyes, lo que estamos haciendo es poner en riesgo el Estado de Derecho y, en consecuencia, también a las policías. O sea, la derecha, que a nosotros nos dice que por poner estos temas en conversación estamos debilitando a las policías, lo que no están diciendo, punto seguido a eso, es que dejando leyes que no son certeras, ellos también están debilitando, porque ¿qué va a pasar acá? Va a pasar algún caso donde después esto se va a ir a tribunales y donde no van a poder hacerle, por ejemplo, un juicio justo producto de esta debilidad legislativa. Entonces, nosotros estamos planteando una duda, no porque queramos quitar la atribución a Carabineros, no porque queramos debilitar a las policías. Fuimos el gobierno que más recursos le entregó, fuimos el gobierno que recuperó los vehículos que estaban dañados, fuimos los gobiernos que aprobaban más de 66 leyes, los que quieren avanzar en materia de seguridad, porque para nosotros es una cuestión vital. ¿Por qué te lo digo? Porque no podemos hacer nada en materia de mejorar la educación pública, no podemos mejorar la salud pública, no podemos avanzar en vivienda, no podemos avanzar en mejorar nuestros barrios, no podemos avanzar en que nuestros niños vuelvan a jugar, por ejemplo, a la pelota en nuestros pasajes, en nuestras calles, si es que no hay seguridad. Y sabemos que es una preocupación
0: de
2: la gente.
0: De acuerdo,
2: entonces, pero, por eso es necesario dejar certeza.
0: Pero también,
2: y esta ley deja incertidumbre.
0: La política de señales. Por cierto. La política y de señales. Y la señal que se le da a la ciudadanía y la señal que está dando la oposición es que está poniendo una cortapisa más a la seguridad o la cortapisa más a la.
2: Bueno, yo le quiero hablar a los y las vecinos que nos están escuchando estar por Radio Guayacán. El objetivo es poder darle garantías a las vecinas y los vecinos, a las policías y al Estado de Derecho en Chile. Hoy hay una incertidumbre, hay una incerteza y hay un vacío legal. Nosotros queremos darle certeza a Chile, queremos darle garantía, y por eso ponemos el tema en discusión. Y no estamos diciéndolo por la prensa, y no estamos poniéndolo en debates donde no corresponde, sino que está haciendo en el Congreso Nacional, donde se solucionan este tipo de cosas. Por lo tanto, lo que nosotros no planteamos es un vacío jurídico, lo que nosotros no planteamos es quitarle la atribución a las policías, lo que estamos planteando es resolvamos una cuestión que nos va a generar problemas en el futuro, si es que no lo resolvemos hoy. Y eso es, para las vecinas y los vecinos, para las policías, para el Estado de Derecho en Chile.
0: La reflexión mayor. Tú recién hablabas de una autocrítica en algunas expectativas que se dieron y que hoy día a lo mejor estamos viendo como resultados. O sea, producto de esto, y bien lo decía Carlos, es que cajan a una mayoría bastante abrumadora porque sí. No se supo leer algunos temas que también eran importantes en el ámbito económico. Yo sé que el gobierno de Boric hace una reflexión respecto a que la estabilidad económica que se logra, la disminución de la inflación. Pero más allá de eso, se entrega un gobierno con un problema de empleo complejo y que nos lleva a que particularmente este gobierno puede instalar un mensaje respecto a cambiar un paradigma respecto a la tasa impositiva con la mega reforma, respecto a varias cosas más. ¿No sienten una responsabilidad en haber entregado eso o eso tan en bandeja, si tú lo quieres llevar a un lenguaje más popular?
2: Mira, la gracia de las elecciones democráticas es que perder una elección siempre es responsabilidad tuya, porque tú no lograste convencer al electorado. Y ahí nosotros asumimos la responsabilidad de no haber podido lograr ganar la presidencia. Y eso no es de responsabilidad de nadie más que nuestra, finalmente. Ahora, hay factores que engloban esto. Y efectivamente, aquí se habla de que va a haber mayor crecimiento. ¿Cuál es la certeza de que va a haber mayor crecimiento? ¿Cuál es la certeza que la tasa impositiva va a beneficiar a las vecinas de la región de Coquimbo? ¿Cuál es la certeza? Lo decía el mismo ministro Quiroga, Daniel. no hay ninguna garantía de que vayan a mejorar, por ejemplo, los sueldos. Todo lo que se está tratando de hacer ahora es volver al modelo, a la vena del modelo neoliberal. Y ya nos hemos dado cuenta durante todos estos años, la crisis producía y que se mitigó durante la concertación y que se lograron dar soluciones con el Estado Social y que con el Estado no estructural que tenemos hoy, todos los presidentes de la democracia han podido mitigar, digamos, aquello, fue producto de consecuencia de un modelo económico que beneficiaba a los que más tienen el país. Y se hizo a la fuerza. Y ese modelo ya nos demostró que no sirve. Ya nos demostraron que la teoría del chorreo no sirve. Ya nos demostraron que las vecinas y los vecinos de la región de Coquimbo no tienen mayores beneficios porque a los de arriba le bajen los impuestos. Y eso está ocurriendo ahora. Entonces, se plantearon como los que venían a dar una solución mágica, los que solo con su presencia venían y ponían, digamos, mejores condiciones económicas, y eso no le va a mejorar las condiciones de vida a las personas. Con decir las cosas, con dar discursos, no le mejora la calidad de vida a las personas. Claro, y lo estamos viendo.
1: Pero tenemos que ir a la pausa, no sé si tiene tiempito para quedarse.
0: Tenemos otro contacto.
1: Ah, entonces.
0: Démosle una última pregunta. Sí, démosle una última pregunta.
2: Yo feliz me quedaría.
0: No, vamos. ¿Ah? Estamos en la hora, ¿no?
1: Estamos menos en la hora, sí, pero tenemos un contacto. Para la última.
0: Matías, te quiero, pero no va a ser la última oportunidad que estemos acá y vamos a seguir reflexionando en torno, por supuesto, a todos los problemas políticos que se han venido dando la semana en la región y también hacer una mirada mucho más amplia como la que hiciste. Así te agradecemos mucho.
1: Sí. Solo para terminar, para reforzar un poco el tema del delegado, ¿crees que fue un error no haber ido a la mesa de campesinado rural?
2: Creo que fue un error, sí. Creo que fue un error porque además está permitiendo que de su mismo sector sigan utilizando esto como una cuestión política, y creo que las prioridades están súper claras, y las prioridades son los vecinos y las vecinas de la ruralidad en la región de Coquimbo, que tenemos tanta gente que necesita la atención del gobierno ahí. Te insisto, los pescadores y agricultores, también los campesinos, también la gente de la ruralidad transversal en nuestra región. Somos tres valles transversales preciosos, que producen tanto, que son tan ricos, que son tan generosos, y lo mínimo que uno esperaría es que las autoridades de gobierno estén ahí, ¿no?
0: Gracias, Matías.
2: Oye, muchas gracias.
0: Muy bien.
2: Yo les contaba, me voy a Valparaíso a ver la acusación constitucional.
0: De Grau, que nos faltó,
1: ¿Qué va a pasar?
0: En un minuto.
2: Mira, la comisión ayer propone rechazar a la sala. Además, DIPRES se dio a conocer que mandó un informe que iba a ser contrario a, digamos, los sustentos.

0: Gracias, Matías. Vamos al corte directo, 9:08. Vamos y volvemos.
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5: Son las 9 de la mañana y 9 minutos.
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7: Nueve de la mañana, 16 minutos. ¿Qué estoy hablando, señora, señor? Bueno, parece que me dieron ganas de tomar desayuno. Parece que me falta algo. Parece que por eso. Ya, vamos con la información dura de esta mañana. Hemos tratado de hacer análisis importantes, entregarles datos. Una jornada muy fría, una jornada marcada, obviamente, por las bajas temperaturas. Una información que nos acaba de llegar proveniente de Carabineros, y vamos a ir de inmediato con esa información, Juanito, para tener los apoyos. Fíjese que más de 500 procedimientos desarrolló esta institución policial en operativo en La Varilla, ¿ya? Con una fuerte presencia policial y trabajo coordinado de distintas unidades especializadas, se desarrolló este operativo en La Varilla y El Olivar y Las Compañías, desarrollando 520 procedimientos orientados a reforzar la prevención y despliegue. Esto fue encabezado por la Sexta Comisaría de Las Compañías y contó con el apoyo de la Sección Centauro de Carabineros, además del trabajo investigativo de la Sección de Encargo y Búsqueda de Vehículos y Personas de la región de Coquimbo. Además del apoyo aéreo, ahí la gente que nos está viendo en YouTube puede ver claramente el apoyo aéreo de esta intervención policial en el sector La Varilla y El Olivar en Las Compañías.
8: Con 500... el flamante nuevo helicóptero de Carabineros.
7: Y se ve bonito el aire todo.
8: Se ve bonito.
7: Se ve bonito, ya.
8: Ya.
7: Ahí está la imagen y nos vamos, con el frío que tenemos hasta ahora, nos vamos a ir al
9: contacto.
7: Estamos con el contacto ya, ¿no?
9: Sí, estamos con el contacto.
7: Bueno, hemos estado reporteando de manera permanente la situación de la clínica Elqui, creo que hemos sido de los pocos medios de comunicación que ha estado permanentemente en esto. Sobre todo por cómo a esto a usted le afecta, y mucha gente que se atiende en la clínica Elqui, no solamente personas que tengan ISAPRE o salud privada, sino que también gente que requiere atención en esta clínica que pertenece a FONASA, y que queremos conversar a esta hora con Sergio Rojas, quien es el presidente del sindicato de esta clínica. ¿Cómo está, Sergio? Muy buenos días.
10: Hola, ¿cómo están? Muy buenos días para ustedes también, y bueno, aunque lo que tú dijiste, agradecemos el hecho de que hayas mantenido la información, digamos, sobre este movimiento de esa huelga que lleva ya el día 16.
7: Sí, te voy a pedir, Sergio, un favor, que te puedas acercar un poquito más al teléfono para poder escucharte mejor y que los auditores también te puedan escuchar mejor. Es el día 16.
9: Ya, 16 ya.
7: Se ya cumplieron dos semanas, más de dos semanas en esta huelga, en un desgaste importante para ustedes. ¿Y cuál es la situación en la que se encuentran en este instante, Sergio?
10: Mire, nosotros ya estamos en el día 16 de huelga, en las primeras semanas, con un diálogo muy chavado respecto a la situación de la empresa, teniendo en cuenta que esto hay directrices, digamos, y políticas empresariales que vienen de manera sustancial. Son situaciones que para los trabajadores ha sido muy duro, pero mucha gente ya, la huelga ya tiene niveles de cansancio corporal, mental, emocional, y eso ya es algo que nosotros el día de ayer tomamos un poco en cuenta y nos aceptamos nuevamente a la empresa para poder volver a presentar algunas condiciones que fueran favorables para ambos lados, digamos, tanto para los trabajadores como para la empresa. Volvimos a juntarnos y ayer tuvimos algunas conversaciones, eso es algo nuevo, digamos, no habíamos juntado solamente a nivel de mediación de la DRT, la Dirección Regional del Trabajo. Y hoy en día estamos conversando, ayer nos juntamos, tuvimos las horas de la noche ya conversando con la empresa para poder llegar a acuerdos lo antes posible. Hoy día esas conversaciones van a continuar y esperamos que tener noticias luego durante esta semana para poder cerrar las negociaciones.
8: ¿Usted siente, Sergio, que la empresa ha jugado un poco al desgaste con ustedes, al desgaste del movimiento?
10: O sea, sí, yo creo que una de las intenciones y probablemente alguna de las políticas que ellos tienen de eso. Sin embargo, las personas son muy convencidas de su convencidas de lo que ellos solicitan, que es justo y es totalmente plausible y factible de poder realizar, y eso lo ha tenido también que ha sorprendido un poco a la empresa, que gran parte de ese 80% que representa la totalidad de los trabajadores de la clínica, que estamos cerca de un 90% que siguen, quiere mantenerse la huelga. Inclusive hoy día, siendo el día 16, que es un día de posible reintegro individual voluntario, la gente sigue fuera, digamos, y sigue con la misma convicción del primer día.
8: Estamos conversando con Sergio Rojas, presidente del sindicato de la clínica Elqui. ¿Tienen planificado los próximos días reunirse nuevamente con la empresa? ¿Hay una mesa que esté...?
10: Hoy día tenemos más reuniones, sí, nosotros como sindicato valoramos, igual que la empresa se haya abierto y ha tenido esta apertura, entendiendo que tanto para ellos como para nosotros no es el mejor escenario, seguir en una tercera semana, digamos, ya terminamos la segunda semana, estamos comenzando la tercera, y esperamos que esto ya sea la semana de poder reintegrarnos en nuestras labores, poder seguir atendiendo a la comunidad. Y te hago un acercamiento, es más de cerca del 70% de las personas que se atienden en la clínica son FONASA.
8: FONASA, claro.
10: Es más del 50% de las personas que se atienden en la clínica son personas que hacen uso de su modalidad de libre elección a través de la compra de bonos.
7: Sergio, bueno, tú me dices que hoy día nuevamente hay una reunión. ¿La huelga en qué estado queda? Porque entiendo hay un plazo legal para la huelga, ¿no?
10: Mira, hay muchos plazos, porque esta es una negociación colectiva arreglada. En primera instancia se cumplieron todos los tiempos también de mediación por parte de la DRT, y ahora nosotros estamos en el tiempo de que estamos creciendo un mecanismo de presión que es legal, que es la huelga, y que obviamente para nadie es bueno seguir en este asunto, digamos, hay que sentarse a conversar, como la empresa y los trabajadores pueden llegar a los mejores acuerdos. Nosotros hay dos plazos que son importantes. El día 16 los trabajadores pueden reincorporarse siempre y cuando la última oferta sea con idénticas estipulaciones que el piso, que el contrato anterior. Si el contrato, la última oferta de la empresa no va en el medio del contrato anterior, entonces la reincorporación voluntaria que se aceptaría en ese piso podría ser al día 16, que es el día de hoy. Y si es que no tiene idénticas estipulaciones, eso lo valida la dirección del trabajo. Si no tiene idénticas estipulaciones, tendría que hacer la vuelta al día 30 de la huelga.
7: Ya.
10: La vuelta, digamos, la reincorporación voluntaria individual.
7: Ustedes tendrían que reincorporarse. ¿Hay alguna, se ve al final del túnel alguna solución, Sergio? Sinceramente.
10: Yo ayer, con harta esperanza, digamos, puedo ver alguna luz al final del camino. Sin embargo, eso todavía queda en conversaciones que puede ser el día de hoy. No hay una fecha, digamos, para el término. Sin embargo, yo espero que sea lo antes posible, que las voluntades por ambas partes estén, porque por el bien de las personas, los trabajadores, primero que nada, y segundo, para continuar con nuestras labores de prestar servicios de salud a la comunidad.
7: Sergio Rojas, presidente del sindicato de la Clínica del Que. Esperamos, por supuesto, más novedades. Sergio, gracias por este contacto a gracias, esta hora de la mañana.
10: Que esté muy bien, hasta luego. Adiós.
7: Igualmente, hasta luego. Un abrazo. Tenemos mensajes. Hola, muy buenos días, Radio Guayacán.
8: Le damos mensajes.
7: Un saludo al presidente del Frente Amplio. Aquí me mandan. Yo creo que falta un poco de realismo político. Las poblaciones están llenas de drogas, pobreza y de miseria. Se nos prometió refundar Carabineros después del estallido social. Se nos prometió terminar con las AFP. Se nos prometió terminar con las ISAPRES y también con el CAE. Las AFP recaudan más plata y no aumentan jubilaciones para las personas. Nosotros queremos un cambio sustancial en esta sociedad. Un mensaje que nos mandó
8: a propósito de la entrevista con Matías Rifo.
7: No veo el nombre de él.
8: Germán, me parece.
7: Aquí me dicen: hola muchachos, buenos días. El gobierno actual se instaló en base a mentiras y eso se habla poco. Pedirle tanta responsabilidad a la izquierda es como decirle a la señora que no cree que usted tiene la culpa de la violencia de su marido. Es muy difícil ganar cuando las mentiras están instaladas. El mensaje, no sé. No veo acá de quién es. A ver, espérate. No me dice el nombre. No está el nombre de la persona.
8: ¿Qué más?
7: ¿Hay más mensajes? Nos manda un audio. Juan Rivera nos dice: hola amigos, muy buen día. Y finalmente, Clínica Elqui y sus trabajadores, sin ética ni humanidad, no nos devolvieron ni el bono ni la plata. Está hablando de un caso particular. De él.
8: ¿El caso de Daniel era?
7: No, Juan Rivera.
8: De Juan, que tenía que operar a la señora, ¿no?
7: Dice que tuvo que viajar a Santiago y ahora estoy esperando atención en la clínica. Tuvimos que pagar pasajes, bonos de atención telemática, otro general, y debemos pagar nuevamente un bono de la operación. Bueno, el dirigente, no, yo le puedo comentar de esto, pero no tiene mucho que ver el dirigente, la verdad, con el tema de la clínica. Esto es una de la administración de la clínica que no le devolvieron el bono. El dirigente no tiene mucho que ver en eso, en la devolución de un bono, lo que me pregunta Juan. Se queda callado mirando.
8: No sé, a lo mejor los trabajadores también se negaron ahí a...
7: O sea, atender puede ser, pero la clínica, si tiene un servicio mínimo, debiera resguardar eso. Porque la huelga te asegura un servicio mínimo de personas que tienen que estar funcionando en operaciones.
8: Ya, pues tienen que ser las personas que estaban funcionando, entonces...
7: Claro, por eso te digo, la gerencia, ellos debieron dar una respuesta adecuada a Juan Rivera. Lamentablemente, su caso quedó ahí.
8: Bueno.
7: La persona que me hizo el comentario recién era Juan Carlos. Lo voy a guardar acá para no para cualquier cosa.
8: 9:27 minutos. ¿Sale o no sale el sol? Está muy frío.
7: ¿Ya salió ya?
8: Cuénteme usted si tiene frío o no tiene frío. ¿Y qué recetas tiene para el frío?
7: También.
8: Yo tengo una receta.
7: ¿Cuál?
8: Escuchar Radio Guayacán.
7: Aquí se abriga, pues. Aquí se abriga uno.
8: ¿Vamos a la pausa?
7: Tenemos Mira, entrevista. El Juan Rivera me dice, la clínica no se movió en nada. Bueno.
8: La clínica no se movió
7: en nada. No se movió en nada, dice. Dice que no le dieron ni una ayuda. Qué lamentable. Una lamentable situación. Tenemos que ir a la pausa, ¿no es cierto?
8: Sí, tenemos que ir a la
7: Porque
8: pausa.
7: Porque después tenemos un compromiso.
8: Entrevista. Sí, tenemos entrevista a la vuelta. Vamos y volvemos.
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14: Son las 9:29.
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0: Estamos de vuelta, son las 9 de la mañana con 36 minutos, 9 con 36. 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
1: Oiga,
0: dígame.
1: Señor Novali dice: una receta contra el frío para aquellos que tienen los pies helados. El secreto de la abuela era ponerle papel de diario dentro del zapato y de ahí colocárselo.
0: Señor Novali.
1: Karina Ahumada: hola, saludos, amigos de Ciudad Despierta.
0: Saludos a Karina.
1: Los extraño, dice. Muchos cariños.
0: Qué bueno.
1: Quiere que le inviten. Saludos, dice Jorge González. Le contaré la situación del Centro Salud Mega Salud Clínica Alqui. En el Centro Salud fue a sacar una hora. Tienen personal poco, unas señoritas que atienden la recepción, pero les pregunté si me podían atender o sacar hora para gastroenterólogo. Me dijeron que no. Los médicos no están atendiendo y el personal tampoco, porque están en huelga hace dos semanas. Huelga, sí. Ojalá se solucione esto. Saludos.
0: 16 días.
1: Jorge González. Ya, vamos a nuestra próxima entrevista. Vamos a seguir hablando de salud, pero
0: muy bien,
1: desde otro ángulo, ¿cierto? Tenemos al doctor Ángel Correa. Él es ginecólogo de piso pélvico, para hablar de la salud del piso pélvico, la prevención, el diagnóstico y tratamiento para mejorar la calidad de vida de las mujeres. Doctor, gracias por atender nuestro llamado. ¿Cómo está? Buen día.
2: Hola, buenas, qué gusto saludarte a ti y a toda la audiencia.
1: Muchas gracias. Carlos Ruiz por acá, Daniel Silva también me acompaña. Doctor, expliquémosle a la gente qué es lo que es el piso pélvico, particularmente a los hombres, que es muy probable que muchos desconozcan de qué estamos hablando cuando nos referimos a esto, ¿cierto? Expliquémosle un poco a la gente.
2: Mira, el piso pélvico, bueno, no es una exclusividad de la mujer, ambos géneros lo tienen, hombre y mujer. Uh-huh. La verdad, hay que imaginarse que es como una hamaca o un puente colgante de varios componentes, de músculos, de ligamentos y tejidos que se encuentran en la base de la pelvis, y su función fundamental es sostener órganos muy importantes como la vejiga, en el caso de la mujer el útero, y el recto, que impiden que se movilicen o que sufran alguna alteración en su posición.
1: Muy bien, y pero en el caso de que nos convoca el de las mujeres, ¿cierto? ¿Cuál es la función que cumple la salud integral de la mujer el piso pélvico?
2: Bueno, es fundamental. La verdad que no solo sirve de soporte físico, sino también controla todo lo que es el tema de la continencia. Podamos aguantar las ganas de ir a orinar o a defecar hasta llegar al baño. Tiene un fundamental su rol en la parte de actividad sexual y reproductiva, y va a asemejar una importante relación con la respiración y la fuerza. ¿Qué patologías son las que podemos encontrar normalmente en esta situación? Son claramente las disfunciones, y en eso tenemos la incontinencia, el prolapso de los órganos pélvicos y todas las disfunciones sexuales y de dolor que puede generar esta molestia.
0: Estamos conversando con Ángel Correa, ginecólogo de piso pélvico de la clínica
1: Mirador de Peñuelas.
0: A esta hora de la mañana, Mirador de Peñuelas, como dices tú muy bien, Carlos. Muchas mujeres, doctor, normalizan síntomas como pérdida de orina, sensación de peso de la zona pélvica. ¿Cuándo estos signos deben motivar una consulta médica efectiva?
2: Mira, súper buena la pregunta. La verdad es que la mujer, lamentablemente, está acostumbrada a acostumbrarse, y la verdad es que una cosa que tiene que quedar súper claro, que jamás es normal que alguien se orine, que alguien tenga dificultad al realizar algún peso de salida de algún bulto vaginal o de eliminación de gases por ano o de material fecal. Eso es una alteración, aquí ya la quebré aquí, y lamentablemente la gente acostumbra a normalizar este tipo de situaciones para asociándolo con la edad, con la cantidad de partos, con el tipo de partos que puede tener instrumental o no, o alguna macrosomía fetal, que son pesos sobre 3,5 kilos, que es normalmente y habitualmente, incluso se encuentra dentro de la cosa anecdótica de tener un hijo de 4 kilos y sentir de que después tienen algunos problemas. Entonces, asociado a esto, vienen todas las anormalidades de alteración de la misma actividad sexual. Hay gente que tiene mucho dolor en la actividad sexual que no se entiende, genera mucha dificultad de pareja, empieza a disminuir su deseo sexual, disminuir su orgasmo posible, y el dolor pélvico crónico es una dificultad que la mujer tiene que bancarse, asociándolo o a ciclo menstrual, o asociando la situación de hinchazón intestinal, o asociándolo a algunas otras actividades que la verdad que dejan mucho que de ser normal. Por lo tanto, la gente tiene que consultar, y, porque es fundamental que la calidad de vida de la mujer sea óptima.
1: ¿Qué factores? Doctor, perdón, sí, Daniel.
0: Quería preguntar por los factores, perdón.
1: Sí, sí, está muy atingente tu pregunta, Daniel, pero me llama la atención que lo que dice usted, que no es normal, porque mucha gente lo asocia a la edad, dice, ah, pero es que ya estoy en edad de que me pase esto, voy a tener que comprarme pañales para adultos. La edad me imagino que es un factor también, ¿cierto? Pero hay que consultar igual, ¿no? Cuando se produce esta situación de que la gente se orina o hace un esfuerzo y le pasan este tipo de situaciones, ¿no?
2: Efectivamente, la verdad que la gente lo asocia a temas normales, fisiológicos, como es la edad, y dice, no, ya esta edad, yo ya me estoy haciendo pipí, no, si yo salto, reboto en estas camas elásticas y me mojo, estoy con amiga en un chiste y me río y me meo, y la verdad que eso no es normal. Ajá. Eso es absolutamente modificable, y actualmente existen tratamientos y técnicas para solucionar todos esos problemas.
0: ¿Qué factores aumentan este riesgo de desarrollar problemas de piso pélvico, especialmente después del embarazo, parto o durante la menopausia?
2: Mira, la verdad que todos esos son factores súper importantes, y la principal causa que tiene una relación es la vía de salida del feto. Básicamente el canal vaginal está hecho para tolerar ciertos diámetros y pesos de la guagua al nacer. El embarazo mismo, estar 9 meses con una sobrecarga de peso en aumento sobre los tejidos, van elongando estos tejidos, y el útero mismo, que crece hasta cumplir la capacitancia total al momento del feto al nacer, etcétera. Todo eso influye, la misma menopausia, la falta de hormonas al término de su ciclo vital ovárico, hace que también los tejidos dejen de nutrirse, porque son tejidos que necesitan hormonas para mantenerse activos. Lo otro son la gente que tiene problemas de actividades laborales de mucho peso, también generan ejercicios de sobrecarga de mansalva, que van ejerciendo fuerza sobre estas estructuras y pueden ir venciéndose. La gente que es tosedora crónica, asmática, en fin, hay varios temas, digamos, que pueden influir, pero fundamentalmente se asocia mayoritariamente al tema del embarazo y el trabajo de parto o parto.
1: Doctor, y bueno, las personas que ya presentan este tipo de síntomas, ¿qué pueden hacer? ¿Hay alguna forma de fortalecer el piso pélvico? ¿Hay algún tratamiento? ¿O solamente es paliativo lo que se puede hacer?
2: No, afortunadamente existe mucho que hacer. Normalmente en el equipo de piso pélvico trabajamos muy de la mano con los kinesiólogos de piso pélvico, donde ellos son una herramienta fundamental. Es decir, el tema de continencia, el tema de fortalecimiento muscular, el tema de mejoramiento del dolor, todo pasa por la mano de los kinesiólogos. Normalmente nosotros operamos o hacemos cirugías correctivas una vez cuando esto no resulta, sobre todo en personas jóvenes. Cuando ya nos enfrentamos con este prolapso o con esta incontinencia de larga data, de que la gente tiene 80 años y no ha logrado mejorar esta situación, o se ha aguantado esta situación por mucho tiempo, la verdad que los kinesiólogos tienen un problema de respuesta de la misma musculatura, que ya está también puesta. Por eso es fundamental la prevención en edades tempranas. Existe un componente hereditario también. Las calidades de los tejidos de ciertas mujeres son de menor calidad, responden distinto a la distensión producida por el embarazo y el parto, los traumas en el mismo parto obstétrico, el uso de forceps, van deteriorando la calidad de los tejidos. Y si considerablemente esta mujer tenía un antecedente de que su madre venía con alguna alteración, ella hereda esa calidad de tejido. Lo mismo sus hijas, lo mismo sus nietas, etcétera. Entonces, hay mucho que hacer para prevenir, sobre todo prevenir después de los embarazos, realizar ejercicio. El kinesiólogo les enseña a ver qué musculatura es la que tiene que apretar, contraer, y muchas veces uno le pide a una mujer que contraiga su vagina, y la verdad es que aprietan los glúteos, se hinchen, se enroscan entera, y la verdad que la vagina ni siquiera se mueve. Por lo tanto, no hay una nocicepción de esta musculatura que hay que trabajar. Y ahí el kinesiólogo tiene fundamental.
0: Estamos conversando con Ángel Correa, quien es ginecólogo de viso pélvico de la clínica Mirador de Peñuelas. A ver, hay una etapa del diagnóstico, una etapa, como usted bien decía, de la prevención. ¿Qué rol cumplen los exámenes de imagenología, me cuesta esa palabra, en la evaluación de pacientes con trastorno de piso pélvico, y también cómo contribuyen a definir el tratamiento, un tratamiento más adecuado?
2: Mira, es una gran ayuda. La verdad que si bien el diagnóstico es clínico y la gente consulta cuando ya la sintomatología es evidente, lamentablemente deberían llegar un poquito antes. Pero es nuestro, por decirlo, nuestro ojo clínico interno para ver las distintas patologías que pueden asociarse a esto. Existen la ecografía de piso pélvico de alta resolución o la resonancia magnética nos va a ayudar bastante para asociar al problema de prolapso de incontinencia, algunas otras patologías que puede haber asociados, como es la alteración de las malformaciones en el útero, como miomas, alteraciones de sangrado, patología anexial, endometriosis, patologías adherenciales, etcétera. Hay muchas cosas que podemos hacer para el tema de visualización anatómica con respecto a las imágenes. Además, tenemos la cistometría o la uroflujometría o la urodinamia, que nos va a ayudar también para poder evaluar y cuantificar el grado de incontinencia. Existen defecografías, problemas de fecoresonancias que nos permiten también evaluar la parte de vaciamiento intestinal. Hay millones de opciones que tenemos en este momento para llegar a un buen diagnóstico y planificar bien la resolución.
1: Doctor, me imagino que mientras más precoz el diagnóstico, más probabilidad de poder revertir estas patologías, ¿no?
2: La verdad es que una vez llegado al diagnóstico, la resolución es inmediata, digamos. O sea, en toda patología de piso pélvico independiente de la edad, se soluciona. Entonces, eso es súper encargado de que la patología de piso pélvico tiene solución. No es una cosa que uno pueda descartar en el tiempo y a lo mejor que se resuelva. Una vez llegado al diagnóstico, tienen opciones de curación.
1: Muy bien. Doctor, aparte de la imagenología, me imagino que también hay otros exámenes que se tienen que hacer para ir descartando quizás que estas patologías no tengan otro origen, ¿cierto?
2: Sí, la verdad que siempre hay que descartar lo más habitual que puede pasar. Cualquier mujer que tenga un escape de orina o una incontinencia puede ser un fenómeno inflamatorio secundario a un problema de infección. Así que siempre hay que descartar con exámenes de orina si es que no hay un problema infeccioso de por medio. Además, tenemos los componentes que nos permiten saber cómo está su parte metabólica, su parte de manejo de los azúcares. La parte hormonal también es súper importante para ver la nutrición de esos tejidos, en qué condición está su ciclo menstrual, si es que todavía está en la etapa reproductiva o si no se acerca el periodo perimenopáusico o menopáusica tardía o precoz, y posterior a todo el daño que lamentablemente se ha producido porque no se le indicó en su tiempo por susto al cáncer, con unos trabajos que se publicaron en un tiempo de medicina basada en evidencia que hablaba de que la terapia de reemplazo hormonal podía influir en la génesis del cáncer. Después se comprobó de que este trabajo no fue mal hecho y que llegaron a malas conclusiones, pero tuvimos una gran generación de mujeres que no recibieron terapia de reemplazo hormonal de reemplazo después de la menopausia y quedaron en déficit de estrógenos y déficit hormonales que deterioraron su piso pélvico y se manifestaron después con patologías.
0: Doctor, nos ha llegado mucha pregunta, fíjese, a raíz de esta entrevista, y me gustaría ir zanjando algunas. Por ejemplo, acá nos preguntan, ¿el exceso de actividad sexual puede provocar soltura al piso pélvico, por ejemplo?
2: La verdad que no. La musculatura de los tejidos a nivel de vagina son muy nobles y son carne de perro en estricto rigor. Tienen capacidades de responder a la actividad sexual en forma frecuente y no tiene mayores complicaciones. Difícil, o sea, a eso también hay que agregar de que Sí se puede producir daño en la parte del momento de la actividad sexual, que puede producir desgarro, y eso puede generar algunas adherencias o dolores posteriores, pero en sí, de alterar el piso pélvico por la actividad sexual, no.
0: Perfecto. Nos pregunta Isabel por acá, ¿el ejercicio de piso pélvico sirve para la endometriosis? ¿En qué ayuda, por ejemplo? ¿O si ayuda o no? Esa es la pregunta.
1: Claro.
2: No ayuda, porque lamentablemente la endometriosis es una enfermedad del útero que elimina tejido endometrial que sale a la cavidad pélvica y se producen implantaciones a nivel pélvico y el componente interno que va produciendo adherencias. Ajá. Y esas adherencias responden a estímulos hormonales que van creciendo mes a mes y va generando dolor. Por lo tanto, la dificultad es que si tú tienes dolor al hacer algún movimiento, al hacer ejercicios particulares de esa zona que vas a producir en ese justo momento del ejercicio, contracciones de la musculatura que está afectada con la endometriosis, genera más dolor. Por lo tanto, no es una indicación al momento del diagnóstico.
0: Perfecto. Doctor Ángel Correa, ginecólogo de la clínica Mirador Peñuelas. Finalmente, para quienes están escuchando, doctor, y presentan síntomas o tengan dudas sobre su salud ginecológica, ¿qué mensaje usted les podría entregar respecto a la importancia de consultar oportunamente, por ejemplo, aprovechar la disponibilidad de atención especializada, claro, de laboratorio? ¿Cuál es la recomendación que usted le entregaría?
2: Mira, particularmente el mensaje es que la mujer tiene muchas formas de evitarse un autocuidado. La mujer tiene la particularidad de dividirse por sus hijos, por su familia, por su pareja, por etcétera, etcétera, y siempre se deja al último. Y lamentablemente no hay que resignarse a vivir con molestia. La patología de piso pélvico es correctiva, es reparable, es volver a la normalidad y a sentirse bien. No hay que tener susto de preguntar inmediatamente. Si a todas las mujeres hacen una reunión de curso, de sus compañeras de curso, y se preguntan quién se orina, a quién se le escapa el pipí, a quién se le escapa los gases, tienen algún bulto vaginal, quién ha tenido actividad sexual sin orgasmo, quién problema tiene dolor al tener actividad sexual, todo eso no es normal. Por lo tanto, es fundamental que consulten. La disponibilidad está, tenemos médicos especializados en este ámbito, y la verdad que la alternativa de solución es casi el 100%.
1: Muy bien, interesante conversación, doctor Ángel Correa, ginecólogo de la clínica Mirador de Peñuelas, que está en nuestra región, para que puedan consultar directamente, y siempre es importante no dejar esto, como dice usted, resignarse o pensar que es por la edad o simplemente vivir con estas patologías. Se pueden trabajar, obviamente, así que muchas gracias, muy ilustrativo lo que nos comentó, doctora.
2: No, muchas gracias a usted por la invitación.
1: Que esté muy bien, que tenga buena jornada.
0: Un abrazo, buena jornada.
2: Igual, muchas gracias.
1: Nos vamos nosotros también. 9:54 minutos. Interesante, ¿eh? Yo creo que muchas mujeres a veces piensan y subestiman estos síntomas. Piensan, y hombres no. También, ¿eh? Y los hombres también. Sí. Y que dicen, no, que les da vergüenza consultar. No tienen por qué vivir con esto. Se puede mejorar.
0: Bruno Enrique nos pregunta, ¿martes de pololeo? Nos está preguntando por el martes de pololeo.
1: Pero, por supuesto, ¿ah? Martes de pololeo.
0: Para despedirnos tal vez del programa el día de hoy, ¿no?
1: Exacto. Así que nos vamos con alguna canción romántica. ¿Como cuál puede ser? ¿Cuál dice Wallito?
0: Journey, puede ser.
1: Pink Floyd, dice igual. Journey, ¿qué canción romántica de Pink Floyd? Igual.
0: Ninguna. Journey, puede ser.
1: Journey.
0: Sí, ¿por qué no?
1: ¿Cuál le gusta a usted? Open Arms.
0: Open Arms puede ser la más reconocida, pero hay más.
1: Es buena, Open Arms. Yo creo que esa, ¿no?
0: ¿Cuál?
1: Open Arms, yo creo.
0: Ponga Open Arms, pues ese es Marte por Oleo. Ese es Marte por Oleo, ya, para irnos.
1: Mire, escuche.
0: Nos estamos despidiendo.
1: Qué bonita canción. Para que usted saque hoy día a su señora, a su polola, o al revés, usted tome la iniciativa.
0: Pero el martes es un mal día de pololeo.
1: No, pero por qué, no hay ningún día, no hay ningún día malo para
0: pololear. Viernes de pololeo,
1: no, pero no, viernes de carrete,
0: pero también de presente pololeo, ¿por qué no?
1: Después de carrete.
0: ¿Y usted hace martes de pololeo?
1: Pero por supuesto, ¿y usted?
0: No, yo no, estoy solo.
1: Hay que pololear, hay que pololear.
0: Más 56.
1: Está pasando el dato de la de Silva. Más 56. 58535555. Disponible para martes de pololeo, Daniel Silva. Oye, gracias, Daniel.
0: Un abrazo.
1: Se pasó rápido la mañana.
0: Que tenga buena jornada.
1: Abrigarse, ¿ah? ¿Eh? Oye, nos reencontramos juntos por la mañana.

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6: Son las 10 de la mañana y 2 minutos.
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0: Muy buenos días, bienvenidos, bienvenidas a su matinal de Radio Guayacán, juntos por la mañana, 10:12 ya de esta jornada. Bien fría, hay que decirlo. Hay sol, pero está muy engañador, ¿o no, Carlos?
1: Como sol de invierno.
0: ¿Estás sufriendo tú?
1: No.
0: ¿Estás sufriendo con el frío?
1: No, no calienta este sol.
0: No abriga nada. Tendrías que ponerte como media hora en el solcito para poder tomar algo de temperatura. Pero está muy fría y desde muy temprano también bajas temperaturas.
1: ¿Qué vamos a hacer con este frío tan frío, Paula?
0: Tan frío como el año, como es el meme del...
1: Este frío tan frío, que no habíamos visto un frío tan frío.
0: Ya.
1: Como este frío.
0: No lo sé. Y pero ya estamos en pleno invierno ya, pues ya partimos el invierno, así que aguantemos nomás. Con harta energía, con hartos datitos, con buena música
1: con
0: para
1: buena
0: compartir.
1: Música, pues. Con harto ánimo, con harto punch, por supuesto. Y vamos a estar acompañándoles estas próximas horas hasta las noticias, porque vienen cargadas las noticias ya. Muchas cosas nacionales y locales también que están ocurriendo. Y las vamos a estar comentando en un ratito más. Pero antes de comenzar, yo tengo que darle un consejo.
0: Diga.
1: Porque me imagino muchos papás están con los niños en la casa y no saben qué hacer hoy. Estoy aburrido, estos cabros chicos. Ojalá que vuelvan luego a clase.
0: Es verdad.
1: Porque le sean todo el día en la casa. Y los niños también se aburren. Oye, papá, estoy aburrido. Sí. Quiero salir a jugar a la pelota. No, ya los niños no juegan a la pelota. Pegados todo el día en el computador.
0: En el computador, en el celular.
1: O en la Play.
0: También.
1: Ya, pero para sacarlos, les tengo un consejo.
0: A ver.
1: Se saca la correa del cinturón y lo agarra correas. No, mentira. Llévelos a Mall Vivo Coquimbo.
0: El consejo, Carlos. Oye, te van a funar. Te van a funar por eso. Ya.
1: Ah, tan generación de cristal. Que son ahora. 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No, ese te

0: Estoy bromeando, obviamente. 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
1: 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Me gusta la ropa que llevan en H&M en Coquimbo. Es distinta. No sé,
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1: Es una percepción.
0: Dicen, ¿ah?
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0: 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Ser. 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
1: Pero encuentro
0: Cosas distintas, dice usted.
1: Cosas distintas, más variadas, en colores más variados, porque encuentro que de repente los chilenos nos vestimos muy, muy, muy, muy oscuros. Bueno, tú eres
0: en mi estilo,
1: black,
0: en
1: completamente,
0: mi estilo,
1: es tu estilo, por
0: black.
1: Pero de repente para el invierno hace falta un poquito color.
0: Sí. Sí.
1: Hace falta ponerle un poquito de color a la ropa. Eso yo creo que también te sube un poco el ánimo.
0: Sí, sí.
1: No ponerse tanto gris, beige, café, sino que otros colores más,
0: oye,
1: no sé,
0: ¿sabes
1: más,
0: qué?
1: Más llamativos.
0: En general, nuestra sociedad ha migrado a los colores grises, todo. Antes, por ejemplo, en los 80, habían cosas que eran muy coloridas. La misma ropa era súper colorida.
1: Es que en los
0: flúor,
1: 80 tuvimos una ola de
0: color.
1: De color.
0: ¿Cierto?
1: En la ropa.
0: En los locales igual. Por ejemplo,
1: tú vas
0: a McDonald's, era mucho color. Hoy día es súper opaco.
1: Hay algunos que no quieren ni pensar en cómo se veían en los 80.
0: Hay que volver al color, creo yo.
1: Yo no fui muy amiga del flúor, en realidad. De los 80.
0: Pero es como que volvió un rato, ¿ah?
1: Sí. Pero por lo menos a mí nunca me llamó la atención en esa época. En los 80, el flúor. Así como onda neón. Y,
0: no.
1: que a veces brillabas en la oscuridad. No era mi estilo.
0: No era su estilo.
1: No era mi estilo.
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1: Muy bien, me parece.
0: Oye, mira, qué bonita se ve nuestra región con solcito. Estamos viendo ahí cámaras en vivo a esta hora. Si nos quieren ver en YouTube, tenemos ahí una vista privilegiada de Coquimbo, la de la izquierda abajo. La otra me parece que es Paihuano, ¿cierto? La de la derecha.
1: ¿La de la derecha?
0: La plaza de la Paihuano. ¿Puede ser? ¿O Vallenar?
1: ¿La plaza de qué? ¿Vallenar, dices tú?
0: Yo tengo mis dudas.
1: ¿Y por qué tendríamos imágenes de Vallenar?
0: Porque
1: bueno, para mostrarla, ya.
0: Oye, okay. Y arriba en la bahía de Guayacán. Qué bonita.
1: Guayacán,
0: imagen.
1: Sí.
0: Qué bonito se ve.
1: Oye, lo pueden revisar esas imágenes en nuestra transmisión de YouTube, Guayacán FM TV.
0: Exactamente.
1: Ahí nos buscan.
0: Ya, ¿qué tenemos para hoy? Tenemos hartas cosas.
1: Tenemos hartas conversaciones. Nos va a venir a visitar el alcalde de Vicuña porque viene con una nueva actividad, la Feria del Libro.
0: La Feria del Libro.
1: Feria del Libro.
0: Me encanta la Feria,
1: sí,
0: del Libro.
1: Pasadito a las 11 de la mañana. Y en un ratito más vamos a estar conversando acerca de, no sé si tú lo sabías, Carlitos, pero este es el mes del orgullo autista. Y vamos a estar hablando precisamente acerca de del autismo, de cómo se trabaja también en las instituciones de salud con esta, que es una condición. Por eso que ahora ya se está traspasando del TEA, que es trastorno, a SEA, que es una condición,
0: ya,
1: que te va a acompañar toda la vida. ¿Ya? Y que tiene, obviamente, como lo hemos conversado en varias oportunidades acá en Radio Guayacán, una variedad como la cantidad de personas que han sido diagnosticadas con autismo. Incluso se ha avanzado bastante, por ejemplo, en el diagnóstico de personas adultas que no sabían que eran autistas y que al andar, por ejemplo, con alguno de sus hijos, descubrieron que finalmente ellos tomaron los exámenes y todo. Vamos a preguntar también cómo se diagnostica, porque hay mucho mito en ese sentido, que lo hacen los psicólogos, lo hace un neurólogo, quién lo hace. Bueno, eso también lo vamos a estar conversando en un ratito más.
0: Muy bien, recuerden que nos pueden escribir a nuestro teléfono de WhatsApp más 569-5853-5252. Ahí está nuestro teléfono para que nos manden sus mensajitos, sus comentarios, nos digan cómo están capeando el frío. Tenemos varios comentarios acá en nuestro WhatsApp. Nos dice, por ejemplo, señor Nobody, quería escuchar Forever de Kiss. Buena canción, ¿eh?
1: Me gusta.
0: Carito dice, hola estimados, qué frío he sentido hoy. Los he escuchado desde temprano. Me queda corta en palabras para comentar, me queda poco tiempo para escribir. Buena música para pololear, dice. Ja, ja, ja. Se
1: ríe. Martes de pololeo, pues.
0: Martes de pololeo.
1: Martes de pololeo.
0: Manuel Rojas dice, buenos y helados días a la escucha desde temprano acá en el trabajo. Está Manuel Rojas escuchándonos. Me imagino con un cafecito, un tecito ahí, se abriga nuestro amigo.
1: ¿Es team té o team café, Manuel Rojas?
0: Oye, a mí me gustan los dos.
1: ¿Team té o team café?
0: Me gusta el café y el té.
1: A mí me gustan los dos. Sí. Pero cuando hace más frío, debería haberme hecho un café. Como que me da más ganas de un café.
0: Ahí en empresa está la cafetera, sí, lista.
1: Está ahí apuntando como el chileno, así.
0: Como chileno, con la boca.
1: Con la boca. Como tirando besito al aire.
0: Así es.
1: Ah, no, eso no se puede a esta hora, bueno.
0: Oye, nos mandan un auto robado en la Universidad Central. Sí, esto yo lo vi ayer, este autito que se lo habían robado. ¿Y sabes qué? Es el auto que apareció, lamentablemente, por lo que veo, es un Toyota Yaris, es el que apareció allá en Alfalfares. Nos comentaron hoy día en la mañana, justamente, porque miran, esto yo lo vi ayer, este auto que se lo habían robado, ¿cierto? La Universidad Central. Sí, sí. Yo hoy día un auditor, estoy seguro que es el mismo auto, nos mandó... la imagen de un auto que apareció sin las ruedas. Y estoy casi seguro que es el mismo auto, lamentablemente. Puede ser el mismo, ¿no? O parecido, no es el mismo. O puede ser.
1: Es un Toyota. Es Toyota igual.
0: También es Toyota Yaris. Pero este parece un modelo más antiguo.
1: A ver,
0: antiguo.
1: Pero ¿se alcanza a ver la patente?
0: Sí, déjame ver.
1: Creo que los dos se alcanza a ver la patente.
0: Sí, sí, sí. Vamos a revisar inmediatamente si es el mismo. Me parece que no es el mismo. Este termina en 11. No, no es el mismo. No es el mismo. Es un Toyota Yaris. Los dos son Toyota Yaris. Así que bueno, si alguien ve un Toyota Yaris abandonado por ahí.
1: Y gris. También el mismo color, además.
0: Claro, no es el mismo. Solo el mismo modelo Toyota Yaris, un modelo más antiguo, me parece, el que apareció en la ruta 41. Apareció sin ruedas. Le robaron todas las ruedas.
1: Qué lamentable. Ha pasado. Oiga, te quería solamente comentar antes de irnos a la pausa, nos queda poquito.
0: Sí, nos queda poquito. Tengo un mensajito.
1: A ver.
0: Lo mandaron temprano, sí. Le pido disculpas a Juan Carlos porque parece que no lo alcanzamos a escuchar.
1: No lo viste. O sí. No lo viste.
0: O sí, no estoy seguro. Es que mandó dos. Mandó uno a las 7 y mandó otro a las 8. Vamos a revisar igual, a ver qué dijo.
2: Chicos, buenos días. En mi época la pasamos muy mal en mi familia.
0: Año 80.
2: Yo soy uno de los chicos que no pudo estudiar en la universidad por falta de dinero. Tampoco existían los créditos ni la gratuidad, que es maravillosa, que no encuentro una cosa, pero formidable. Y nada, pues era muy inteligente, pero no pude hacer nada en esa época. Tuve que hacer un técnico, luego fui a un instituto, y eso fue todo. Mi madre hacía malabares, mi madre muere con el tiempo a los 40 y tantos años, por estrés, por todo lo que se generó en la época, por no poder ir a un médico. No teníamos médico, no había alcance. Mi padre después tuvo la suerte de entrar a una empresa minera donde recién lo logró y yo muy mayor, con 16 años y 18 años, y ya me tuve que ir de la casa porque había estudiado en un colegio técnico y nada, eso, regresar a la época es una mierda, discúlpenme la palabra, pero qué pena más grande esto. Idiotas que están dirigiendo este país, este tracalá de ladrones que no se dejan de robar, eso es la verdad. ¿Cómo robar más fácil?
0: Sí, para poner en contexto, es que justo estábamos hablando con Daniel respecto al tema de la reforma tributaria, ¿cierto? Y a la política del chorreo. Y nos acordábamos de los años 80, de la famosa política del chorreo, que tuvo una mala experiencia en nuestro país, ¿cierto? Sí. En los años 80, y nos acordábamos efectivamente de todo lo que ha progresado el país desde los 80 hasta ahora.
1: No, y impresionante como todavía algunos que le hacen apología a la dictadura relevan la economía.
0: La economía, que cuando terminamos con
1: sobre un 40% de pobreza.
0: Exacto, un desempleo galopante. La gente iba a trabajar al PEN y al POG por cuatro chauchas.
1: Exactamente, o sea, se creó el PEN y el POG. Claro. Precisamente porque estábamos maravillosamente, claro. Entonces, uno realmente se asombra cuando
0: se hacen esa apología a la dictadura, efectivamente. Cuando se, no, que estábamos bien, que éramos más pobres, pero felices. Oye, hay que valorar todo lo que se ha avanzado en el último tiempo. Yo ponía, por ejemplo, el relevaba lo que pasaba en mi casa cuando era chico. Yo que tomábamos bebidas solamente los fines de semana. Sí, es que tomábamos los fines de semana cuando era el almuerzo familiar.
1: No, oye.
0: Heredaba la ropa de mi hermano más grande.
1: Correcto. En el caso mío, mi hermana heredaba mi ropa.
0: Usted tenía que cuidar la ropa para que le llegara bien.
1: Tenía que cuidar, por eso que éramos como con los zapatos. Los zapatos también.
0: Sí, pues cuidar los zapatos.
1: Y cuando ibas a comprar al almacén, tenía ahí tu libretita de fiado.
0: Comprabas el aceite
1: con una botella. Con iba a comprar un cuarto. Oye, comprabas un cuarto de azúcar. Compraba la mitad de un pan de mantequilla. O sea,
0: así de fantástica fue la política del chorreo.
1: Fue exactamente. Claro,
0: para algunos sí fue fantástico. Para algunos sí fue fantástico.
1: Algunos les fue maravilloso.
0: No, algunos que se hicieron millonarios, multimillonarios.
1: El neoliberalismo a rajatabla, que claro, para algunos fue el cielo. Pero para el resto, mascar lauchas nomás.
0: Exacto. Así que no hay que olvidar tan fácilmente lo que pasa. Ya, oye, Manuel Rojas es de Team T. Dice, le gusta el tecito ahí.
1: Sí,
0: muy
1: yo
0: bien.
1: Soy más Team T, hay que decirlo. Juan Pero Carlos cuando hace este frío yo me tomo un café.
0: Juan Carlos dice, es Team Completes. Ya, todos somos.
1: Ah, sí, no, todos somos ese team.
0: Oye, Bruno Enrique nos pide una canción temazo, de Richard Marx, Right Here.
1: Me encanta Richard Marx.
0: Oye, ¿qué fue de Richard Marx? ¿No se sumó más después?
1: No, sí, sigue cantando, sigue haciendo conciertos. Pero como en Estados Unidos nomás.
0: Carito dice, nuestros padres, los que nacimos de dictadura sabíamos que estudiar era un lujo. Dice, nuestros padres no tenían estudios. Claro, tal cual. Sebastián dice, bueno, ¿tiene la sensación de que con 3 meses de este actual gobierno no volverá a salir reelecto otra vez? Pregunta Sebastián.
1: No hay reelección en nuestro país. Ahora.
0: Es del mismo sector, se refiere.
1: Es del mismo sector, claro. Pero ¿cómo se ha estado dando la dinámica en los últimos 20 años en nuestro país? Es uno y uno. Entonces, es factible que eso también se dé.
0: Buenos días, muchachos. Lindo día de sol tenemos hoy. Abriga poco, sí. Pero bueno, ¿qué le vamos a hacer?
1: Poco y nada, amigo. Poco y nada.
0: Rosita nos manda un audio. Vamos a escuchar con esto, nos vamos a la voz, porque pero pueden seguir comentando, los leemos a la vuelta. Vamos a ver qué dice Rosa.
3: Cuando se hacen esas apologías. Hola, buen día. Estoy escuchando atentamente su radio y de verdad sí, pues no podemos retroceder a ninguna época porque se ha actualizado. Yo soy de Tierras Blancas, niña de la dictadura, donde conocí perfectamente las calles de tierra, los baños de pozo, cuando llovía se hacían agujeros gigantes. Sí, tengo que decir que la infancia era más sana, pero esperar que llegaran mis tíos de las parcelas con papitas para comer papas con cebolla.
1: ¡Oh, qué rico!
3: El otro día, o ir al colegio a almorzar y te quedarte con el almuerzo y yo soy el colegio porque éramos tanto, no habían tanto trabajo. Al momento de crecer estudié en un liceo técnico cercano al colegio, pero no dejó de ser esforzada mi vida y la vida de mi familia para que todos saliéramos adelante. No significa que ser tan pobre uno no sea digno y salga adelante. Además, cuando me tocó la época de entrar a estudiar en la enseñanza superior, trabajaba dos trabajos, el la semana y fin de semana para pagármela. Por eso tampoco entiendo que se aprovechen mucho de todo lo que se ha ganado. Si pides un crédito, sea como sea, págalo, porque yo tenía que pagar mes a mes en aquellos años 300 lucas, que pueden ser como 800 de hora, para estudiar. Entonces también hay que evaluar que las nuevas generaciones se están perdiendo todas las luchas políticas porque han dejado de trabajar su neurona, y al dejar de trabajar su neurona estamos perdiendo mucho espacio ganado por la gente, nuestros abuelos, nuestros padres y parte de nosotros. Entonces, ojo, también un mea culpa a nuestra sociedad que viene hoy en día, que no entiende el gran esfuerzo que se hizo para ganar todo, las luchas de las mujeres, de los trabajadores, de los niños, las cunas, etcétera, etcétera. Ojo con eso. Nosotros mismos como sociedad estamos perdiendo la lucha por lo ganado anteriormente.
0: Tiene mucha razón, Rosa, en que muchas veces damos las cosas por sentadas, como que siempre han estado ahí, y no siempre fue así. Se tuvo que luchar harto, se tuvo que pedir, exigir, muchas veces salir a la calle también para exigir derecho.
1: El tema de la gratuidad, como señalaba en la anterior, sí, es maravilloso, claro, y para muchos ha permitido poder estudiar en la educación superior, en la universidad, pero eso costó.
0: No, hoy no es porque un político se le ocurrió, no, oye, vamos a hacer no. que haya gratuidad. No, es porque los estudiantes salieron a la calle.
1: Exactamente.
0: Entonces, cuando a veces también se criminaliza la manifestación social, ojo con eso, porque muchos de los derechos que hoy día gozan muchas personas,
1: yo te diría,
0: son porque hay gente que salió a la calle.
1: Y yo me atrevo a decir que es la mayoría de los derechos que se han ganado han sido precisamente por manifestaciones de la ciudadanía.
0: Sí.
1: Que han puesto foco, o sea,
0: es una cosa, el vandalismo, que nadie lo puede tolerar, ¿cierto? Pero el crimen o decir que todo manifestaciones vandalismo, eso es una falacia. Es una falacia, y es olvidar efectivamente las luchas que se han conseguido, los derechos que se han conseguido, precisamente porque hay personas que estuvieron dispuestas a salir a exigirlo a la calle.
1: Pero sí puedo estar un poco de acuerdo en que no todos, sí, no quiero generalizar, pero ciertas generaciones más jóvenes se han puesto un poquito más cómodas. Claro. Porque crecieron ya sabiendo de que podían acceder, por ejemplo, a la gratuidad y a tantos otros beneficios que antes alguien más salió a lucharlos.
0: Claro.
1: Entonces eso hace, tal vez los hace un poco más cómodos, o olvidarse de que esto no fue gratuito, no fue fácil, no fue sencillo conseguir, y que costó mucho tiempo, entre varios otros beneficios. O sea, recordemos el tema de la ley Ricarte Soto, por ejemplo. También, sendas manifestaciones, la reforma de pensiones, que aunque no fue lo que se había planteado por el gobierno anterior, y que hace muchos años le lloraba una reforma de pensiones, y que falta mucho todavía por avanzar en equidad, también fueron manifestaciones del movimiento No Más AFP. Y otras tantos ciudadanos que también se sumaban. Entonces,
0: sí, de todas maneras. Oye, Carito dice, a ver, a mi madre se deslomó para sacar, perdón, mi madre se deslomó para sacar a mi hermano y a mí adelante. Yo vine a estudiar pasado los 30 de noche, después del trabajo, haciendo malabares para además criar a mis hijos, dice Carito. Juan Carlos dice, antes le llamaban POJ, dice, ahora dan un galón de gas. Ah, mira, antes le llamaban POJ, hoy dan un galón de gas. Hace un paralelo Juan Carlos, dice, y es totalmente cierto, toda la ropa se heredaba generación tras generación.
1: Sí, sí.
0: Hola, muy buenos días, dice, para construir una mejor, Germán, hola, muy buenos días, para construir una mejor sociedad en donde no haya un avance tan grande de la delincuencia, es necesario trabajar entre todos, para todos, y el que se queda atrás, ayudarlo. La educación es uno de los mejores elementos para que nuestra sociedad crezca en cultura y felicidad. Eso, vamos a la pausa.
1: Vámonos a la pausa.
0: ¿Quién había pedido? Tenemos, pero a la vuelta escuchamos música.
1: Sí, porque tenemos invitada.
0: Vamos a la pausita, volvemos.
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10: Son las 10 de la mañana y 34 minutos.
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0: Estamos ya de regreso, Carlitos, 10:42 de la mañana.
1: Imagen en vivo, sí, y en directo.
0: Nos quedan algunos mensajes pendientes, pero también tenemos conectada a nuestra próxima invitada porque vamos a hablar del mes del orgullo autista. Y vamos a conversar con Valeria Balmaceda, encargada de autismo del Servicio de Salud Coquimbo. Valeria, muy buenos días, ¿cómo estás?
2: Hola, buenos días. Muy bien, gracias. ¿Y ustedes?
0: Muy bien, gracias.
1: Estamos con frío, Valeria.
0: Con frío.
2: Mucho frío,
1: sí.
0: Oiga, bueno, ¿por qué se instaura este mes del orgullo autista? ¿Cuáles son los objetivos a relevar?
2: Sí. Bueno, ustedes saben que existen dos fechas importantes, bueno, para la comunidad autista. La que es más conocida, ¿cierto?, que es el 2 de abril, que es el Día Mundial por la Concientización del Autismo, ¿cierto? Uh-huh. Pero esa fecha tiene como objetivo el visibilizar el autismo, es que la gente lo conozca, ¿verdad? Y el 18 de junio, especialmente el 18 de junio, es el Día del Orgullo Autista. ¿Ya? Mm. Este día nace más como desde las comunidades autistas y el objetivo principal es que se reconozca que las personas autistas tienen una forma de experimentar, de comprender, de entender e interactuar con el mundo que es válida, tan válida como cualquier otra y por lo tanto sea también respetada y validada. ¿Ya? Mm. Entonces principalmente llama al respeto, a la validación, ¿cierto? A la valoración del autismo como una forma, dentro de la diversidad humana. ¿Ya? Esa es la diferencia, por ejemplo, entre el 2 de abril, que es el día de la concientización, sí, y el 18 de junio especialmente, que es día del orgullo.
0: Correcto. Lo que quería salir de duda inmediatamente porque algunas de organizaciones de niños, niñas y adolescentes autistas han conversado con nosotros en oportunidades anteriores y nos han señalado que ya no se les dice TEA, trastorno, que ha cambiado a SEA, condición. ¿Eso es, sí, lo están tratando bajo esos términos, Valeria?
2: Sí. Porque el autismo finalmente también es como una identidad, ¿cierto? Se usa TEA, le voy a hacer la diferencia, porque TEA se utiliza más bien para el diagnóstico, ¿ya? Porque tiene que haber una forma en que desde la estadística, de los estudios, se pueda tener un lenguaje común, ¿ya? Entonces, en el mundo médico, digamos, de las investigaciones, de las estadísticas...
0: Se nos quedó.
1: Tiene tanto frío que se congeló.
2: Entonces se utiliza todavía el término TEA. Claro, dentro de las comunidades sería la condición del espectro autista. ¿Ya? Y depende también cómo la persona quiera ser llamada. ¿Ya? Puede ser persona en el espectro, persona autista. La comunidad utiliza mucho el autismo, ¿cierto?
0: Claro.
2: Entonces va a depender de cómo quieran ser llamadas también. Por eso también hay que respetar la forma en que ellos quieren ser nombrados. Pero se utiliza TEA principalmente como en el ámbito médico.
0: Ya.
1: Es que ¿sabe, Valeria? No es una crítica, pero, ojo, pero es que ha cambiado tanto la forma en que uno debería, entre comillas, referirse a estos niños, porque antes era Asperger, después no era Asperger, después era autista, después era trastorno, ahora es condición. Entonces, yo me pongo igual en el lugar de la gente que quizás no está tan interiorizada estos temas. Me imagino que muchos de nuestros auditores al final tienen un poco de temor de cómo referirse a un niño autista o una niña autista. ¿Está bien decir niño autista o niña autista?
2: Sí, dentro de las comunidades se utiliza el término autismo. Ellos mismos se denominan autistas.
0: Sí.
2: ¿Ya? Por eso también es el Día del Orgullo Autista.
1: Claro. Exacto. Y no el niño, el orgullo SEA, ni TEA, ni Asperger, porque... Efectivamente.
2: Porque nacen las mismas comunidades.
1: Ya, entiendo perfecto. Solo lo planteaba de la manera más respetuosa posible, para que no tengamos dificultades, tanto nosotros como comunicadores,
0: claro,
1: sino que también la gente común.
0: ¿Cierto? Para usar los
1: términos correctos.
0: Esa es la idea.
1: Exacto.
0: Sí, Valeria, queda la duda tal vez para muchas personas que no están imbuidas en este mundo del autismo. ¿Cómo se hace el diagnóstico? ¿Cómo se trabaja en los hospitales generalmente para diagnosticar ellos? Porque algunos dicen, oye, me diagnosticó un psicólogo o psicóloga infanto-juvenil, o me diagnosticó, no, y te dicen, no, que tiene que ser un neurólogo. Entonces, siempre hay esas dudas, y tal vez los padres que están iniciándose en este mundo, ¿no? Porque es todo un mundo que se tiene que aprender mucho, tienen esas dudas, y a quién confiar precisamente que un diagnóstico de trastorno del espectro autista sea el correcto, ¿no?
2: Claro, sí. Mira, lo que pasa es que efectivamente, como es un diagnóstico médico, tiene que ser un médico el que realice el diagnóstico. Ya. ¿Ya? Los otros profesionales lo que pueden hacer es apoyar en la evaluación para llegar al diagnóstico. Ya. ¿Ya? Entonces, por ejemplo, distintas pruebas que se utilizan pueden ser aplicadas por psicólogos, fonoaudiólogos, terapeutas ocupacionales, otros profesionales que van a apoyar al diagnóstico, para poder llegar al diagnóstico, porque uno sabe que para poder diagnosticar, ¿cierto?, finalmente es el médico el que tiene que hacerlo, ¿ya? Efectivamente, los médicos con especialidad que lo hacen son los neurólogos y también los psiquiatras. Son los médicos que son los especialistas que dan el diagnóstico de TEA, ¿ya? Pero también en algunos centros de salud primaria tenemos algunos médicos que tienen una certificación para poder dar el diagnóstico, ¿ya? Pero eso no pasa en todas las comunas. Ya. Principalmente tenemos en la comuna de Ovalle, de La Serena y Coquimbo, que son médicos de atención primaria, tienen cursos y están certificados por el Servicio de Salud, y también están inscritos en la plataforma de PIE y de COMPIN para poder dar el diagnóstico, y que este diagnóstico sea válido también para poder acceder a, digamos, a los beneficios sociales y también a los proyectos de integración escolar en el PIE.
0: Correcto.
2: Ya, pero no son todos, son solamente en los centros de salud de algunas comunas, como ya mencioné. Ajá.
0: Valeria, y en el sistema de salud público, cuando hay, no sé, referencias desde el colegio, le dicen a la mamá, al papá, ¿sabe qué? Llévelo, tenemos nosotros sospecha de que pueda ser precisamente autista, pero llévelo y lo evalúa. ¿Cómo es el recorrido, si hay apoyo precisamente para realizar estos diagnósticos y después también terapias, ¿no? Que tienen que ver con acompañamiento, como tú nos señalabas, psicólogo, terapeutas ocupacionales, fonoaudiólogos, etcétera. ¿Cómo es el transcurso en el sistema público para llegar al diagnóstico y después al acompañamiento?
2: Sí. Bueno, existe desde el año pasado un protocolo que es de derivación desde establecimientos educacionales a nivel de salud, ¿ya? Yeah. Entonces, cuando se activa ese protocolo, por ejemplo, tiene la sospecha desde el colegio, los apoderados van con toda la documentación que se entrega en el colegio cuando se activa este protocolo, llegan a su centro de salud, yeah. ¿Ya? Y ahí tienen dos opciones, porque como yo les dije, hay algunas comunas y algunos centros de salud que tienen médicos que pueden dar el diagnóstico. Entonces, este centro tiene médico que está certificado, entonces ingresa con el médico le va a hacer la evaluación, va también a apoyarse con la documentación que llega desde el colegio, ¿ya? Y puede dar el diagnóstico de trastorno al espectro autista. Si es que el médico todavía tiene la duda o la sospecha diagnóstica, porque uno sabe que no siempre puede ser tan claro el diagnóstico y necesita más apoyo, en la comuna de Ovalle, de La Serena y de Coquimbo, existe un programa que se llama Apoyo Integral al Desarrollo Infanto-Adolescente.
0: Ya.
2: Entonces se deriva este programa donde hay especialistas, terapeuta ocupacional, kinesiólogo, fonoaudiólogo, trabajador social, psicólogo, hasta nutricionista, ¿ya? Y ellos también van a apoyar para poder hacer el diagnóstico.
0: Ya.
2: Entiendo. Y después, cuando este equipo los apoya en el diagnóstico, puede que llegue el diagnóstico o puede que todavía tenga sospecha. Entonces, si es que todavía llegan al centro de salud con toda esta evaluación y tienen sospecha todavía, entonces lo que se hace es una consultoría especialidad.
0: Ya.
2: Entonces ahí se activa el nivel secundario, ¿cierto?, a la especialidad, y desde neurología, desde los hospitales, entonces neurología va a apoyar al equipo de atención primaria para poder llegar al diagnóstico.
0: Correcto.
2: ¿Ya? Si es que todavía tienen la duda después de esa consultoría, entonces ahí mismo el mismo especialista, el mismo neurólogo, va a decir, derive la atención secundaria, entonces porque hay que hacer a lo mejor más pruebas, o a lo mejor hay otra sospecha que en realidad se parece mucho al autismo, pero a lo mejor no es, ¿ya? Y esa es como una forma en que llegan al diagnóstico, cómo se activa ya, ya este protocolo. Si es que la comuna no tiene médico certificado, entonces lo que significa es que cuando llega a la atención primaria, se deriva inmediatamente a especialidad.
0: Ya. Y eso puede ser
2: toda esta evaluación.
0: Sí, pero eso puede ser incluso fuera de la comuna.
2: Claro, lo que pasa es que no, cuando se deriva especialidad, por ejemplo, no, en Illapel, que no tiene médico certificado, tiene que derivarlo a su hospital, entonces sería el hospital de Coquimbo, que es el hospital de referencia.
0: Claro. Correcto. Después de teniendo el diagnóstico en mano, y aquí de nuevo para poder sacar de dudas, porque incluso los mismos papás que de nuevo están entrando en este mundo también tienen sus dudas. Se dice que hay niveles de autismo. ¿Cómo grafiquemos
2: esto? No, es el nivel de salud, ya, donde se van a ver.
0: ¿Qué grafican esos niveles? ¿Cuáles son?
2: ¿El nivel de salud, el nivel de atención primaria?
1: No, el nivel de autismo. No.
2: No existe nivel de, no es nivel de autismo.
0: ¿Por qué se habla de nivel 1, nivel 2, nivel 3? ¿A qué se refiere?
2: Es que lo que pasa es que ese es el apoyo que la persona requiere.
0: Ya.
2: Ya, pero no es un nivel porque finalmente no es como más o menos autista, sino que es cuánto apoyo necesita la persona.
0: Ya.
2: Y hay que ser muy juicioso con esto porque una persona puede tener a lo mejor un nivel de apoyo que va variando. Por ejemplo, si esta persona está en su casa, ¿cierto? Puede ser que el nivel de apoyo sea uno, pero en el contexto de colegio, donde hay más ruido ambiente, donde hay más personas, donde, por ejemplo, hay más personas moviéndose, ¿cierto? El nivel de apoyo aquí cambia, ya no es uno, ya llega a ser dos, por ejemplo.
0: Ya.
2: ¿Me estoy corriendo?
0: Sí.
2: ¿Ya? O
0: para el otro lado, para el otro lado. Corre un poquito para el otro lado.
1: No, para el otro lado. A tu derecha. Se pasó un poco ya, pero ahí está bien.
2: Mira, no chueca que estoy.
1: No. Ay.
2: Ya. Entonces, o puede ser, por ejemplo, que necesite más apoyo en interacción social,
0: correcto,
2: ¿cierto?
0: Sí.
2: Pero no tenga ninguna dificultad a nivel, por ejemplo, cognitivo, como para poder, en las asignaturas.
0: Ya, le puede ir más o menos bien.
2: ¿Cuál es el nivel de apoyo que necesita?
0: Correcto. Y eso es un mundo, eso es lo que hemos aprendido. Todos los autistas, ¿no? Son un mundo y por tanto los requerimientos de acompañamiento a lo largo de una etapa de la vida es distinto, ¿no?
2: Sí.
0: ¿Cómo se va determinando persona a persona?
2: Sí, tenemos que pensar también que es un espectro muy variado. Por eso cuando uno conoce a una persona autista, conoce a una persona autista, no significa que todas las características de esa persona sean homologables a toda la población autista.
0: Claro.
2: Y claro, su digamos como el nivel de apoyo va variando también dependiendo del ambiente, ¿cierto? Hay ambientes que son, por ejemplo, más demandante, entonces el nivel de apoyo va a necesitar más nivel de apoyo. Por eso siempre cuando hay periodos de transición puede ser que le cueste un poquito más estas transiciones. Por ejemplo, pasar de la educación media a la educación superior.
0: Ya.
2: Como, por ejemplo, una persona que estuvo toda su vida en el mismo colegio, que ya conoce los inspectores de patio, sus compañeros, lo acompañaron durante todo el proceso, y pasar también después a la educación superior, donde los compañeros cambian, las dinámicas cambian mucho. Entonces, estas transiciones obviamente van a necesitar mayor apoyo.
0: Correcto. Valeria, conversamos con Valeria Balmaceda, encargada de autismo del Servicio de Salud Coquimbo. ¿Es mito o realidad que los niños, adolescentes, requieren más acompañamiento psicológico? ¿Pasan tal vez por niveles de ansiedad o de estrés precisamente por, no sé, porque sean incluidos, porque sean reconocidos, etcétera, valorados también en sus diferencias, requieren más apoyo psicológico, pito, realidad?
2: Sí, va a depender de la persona.
0: Sí.
2: Pero yo creo que está muy ad hoc la pregunta que estás haciendo con respecto también a por qué es el Día del Orgullo Autismo, uh-huh, autista, porque tú sabes que tenemos una sociedad, ¿verdad? Y esta sociedad espera ciertas cosas de ciertas personas, depende de la edad, etc. Entonces, ¿qué pasa? Que muchas personas autistas se ven en la necesidad de camuflar sus características para parecerse más a lo que la sociedad espera de ellos, ¿ya? Pero eso implica mucho esfuerzo para la persona. Entonces, lo puede sostener por un tiempo, pero a la larga sí le trae muchas consecuencias a nivel de salud mental. Por eso vienen los burnout autistas, ¿cierto? Mm. Que este estrés constante por tratar de encajar en una sociedad, ¿ya? Para parecer lo más esperable posible y tener que ocultar lo que ellos son o cómo se manifiestan o las formas de pensar para no ser enjuiciados, ¿cierto? Entonces, sí, siempre causa o va de la mano a la larga de una afectación a nivel de salud mental, porque finalmente no pueden expresarse o no pueden ser ellos mismos, sino que tienen que tratar de ocultarse para que sean aceptados. Entonces, también el Día del Orgullo Autista también va muy de la mano de esto, ¿ya? Uh-huh. De que se le reconozca que ellos pueden pensar distinto, actuar distinto, aprender de una forma distinta, que esta forma es válida y que no tengan que estar escondiendo sus características para poder encajar.
0: Claro. ¿Y cómo estamos como país? Porque hace un tiempo escuchábamos, y ahí verificar esa información, que teníamos un aumento importante de diagnósticos. Sí. Incluso de personas adultas que habían pasado su vida, su niñez y adolescencia, tal vez siendo distintos, pero claro, la sociedad trata de moldearlos de alguna manera y después, por aves o motivo, son diagnosticados. ¿Qué pasa con el autismo o los diagnósticos en nuestro país?
2: Sí, mira, lo que pasa es que, de todas maneras, todavía es difícil saberlo porque, claro, hay muchos adultos que están llegando al diagnóstico quizás porque lo han visto en redes sociales, ¿cierto? Porque está mucho más difundido, o a través de sus propios hijos. Muchas veces se evalúan sus hijos, llegan al diagnóstico y ahí se dan cuenta que en realidad muchas de las características que se les fue mencionando son las mismas características que ellos tienen, ¿ya? Consideramos que existe una prevalencia. Bueno, el año pasado se hizo un estudio que determinó que la prevalencia estaba como 1,33%, que significa que uno de cada 75 personas es autista. ¿Ya? Si nosotros lo llevamos, por ejemplo, a la región de Coquimbo, que en el último censo eran 832.000 personas, uh-huh, podríamos considerar más o menos que 11.000 son las personas autistas que tenemos en la región de Coquimbo, uh-huh, que quizás todavía ni siquiera lo saben,
0: claro,
2: ¿cierto?
0: Claro.
2: O no han llegado todavía al diagnóstico.
0: Claro.
2: Sobre todo en personas mayores, que esto, generalmente el diagnóstico a veces se hace en edades mucho más tempranas, ¿verdad? Mm. Entonces, que a lo mejor no se hizo el diagnóstico en las edades más tempranas, porque también la capacidad anterior, digamos, en el tiempo, no se sabía de esto, o no estaba tan difundido, también la evaluación era poco accesible. Ya, entonces ahora recién quizás vive digamos su vida sin saber que está dentro del espectro. Ya, pero pensemos que es una proporción bastante amplia, 11.000 personas.
0: Sí.
2: O sea, todos tenemos que conocer a una persona de primera o segunda mano, digamos, como ya serán nuestros hijos, nuestros primos, una tía, o tenemos la sospecha de alguien en nuestra familia.
3: Sí, claro.
2: Ya todos.
1: Hoy día, claro, se diagnostica más. Probablemente tuvimos muchos compañeros, nosotros que somos más Maduros.
0: Viejo.
1: Claro, tuvimos muchos compañeros que a lo mejor efectivamente eran autistas y nunca fueron diagnosticados, nunca nos dimos cuenta, quizás.
0: Aquellos que eran más callados. Exacto. Aquellos que tenían, no sé, gustos muy específicos, sí. que no concordaban con el gusto general de, de música, claro, de cine.
1: Hoy día se habla más y eso es bueno, ¿cierto?
0: Claro, sí. Bueno, la variedad es lo importante, pues somos todos distintos.
1: Por supuesto.
0: Y eso hace interesante la vida, finalmente. Oye, Valeria, te queremos agradecer toda esta información, creo que es muy valiosa también para nuestros auditores y también sacar esta tacha, digamos, de las personas, de los niños, niñas y personas adultas autistas, y que ojalá colaboremos con esto también a la mayor comprensión, inclusión, ¿no? Que es lo más importante.
2: Sí. Muchas gracias a ustedes por la invitación, muy agradecida, y quiero saludar especialmente entonces a las comunidades autistas del país, especialmente a la comunidad autista de la región. Muchas gracias,
0: Valeria. Chao, chao. Chao. Nos tenemos que ir directo a la pausa.
1: Directo.
0: Ya, bueno, póngase
1: no, la... No, no, directo, porque tenemos más cosas.
0: Es que tenemos invitado, pero no sé si el invitado lo van a soltar luego ya.
1: A lo mejor está
0: fuera. Voy a ver.
1: Está muerto de frío. No, pero vamos directo al corte. Son las 11:03. Vamos y volvemos.
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12: Son las 11 de la mañana y 6 minutos.
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1: Ya pues.
0: Gracias. Oiga, voy a ir a buscar al invitado que nos lo tienen allá raptado.
1: ¿Qué hago yo?
0: Rellene.
1: ¿Con qué?
0: No sé, pues. ¿Había mensajes pendientes?
1: Vamos a ver. Vamos a ver. Oye, ¿me dejan sola acá en el estudio? Ya. Juan Carlos dice, a veces siento que somos un pueblo fallido, dice Juan Carlos, cuando estábamos hablando del tema de la desigualdad. Gladys dice, buen día Paola y Carlos. Desde el puerto de Coquimbo con un espléndido sol. Nos manda un videito ahí desde Coquimbo. Efectivamente hay sol, pero está muy baja la temperatura todavía. A esta hora no sube mucho, la verdad. Según mi teléfono, hasta ahora en La Serena hay 12 grados, cielos despejados. Podríamos llegar a los 16, pero vamos a ver si efectivamente alcanzamos a llegar a los 16 grados. Fabiola dice, muy buen día. Llegó con furia el frío. Sí, llegó este invierno al tiro dándonos un preview de cómo se va a comportar durante los próximos semanas. También nos saluda Pablo Suárez. Saludos de Coquimbo, Pablo y Carlos. Que tengan excelente día martes, le dicen ahí Paola. Me mandan saludos.
0: Gracias, Pablo.
1: Muy bien. ¿Qué más? No tenemos más mensajes. No me mensajes. Oye, tenemos invitado. ¿Qué tal? Pase, instálese nomás. Estamos aquí haciendo producción en vivo. Ya estamos en el aire, no hay problema. Para conversar respecto a la programación de la Feria del Libro en Vicuña, tenemos. Oye, Feria del Libro invernal, ¿no? ¿A usted le gusta la Feria del Libro? ¿Sí? ¿A usted le gusta? Obvio. ¿A quién no le puede gustar la Feria del Libro? Sí, efectivamente, somos todos lectores empedernidos. Gualito es. Bueno, de hecho, te está leyendo un libro ahí. Muéstralo a la cámara, Gualito. ¿Qué libro está leyendo? Muy bien. Hay Feria del Libro en Vicuña. Estamos con el alcalde Mario Aros para que nos comente un poco de qué va esta nueva versión de la Feria del Libro, que ya se está tornando, esperemos, en una larga tradición, porque tenemos la de verano, Pero ahora tenemos esta también a mitad de año. ¿Cómo está, alcalde? Bienvenido.
2: ¿Qué tal? ¿Cómo le va? Gusto de saludarlo, saludar a todos los auditores de Radio Guayacán.
1: ¿Y nos acompaña?
2: Francisco Varas.
1: Francisco,
2: gerente bienvenido. De la Corporación Cultural de la Municipalidad de Vicuña. Y bueno, le veníamos a comentar los panoramas que tenemos para vacaciones de invierno. Vamos a tener la Feria del Libro en su 11ª versión. Vamos a tener más de 38 editoriales aquí en esta feria. Es la feria, culturalmente hablando, más grande del invierno.
1: ¿38 editoriales?
2: Sí, 38 editoriales. Así es que es una gran cantidad. Y también, bueno, dentro de estos 10 días de programación, tenemos 6 actividades diarias y más de 60 actividades de lo que va en estos 10 días. Tenemos connotados presentadores de libros. Viene Carlos Pinto.
1: Colega nuestro.
2: Juan Cristóbal Guarelo. Rodrigo también. Jordán. Y también tenemos
1: premios
2: nacionales de literatura. Así que uno siempre dice a Carlos Pinto o Cristóbal Guarelo o Rodrigo Jordán porque son como de connotación, ¿cierto?
1: Claro.
2: Pero para la personas de la cultura y la lectura, también vienen importantes premios nacionales de literatura. Así es que yo creo que es una tremenda actividad de la que tenemos de panorama para estas vacaciones de invierno, y sin duda venimos a hacer extensiva la invitación para toda la región de Coquimbo y toda la gente que nos escucha y los turistas que nos visitan en estas vacaciones de invierno.
1: Arrancarse también del frío acá de La Serena, ¿no?
2: Bueno, eso también pasa, también. Lo que comentábamos, que en el día hay un buena temperatura, un buen clima y atractivos turísticos también para poder ir a subir al Valle del Elqui, a Pisco Elqui, Paihuano, a nuestra comuna hermana, y también a todos los atractivos que tenemos en la comuna de Vicuña: Observatorio Mamayuca, el Museo Gabriela Mistral, la Torre Bauer y los helados artesanales.
1: Siempre es un agrado ir a Vicuña. Cuando me toca ir a reportear a Vicuña, de verdad es de las cosas que a uno le gusta mucho, porque todo lo que usted comenta, efectivamente, el clima, su plaza tan bonita donde se vive tanta tranquilidad, el poder disfrutar de los helados ahí, los helados de canela, ¿cierto? Tan tradicionales. Sí, pues, hay un montón de... Uno no se puede aburrir en Vicuña, la verdad.
2: Así es.
1: Y más encima, si vamos a tener esta Feria del Libro, que parte este viernes, entiendo, ¿cierto?
2: Así es.
1: Tienen el panorama completo, y estoy leyendo aquí parte del programa, y efectivamente parte inmediatamente potente con Carlos Pinto, con este libro que lo he visto en todas las librerías y que está haciendo un superventas, que es El Camino de las Bestias. No necesita más presentación. Carlos Pinto es un destacado periodista, conductor de programas tan emblemáticos como Mea Culpa, y que siempre convoca mucha gente. Cuando estuvo acá en La Serena y Coquimbo, de verdad se llena, porque todos quieren un poco conocer parte de las historias que él cuenta. Por lo que veo también, lo que comentaba usted, Juan Cristóbal Guarelo, también destacado periodista deportivo. Que efectivamente muchas veces genera mucha pauta por todas las cosas que él comenta. Y así tenemos hasta el domingo 5 de julio, que es cuando cierra. Y además, no solo las presentaciones, sino que también tienen, aparte de los escritores, también tienen algunas presentaciones artísticas, por lo que estoy viendo, ¿no?
2: Así es. Bueno, para eso vamos a dejar a Francisco, el gerente de la Corporación de Cultura, que nos cuente un más del programa que tenemos para estos 10 días de actividades.
3: Perfecto. Bueno, muchas gracias por la invitación. Saludamos por su intermedio a todos los que están escuchando a través de la Radio Guayacán a esta hora de la mañana. Y como le decía nuestro alcalde, o sea, tenemos en promedio 6 actividades diarias que parten con el fomento lector, que es muy importante para nosotros poder tener actividades para las primeras infancias, los niños, niñas y jóvenes que están aprendiendo y conectándose con la lectura. Entonces ahí tenemos actividades específicas para ello, que son algunas teatralizaciones, títeres, cuentacuentos, ya algunas actividades de hacer figuras, cosas así, cosas de poder ir desarrollando y incentivando también los hábitos lectores en los niños. Y por supuesto las actividades que tienen que ver con la programación de la presencia de nuestros escritores nacionales. Vamos a tener la presencia de 3 premios nacionales, como es Rosa Betty Muñoz, ¿no es cierto? Y también, por supuesto, como bien lo decían ustedes, la presencia de periodistas de connotación nacional, como es Carlos Pinto, Juan Cristóbal Guarelo, y también va a estar este año Rodrigo Jordán.
1: Rodrigo Jordán,
3: para los que son, para los que son amantes del andinismo, Rodrigo Jordán,
1: primer chileno
3: en llegar el Everest,
1: exactamente,
3: ¿no? Y viene a hablar de su libro Planeta Antártica, que tiene mucho de eso, ¿no es cierto?, de esa experiencia, y es importantísimo poder tenerlo. Y por supuesto también la música, ¿no es cierto? Vamos a tener a Pascual y la Vaca, que va a estar ahí con toda su fuerza que tiene como una buena artista nacional.
1: Buenísima.
3: Y por supuesto presencia de artistas locales y presencia también de artistas regionales. Entonces eso le da el acervo y la fuerza a la Feria del Libro. En, como bien lo decía el alcalde, somos la Feria del Libro más importante en la región de Coquimbo en este momento para las vacaciones de invierno. O sea, de los panoramas culturales de invierno somos el más importante, el más grande, lo que tiene que ver en parrilla, en programación, en cantidad de actividades. Son 10 días corridos que vamos a estar en la Plaza Gabriela Mistral con toda esta actividad desde temprano en la mañana hasta más o menos 7, 8 de la tarde, que no debiese, ahí debiese cerrarse, pensando también en que estamos en invierno y hace frío. Entonces, por eso para nosotros es importante poder desarrollar esta feria durante esta temporada estival, que también permite generar un flujo importante de personas. El año pasado tuvimos alrededor de 20.000 personas que visitaron durante los 10 días de la programación de la feria en vacaciones de invierno, y eso también permitió activar toda la economía en nuestra comuna, que es algo que también para nosotros es muy, muy importante poder también potenciar.
1: Por supuesto. Oiga, hablábamos efectivamente de lo de Carlos Pinto y Gualelo, pero Rodrigo Jordán es como de esos chilenos que ha hecho de todo.
3: De todo. Sí, exactamente. Entonces,
1: que fue director ejecutivo de Canal 13, Canal 13. Deportista. Subió el Everest, ha participado de innumerables expediciones. Es un tipo que estoy seguro que la gente va a quedar ahí muy expectante de toda la experiencia que tiene, porque de verdad no se me ocurre que otra cosa podría no haber hecho Rodrigo Jordán.
2: Escrito un libro y plantar un árbol.
1: Claro, no sé, yo me imagino que habrá plantado un árbol no solo un libro, ha escrito muchos libros, sí. Y además de experiencia de contar lo que es subir el Everest, que tan pocas personas en el mundo lo han podido hacer, sin duda un invitado de lujo que van a tener.
2: Sí, por supuesto.
1: Sí. Bueno, para que la gente lo sepa, esto parte el próximo viernes. ¿Cuáles van a ser los horarios y dónde se desarrolla específicamente la feria?
3: Partimos el viernes, a ver, las actividades del Fomento Lector parten a las 10 de la mañana el viernes. Pero ya la inauguración de la feria es a las 5, ¿no es cierto? A las 5 de la tarde es la inauguración formal de la feria, y a las 6 debiésemos estar iniciando el conversatorio con Carlos Pinto, para cerrar ese día 26, el lunes, con él. ¿Ya? Así que a partir del 26, este viernes, a partir de las 10 de la mañana, y todos los demás días partimos a la misma hora. Desde Perfecto. Las 10 de la mañana las actividades, hasta las 6, 7, a más tardar las 8 terminando.
1: Claro, son días corridos considerando días corridos, que los niños están de vacaciones.
3: Exactamente, desde el 26 hasta el domingo 5 de julio.
1: Alcalde, ¿cómo fue el interés de las editoriales? Porque me imagino muchas tienen pedidos también de quizás de otras regiones también que hacen Feria del Libro, que quisieron estar en Vicuña este invierno, perdón, estas vacaciones.
2: Bueno, algo tiene Vicuña que todas las editoriales quieran ir.
3: Así es.
2: Ah, entonces se le dan las condiciones, se le entrega carpa. ¿Cierto? Un buen stand, nos preocupamos de eso, y también nos preocupamos de muchos detalles. Por ejemplo, el Fomento Lector, donde van los niñitos pequeños, es también un estilo guardería. Entonces, padres que van con sus hijos a ver la Feria del Libro pueden hacer este recorrido un poco más tranquilo, leyendo lo que les gusta, y sus niños están a bien resguardo porque están con gente especializada, con educadoras de párvulo que trabajan en Epicrianza, que es un programa que tiene la municipalidad y que se pone a disposición de la Feria del Libro. Así es que yo creo que pensamos en cada uno de los detalles para que la gente de la cultura y la lectura vaya a esta Feria del Libro, la pase bien y se lleve una buena experiencia.
3: Sí, y otro dato importante que quiero agregar a lo que comenta nuestro alcalde es el hecho del esfuerzo que hace también la municipalidad con respecto al cobro de los derechos. Como un espacio público, ajá, la municipalidad por ordenanza está obligada a cobrar derechos por estar instalado en la plaza.
4: Claro.
3: Y ahí nuestro alcalde siempre se la ha jugado por la cultura, obviamente, desde que partió su mandato, y él hizo hay una rebaja y se les cobra el mínimo. Entonces también es una oportunidad,
2: un
3: también
2: atractivo.
4: Claro.
2: Atractivo
3: para los libreros de pagar un porcentaje mínimo. El año pasado, lo recuerdo y lo comento porque salió incluso en las redes sociales cuando se estaba armando la programación, la parrilla, y se estaba invitando a las editoriales de que iban a participar de la Feria del Libro de La Serena. Y muchas de ellas, por los cobros altos, decían, oye, ¿por qué no son lo mismo que en Vicuña? Porque allá en Vicuña nos trataron muy bien y nos cobraron nada por estar los 10 días.
4: Claro.
3: Es un esfuerzo que hacemos nosotros, es jugársela por querer tener estos panoramas en la temporada estival, y es algo que obviamente nos tiene a nosotros bien contentos, y por eso también las editoriales cuando abrimos la convocatoria, dijeron al tiro, vamos.
2: Va,
3: sí, ¿entiendes? Pues, no lo dudaron.
2: Y eso, como contrapeso, lo que nosotros buscamos es dinamizar toda la economía circular vicuñense,
4: claro,
2: trayendo turistas, trayendo familia y teniéndole panoramas para las vacaciones de invierno.
4: Claro.
2: Entonces uno podrá dejar de percibir algún ingreso que no es significativo, pero con eso hace atractivo para que las editoriales vayan a Vicuña y que vaya mucho más gente y que sea una feria donde la gente diga, ah, efectivamente es una feria de calidad.
3: Así es.
1: Además que el visitante que va a Vicuña no solamente se queda en Vicuña, aprovecha a ver las comunas cercanas y Paihuá, ¿no es cierto? Hacen uh-huh. como el recorrido, así que también, entre comillas, chorrea a los otros sectores, ¿no?
2: Para todo, y también exacto. nosotros tenemos íconos importantes como el Observatorio Mamayuca, entonces van en la feria en el día, quizás esperan hasta que salga el último espectáculo,
3: así es.
2: Y de ahí toman el tour a las 9, 10 de la noche, y todo ese panorama para nosotros es...
1: Ganancia. Sí, lógico. ¿Sí? Los empresarios gastronómicos también, la gente va, sí, ¿no? tiene que almorzar, tomar once en algún así momento, es, así que es. Me imagino que están ahí.
3: Y muchos de ellos se quedan a dormir. ¿Tú?
1: Exactamente, muchos se quedan a dormir, efectivamente. Bueno, oiga, nada, felicitarlos por esta nueva feria, estas... Feria del Libro de Invierno, ¿cierto? Que va a tener lugar, para la gente que no está escuchando, desde el 26 de junio al 5 de julio del 2026 en la Plaza Gabriela Mistral, con interesantes invitados. Parte con todo, con Carlos Pinto, el viernes 26 a las 18 horas. Va a tener a otras importantes expositores como Diego González, Lorena Arenas, Juan Cristóbal Guarelo, Felipe Zambrano, Elisa Clark, Francisca Torrealba, Julio Oces, que quiero leer este libro, Exijo ser un héroe, la historia de los prisioneros.
3: Sí.
1: Me lo voy a comprar. Probablemente a la Feria del Libro.
2: Vaya.
1: Y para que me lo firme Julio
2: pero,
1: Oces.
2: Pero por supuesto.
1: ¿Cierto? Bueno, Rosabetti Muñoz, Rodrigo sí. Jordán, Nona Fernández, de verdad, una tremenda parrilla, así que... Nada, ir a Vicuña, escaparse un poquito del frío de acá, de La Serena y Coquimbo, ir a disfrutar de todos los panoramas que tiene Vicuña. Alcalde, bueno, para ir cerrando ya, ¿cómo está proyectando también para este segundo semestre la comuna de Vicuña?
2: Bueno, nosotros seguimos con muchas actividades, sabemos que esta vacaciones de invierno es temporada baja, pero nosotros hemos tenido una planificación de eventos importantes para nuestra comuna, para generar economía circular, ¿cierto?, para dinamizar la economía. Partimos con la Feria del Libro. La semana pasada tuvimos el Congreso Internacional de Apicultura, que tuvo gente desde Arica hasta Palena. Ahora tenemos la Feria del Libro. Paralelamente a eso también tenemos zonales deportivos de voleibol, tenemos el Día de la Astronomía, tenemos también
3: hoy día
2: para los que quieren, ¿cierto? Para los que creen y en el misticismo, tenemos
4: la noche de San Juan.
2: Entonces, o sea, se da cuenta que tenemos una cantidad de actividades pensando, uno, en mantener nuestras tradiciones, como la víspera de la noche de San Juan. Si usted quiere ir a aprender a tocar guitarra, bueno, lo esperamos en una higuera allá a las 12 de la noche. Si quiere ver su futuro, hay que ir a pelar un par de papas y tirarlo abajo de la cama.
4: Así que,
2: bueno, todo eso va a estar hoy día en el Teatro Municipal de Vicuña, teatralizado.
3: A las 7 de la tarde.
4: Buen panorama.
3: Bienvenido, los recibimos hoy día en la tarde.
1: Muy bien, Vicuña, sorprende Vicuña con tantas cosas. Le quiero dar las gracias, alcalde, director, por haber venido acá a Radio Guayacán y habernos contado de esta excelente noticia que es la Feria del Libro y de todos los panoramas que tiene la comuna de Vicuña, no solo para los vicuñenses, sino que también para serenenses, coquimbanos o vallinos, para todos.
2: Santiaguino,
1: exactamente. Para quienes están ahí hasta ahora, nos están escuchando, quizás visitantes, vayan, dense una vuelta a Vicuña.
3: Sí, así es.
1: Este fin de semana. Muchas gracias
2: a ustedes, muy amables, que estén
3: igual,
2: muy bien.
3: Cuídense.
1: Nos vamos a la última pausa del programa, abuelito. 11:33, vamos y volvemos.
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7: Son las 11 de la mañana y 35 minutos.
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Ya, ahí pasaba Richard Marx en este martes de pololeo, Walo, en que estamos románticos. ¿Tenemos mensajes? Vamos a revisar qué dicen nuestros auditores. A ver, Daniela me dice, me manda acá, hola, dice, buen día. 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Ya lo saben. Oye, ya para cerrar este Juntos por la Mañana, bueno, me imagino que ya se enteraron que se encontraron los 64 niños haitianos que figuraban como no localizados en nuestro país. Y con esto de alguna manera se desinfla esta polémica. No sin restarle gravedad, efectivamente, que hubo desorden, que no hubo seguimiento en una primera instancia, qué pasó con estos niños una vez que ingresaron a nuestro país, pero toda esta suerte de polémica, esta sobrereacción que han dicho algunos personeros de izquierda que tuvo el gobierno respecto a este preinforme de Contraloría, se desinfla, porque el director general de la PDI, Eduardo Serna, junto a la ministra de Desarrollo Social, María Jesús Wolf, confirma que de ellos 63 se encuentran en Chile y un adolescente está en México. Los oficiales tomaron contacto con el padre, que está en Chile, y una videoconferencia con la madre y la niña, verificando que se encuentra bien. Con esto cerramos el ciclo de que tenemos a todos ubicados respecto de esta nómina agotada que estábamos verificando, sostuvo el director de la PDI. Por su parte, la secretaria de Estado destacó que los niños se encuentran en buenas condiciones y que la mayoría está regularizada en materia migratoria y además están incorporados a los sistemas de educación y salud. Este informe de Contraloría dice ayudará a perfeccionar y sabemos que es urgente porque cuando nos falta información, cuando hay brechas entre una institución y otra, podemos lamentar situaciones y el Estado, o sea el gobierno, dice es su deber avanzar y darle certeza a la ciudadanía. Desde la PDI, en tanto, se indicó que las diligencias permitieron establecer la ubicación de todos los casos incluidos en la muestra que analizó la Contraloría. Así que la buena noticia es que finalmente todos los niños haitianos que habían ingresado y que estaban como no localizados ya fueron ubicados todos y todos en buenas condiciones, todos estudiando, todos incorporados a los sistemas de salud, pero generó una polémica que de la cual algunos quisieron sacar ventaja política y que sí lo empezaron con teorías que no tenían ningún sustento material, de decir que aquí podía haber trata de personas, trata de incluso venta de órganos. Bueno, finalmente todo fue imaginación de algunos que se adelantaron un poco, hay que decirlo. Les faltó prudencia en emitir juicios antes de que se produjera efectivamente la búsqueda de estos niños. Pero lo importante, hay que quedarse con lo de verdad relevante, que era el destino de estos niños, y afortunadamente están con sus familias y están en buenas condiciones. Son las 11:51. Nos vamos, Juanito. Nos vamos porque ya vienen las noticias. Recuerden que nosotros nos encontramos mañana temprano a las 7 de la mañana, Walo. Así que ya lo saben. Recuerden escribirnos, como siempre, al más 569-5853-5252.
tanto para las noticias como para todos los programas que vienen de Radio Guayacán desde aquí en adelante. Por mi parte me despido, que tengan un gran martes. Nos encontramos mañana. Chau, chau.

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2: Son las 11 de la mañana y 58 minutos.
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19: ¿Cómo están? Muy buenas tardes. Bienvenidos a nuestra edición central de Está Pasando Noticias en este día martes 23 de junio. Vamos de inmediato a revisar los principales titulares, comenzando por esta huelga legal en Clínica Elqui, que ya cumple 16 días. Los trabajadores indican que tienen cansancio emocional, mental y poca respuesta también de parte de la empresa. Desde la Seremía de Salud han confirmado un sumario sanitario contra la clínica que inició en el mes de mayo por deficiencias sanitarias y que además se realizó una nueva fiscalización en huelga y se logró constatar las denuncias de los trabajadores. Vamos a estar con este tema y también en lo policial, Carabineros que desarticuló un punto de microtráfico en un sector Tierras Blancas, comuna de Coquimbo. Hay dos detenidos, dos de ellos son chilenos. Vamos también a noticias nacionales porque se revisa hasta ahora la acusación constitucional contra el exministro de Hacienda Nicolás Grau. Patricio Zapata, el abogado del exministro, está interviniendo en esto que se llama la cuestión previa del libelo. Parece que se rechaza por lo que dicen los parlamentarios y hasta ahí quedaría la acusación constitucional tras informe categórico también del Consejo Fiscal Autónomo, que afirmó que no hay inconsistencia aritmética en las proyecciones realizadas en el cuarto trimestre del año 2025. Y él también se lamenta durante esta mañana la muerte de un niño de 12 años que falleció tras una violenta encerrona en la comuna de San Bernardo. La víctima viajaba con su padre y una tía desde Argentina. Presidente de la República indicó que no sirve de nada bajar los índices de homicidios y encerronas y tenemos que seguir lamentando este tipo de tragedias. Y también el jefe nacional de la PDI hace pocos minutos confirmó que se encontraron los 64 niños haitianos que figuraban como no localizados en Chile tras el preinforme de Contraloría. Hay uno que se encuentra viviendo en México. Nos separamos un instante y comenzamos ya el detalle de estas informaciones.
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19: 12 horas con 8 minutos, comenzamos las noticias en Radio Guayacán. Recuerde que estamos en la 98.9 para la conurbación La Serena-Coquimbo y también transmitiendo, como siempre, en nuestro sitio web www.radioguayacán.cl. A esta hora, 13 grados en la conurbación La Serena-Coquimbo, Ovalle con 11 grados con una máxima de 19, y Illapel en la provincia del Choapa con 12 grados a esta hora. Las mínimas en Choapa se han dejado sentir toda la semana. Hasta el viernes la mínima será bajo los 0 grados. Heladas matinales en Choapa y también en Limarí. Vamos de lleno ya a las noticias. Nos acompaña el periodista Daniel Silva para comentar esta huelga legal en Clínica Elqui, que ya lleva 16 días. Los trabajadores dicen estar cansados, no hay posibilidad de mediación ni acuerdo con la empresa, pero además hay dos datos importantes que se dieron a conocer durante la mañana. Primero, que la Seremía de Salud ha confirmado que en mayo inició sumario sanitario contra la clínica, esto por deficiencias sanitarias, y que además en una fiscalización dentro también del periodo de huelga se han logrado constatar las denuncias realizadas por los trabajadores. ¿Cómo estás, Daniel?
13: Hola, Marcela, muy buenas tardes. El 8 de junio comenzó la huelga legal de la clínica Elqui, toda vez que se cumplieron todos los plazos que establece

0: y eso ya es algo que nosotros el día de ayer tomamos un poco en cuenta y nos aceptamos nuevamente a la empresa para poder volver a presentar algunas condiciones que fueran favorables para ambos lados, digamos, tanto para los trabajadores como para la empresa. Volvimos a juntarnos y ayer tuvimos algunas conversaciones, eso es algo nuevo, digamos, no nos habíamos juntado solamente a nivel de mediación de la DRT, la Dirección Regional del Trabajo, y hoy en día estamos conversando, ayer nos juntamos, tuvimos horas de la noche ya conversando con la empresa para poder llegar a acuerdos lo antes posible. Hoy día esas conversaciones van a continuar.
1: Como bien dice Rojas, las conversaciones han continuado. También durante el programa Ciudad Despierta le consultamos si la empresa estaba apuntando al desgaste de la movilización. Esto fue lo que nos dijo.
0: O sea, sí, yo creo que una de las intenciones y probablemente alguna de las políticas que ellos tienen era eso. Sin embargo, las personas son muy convencidas de su... convencidas de lo que ellos solicitan, que es justo y totalmente posible y factible de poder realizar, y eso lo ha venido también que ha sorprendido un poco de empresa, que gran parte de ese 80% que representa la totalidad de los trabajadores de la clínica, que estamos cerca de un 90% que siguen, podría mantenerse la huelga. Inclusive hoy día, siendo el día 16, que es un día de posible reintegro individual voluntario, la gente sigue afuera, digamos, y sigue con la misma convicción de perder.
1: Desde la noche de ayer y hoy por la tarde se van a intensificar las negociaciones con la empresa. Hay mediaciones también pendientes en la Dirección Regional del Trabajo, lo que pudiese cambiar el escenario, que hasta el instante ha sido bastante tenso. Respecto a una eventual afectación de esta huelga al sistema público de salud, el doctor Sebastián Prieto, subdirector médico del Servicio de Salud Coquimbo, señaló que, si bien han estado alerta, no se han producido mayores trastornos al sistema público. Escuchemos.
2: La verdad es que lo que ha significado para la clínica en sí mismo es una disminución de la consulta de urgencia enorme, no solo que respondan menos, sino que la gente ya está dejando de ir a la clínica. Por lo tanto, hoy día tenemos bajo 10 personas consultando en la urgencia. Nosotros tenemos volúmenes de consulta que superan con creces ese número en términos de la red, por lo tanto, esa transferencia para nosotros es mínima. Y lo que hemos estado muy alerta es cuando se dan situaciones críticas con pacientes, aunque ellos hoy día tienen disponibilidad de cama UCI, por lo tanto pueden tener una primera respuesta, pero estamos especialmente alerta en lo que tiene que ver con los procesos de parto, porque hoy día ellos no tienen la unidad de neonatología abierta, por lo tanto eso es donde nuestro foco está principalmente puesto. Pero como la tasa de natalidad está tan baja en el país y en la región, además la mayor parte de los partos lamentablemente son programados y se hacen a través de cesárea, especialmente en el área privada, la verdad es que no hemos llegado a tener situaciones que hayamos tenido que enfrentar de mayor riesgo. En términos de volumen de consulta, los servicios de urgencia, la verdad es que el impacto ha sido menor, si es que ha habido.
1: Sebastián Prieto, subdirector médico del Servicio de Salud Coquimbo, explicando que existen impactos bastante reducidos. Había un problema con la unidad de neonatología, pero finalmente la cantidad menor de partos, Marcela, esto ha producido también que muchos partos también estén programados por cesáreas, ha producido que no se produzca un colapso en el sistema público. La noticia, sin embargo, vino desde la Seremi de Salud. La autoridad sanitaria ratificó que durante el fines del mes de mayo, específicamente el 28 de mayo, se realizó una fiscalización por la cual se abrió un sumario sanitario por diversas irregularidades sanitarias cometidas por esta clínica. La denuncia de los trabajadores durante la huelga para que se hiciera la fiscalización ratificó la Seremi de Salud que la realizó y que también habría encontrado o habría ratificado lo que los mismos trabajadores habían denunciado con anterioridad. Vamos a escuchar a Esteban Villalobos, jefe de acción sanitaria de la Seremi de Salud, con respecto a este tema.
3: En el marco de nuestras atribuciones se han realizado fiscalizaciones en terreno. Asimismo, corresponde informar que a finales del mes de mayo se realizó una fiscalización integral por parte de esta Seremi Salud, donde se constataron deficiencias a la normativa sanitaria que dieron origen a un sumario sanitario, el cual se encuentra en proceso de investigación y resolución. En este mismo sentido, a raíz de la denuncia ingresada por el Sindicato de Trabajadores, se procedió a realizar una nueva fiscalización, donde ya se habían constatado muchos de los hechos descritos por

0: las y los trabajadores. Es importante señalar que las competencias de la Seremi Salud se encuentran radicadas en la fiscalización de las condiciones sanitarias. Paralelamente, hemos mantenido una coordinación con distintos organismos competentes del sector salud, como por ejemplo la fiscalización en conjunto realizada con la Superintendencia de Salud.
1: Hay tres temas, Marcela. Uno, la Seremi Salud realizó una fiscalización conjunta hace muy poco con la Superintendencia de Salud, esta clínica. El segundo tema es que se ratifica lo que los mismos trabajadores habían denunciado, de acuerdo a la declaración de Esteban Villalobos, que es jefe de acción sanitaria de la Seremi. Es decir, las irregularidades que ellos habían planteado en algunos procedimientos que no debían haber realizado y que no contaban con los profesionales adecuados. Y lo tercero, que a raíz de la fiscalización realizada a fines del mes de mayo, hay un sumario sanitario activo por el cual se esperan resoluciones en los próximos días.
2: Mal pie para la clínica y esta investigación que sigue realizando la Seremía de Salud. Las demandas de los trabajadores asocian las mejoras salariales, reajustes que están pidiendo, bonos específicos debido a la complejidad técnica también de tareas que están recibiendo derivados del sector público, la especialidad, solicitan un reconocimiento formal de calificaciones y especialidades médicas y denuncian también que las ganancias de Red Salud van dirigidas a la zona central. A nivel de Santiago, sin que sean reinvertidas en la zona. Y además las negociaciones se llevan a cabo solamente desde el directorio en Santiago. Así es que hay poca posibilidad también que ellos desistan de la huelga, que ya lleva 16 días y tienen un plazo legal hasta...
1: El 30 podría extenderse. 30 claro, porque hay algunas mediaciones después del proceso de huelga, que legal, que son 15 días, Marcela. Hay un proceso de aquí al 30 donde pudiesen haber negociaciones, pero si no... se cesa en la posición de uno u otro sector, esto podría extenderse, me decía Sergio en la mañana, hasta el día 30 de junio.
2: Perfecto, gracias Daniel. Vamos a revisar informaciones de carácter policial. Un nuevo golpe al narcotráfico. El OS-7 de Carabineros junto a Carabineros de Tierras Blancas desarticuló un punto de venta de sustancias ilícitas que operaba en uno de los sectores más poblados de la región. El procedimiento fue desarrollado en coordinación con el Ministerio Público y contó con el apoyo del GOPE, el Grupo Centauro y también el Control de Orden Público, permitiendo la detención de dos hombres adultos chilenos identificados con iniciales HAGT y AFVR, quienes fueron puestos a disposición de la justicia para el control de detención. Ambos registraban un amplio prontuario delictual y acumulaban 13 reiteraciones por diversos delitos, entre ellos tenencia de armas, tráfico de drogas, robo con violencia y también lesiones. Durante la intervención, Carabineros además incautó dosis de marihuana, pasta base y ketamina.
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2: 12 horas con 18 minutos, revisamos también policiales a nivel nacional. Delincuentes mataron a un niño de 12 años que fue víctima de una encerrona junto a su familia. Carabineros trabaja intensamente para dar con los autores de este delito que ocurrió en la caletera de la Ruta 5 Sur a la altura de calle General Urrutia en el sector Catemito de la comuna de San Bernardo. El niño viajaba junto a su padre y una tía cuando fueron abordados por al menos 4 delincuentes, se presume hasta este minuto, todos menores de edad, que realizaron una encerrona y los intimidaron con arma blanca para quitarle el automóvil. Según los primeros antecedentes, las personas que realizaron este asalto, estos menores de edad, portaban solo armas cortopunzantes, intimidando a la víctima, y al iniciar la huida no se percataron que el menor de 12 años no alcanzó a escapar, quedando atrapado en el cinturón de seguridad. El fiscal occidente Juan Carlos Hidalgo indicó que la joven víctima fue arrastrada al menos por 3 kilómetros. Una lamentable información que se conoció esta mañana. Hasta el sector llegó el ministro de Seguridad Martín Arrau, quien dijo que lo que demuestra los hechos que conocimos esta mañana es solo que el Estado ha fallado nuevamente a las víctimas. Escuchemos lo que dijo Martín Arrau.
4: Efectivamente, es durísimo estar acá, efectivamente, reconociendo que en este caso el Estado falló. El Estado, efectivamente, que tiene como rol primario garantizar la seguridad la integridad física de las personas falló. Hoy día y hace varios años nuestro país se fue acostumbrando a tener cifras altas de crímenes violentos y habrá tiempo de hablar de cifras.
5: ¿Y en qué cree que fallaron?
4: Efectivamente en permitir. El rol primario del Estado es garantizar el derecho a la integridad personal, a la vida de las personas.
2: Fue lo que dijo esta mañana el ministro de Seguridad, Martín Arrau, quien además tuvo palabras para esta situación. Fue el presidente José Antonio Kass, quien señaló también que no sirve de nada bajar estadísticas si tenemos que seguir lamentando la muerte, en este caso, de un menor de 12 años. Escuchemos al presidente.
6: Lamentamos el asesinato de un joven víctima de la delincuencia. Un joven aparentemente asesinado por otros jóvenes, que iba en un vehículo junto a su familia, fue víctima de un portonazo y fue arrastrado por ese vehículo, encontrando la muerte. Y esto es dramático. Nosotros hemos estado todos trabajando en contra de la delincuencia. Las cifras han mejorado en temas de homicidios, de portonazos, de persecución de la acción penal. Pero no hay cifra que supla el dolor de una familia, porque solo el asesinato de un niño hace que todas estas cifras para esa familia, para una nación, no lleguen a ningún destino.
2: Fue lo que dijo esta mañana el presidente de la República, José Antonio Kass, tras la muerte de este menor de 12 años tras una encerrona en la comuna de San Bernardo. El mandatario lamentó este hecho y además advirtió sobre el avance de la violencia y el crimen organizado, que recluta también a menores de edad para la comisión de estos delitos. Y en otras noticias, esta mañana también el jefe nacional de la PDI dijo que fueron encontrados los 64 menores de edad haitianos que figuraban como no localizados en este preinforme de la Contraloría General de la República. La información fue confirmada por el director general de la PDI, Eduardo Serna, junto a la ministra de Desarrollo Social, María Jesús Wulff, quien encabezaba también esta mesa tripartita donde los tres poderes del Estado colaboraban para esclarecer dónde estaban estos menores ingresados al país de manera sospechosa, dice la Contraloría General de la República. Lo cierto es que los 64 menores fueron hallados y uno de ellos en México. Escuchemos lo que dijo Eduardo Serna, director general de la PDI.
7: Ya puedo dar cuenta hoy día que hemos ubicado los 64. De ellos, 63 se encuentran en Chile, una adolescente se encuentra en México. Los oficiales tomaron contacto con el padre que está en Chile y una videoconferencia con la madre y la niña, verificando que se encuentra bien. Es decir, con eso cerramos el ciclo que tenemos todos ubicados respecto de esta nómina acotada que estamos verificando. Lo importante de ello es que todos se encuentran bien físicamente. La mayoría está ingresado al sistema de salud y educación. Solamente 5 de ellos, no tenemos registro que estén en el sistema de educación. No hay nada acreditado en ese respecto, ni de tráfico, ni de trata, no hay nada. De los 64 hasta este momento, pues están todos migrantes, están regulares, están con su padre, madre, hermanos, en algunos casos están con tíos, primos, padrastros, están con un adulto que tiene algún tipo de relación o vinculación con ellos. Respecto a estos 64, habrá que seguir indagando y esperemos que sea la misma lógica, que no tengamos ningún hecho que lamentar o algún hecho delictuoso que se haya desarrollado por medio.
2: Eduardo Serna, director general de la PDI, entonces dando cuenta que fueron localizados 64 niños haitianos, no se ha acreditado ningún tipo de delito, ni de tráfico, ni de trata, están todos regulares, la mayoría acompañado de un adulto familiar de estos 64 y uno de ellos ubicado en Ciudad de México.
1: Lo que habla claramente que esta situación no era tal como se había entregado en principio por el preinforme de la Contraloría.
2: Y con las reacciones tan irresponsables.
1: O sea, aquí hay dos cosas. Hay autoridades que están involucradas en difusión de información que me parece bastante grave de acuerdo a lo que se tenía o los antecedentes que se tenían, y lo segundo, también el tratamiento de algunos medios de comunicación que han sido súper criticados por la ciudadanía.
2: Que espero que también salgan a hablar bien cuando se publique el informe final de la Contraloría General de la República. 12 horas 25 minutos, acusación constitucional contra el exministro de Hacienda Nicolás Grau. En la Cámara de Diputados habló el abogado Patricio Zapata, quien representa a Nicolás Grau, que dedujo la cuestión previa de este libelo, ya que no cuentan con los requisitos para presentar esta acusación. Esto tomando en cuenta que el Consejo Fiscal Autónomo afirmó que no ha identificado una inconsistencia aritmética, como dijo el ministro de Hacienda Jorge Quirós, en las proyecciones del informe de política fiscal del cuarto trimestre del año 2025, en contraste con lo señalado la semana o semanas atrás por el ministro. Según este organismo, el Consejo Fiscal Autónomo, los cuadros de fuentes y usos de financiamiento del informe son internamente consistentes y las diferencias observadas se explican por partidas que son totalmente identificables. Pese a ello, desde los parlamentarios oficialistas, a algunos de ellos republicanos, como el diputado Luis Sánchez, ha indicado que el ministro ha faltado a deberes y van a votar a favor de esta acusación constitucional. Renovación Nacional emitió además una declaración pública esta mañana firmada por RN y por su presidenta, Andrea Valladares. Y aquí la cuestión se pone peligrosa porque ella firma como presidenta y habla del matonaje político que está realizando el Partido Republicano, que ha agudizado el quiebre dentro del oficialismo. Pero ella además es senadora. Si la acusación constitucional prospera, ella va a tener que revisar esta acusación constitucional en el Senado.
1: Así es, y ya las diferencias se venían dando y muy fuertes, Marcela, desde el comité político de ayer lunes, que preside el presidente Kass, y donde durante la reunión, que tuvo algunos problemas importantes entre algunos partidos, particularmente entre Renovación Nacional y la UDI con republicanos, hubo dimes y diretes en este comité político, en donde finalmente incluso se llegó a la idea por parte del viceministro Alvarado de crear una instancia distinta para la discusión de estos temas, porque ellos sentían que la discusión de los partidos no se debía dar en el comité político. Todo esto a raíz justamente de esta acusación constitucional.
2: Bueno, Valladares dio y firmó esta carta acusando matonaje entonces por parte del Partido Republicano, trato hostil, trato agresivo por parte de los parlamentarios al diputado Chalper, que dijo que iba a votar en contra de esta acusación constitucional. Opiniones de nuestros diputados, escuchemos a Marco Antonio Zulantay, diputado de la UDI.
5: Todas las acusaciones constitucionales tienen dos partes, una jurídica y una política. Dentro del primer punto, creemos que el exministro Nicolás Grau es responsable de endeudar al país haciendo caso omiso, incluso a informes del Fondo Monetario Internacional que señalaban que había que tener resguardos respecto al endeudamiento futuro de Chile. Y en el componente político, creemos que aquí también falta una patita, que es la responsabilidad del ministro Marcel, porque el ministro Grau fue finalmente el que entregó el gobierno de Boric. Pero en todo lo que tiene que ver con el endeudamiento primario, todo lo que tiene que ver con el mal manejo de las finanzas, de la proyección de presupuesto, el exministro Mario Marcel tiene mucho que decir, y en esta oportunidad, por haber prescrito su responsabilidad política, se ha salvado. Pero aquí hay que dejar en claro de que el ministro Marcel y el ministro Grau son responsables de endeudar a Chile, de haber ocultado información y también en gran parte de la mala situación económica en la que nos encontramos hoy día en nuestro país.
2: Ahí estaba Marco Antonio Zulantay. Haber ocultado información, el Consejo Fiscal Autónomo fue claro que todas las partidas estaban completamente identificadas en el último informe realizado el año 2025. Las opiniones tienen que ser también respaldadas por contenido técnico que debe ser expuesto también en la Cámara. Y sigue esta discusión, está hablando el diputado que está a cargo de esta comisión, que el día de ayer votó en contra de la acusación constitucional. Así es que está hablando en este minuto Alejandro Bernales, del Partido Liberal, está dando cuenta del voto en contra. Pero también tenemos opiniones de Bernardo Salinas, diputado de la región de Coquimbo, que según indicó, lo que se ve en la Cámara en este minuto es que no prospera la cuestión previa. Vamos con el diputado Salinas.
8: Acusación constitucional contra el exministro Grau. Acabamos de terminar la cuestión previa. Claramente el abogado defensor del exministro Grau, Zapata, fue súper consistente, más allá de cualquier posición política que uno puede tener, pero en su análisis, en su defensa, explica claramente que aquí la cuestión previa se cayó. Los artículos que mencionaban los que acusan constitucionalmente al exministro, los argumentos fueron muy débiles. Ellos hicieron una alusión permanente al Consejo Fiscal Autónomo, y el Consejo Fiscal Autónomo acaba de emitir su informe donde dice que claramente aquí no hay nada que pueda constituir un elemento de juicio para poder destituir al ministro con los argumentos que habla el Consejo Autónomo en forma objetiva. Este es el segundo informe que emana del Consejo, pero además el segundo informe también económico del propio y financiero del propio gobierno. Por tanto, creo que no tiene lugar. Los argumentos fueron muy débiles, una percepción, y claramente este es un juicio político, esto es una revancha de parte del actual gobierno al ex gobierno del ex presidente Gabriel Boric. Solamente es un juicio político. Los antecedentes uno a uno se fueron desarmando a partir de los argumentos que el propio defensor, el señor Zapata, lo argumentó.
2: Bernardo Salinas, diputado de la región, entonces, no obstante, el diputado republicano Luis Sánchez dice que están los votos para la acusación constitucional, en tanto RN, la bancada, ha señalado que vota en contra, apoyando también al diputado Chalper.
1: Basado básicamente en lo que podrían ser los votos del PDG, es lo que señala el diputado Sánchez republicano.
2: Bueno, nos vamos ya, estamos justo en la hora, en un ratito más llega Mira Quién Habla. Recuerda que las informaciones están publicadas en nuestro sitio web www.radioguayacán.cl y podrá revisar los antecedentes de estos días de huelga de Clínica Elqui, 16 días ya, y este sumario sanitario confirmado por la Seremía de Salud. Osiel Velázquez, Marcelo González, llega ahora con Mira a Quien Habla. Seguimos revisando, por supuesto, lo que pasa en nuestra región de Coquimbo y también en nuestro país. Que tenga una linda tarde. Chao, chao.

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6: Son las 12 horas y 34 minutos.
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23: ¿Qué tal? ¿Cómo están? Muy buenas tardes. Bienvenidos para compartir Mira Quién Habla aquí en Radio Guayacán FM, martes 23 de junio del 2026, programa número 186, a través de nuestra frecuencia al aire 98.9 en la conurbación La Serena-Coquimbo. Estamos en Salamanca, también en la provincia del Choapa, y en el streaming a través de nuestras redes sociales. Si nos pueden ver, tenemos bastantes visitas. Está Osiel Velázquez, que vuelve a su terruño, a su espacio habitual como partner. Osiel, ¿cómo estás tú? Buenas tardes, bienvenido.
24: Buenas tardes, Marcelo. Sí, contento ya de vuelta. Bueno, los temas gremiales son intensos, son fuertes, así que hay que estar encima, preocuparse, visitar autoridades, hacerle ver, digamos, las propuestas de nuestros gremios. El tema de la pesca es complejo, siempre hay que estar encima, así que, amigos, estamos de vuelta y aquí estamos dispuestos.
23: Y aquí estamos con invitados y con gran contenido para el día de hoy. Antes, el saludo para quienes hacen posible que compartamos cada martes y jueves con ustedes. 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Como decía el guasito.
24: ¿Qué tenemos
23: para hoy? Algo muy importante. El día primero de junio se promulgó la ley 21.822, que es la ley integral de las personas mayores y de promoción del envejecimiento digno, activo y saludable. Y para ello, nuestros primeros invitados para hoy son dos encantadoras damas Comenzamos por toda la experiencia de doña Gladys Moreno Torres, emblemática dirigente social de Coquimbo de la región, consejera regional del SENAMA, expresidenta del Consejo Asesor Regional en Salud, entre otros muchos cargos. Gladys, ¿cómo está usted? Buenas tardes, bienvenida.
0: Buenas tardes, Marcelo.
23: Gusto saludarla.
0: Igualmente.
23: ¿Había venido a la radio Guayacán?
0: No recuerdo.
23: ¿No?
0: No.
23: ¿Cuántos años lleva usted de dirigente social?
0: 43.
23: ¿Siempre? Oh. ¿Y siempre trabajando con adultos mayores o ha estado en otras áreas?
0: No, como dirigente social, como dirigente de junta de vecinos, con asociaciones de jubilados y montepiadas en par, como en salud, con consejo consultivo del Sergio Aguilar, de un CEFAN. De ahí llegué a la Seremi de Salud y
23: ahí está.
0: Y ahí he estado.
23: Nuestra otra invitada es la flamante nueva coordinadora regional del SENAMA, del Servicio Nacional del Adulto Mayor, nuestra estimada y querida Mirta Barrios. Mirta, buenas tardes, ¿cómo estás tú? Bien cerquita el micrófono.
3: Buenas tardes, Marcelo, muchas gracias por la invitación.
23: Felicitaciones por el cargo. ¿Hace cuántos días lleva en esta responsabilidad?
3: 22 días, para ser bien exacta, desde el primero de junio.
23: Bueno, tú tienes una trayectoria enorme trabajando con organizaciones sociales, con parlamentarios, en los barrios. ¿Te sorprendió este llamado, esta posibilidad de trabajar ahora exclusivamente para el adulto mayor?
3: Sí, me sorprendió gratamente.
23: ¿Sí?
3: Gratamente, porque bien, como dices tú, tengo harta experiencia y quería aportar desde otra mirada este trabajo intersectorial y apoyar a las personas mayores.
23: Bien, la idea de invitarlas era precisamente para conversar, para desarrollar, para informar, para que toda nuestra comunidad se entere en qué va a consistir esta ley, que tiene un nombre bastante rimbombante, ¿eh? Ley Integral de las Personas Mayores y de Promoción del Envejecimiento Digno, Activo y Saludable. ¿De qué se trata? ¿Cuál es el objetivo de esta ley?
3: Bueno, esta ley se trata básicamente de apoyar y promover y fortalecer los derechos de las personas mayores de nuestro país. Yo cuando llegué al servicio, que fue el primero de junio, coincidió felizmente con la promulgación de la ley. El presidente Kast lo promulgó en el Diario Oficial el primero de junio, después de 5 años de tramitación. Pasaron por tres presidentes distintos, y finalmente esto es una gran noticia para las personas mayores de nuestro país y de la región, que podamos contar con esta ley. Esta ley básicamente tiene 4 ejes fundamentales. Que hablamos de los derechos, que pasamos de un estado asistencialista de beneficios para las personas mayores a derechos. Lo segundo es el Plan Nacional de Envejecimiento, el abandono social y por último el fortalecimiento del Servicio Nacional del Adulto Mayor, SENAMA. Y fundamentalmente también recoge los 15 derechos que las personas mayores se van a empezar a regir. No los voy a nombrar todos, pero tenemos la igualdad de oportunidades y la no discriminación de las personas mayores, la oportunidad de la participación social, que es muy importante, la integración, derecho al trabajo, ¿por qué no?, al ocio, al deporte y al turismo, a la salud, mayor conectividad, eliminar las brechas digitales, entre otros.
23: Bien, la misma pregunta para la señora Gladys. Primero, en general, porque ya tenemos tiempo, vamos a ir al detalle. Su opinión, su impresión de este logro, que entiendo usted venía luchando a través de todas sus posibilidades hace muchos años, ¿no?
0: Muchos años. Primero fue por la salud. Pero esta ley es mejor que la que habíamos prorrogado, se había hecho antes. Que lo hizo, ¿eh? Claro, porque la salud también hicimos. Primero empezó por un protocolo, el 2017... se firmó un protocolo de atención preferencial, pero quedó ahí. El presidente Piñera lo hizo ley en todo Chile el 2019, salió en el Diario Oficial el 2020, pero no ha pasado nada. Entonces, pero eso quedó en la salud, ¿cierto? Pero al leer esta otra, cuando llegó y verla cómo está hecha, me ha llegado mejor que la que teníamos nosotros como Seremía de Salud. Entonces, ¿por qué? Porque le da más derecho al adulto mayor, le da más seguridad. Este país está envejeciendo, este país necesita que la política de envejecimiento tengamos nosotros un ministerio, tengamos algo que nos beneficie más, pues cada día estamos vigentes. ¿Ah? Yo tengo 83 años,
23: Está como tuna.
24: Oiga, veo.
0: ¿Ah? Estoy en la UAN, también en la unidad de la Universidad del Adulto Mayor de la Católica. ¿Por qué me interesa todo esto? Porque yo empecé a hacerme adulta mayor y de repente me di cuenta y nos pilló en pañales. Acuérdese que nosotros no teníamos la tecnología que se hay ahora.
23: Y es complejo, ¿ah?
0: Es complejo para aprender. Me duele que los rurales no tengan la posibilidad de tener la tecnología que tenemos nosotros aquí, en la ciudad. Que no lleguen a conocer los derechos que ellos tienen. Que sí. No tengan internet.
24: Señora Gladys, a mí la verdad que me llama la atención eso. Fíjese que cuando uno va al aeropuerto ya no venden
3: la tarjeta de embarque.
24: Tiene que ser todo con celular. Entonces el problema es los adultos mayores. ¿Cómo los adultos mayores pueden hacer?
3: Acceder a eso.
24: Acceder para cambiarse de asiento, para ver todo. Todo necesita una conectividad. Y los adultos mayores no están preparados para eso.
0: No estamos preparados.
24: Es un tremendo... Fíjese que otro tema es cuando... Una cosa tan básica, uno va al cine. Hoy día los adultos mayores casi no van al cine porque es un problema. Porque hay que comprar... El boleto hay que comprarlo por...
23: Todo digital.
24: Digital.
23: Es grave.
24: Es más, hasta las palomitas se compran.
3: Es verdad.
24: Entonces, y después aparece en una pantalla gigante, entonces los adultos mayores andan preguntando. Entonces, claro. es un tema, de verdad.
3: Es un gran desafío, la verdad.
23: Mira, para ir concentrando y aprovechando el tiempo, voy a leer los principales derechos que reconoce esta nueva ley integral de las personas mayores. Derecho a la independencia y autonomía, derecho a la participación social y comunitaria, derecho a la salud integral, derecho a la accesibilidad y movilidad, derecho a la vida libre de violencia y discriminación por edad, derecho al trabajo digno y a la igualdad de oportunidades, derecho a la protección frente al abandono social, derecho a la atención preferente en servicios públicos y privados. Yo creo que en cuanto a derechos ha ganado mucho.
0: Aquí se gana. Exacto. Esta ley está favoreciéndonos tal cual debería ser ya.
3: Es importante señalar, Marcelo Ciel, que esta ley se va a implementar el próximo año, el primero de junio del 2027. Y en diciembre del 2027, el Plan Nacional de Envejecimiento.
0: Exacto.
23: Mira, vamos también, yo voy a dar el título, usted van comentando. Los cambios más relevantes de esta ley, prohibición de la discriminación por edad.
0: Exacto.
3: Por ejemplo, la parte laboral, trabajo. Hay muchas personas mayores que se sienten activos, que quieren trabajar.
23: Y que tienen las condiciones.
3: Y que tienen las condiciones, tienen la experiencia, tienen las ganas. ¿Y por qué no podemos negarle ese derecho? Se siente más activo que nunca. Los adultos mayores de 10 años no son los mismos adultos mayores de ahora.
0: Exacto.
3: Tienen una fuerza activa y tenemos que favorecer y respaldar esa experiencia.
23: Otro cambio relevante, señora Gladys, protección frente al abandono social.
0: A mí eso me preocupa mucho. Porque
23: crea un procedimiento judicial especial para intervenir cuando una persona mayor se encuentra en situación de abandono.
0: Exactamente. El abandono social... Tenemos en los hospitales gente que está de adulta mayor y están años ahí porque nadie los va a buscar en el Hospital San Pablo, en el Hospital de La Serena.
3: Tenemos 1,000 personas en la región en hospitales.
0: En hospitales están abandonados.
3: Abandonadas.
23: No te puedo creer.
0: De verdad, en estos momentos.
3: Es un dato duro, tristemente.
24: ¿Y cómo los padres ahí abandonados?
3: Ahí lo tienen. 1,000 personas en los hospitales en camas sociosanitarias.
23: En la región.
0: Aquí en la región, lo que sabemos, no sé el país.
23: Imagínese.
0: Pero sabes tú que hace 3 años, 4 años murieron 5 adultos mayores aquí en Coquimbo.
23: Qué terrible.
0: Abandonado. Esto. Uno estuvo un año.
23: Otro cambio relevante es, Mirta, para ti la pregunta, fortalecimiento del SENAMA. El rol del Servicio Nacional del Adulto Mayor se fortalece.
3: Se fortalece con esta ley.
0: Con esta ley.
3: El SENAMA, la coordinación regional, se va a transformar en una dirección regional.
23: Actualmente ustedes dependen de la Seremía Social, ¿no?
3: De la Seremía de Desarrollo Social y Familia, cuyo Seremía es Gonzalo Cortés.
23: Ya.
3: Y el SENAMA lo vamos a fortalecer porque se transforma en direcciones regionales y va a haber un concurso de alta dirección pública para las postulaciones. Además, va a haber llamado a concurso también a un subdirector nacional y a un DAF regional. y va a tener mucho más atribuciones, por ejemplo, la parte legal. Pues vamos a poder patrocinar algunas causas que hoy día actualmente solamente orientamos a través de la Corporación de Asistencia Judicial.
23: Así es. Perfecto. Eso política es. Nacional de Envejecimiento. La ley obliga al Estado a desarrollar una política permanente de envejecimiento y vejez involucrando a distintos ministerios y organismos públicos.
0: Por supuesto. Sí. Tendría que ser.
3: Sí. Y ahí es súper importante mencionar que vamos a hacer encuentros y diálogos en todas las comunas de la región para recoger desde las bases para poder construir esta ley. No va a ser centralizado, vamos a recoger y vamos a hacer un trabajo con la sociedad civil, con el Consejo Asesor Regional de Adultos Mayores, que son nuestros ojos en los territorios, claro. Y es muy importante eso.
23: ¿Qué significa para las familias? La ley no solo protege a las personas mayores, sino que también promueve la integración familiar y comunitaria, el respeto a las decisiones de las personas mayores, la prevención de abusos patrimoniales, psicológicos y físicos, y la coordinación entre servicios sociales, salud, justicia para casos de vulnerabilidad. ¿Todas estas derechos van a ser coordinados y supervisados?
3: Sí.
24: ¿Sí? Oye, Marcelo, a mí hay una cosa que me llama la atención y a propósito están ustedes acá. Fíjense, la protección a adulto mayor, debería haber un instructivo para los bancos. Fíjense que cuando el adulto mayor va a cobrar su jubilación va a retirar dinero, son asaltados los adultos mayores.
0: Sí.
24: Y los bancos deberían tener un espacio, un recinto donde poder
3: protegerlo,
24: digamos. Aquí hay un tema que la sociedad está en deuda con esto. No puede ser posible que los mayores asaltos son de jubilados que retiran su jubilación de los bancos o van a cambiar algunos cheques. Entonces es un tema complejo, de verdad, un tema que hay que abordarlo con altura de mira, ¿no les parece?
0: Sí, por eso necesitamos sea una política de Chile, del país, que los políticos se piensen un poquito en fortalecer una política para el envejecimiento de los chilenos.
23: Mire, aquí hay un dato importante. La ley responde a un cambio demográfico histórico. Actualmente cerca de una de cada 5 personas en Chile tiene 60 años o más.
0: Así es.
23: Por primera vez existe un marco legal integral que aborda el envejecimiento desde una perspectiva de derechos humanos y no solo asistencial, lo que usted decía, Mirta. ¿Ah?
3: Que el asistencialismo se convierte ahora en derechos.
0: Claro.
3: Y considerar que además Chile es uno de los países latinoamericanos que más rápido está envejeciendo. Contamos con más de 4 millones de personas sobre 60 años.
0: Sí.
3: Entonces, en el año 2050, en el año 2070 vamos a llegar a más del 50% de población país. Del país, claro. Envejeciendo, porque la tasa de natalidad ha ido disminuyendo muchísimo.
23: Se promulga esta ley ahora el día 1 de junio pasado. ¿Por qué se demora un año en poder poner en práctica?
3: Porque tenemos que llegar la bajada, tenemos que llegar a
23: el cambio institucional,
3: diálogo, todo eso.
0: La participación de
3: la
0: todos.
3: La participación de todos.
0: De
3: no
0: todos,
3: es
0: tanto
3: interministerial.
0: De todo adulto mayor en la región y en todo el país. Tiene que ser darle a conocer a las personas qué es lo que necesitan saber de sus derechos.
23: Estamos conversando con doña Gladys Moreno Torres, consejera regional del SENAMA, dirigente social de muchos años, principalmente en el área de la salud y de los adultos mayores, y con Mirta Barrios, quien es la flamante nueva coordinadora regional del SENAMA. Nos quedan pocos minutos, chipe libre, lo que quieran, que se nos haya quedado en el tintero, que quieran destacar respecto a no solo a la ley, sino que al adulto mayor hoy en día.
24: Señora Gladys, tírese en la piscina nomás.
0: Bueno, a mí me gustaría que se respetara al adulto mayor en todo lugar, más en la salud. Ahora, ¿saben ustedes que los CEFAN no están dando los papeles de los exámenes?
23: ¿No?
0: No.
24: ¿Por?
0: Porque no tienen papel. Entonces tiene que meterse a un QR el adulto mayor y sacarlos él, imprimirlo o presentárselo al doctor. Señora, ahí está.
23: En el teléfono.
3: Y ahí se complica lo que decía.
0: Y ahí
3: de la
0: yo,
3: digitalización.
0: Que estoy en la salud tantos años, eso es lo que me molesta. Porque yo puedo, he aprendido a meter. Pero los que no saben, ¿a quién le piden?
24: Es un problema.
23: Mirta, yo creo que uno de los más grandes problemas hoy día para el adulto mayor es el analfabetismo digital. Porque es un cambio. es un cambio paradigmático.
3: Sí. Le tienen miedo a este aparato muchos adultos.
23: Y las instituciones no se adaptan. Fíjense, no. Les cuento algo personal. Hace una semana que estoy llevando a mi papá al Banco Estado porque la tarjeta, su tarjeta RUT,
0: sí,
23: se le trabó, no puede hacer transferencia. No, él costó un mundo para enseñarle a meterse al computador, entrar a la página del Banco Estado, meter su clave, y él tenía su listita para pagar la luz, el agua, pagar el IVA,
0: ya.
23: Y ahora no lo puede hacer porque se le trabó la tarjeta. Una semana. Y que es que tiene que traerme el certificado de pago de pensión.
3: Hay mucha burocracia. Ir al CNE.
23: Después tenemos que escanear eso y esperar la respuesta de Santiago. Llevo una semana.
3: Pero a propósito de banco, Marcelo, perdón que te interrumpa, quieren eliminar la tarjeta coordenada, que era más fácil.
23: Mucho más fácil.
3: Porque ahora un bipass se complican en.
23: Imagínate un adulto mayor.
3: La clave la bloquean.
23: Claro, entonces ese es el más grave problema,
3: un gran
23: y el principal para... llamado, y yo creo que esta ley lo va a proteger, sí. Y ustedes van a tener herramientas legales, sí. Mirta, en el SENAMA, para poder apoyar a los adultos mayores, para que las instituciones que se relacionen con el adulto,
3: exacto,
23: mayor, definitivamente se pongan las pilas. Po.
3: Y faciliten. Obvio.
24: Es verdad.
3: Es un gran desafío eso, sí. ¿Ah? Muy buen punto.
23: Bueno, yo creo que es un avance, ¿no? Estamos, sí, consensuados.
3: Estamos contentos porque es un avance.
0: ¿Mm? Pero sigamos en eso. Ustedes no se olviden que toda la semana poder hablar un temita de los adultos,
24: señora,
0: mayores.
24: Señora Elay, la comprometemos para adelante para que nos venga a visitar a la radio, ya, ya que no había venido nunca. Ahora Radio Guayacán, digamos, va a venir, digamos, y aquí nuestros auditores la van a escuchar, porque yo creo que es importante. ¿Eh? Mire, el problema que pasa, todos tenemos padres, yo tengo mis viejos también, y mis viejos también tienen problemas, digamos, cómo entrar, cómo meterse el celular, el control remoto para el televisor.
23: Hasta encontrar un canal es complejo, porque el adulto mayor antes con el control remoto aprendía, subía y bajaba. Ahora para entrar a una aplicación,
24: claro,
23: para entrar a una aplicación,
24: los canales que
23: a un
24: son,
23: streaming,
24: los que son digitales son más complejos.
3: Más complejo.
24: Entonces, esto avanza a nivel. Los jóvenes se peinan con esto, pero los adultos mayores tienen serios problemas.
0: Y ahí es donde está la sociedad civil, pues. Sí. Ahí es donde estamos nosotros, todos. No solamente los que pueden decirlo en un micrófono o decirlo en una televisión o lo que sea. Estamos nosotros y nosotros tenemos que educar a los demás.
23: Muy bien, quiero agradecer la presencia de Mirta Barrios, coordinadora regional del SENAMA. Es la primera vez, Mirta, acá a nuestro programa. No será la última. Encantado, y creo que ha sido muy provechosa esta conversación.
24: De todas maneras.
23: Y tenemos que seguir informando y facilitándole la vida a nuestros adultos mayores, porque ya ellos hicieron la pega.
3: Exacto.
23: Ya cumplieron y necesitan vivir de forma digna, responsable,
3: plena,
23: y que se les respete.
3: Exacto.
23: Gracias, Mirta.
3: Muchas gracias, Marcelo, siempre por la invitación.
23: Gracias, señora Carmen Moreno, emblemática hija ilustre de Coquimbo, ¿no?
0: Sí, además, señor. ¿Ah? Sí, señor.
24: Mire.
0: Gracias por todo, porque esto me ayuda a mí, porque a veces me siento muy desilusionada, de que no lo avanzo y retrocedo. Pero esto me gusta.
24: Y, dígame una cosa, ¿y las autoridades la reciben?
0: Sí.
23: Estuvo con el presidente Casa hace poco, ¿no?
0: Acá en La Serena. No, me invitaron.
23: O les vi una foto. Ah, no, me equivoqué.
3: No, con la ministra.
0: Con la ministra de Salud.
23: Ah, perfecto, ya.
0: No, si yo donde puedo estar, ahí meto mi
24: cuchara. Eso, muy bien.
3: La Gladys, por eso son nuestros ojos los territorios, le digo yo.
23: Sí, gracias, pues. Gladys Moreno, un abrazo.
0: Gracias, Marcelo, muy amable.
23: Mira, quien habla en Radio Guayacán FM, hacemos un alto y ya volvemos con más invitados en nuestro programa 186 en este martes 23 de junio. Ya volvemos.
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4: Son las 13 horas y un minuto.
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23: Ya estamos de regreso para continuar. Mira quién habla aquí en Radio Guayacán FM, martes 23 de junio del 2026, programa 186. 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Como cada martes a esta hora nos visita el destacado empresario, vicepresidente de Asoinco, Carlos Méndez, con sus ideas para Chile y sus grandes batallas. Carlos, buenas tardes, ¿cómo está?
10: Muy bien, Marcelo, muy bien, querido Ciel, muchas gracias una vez más por la invitación de hacerme parte de este programa. Y aquí promoviendo las grandes batallas, no ha ido bien con las grandes batallas, ha tenido buena recepción nuestras ideas, nuestras posiciones. Y la verdad que es una invitación a abrir un poquito la mente, a pensar un poquito en ideas, no en, en crítica, sino que a partir de la crítica o de las cosas que vemos mal, sacar ideas para promover pensamiento o nuevos proyectos, que lo que se podría generar o hacer en nuestro país.
23: Y estas ideas se están plasmando a través de piezas audiovisuales, tanto en Instagram, grandes en batallas,

0: y entender por qué es importante que vengan menos impuestos, por qué es tan importante hoy día escuchar propuestas que habla el gobierno cuando dice vamos a bajar la vamos a bajarle impuestos a las grandes empresas. Si usted es un inversionista que viene y usted lo llena de impuestos, va a ahuyentar, digamos, los inversionistas. Los inversionistas se van a ir. Aquí al inversionista hay que tratarlo bien para que haga sus inversiones acá, digamos, de tal manera que si hace sus inversiones va a generar crecimiento, y hay crecimiento, va a haber empleo. Así que es fundamental poder entender, digamos, esto. No todo el mundo lo entiende. Aquí hay gente que realmente tiene otra mirada cuando dice, bueno, aquí al empresario hay que llenarlo de impuestos, que tiene que pagar esto. Tratemos de ver. Es verdad que el que más gana puede más, pero tratémoslo bien, busquemos sí. La manera de que realmente pueda que su dinero, que pueda reinvertir, que en la medida que reinvierte va a hacer crecer,
1: va a generar riqueza.
0: Y esa riqueza va a haber, no es chorreo, es crecimiento para el país, para la región, para la comuna.
1: A ver, aquí hay varias cosas. Por ejemplo, hoy día yo creo que la tasa impositiva del 27% a las grandes empresas, yo creo que no es ni mucho ni poco, yo creo que es razonable. ¿Y es razonable por qué? Porque prácticamente es el impuesto que pagan las empresas. Las sociedades, las grandes empresas, el impuesto global complementario lo que pagan es muy poco. Por ejemplo, pensemos una minera como Escondida, que hoy día paga primera categoría en Chile, el 27%, pero sus sociedades dueñas están fuera de Chile. Y los retiros, ellos pagan el 27% en la empresa chilena, pero de ahí se va a una segunda sociedad que se llama la sociedad de Cascada, donde se van los recursos o las utilidades, y en esa pasada no pagan. ¿Ya? La reciben y sin un impuesto adicional. Por eso yo creo que es importante mantener una tasa del 27% a las grandes empresas. Lo que sí hay que premiar a quien reinvierte en Chile, lo que he dicho siempre. Si usted va a reinvertir en Chile como gran empresa sus utilidades, premiémoslo, llevémoslo al 15%, quizás hasta el 10% a cambio de reinversión. Y eso le daría un impulso importante a la economía chilena, al crecimiento. Yo creo que ese es el camino. Yo creo que no es el camino simplemente bajar la tasa.
2: Bien, Carlos, con sus grandes batallas para Chile en su canal de YouTube, han lanzado recientemente el último video, lo vamos a escuchar y lo vamos a ver para quienes están compartiendo la transmisión vía streaming en YouTube a partir de este instante.
3: Mata a las pymes. Las pymes queremos competir, queremos crecer, queremos ser grandes empresas, pero nos vemos frustradas por políticas mal implementadas, como el alza en las cotizaciones previsionales, que no se reflejarán en mejores pensiones para los chilenos. La disminución de las horas laborales solo trae un sobrecosto de 11% a las pymes, bajo la promesa de una mejor calidad de vida. Pero la pregunta es, ¿por qué afecta a las pymes y no a las grandes empresas? Porque las grandes empresas pueden y tienen los recursos para reemplazar la mano de obra por tecnología. Y además, tienen el poder de negociar y ajustar sus precios. Hacia arriba, clientes, y hacia abajo, proveedores. ¿Ahora queremos reforma? ¡Claro que sí! Queremos alas. No queremos solo migajas. ¿Qué no queremos? Subsidios. Queremos competencia. Queremos libertad. Queremos exportar. Queremos ser grandes. Para ello, cero impuestos a la reinversión. Al menos por 10 años. Esta reforma solo busca que las grandes empresas paguen menos impuestos para el retiro de sus utilidades. Ejemplo, por cada 100 pesos, los impuestos que pagan hoy entre la empresa y el dueño son 38 pesos con 65 centavos. Con la reforma esto cambiará a 30 pesos con 8 centavos, mientras que las pymes pagan para los mismos 100 pesos 35 pesos. Conclusión: no hay incentivo a la reinversión, solo al retiro. La pregunta es, ¿se debió impulsar tan apresuradamente una reforma? ¿O primero se debió auditar el Estado para determinar en qué y cómo se gastan los recursos en Chile? Y a partir de ahí, determinar las reformas, porque un gerente debe primero saber cómo se componen los costos y gastos de su nuevo cargo y después hacer los ajustes. 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
1: ¿Qué tal?
2: Bien argumentado.
1: ¿Qué les parece el video?
2: ¿Mm? Por lo que veo en el video, usted no está de acuerdo al 100%, tiene bastante discrepancia con esta famosa ley de reconstrucción que está promoviendo el gobierno.

0: gobierno y que está todavía en trámite y que ha sido compleja la tramitación en el Congreso.
1: Sí, efectivamente, yo creo que hay pasos previos que se debieron haber dado. Por ejemplo, hoy día hay muchos proyectos en Chile que están detenidos por permisos. Primero enfrentemos eso.
2: Permisología.
1: La primera etapa era enfrentar eso. La segunda etapa, como lo señalo en el video, es saber cómo el Estado está gastando los recursos y si se pueden generar ahorros en el Estado, cuántos son esos ahorros, y a partir de ahí hacer la reforma de rebaja o de incentivo a la inversión. Y el incentivo a la inversión va, según yo, por incentivar la reinversión de las utilidades de las empresas que hay en Chile. O sea, si una empresa está operando y quiere seguir creciendo, oye, reinvierta. Y por reinvertir, yo le voy a bajar, en el caso de las pymes, yo les cobraría cero impuesto por la reinversión, y en el caso de las grandes empresas, bajarle del 27 al 15 o al 10.
0: Pero solo cambio, por la reinversión.
1: Por la reinversión. La tasa se mantiene en el 27 y en el 12,5 para las pymes. Y es más, a las pymes se la subiría al 20. Porque la idea es desincentivar el retiro en las pymes. Las pymes son lo único que diría yo, que los empresarios pymes son los que pagan ambos impuestos en su mayoría, tanto en la primera categoría como el global complementario. Entonces yo creo que el camino va por ahí. ¿Estamos de acuerdo que hay que hacer reformas? Claro que hay que hacer reformas, pero hagamos reformas en pro del crecimiento, no en pro del retiro.
0: ¿Usted es partidario de esta opinión que tiene bastante gente respecto de que todas estas normas que están en esta ley de reconstrucción favorecen a los grandes empresarios? ¿No se entiende de que hay que invertir para generar empleo, para generar fuerza laboral? ¿No se entiende que con impuestos caros la inversión se retrae y generamos menos empleo?
1: O sea, hoy día la pregunta es, ¿hay impuestos caros en Chile? Yo creo que el impuesto a las grandes empresas en primera categoría es un impuesto razonable, porque el global complementario las grandes empresas prácticamente no lo pagan porque se hace el retiro a otras sociedades. Entonces yo creo que pagar ese impuesto en primera categoría 27, sí. ¿Quieres pagar menos? Ok, reinvierte. Ese es el camino. Y por otro lado, yo creo que, la ley de reconstrucción tiene un sentido. ¿Cómo reconstruimos? Necesitamos más recursos para reconstruir los siniestros que han ocurrido en Chile como incendio, pero yo insisto, hay que auditar el Estado porque el Estado tiene mucha grasa. Cuando vimos el presupuesto de educación, ahí hay un video que también explico claramente, oye, con 8.000 millones cubrimos toda la educación básica media preescolar y nos quedan 9.000 millones. ¿Y qué pasa con esos dineros? Bueno, ya, la educación superior, el año pasado se destinaron 4.000 millones, de los cuales se ocuparon 2.000 y tantos. ¿Y el resto? ¿Qué pasa? O sea, es una caja negra. El Estado es una caja negra y para despejarla hay que auditar desde municipio, todos los estamentos del Estado, los contratos con los privados, etcétera, etcétera. Y yo creo que ese es el camino para que Chile realmente cambie. Lo otro es muy importante, ahí insisto, el desarrollo de las pymes en los países. La concentración económica hoy día en el mundo es muy fuerte, muy potente, y en Chile también. En Chile, el otro día les mencionaba que 30 empresas del IPSA tienen el 45% del PIB nacional. Eso no puede ser, es mucha concentración. Las pymes aportan como el 12% a la economía nacional, el 12%. Entonces, tenemos que darle libertad, como dice el video, a las pymes, que vuelen, que luchen, que arranquen de los tiburones, que peleen con el oso.
0: Una pregunta amplia que se me ocurre en este momento, Carlos Méndez, vicepresidente de Osoinco. ¿Cómo hacemos para que la torta se reparta más? ¿Cómo hacemos, por ejemplo, para que no se concentre el poder de las grandes empresas en grupos empresariales? ¿Se debe normar eso?
1: No, yo creo que hay que dar incentivos, lo que acabo de decir. ¿Cómo incentivo? Para que la chimenea tire, digo yo, para que las pymes crezcan. Lo que acabo de decir, cero impuesto a la reinversión. Y las pymes van a crecer porque se van a entusiasmar, van a luchar porque ven caminos. Hoy día las pymes viven y vivimos para validarnos ante distintas instituciones, estar al servicio del Estado, por la ley Tanto, la ley Karim, miles de leyes que nos van poniendo encima. ¿Para qué? Para desgastarnos. Yo creo que el camino es otro. La empresa y los empresarios estamos para crear riqueza, no para estar cumpliendo al Estado. solo cumplimiento.
0: José Velázquez, un tema importante, tú como empresario también, hay las dos grandes posturas que tenemos hoy en Chile, uno de la del sector de la derecha, que el éxito económico está en el incentivo a la inversión, en el desarrollo empresarial, en la creación de empleos, y el otro sector que cree que el Estado debe cumplir una función de papá y estar solucionando todos los problemas que la sociedad tiene. Y en esto se requiere un consenso, ¿no?
2: Es verdad, Marcelo. Mira, aquí cuando miramos una sociedad, hoy día una sociedad capitalista, vemos en que realmente a veces la concentración es tan grande que el pez grande, yo lo digo en términos
1: el oso pechero, se come el conejo.
2: El pez grande se quiere comer al pez más chico, digamos. Entonces esto, y nos vamos al otro lado, digamos, donde hay gente que mira que el Estado debe ser el dueño de todo, digamos, y el Estado como Estado es muy mal administrador, digamos, entonces nadie cuida lo que es de ellos. Entonces aquí es donde deberíamos buscar algo mixto, digamos, donde veamos los beneficios que realmente sí puedan acceder todos el común de los chilenos.
1: Hoy voy a hacer un llamado responsablemente desde la vicepresidencia de Asoinco a nuestros senadores regionales a que revisen bien esta ley, que ojalá no se trata de no aprobar, se trata de buscar las mejores leyes para Chile. Y yo lo invitaría hoy día y ojalá se comprometan con eso y no nos vaya a pasar lo que nos pasó con la reforma de pensiones, que nosotros en los gremios le dijimos a nuestros senadores, esto es una mala reforma. ¿Qué hicieron? No lo hicieron, no hicieron caso. Esta, les vuelvo a decir, es otra mala reforma. La disminuir las horas, que a lo mejor muchos trabajadores van a estar en contra nuestro, pero no era el camino, no era el momento. Había que incentivar la productividad, y para crecer en productividad hay que meter tecnología a Chile. Y con tecnología uno puede crecer, a través de la tecnología, más recursos humanos, se es más productivo. Y Chile no está preparado todavía para eso. Las pymes le falta mucho.
2: Yo me sumo al pedido de, ¿cómo se llama?, de Carlos. Yo creo que quiero llamar a nuestros parlamentarios, a nuestros senadores, digamos, y que no se puedan restar, sino que aprueben. Pero necesitamos aprobar, pero mejoremos esto, digamos. Aquí no podemos aprobar a ojos cerrados, digamos. Aquí necesitamos aprobar, vamos, ya. Nadie se va a poner a que haya una ley para que mejoremos, para que podamos crecer mejor. Pero veamos, digamos, yo me parece muy atendible lo que plantea Carlos aquí. Mejoremos, pero podamos volver al famoso food que teníamos sí. En un tiempo atrás. Buscamos cómo el pequeño empresario, cómo la pyme... en vez de porque el pequeño empresario y la pyme no ahorra, digamos, no saca la plata para otras cuentas. El pequeño empresario y la pyme reinvierte, se compra otra maquinaria, se compra otro terreno, cómo crecer, cómo va a apalancar, cómo hacer crecer, cómo apalancar este tema. Y eso es lo que hay que estimular, esto genera trabajo, esto es bueno, digamos, para la región.
1: ¿Cómo crecemos?
0: Muy bien, Carlos Méndez, son las 13:26. Hubo cambio en la presidencia de Asoinco, su gremio.
1: Así es.
0: ¿Quién asume? ¿Quién asumió?
1: Asume como presidente don Fernando Buceta, que era miembro del directorio por 2 años, estuvo comprometido con nosotros. Una persona, la verdad, muy trabajadora y muy comprometida con el gremio, y por eso... le dimos todo el respaldo para que él asuma la presidencia y además tiene las condiciones para hacer un buen trabajo.
0: Arturo Castillo, el past president o quien deja la presidencia, ¿se mantiene con algún cargo? ¿Sigue trabajando con ustedes?
1: Se mantiene dentro del directorio porque la idea es que esta transferencia del cargo sea tenga continuidad. Yo también me mantengo como vicepresidente para... por lo menos un periodo más, que son 2 años, para apoyar a nuestro presidente que entienda bien cómo son las cosas dentro de los gremios, cómo funciona este mundo, que él no tiene la experiencia, pero tiene las capacidades para aprender luego.
0: Asociación de Industriales de Coquimbo, ASUINCO, entonces cambió presidente, el nuevo flamante presidente es don Fernando Buceta.
1: Sí.
0: Bien, lo comprometemos, ojalá el próximo martes lo pueda traer.
1: Sí, lo vamos a invitar, lo vamos
0: para
1: a
0: traer. Para conversar, martes. Para conocerlo, sí. Ociel Velázquez.
2: Me parece interesante, yo creo que la renovación en los gremios es importante, con las ganas que hay, el esfuerzo que esté, también hay que aprovechar la experiencia del presidente saliente, digamos, como esto, la idea es que se vayan generando nuevos liderazgos, digamos, y vamos empujando esto. Carlos, bueno, está de más decirte que la gente de ASOINCO, que sí son auditores nuestros, digamos, que nos escuchan bastante, están las puertas abiertas, ¿para qué? Para ir conversando, ir viendo todas las actividades de ASOINCO, cómo la empujamos, cómo la apoyamos, porque yo creo que es importante apoyar todos estos gremios que sí, digamos, son los que se preocupan de dar trabajo, que sí se preocupan de empujar la región.
1: Sí, gracias, Ociel, gracias por tu palabra, y yo creo que a los gremios tenemos que mantenernos unidos, seguir, buscar los caminos para fortalecer nuestra región y para fortalecer nuestro país en general. Así que muchas gracias por el espacio, muchas gracias a Marcelo también.
0: Gracias, oye, Carlos Méndez.
2: Oye, Marcelo, yo a propósito de eso, de la unidad y todo, yo me voy a tirar a la piscina. Yo creo que es importante que la unidad de los gremios. Me preocupa un poco hoy día las noticias que hay, digamos, cuando vemos a un gobernador que sí, digamos, está criticando el actuar del delegado presidencial. Yo creo que aquí es importante que nuestras autoridades busquen un solo norte, que es el hacer crecer la región, preocupémonos de hacerlo crecer, preocupémonos de buscar más trabajo, preocupémonos de dar mejor seguridad, preocupémonos de buscar más recursos para la región. No, no nos vamos.
1: La unidad, hacer
2: en la unidad. Juntos unidos, ¿no? Podemos hacer crecer más. Y es mejor, juntos podemos, decían antes, es verdad. Yo creo que sí. Yo creo que
0: es el partido político español.
2: A mí me gusta eso, digamos. Yo creo que juntos, y hay que ser transversal, digamos, juntos podemos, entre todos los sectores, la tarea cuando uno se pone. Yo me acuerdo siempre, Carlos, cuando asumí como core, escuché a un tremendo líder como don Renán Fuente Alba y dijo: yo dejo de ser demócrata cristiano en este momento y me pongo en la camiseta de la región. Y voy a empujarlo esto con mucha fuerza. Yo creo que es el momento, yo creo que nuestras autoridades hoy día no pueden andar en la chica, que tú fuiste para allá, no fuiste para acá y todo. Aquí, oye, a veces es bueno hasta repartirse, digamos, las tareas, sí, pero aquí vamos todos en un norte, no nos podemos andar con mezquindad de decir, oye, yo para acá, tú para allá. Aquí vamos todos a una, hagamos crecer esta región. A esta región le interesan liderazgos claros.
1: Yo creo que,
2: y potente, ¿ah?
1: Sí, yo creo que, estoy de acuerdo absolutamente con eso, y también yo creo que las autoridades regionales, ojalá nos pudiésemos reunir con todos los gremios y hacer un plan región. Lo primero debería ser un plan región, y ese plan debería tener continuidad, no importa el gobierno de turno en el futuro.
2: Y eso políticas es lo que de falta. Estado,
1: políticas
2: nada de gobierno.
1: Políticas de Estado, políticas regionales, políticas de Estado. Y yo creo que eso,
0: para
1: eso
0: allá es una vamos. Invitación. Gracias, Carlos Méndez. Buenas tardes. Gracias. Mira quién habla a través de Radio Guayacán FM. 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Hacemos un alto y ya volvemos con más invitados en Mira Quién Habla aquí en Radio Guayacán.
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6: Son las 13 horas y 32 minutos.
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0: De regreso ya para continuar con la última media hora de Mira quién habla aquí en Radio Guayacán FM, programa 186. Ya nos estamos preparando para celebrar los 200 capítulos de Mira quién habla. Esto lo vamos a hacer en el mes de agosto. Yo creo que pronto ya le vamos a estar informando la fecha exacta. Queremos ser un gran evento, invitar a autoridades, invitar a nuestros hermanos argentinos, cumplir con una actividad que se transforme en el contenido habitual de nuestro programa, que es incentivar y hablar todos los temas que del desarrollo regional, estimado Ciel, aprovechando el boom minero de San Juan, aprovechando que el viceministro de Minería y Economía es de la región. Queremos hacer un gran evento para celebrar estos 200 programas de Mira quién habla.
2: Me parece. Yo también es importante decirlo de que el embajador chileno en Argentina fue un ex senador y ex diputado de la región. Entonces él conoce, ¿quién mejor que él conoce el Paso de Aguas Negras? Entonces
0: vamos a tratar de invitarlo o de tenerlo.
2: Un aliado estratégico, ¿no?
0: Nos acompaña Pesquera del Mar, que es una empresa regional presente en el barrio industrial que se ha transformado en la principal exportadora de jibia hacia Europa. ¿Cómo se llama en Perú la jibia, me dijo usted?
2: Pota.
0: La pota. Y en Europa lo conocen como el calamar gigante.
2: Calamar,
0: ¿no?
2: Gigante.
0: Bueno, y aquí en Chile es la jibia. Aquí se produce, se pesca bastante y se exporta a través de Pesquera del Mar a los principales mercados de Europa y Asia. Y Pesquera del Mar tiene la gran particularidad que sus proveedores son 100% pesca artesanal. Es decir, nuestros amigos pescadores artesanales de todas las caletas de la región tienen su principal fuente compradora acá, en la misma región, Pesquera del Mar, dando trabajo a 250 personas directamente y a través de las caletas, no solamente de la región, sino que de otras regiones del país, también trabajo indirectamente a cientos de personas más. Pesquera del Mar, una empresa que cumple con toda la normativa legal y medioambiental vigente presente en el sector industrial del barrio industrial de Coquimbo. Usted me dice, todavía no tenemos la posibilidad del contacto con nuestro próximo invitado. Ociel Velázquez, quiero invitarlo a hacer un comentario. Hace poco hubo una reunión muy importante del sector pesquero en lo que fue las dependencias de Nutrisco, en donde se juntaron todos para hacer frente a una situación que el medio ambiente, que la naturaleza los ha enfrentado, que es la falta de algunas pesquerías, la falta... No hay jurel, por ejemplo.
2: Está aprendiendo usted, ¿sí?, el tema pesquero, ¿eh?
0: No hay jurel, por ejemplo.
2: Exacto,
0: y Nutrisco, sí, es una empresa que su principal insumo es el jurel. La antigua Horizon, la pesquera ex Coloso, ¿no?
2: Bueno, es cierto, hubo una reunión donde estuvo la pesca artesanal, la pesca industrial, las autoridades, la academia, donde pudimos participar y hay una gran preocupación en el sector. Hay más de 4 meses que está perdida la pesca en la región. Los pescadores artesanales también están muy, muy preocupados, digamos, no aparece el jurel como debería aparecer. Y en esto se están reuniendo todos para conversar con las autoridades y tratar de buscar un lugar, ver dónde está el pescado, las temperaturas y las aguas han incidido. Hemos tenido unos encuentros con la gente del SEASA, digamos. Ahora hay un ofrecimiento del director, y quiero agradecerlo públicamente, digamos, del director zonal del Instituto de Fomento Pesquero. Alejandro Dal Santo, donde la idea es invitar a la gente que está dando un seguimiento a las pesquerías y así, digamos, poder enfrentar este tema. Así que estamos todos preocupados viendo cómo le damos una solución a este tema.
0: Bueno, hay medidas que se están tomando, se está trabajando en equipo para dar solución a aquello. Lo concreto es que esta famosa corriente del Niño que cambia las temperaturas del océano ha significado que las pesquerías como el Jurel estén en otros lugares que habitualmente no están. Y en eso se está averiguando dónde diablo está el Jurel, ¿no?
2: Exacto, pues vamos por ahí.
0: Vamos por ahí. Bueno, tenemos en contacto ya a nuestro próximo invitado, permanente entrevistado de Mira a Quien Habla. No sé si está en Santiago, está en el Congreso. El senador de la región de Coquimbo, Matías Walker. Matías, ¿cómo está? Buenas tardes.
20: Hola, querido Marcelo Ciel, ¿cómo están? Acá en Valparaíso, con un día precioso en el Congreso. Ya muy próximo a empezar la sesión de sala a las 3 de la tarde, tuvimos comisión de economía en la mañana, así que un gusto de poder saludarlos.
0: Bien, antes de ir a los temas de contingencia, le quiero hacer el siguiente comentario, senador. Ayer me emocioné cuando me llegó el video de cómo aplaudieron en la Cámara de Diputados a nuestro querido amigo coquimbano Lucho Rojas Gallardo, ex prosecretario de la Cámara y ahora nuevo flamante secretario general del Senado. No había visto yo, no sé si usted tuvo la posibilidad de ver el video, los aplausos prolongados de moros y cristianos, y lograr una adhesión transversal dentro del Congreso, por Dios que hay que tener mérito, ¿no?
2: Oye, y de un gran coquimbano, ¿ah?
0: Fantástico. Matías, ¿lo pudo ver?
20: Sí, no, por supuesto, y además, bueno, tuve la oportunidad al fundamentar mi voto a favor, me di una licencia de decir que era coquimbano, obviamente a pesar, además de todos los méritos que tiene Luis Rojas, porque bueno, fue prosecretario de la Cámara durante mucho tiempo, un gran abogado, y él es doctor en Derecho Parlamentario de la Unidad de la Universidad de Complutense de Madrid en España. Y además un coquimbano siempre muy cercano al deporte. Él tiene una afición, un hobby, el relator deportivo.
0: El programa Golazo, hoy día la tiene en la radio de la Universidad de Valparaíso, ahí.
20: Así es, fue además relator de Copa Davis en televisión. Mira, abierta para UCB Televisión acá en Valparaíso. Así que bueno, estamos muy orgullosos que un coquimbano como Luis Rojas hoy día jure a las 3 de la tarde como secretario del Senado.
0: Matías Walker, senador, vamos a la contingencia local. Le han dado duro en los últimos días al delegado presidencial Víctor Pino. Primero, un cuestionamiento político porque no se había reunido con los partidos del oficialismo. Ya hay una cita para esa reunión a fines de este mes. Pero también por una inasistencia supuesta respecto a la mesa rural regional que se desarrolló en la provincia del Choapa. ¿Cuál es su opinión respecto a este escenario que está viviendo el delegado presidencial Víctor Pino?
20: Sí, me parece que es una polémica absolutamente injustificada, Marcelo. Yo estuve en Illapel la semana pasada, estuvimos con el gobernador Cristóbal Juliá entregando subsidios a dos comités de vivienda que habíamos logrado conseguir en una reunión que yo gestioné con el ministro de Vivienda. Estaba muy contento y me comentó el gobernador: oye, qué lástima que el delegado no pueda venir mañana, tenemos mesa rural en Salamanca. Y yo me comuniqué con el delegado y me dijo: senador, si el problema es que yo tengo el aniversario de la Policía de Investigaciones, entonces bueno, no tiene la capacidad de ubicuidad el delegado de estar en dos partes al mismo tiempo. Son dos actividades muy importantes, pero la principal labor que tiene un delegado presidencial es la coordinación de las policías. Entonces, yo les pregunto a ustedes, ¿qué pasa si el delegado presidencial no hubiera estado en el aniversario de la Policía de Investigaciones? Lo hubieran criticado igual. Entonces, palos porque boga y palos porque no. Yo creo que acá hay que dejar atrás estas polémicas que son inconducentes. Quizás faltó coordinación en el momento de determinarse el día y la hora para la realización de esta mesa del Consejo Regional Campesino, ¿no es cierto? Haber coordinado con el propio delegado cuando podía estar, que no coincidiera, ¿no?, con el aniversario de la Policía de Investigaciones. Pero hay que entender que el delegado es el representante del presidente de la República. Entonces, imagínense que el representante del presidente de la República en la región no va a estar en el aniversario de la Policía de Investigaciones, cuando la principal preocupación de la ciudadanía hoy día es la seguridad, cuando la prioridad que tiene este gobierno es la seguridad ciudadana. Me consta que Héctor Pino ha estado muchas veces con la mesa regional campesina viendo los temas del agua que él ha liderado. Por lo tanto, me parece que una polémica absolutamente inconducente.
0: Además, estuvo representado por el delegado presidencial provincial del Choapa, Rondanelli. Entonces, estaba la instancia allí presente. Entonces,
20: y además estaba el director regional de INDAP, que es lo que más le interesa, no sé, todos los usuarios de INDAP, a los campesinos de la región. Así que me parece que una polémica que claro, alimenta el morbo, el interés de los medios de comunicación, pero en el caso del delegado presidencial, obviamente tenía que estar en el aniversario de la PDI, que es una gran institución que tenemos que fortalecer para enfrentar el narcotráfico, que es el principal problema que tiene en nuestra región.
0: Bien, Osiel Velázquez.
1: Un saludo, Matías, de verdad. Me gusta tu preocupación, de verdad. Nosotros los gremios y vemos con preocupación esto cuando nuestras autoridades, digamos, entran en disputas cortas. Aquí necesitamos ver a nuestras autoridades mirando en un solo norte, que es el que le vaya bien a la región. Así que todos esperamos, digamos, que a esta región, a este país, le vaya bien. Y por qué no, digamos, el delegado puede trabajar muy bien con el gobernador. Así que llamamos, digamos, a nuestras autoridades a hacer un esfuerzo en conjunto para que podamos trabajar. Tenemos tantos desafíos, tantas cosas importantes en la región, que tenemos que trabajar todos a una, y queremos verlos a todos trabajando por el bien del país, de la región y de nuestra comuna.
20: Totalmente de acuerdo, Ciel. Yo creo que estas polémicas no resisten el menor análisis, y tenemos que trabajar todos juntos por sacar adelante la región. Tenemos problemas de seguridad, tenemos problemas de desempleo, probablemente hay otras actividades que el gobernador tampoco va a poder asistir, y va a ir otra persona de la gobernación en su representación o un core. Exacto. Pero yo creo que una polémica que no da ni siquiera para comentarla.
0: Bien, Matías, hay otro tema interesante que sé que usted también está trabajando. Ya tenemos fecha para el comité de integración entre nuestra región y la provincia de San Juan para el día 19 y 20 de agosto, algo que se estaba solicitando a las autoridades producto de que se había suspendido la que correspondía a realizar en el mes de abril pasado. Esto es muy importante a raíz de todo lo que se está viviendo hoy en día en la provincia de San Juan, Argentina, con todo el boom minero. Según las cifras, no me engañan, son aproximadamente 34 mil millones de dólares ya comprometidos para el desarrollo de proyectos mineros que van a estar en operación 4 o 5 años más, y de ahí es importante que nos pongamos de acuerdo en todo lo que significan las obras. Ojalá que se dé el puntapié ya que corresponde para el túnel de Agua Negra, porque es el momento. Y tengo entendido que usted ha tenido contacto también con el embajador de Argentina. ¿Qué nos puedes contar de Chile en Argentina, Gonzalo Uriarte? ¿Qué nos puede contar al respecto?
20: Efectivamente, Marcelo, es un tema que hemos conversado primero con el embajador de Argentina en Chile y también con nuestro amigo Gonzalo Uriarte, actual embajador de Chile en Argentina, que conoce muy bien este proyecto porque fue senador de la región de Coquimbo. Y efectivamente, a raíz de toda esta inversión minera que se da allende los Andes, se ha dado un reimpulso al proyecto del túnel de Agua Negra. En ese sentido, Copán ha tenido mucha perseverancia, y yo lo felicito, porque realmente estos grandes proyectos que son caros, que son ambiciosos, requieren mucha perseverancia. Por eso hemos insistido tantas veces en que este proyecto tenga un reimpulso a partir de todo el interés que existe de la inversión minera. Yo conversé con Gonzalo Uriarte, que asumió hace pocas semanas como embajador de Chile en Argentina, y lo hemos comprometido también para apoyar este proyecto, que es fundamental, sobre todo recordando que existe ya un préstamo preaprobado por el BID, por el Banco Interamericano de Desarrollo. Hay otras instituciones que también están interesadas en participar. Yo he tomado contacto con la CAF, que es la Corporación Andina de Fomento, el Banco de Desarrollo de América Latina, también están muy interesados en hacerlo. A mí me han dicho, senador, si esto no lo financia el BID, lo financiamos nosotros. Porque hay que mirar todo lo que son los proyectos de integración. La Corporación Andina de Fomento nació en los años 60, precisamente para que los países de América Latina se unieran en proyectos de desarrollo e infraestructura, como es el caso del túnel de Agua Negra. Así que estamos aprovechando estas dos coyunturas que está nuestro amigo Gonzalo Uriarte como embajador en Buenos Aires, y también este reimpulso del proyecto a partir de la inversión minera en Argentina y en nuestro país. Así que hemos comprometido al embajador también en esta instancia.
0: Senador, fíjese usted que una de las variables más importantes en este caso, la tasa interna de retorno, la rentabilidad del proyecto, el TIR, cuando se originó el financiamiento del BID hacia el año 2016-2017, el estudio establecía que el TIR era de casi un 13%. Hoy día,
1: con los proyectos mineros,
0: los proyectos mineros, con el potencial minero, se estaría llegando a un 18-19%. Esa tasa TIR, rentabilidad del proyecto, es recontra interesante para cualquier inversionista en el mundo entero. Por lo tanto, es por eso que tanto en la Corpan como en la Copan, la nueva organización creada en San Juan, establecen que hoy es el momento precisamente para poder hincarle al diente y que este proyecto se pueda concretar, porque la cantidad de inversionistas extranjeros con esta tasa, con este TIR, es impresionante para poder financiar un proyecto de esta naturaleza. Así es que rogamos sus oficios para poder convencer al embajador y al resto de las autoridades a nivel nacional para que definitivamente se active la EVITAM. Vamos a ver qué resulta de este comité de integración, pero debemos trabajar porque es el momento ideal para que este proyecto y la economía regional surja con una proyección enorme de lo que significa el túnel de Agua Negra, estimado senador.
20: Sí, efectivamente. Recordemos que en el gobierno de la presidenta Bachelet, 7 consorcios internacionales presentaron sus propuestas, y lo que había que hacer era precalificar las propuestas, y eso no se hizo porque a partir de ese momento los dos estados se obligaban. En su momento hubo muchas diferencias políticas dentro de Argentina entre el gobierno del presidente Macri y nuestro amigo Sergio Uñac, que era el gobernador de la provincia de San Juan. Eso afectó el proyecto, sin entender nuestros amigos argentinos que acá hay que tener una perspectiva a largo plazo, sobre todo como cuando lo conversé con el presidente Piñera, que en paz descanse. Argentina compromete el 72% del financiamiento y Chile solo un 28%. Y la oportunidad de desarrollo para nuestros puertos de la región de Coquimbo es una oportunidad inmejorable. Así que vamos a seguir empujando el proyecto del túnel de Agua Negra de todas maneras.
0: Gracias, senador. Muy gentil. Buenas tardes.
20: Que esté muy bien. Muy buenas tardes.
0: Muy bien. Ahí estaba el contacto con el senador Matías Walker. Dos temas importantes de contingencia. Ociel, aprovechamos, nos quedan un par de minutos de esta etapa del programa para concretar el lo que estábamos conversando interiormente, la preocupación del mundo pesquero, de las autoridades, la ciencia, la meteorología, las industrias, de poder dar solución a un problema que ha generado el medio ambiente, que es la falta de pesquerías, principalmente del jurel, en las costas nuestras de acá de la región de Coquimbo.
1: Fue muy interesante, mira, la reunión que tuvimos el lunes pasado, digamos, en Pesquera Horizon, como entre todas las autoridades, la pesca artesanal, la pesca industrial, empezamos a buscar, digamos, dónde podíamos encontrar apoyo. Y la verdad que hemos encontrado apoyo en el Instituto de Fomento Pesquero, el cual, a través de Alejandro Dal Santo, que es su director zonal, ofreció un pleno apoyo, digamos. Y la idea es traer, digamos, a la zona. La próxima semana vendrían
2: expertos, digamos, que están dando un seguimiento a las pesquerías pelágicas y de esa manera poder ver...
0: Pesquerías pelágicas te refiere a especies que están en la parte superficial del mar, ¿no?
2: Exacto. Ya. Hay pesquerías pelágicas que están arriba, digamos, pesquerías de media agua y pesquerías de fondo, de arrastre de fondo. En estos casos son la pesquería pelágica que está más afectada por los cambios de temperatura y esto hace, digamos, que veamos cuáles son las condiciones ideales. Todos sabemos que hoy día el mar, digamos, ha subido entre 1 y 1,5 grados, digamos, y esto, los recursos del mar son muy sensibles a estos cambios de temperatura. Así que, por lo tanto, la idea es que nos puedan ver. Y lo otro... también estamos consiguiendo algunos recursos, digamos, para hacer unos estudios de prospección. La idea es que a través de la gente de Cercopesca, la cooperativa que se dedica a abastecer la pesquera Nutrisco hoy, puede hacer un estudio validado, digamos, por un equipo de científicos que puedan demostrar cuáles son las pesquerías que hay. Ya, digamos, algunos capitanes de pesca pudieron demostrar que ante se había ido el jurel, vendría un nuevo ciclo de la sardina española. Tema interesante, digamos, que empezó a aparecer de a poco, digamos, en las redes de pesca, y esto hace, digamos, que la sardina española, tanto en la región norte, digamos, lo que es Chungungo, Choriadero, digamos, puedan aparecer estos recursos y puedan dar una solución, digamos, a la pesquería pelágica de la zona.
0: Muy bien, ahí está este problema creado por la madre naturaleza, por esta corriente del Niño que cambia las temperaturas de las aguas, y pescados como el jurel se cambian, desaparecen, y hay que saber dónde están. No es llegar y decir, o con una señal satelital, no, los cardúmenes de jurel están allá. No, hay que hacer una serie de trabajos científicos que permitan saber dónde se encuentra hoy. 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Hacemos un alto en Mira Quién Habla y ya volvemos con la última media hora de este programa 186, el martes 23 de junio. Ya volvemos.
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23: Son las 13 horas y 58 minutos.
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0: Ya estamos de regreso para continuar. Está interesante el diálogo intertanda comercial. Martes 23 de junio, programa 186. 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A esta hora de la tarde, en nuestra última media hora, nos acompaña quien ya nos ha visitado en otra oportunidad, en Mira Quién Habla, Rudy Rivera, la secretaria regional ministerial de la Mujer e Equidad de Género. Estimada Rudy, ¿cómo está? Buenas tardes.
3: Muy buenas tardes a ambos, Ociel, Marcelo, muchas gracias por la invitación, por abrir las puertas de la Radio Guayacán. Me encanta venir a esta radio.
0: ¿Sí?
3: Sí, porque tiene un plus diferente a las otras. Le estoy tirando un piropo. Encuentro que hacen un periodismo súper serio y responsable, así que eso me gusta a mí. Yo como
0: tratamos de no vetar a nada ni a nadie y hacer las preguntas que corresponden y tocar los temas como corresponden.
3: No, sí, muchas gracias.
0: Ya llevamos aproximadamente 100 días en el cargo de desafío en esta seremía. ¿Cómo los evalúa, Rudy?
3: Los evalúo muy bien. Soy una mujer súper crítica, pero yo me pongo un 6 de desempeño, porque siempre hay una brecha para mejorar. Creo que es un lindo desafío. Había muchas tareas por hacer, pero lo importante era llegar a las comunas rurales, donde la oferta programática del Estado muchas veces no llega. Y al menos eso lo cumplí, los desafíos se mantienen, pero vamos encaminados bien.
0: Otro de los grandes desafíos, nos comentaba la vez pasada, era la empleabilidad de la mujer. ¿Cómo le ha ido en eso?
3: Eso es lo más complejo, pero se están haciendo acciones desde el gobierno central, ¿cierto?, para poder reactivar la economía, que es lo principal. Hoy día nosotros como Seremi de la Mujer hemos sostenido, ¿cierto?, reuniones con empresas mineras estuvimos, ¿cierto?, en el reconociendo el trabajo de las mujeres en la mesa de Mujer y Minería. Hemos estado con la Cámara Chilena de la Construcción viendo qué acciones, ¿cierto?, se están tomando desde esa línea, y hemos sentado implementado una mesa de trabajo junto con el Seremi Martín Argaluza, que es el Seremi de Economía, y la Seremi del Trabajo, Andrea Barrera, para poder establecer compromisos de aquí a fin de año, para ver cuántos empleos en concreto podemos generar. Eso es lo más importante. Pero hay una acción súper importante que nosotros queremos, desde esta seremía, implementar una mesa de apoyo a las microempresarias. Siempre hablamos del emprendimiento femenino o de estas mujeres que emprenden, ¿cierto?, a pequeña escala, que generalmente tiene que ver con las manualidades. Nosotros hoy día queremos generar acciones territoriales, ¿cierto?, para poder apoyar a las microempresarias, mujeres, para que además tengan las herramientas para escalar en sus empresas. Cuando una mujer llega a un puesto clave de poder, abre espacio para otras mujeres. Y de eso no hemos hablado. Siempre hablamos, ¿cierto?, de crear ferias de emprendimiento, de que generar puestos de empleo, pero no hablamos mucho de cuáles son las acciones concretas que vamos a tener respecto de apoyar a estas mujeres que generalmente tienen empresas familiares. Y nosotros nos destacamos por tener empresas familiares, porque tenemos muchos italianos, además, mucha comunidad. Y en eso estamos trabajando con Teresa Herrera, que la nombro y le mando un cariñoso saludo, para poder crear un ecosistema en la región de Coquimbo y poder hoy día levantar proyectos importantes para que sean atractivos de invertir en la región de Coquimbo. ¿A qué me refiero? En chileno es, por ejemplo, nosotros tenemos un valle maravilloso que es el Valle del Elqui, que es cierto que tiene, cierto, una inversión importante de turismo, de astroturismo. ¿Pero qué pasa con los otros valles? El Valle del Limarí, el Valle del Choapa. Nosotros hace muy poco estuvimos con nuestro delegado provincial, ¿cierto?, Cristian Rondanelli, recorriendo el Valle del Choapa, viendo mujeres emprendedoras que hacen cerámica gres, por ejemplo, que tienen cabañas, que se podría armar una ruta también, ¿cierto?, astronómica. Entonces, tenemos grandes desafíos como región. Es una región maravillosa desde el punto de vista astronómico, pero que hoy día no está siendo explotada.
0: Muy bien, estamos conversando con Rudy Rivera, la flamante Seremi de la Mujer y Equidad de Género. Usted me dio una información de que están por implementar, o se ha implementado ya, el Plan Renace. ¿A qué se refiere esto?
3: Sí, el Plan Renace es un plan interministerial, digamos, ¿ya?, institucional del Ministerio, encabezado por el Ministerio de Desarrollo Social y Familia, encabezado, cierto, por la ministra Wolf, que tiene una ramita que nos invita a colaborar a nosotros como Ministerio de la Mujer y Equidad de Género, que desprende en la mesa de maternidad. Pero el Plan Renace apunta a estimular y crear las condiciones no solo económicas, sino que desde la infraestructura salud, para que hoy día existan las condiciones en Chile y fomentar la natalidad. Hoy día tenemos el 0.99% de hijos por mujeres en Chile. Entonces llegamos a una situación bastante crítica.
0: Nos vamos a transformar en un país de adultos mayores.
3: De adultos.

0: reconocer también, cierto, el legado de la madre. Nosotros estamos replicando en cada una de las regiones como Seremi esta mesa de maternidad. Esta mesa de maternidad tiene por foco principal conversar con las organizaciones de la sociedad civil, analizar cuál es la situación, por qué llegamos a este panorama hoy día, cierto, de que nace menos de un niño por mujer en Chile. Y desde la misma sociedad civil recoger acotaciones, sugerencias para que se puedan construir políticas públicas contextualizadas a la realidad de cada región. Eso es lo importante.
1: Rudy, mira, en el lenguaje popular, en lo que se conversa, en la familia, en los living de las casas, en las juntas de vecinos, es que es muy caro tener hijos. La primera razón es muy caro hoy en día tener hijos. Ustedes, con el trabajo que pretenden realizar en esta mesa de maternidad, ¿cuáles serían los principales factores que han incidido para que la maternidad haya bajado a niveles preocupantes?
0: Claro, mire, hay distintas, bueno, es un fenómeno multifactorial. Eso quiere decir que, cierto, hay distintas dimensiones que hicieron que llegáramos a este producto final, que es que no nazcan niños y niñas en Chile. Primero, es un fenómeno cultural. Hoy día la maternidad se ha pospuesto por sobre el desarrollo profesional. Entonces decimos, ya, no, voy a tener hijos después, cuando salga de la universidad. Después, no voy a tener hijos cuando la verdad es que logre el ascenso. Y finalmente se terminó posponiendo la natalidad. Eso quiere decir que antiguamente las mujeres eran madres más jóvenes, ¿cierto? También hubo un cambio cultural importante. Antiguamente nos educaban para casarnos, ¿cierto? Y ese era nuestro futuro. Hoy día tenemos una mirada mucho más amplia, las mujeres queremos desarrollarnos, las niñas quieren desarrollar, quieren estudiar, quieren viajar, quieren ir al extranjero. Por lo tanto, sus prioridades no está ser madre. Ese es un fenómeno cultural. También hay un fenómeno económico, que usted también lo dijo muy claramente. La vida se ha ido encareciendo. Pero yo me pregunto y reflexiono, ¿antiguamente nuestros papás eran más ricos que nosotros? No. Entonces, por eso digo que eso es un fenómeno multifactorial, porque tiene varias dimensiones que analizar. Y muchas veces, cuando se elaboran las políticas públicas, las hacen los expertos. Pero hoy día, a través de esta mesa de maternidad, nosotros vamos a escuchar a las mismas mujeres de organizaciones, de la sociedad civil. Porque somos las mujeres las que tenemos que poner en la mesa qué es lo que está pasando. Además, hay un fenómeno que tampoco lo hemos tocado, que tiene que ver con el costo alto de la salud, de los tratamientos médicos del servicio público. Cuando yo hoy día, por ejemplo, no puedo ser madre y tengo recursos financieros, puedo ir a una clínica de fertilidad e intentarlo hasta que el presupuesto me da, hasta que me den las ganas, ¿cierto? Pero cuando yo no tengo recursos, no tengo esa opción. Entonces, igual es importante ver si existe la infraestructura en las regiones, si esto se habla, porque el costo es súper elevado. Parte desde los 500 mil pesos, si es que yo no tengo ningún problema médico, hasta 3 millones de pesos, un intento. Entonces, es un temazo que hay que analizarlo en detalle, ver cada una de estas aristas y ver además, ¿cierto?, ¿cuál es el impacto de esta situación? Porque nosotros tenemos que ser responsables también. Existen muchos niños hoy día que no tienen hogares y no solo se es madre a través de este mecanismo, ¿cierto?, natural que tiene que ver con dar vida, sino que podemos ser madre a través de
1: la adopción. ¿Es complejo adoptar en Chile hoy?
0: También es complejo. También es complejo. Y hay que mejorar esos canales. Hoy día tenemos un nivel de violencia increíble en los establecimientos educativos. Vimos anoche, lamentablemente, cierto, este no era portonazo, pero era que quitaron el vehículo, cierto, a una persona, murió un menor de 12 años.
1: Qué terrible eso. Uy, terrible. Me dolió el alma.
0: Entonces uno ve detrás, yo todavía no veo el desenlace de las personas detenidas, pero generalmente hay menores de edad detrás de estos delitos. Y uno dice, ¿qué pasa por la cabeza de esos niños? Muchas veces hay abandono, son niños que crecieron en instituciones públicas, ¿cierto? En este ex famoso Sename, que hemos cambiado el nombre, pero

0: La lógica es la misma, el abandono. Un ser humano que nace desde el abandono en una institución fría, donde no hay un abrazo, donde no hay una contención, donde muchas veces hay maltrato, tú lo llevas por un camino de la violencia. Entonces, es un temazo eso, de que los niños hoy día se creen en institucionalizados, además. Yo siempre digo, donde voy, que es súper importante construir puentes, que es súper importante construir hospitales, carreteras, crear empleo. Pero lo más importante es crear vínculos sanos. O sea, hoy día, no, donde uno va, la gente discute, impone su pensamiento por sobre el otro y olvidamos lo principal, que estamos acá, ¿cierto?, en estos cargos de poder, para poder poner en el centro lo más importante, que son las personas. ¿Y cuáles son las personas que tenemos que velar por el desarrollo? Son los niños y niñas y adolescentes hoy día. Y esta mesa maternidad pone el centro y el foco en lo más importante, que es la vida, que es el desarrollo de chilenos y chilenas, esos chiquititos que están ahí que no pidieron nacer, que hoy día están, ¿cierto?, en estas instituciones, o que están perdidos también, porque hay varios temas que cruzan la infancia. Necesitamos reconectar con lo importante. Hay muchas cosas que son urgentes, pero hay cosas que son más importantes.
1: Osiel Velázquez, tú querías intervenir, está interesante este tema, un tema social, Rudy, muy importante.
2: De verdad que es interesante. Yo, bueno, mi experiencia la tengo casi toda en el sector pesquero, digamos. Te podría decir que el sector pesquero y la industria es muy intensivo en mano de obra. El 80% de nuestros operadores son mujeres, que son padre y madre, digamos. Y bueno, no es el caso de los tripulantes, no es el caso de la gente embarcada, digamos, por condiciones especiales, pero las mujeres cobran un rol importante. Entonces, tocando este tema, fíjate lo importante que es. ¿Será que la tecnología hoy día nos ha hecho que hemos perdido, digamos, la sensibilidad como familia? ¿Será que la tecnología hoy día podemos resolver? Nos sentamos en el computador, buscamos, googleamos y buscamos cómo hacer un caldive congrio, cómo solucionamos los temas familiares, cómo le encontramos una respuesta a eso, que antes los temas los podíamos resolver en torno a una conversación, en torno a una mesa. ¿Será que hoy día el entorno familiar sentado... me acuerdo los domingos de la familia que se juntaban, no existen hoy día? Hay un mundo más individualista, en que fíjate que tú vas en un carro del metro, bueno, temprano cuando se puede estar, y tú ves todo el mundo agarrado al celular y chateando. Entonces hay una vida más impersonal, digamos,
0: hay una desconexión,
2: justamente. Entonces ahí donde se pierde eso y pasan a ser como un niño autista, digamos, todo el mundo. Entonces la gente resuelve sus problemas en el celular, ¿no?
0: Busca estos espacios, y lo más triste, efectivamente, la tecnología nos ayuda. La inteligencia artificial nos ayuda a manejar información mucho más rápido o resolver temáticas en número mucho más rápido, pero nos desconectó también mucho más rápido. Vivimos de las redes sociales, vivimos de un me gusta, pero nos desconectamos de lo importante, que es escuchar, que es criar. Y eso también se traspasó a las instituciones. Hoy día yo digo que hay una desconexión y una deshumanización también en las mismas instituciones. O sea, tú tratas un paciente, hablando del CESFAM, yo recuerdo hace un par de días, dos semanas atrás, que murió un paciente a dos cuadras de un CESFAM porque no quisieron sacar una silla de ruedas, ¿cierto?, para poder ingresar. Entonces, el compromiso del servicio público va a marcar la diferencia. Podemos pensar muy diferente, pero cuando tenemos claro por qué estamos acá, cambiamos la vida de las personas. Y eso hoy día pasa en toda orden de cosas. Por eso es importante, y por eso donde voy, parezco un profeta yo predicando, pero es súper importante entender que el servicio público va de la mano del servicio y el compromiso con las demás personas. Efectivamente, a través de los años se perdió la conexión con la familia, el conversar, el compartir. no necesitamos tener grandes lujos para sentarnos en la mesa a tomar un tecito y comer un pancito con mantequilla. Lo mismo cuando somos autoridades públicas. Muchas veces nos encontramos con organizaciones en actividades públicas, pero vamos a la caleta a conocer lo que necesitan las mujeres acá a Tongoy. Vamos a la pequeña minería a ver cómo están las condiciones de la empresa, por ejemplo. Eso marca la diferencia. Y no solo marca la diferencia en el trabajo público, sino que también marca la diferencia en la sociedad, en la calidad de seres humanos que hoy día estamos sacando a la sociedad, digamos. Hoy día hay una crisis súper importante que tiene que ver con eso. Y la natalidad es solo una consecuencia de este fenómeno que tiene que ver con la disociación de lo humano.
1: Mira, Carlos Ruiz Benítez, panelista nuestro, nos escucha siempre, participa. Recién no le leí una participación porque no hubo el espacio. Dice, antes Chile era una sociedad con alta pobreza y por ende de mucho sacrificio y esfuerzo. Hoy la sociedad es muy individualista, exitista y cómoda, donde todo es excusa para no tener responsabilidades mayores. Ello en gran medida nos tiene hoy como la tercera tasa de natalidad más baja del planeta.
0: Sí.
1: Lo que nos llevará a perder incluso la etnia chilena, ya que de no mejorar los números no habrá recambio generacional interno y por ende todo será copado por necesidad con inmigrantes. Se estigmatizó el que los niños son caros, pero hoy se gastan más en los perros y en los gatos.
2: Verdad.
1: En cómo los visten y cómo les celebran los cumpleaños. Qué buena la reflexión, Carlos, te felicito. Yo he sido crítico de eso y me han retado muchas veces. ¿Ah? Le dan más importancia, y esto no es que a mí me encantan los perros y los gatos, no es que uno no los discrimine, pero ¿cuánta gente invierte tanta plata en los perros y los gatos y no así en los hijos o no así en las personas que necesitan? Hay que levantar esa mirada. No solamente hay que tener preocupación y entregarse por el entorno familiar cercano, hay que tener esa visión de sociedad y si no está la necesidad en la familia, aportar al que le falta. Entonces yo veo con preocupación que un perrito va hasta una clínica privada para cortarle el pelo, ponerle una invitación, y veo niños en la calle pasando hambre. Eso me provoca una distorsión enorme. Gracias, Carlos, por el comentario.
0: Muchas gracias, Carlos, por el aporte. Efectivamente, hoy día las mascotas han sido
1: reemplazan a los hijos.
0: El reemplazo afectivo que uno tenía con sus hijos. Yo tengo dos hijas y un hijo, y siempre digo lo mismo, y ahí hay que mejorar también el lenguaje y el discurso, porque el lenguaje crea realidades, ojo. Entonces muchas veces las mujeres dicen, nosotros cargamos con una mochila, o soy madre cuidadora. Yo me separé el año 2012 con tres hijos chiquitos, una de 12, un año y medio y 3 años y medio. Hoy día es tan grande, vino mi hija mayor ya trabajando, ¿cierto? Es difícil, pero para mí, mis hijos, y siempre lo digo, mis hijos no son una mochila. Mis hijos son el principal motor que yo tengo en la vida. O sea, yo me levanto en la mañana, me duele la cabeza, pero digo, no importa. Gracias, Señor, contento, porque tengo una motivación atrás, que son mis hijos. Y de pasadita también tengo dos perros y dos gatos. Yo amo los animales. Pero mi motivación son mis hijos. No son una carga. Entonces hay que tratar de cambiar un poco el lenguaje y entender que los hijos no son una carga. Son una proyección hermosa de lo que significa tener una familia y el apego. Los seres humanos necesitamos este sentido de proyección, de que nuestra vida tenga sentido, y eso se perdió porque lo traspasamos con el exitismo de la profesión. Muchas veces, Marcelo, la gente te dice, preséntate, hola, soy Juanito Pérez, médico, toma.
1: Pero es más importante el título que ser.
0: Exacto, que ser, no parecer. Y desde esta seremía estamos tratando de dar un vuelco. Como te digo, para mí es súper importante llegar a localidades rurales, apoyar a las mujeres, visibilizar lo invisibilizado y por sobre todo lograr que las mujeres de nuestra región se conecten con ellas mismas. Cuando ser madre es una decisión súper personal, pero que sea con conciencia y que sea, quizás, por ejemplo, me encontré una actividad de verdad que fue la actividad más linda que estado durante todo este tiempo, que fue el reconocimiento de familias de acogida. Quizás no puedes adoptar, ¿cierto? Pero había una adulta mayor que me dice, ¿sabe qué, Seremi? Estoy orgullosa porque este es mi 15 hijo.
1: No te puedo creer.
0: Era una familia de acogida. Hasta que puedan encontrar un hogar definitivo. Y dijo, mis niños ya están grandes. Y qué gratificante para tu vida que tenga sentido el ayudar.
2: ¿Y esa madre no se preocupó si tenía recursos o no tenía recursos? ¿Eh?
0: No, porque
2: ahí venía, su motivación, ¿no?
0: Sí,
1: porque amor de verdad.
0: Le echamos más más agüita al caldo.
1: Ese es el amor de verdad. Gracias, Rudy Rivera. Nos fuimos, pero aportamos, eso es lo importante. Destacamos las actividades de lo que está haciendo en la Seremía, pero también aportamos al debate general de lo que significa el ser padre, el tomar conciencia de esta falta de natalidad que estamos teniendo en el país, que nos va a generar problemas graves si no se toman las medidas que corresponden. Gracias, Rudy, buenas tardes.
0: Muchísimas gracias.
1: Concluye Mira Quién Habla a través de Radio Guayacán FM, el programa 186. 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José Velázquez, gracias, buenas tardes, hasta el próximo martes. Concluye Mire Quién Habla. Buenas tardes.

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3: Son las 14 horas y 29 minutos.
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0: importante que están siendo nominados y están ganando un buen dinero por estar en este mundial los árbitros chilenos.
1: Muy bien, somos RRC Deportes, el equipo con más cancha. Ya estamos con Daniel, ¿sí? Ya, estamos nuevamente con don Daniel ahí haciendo la conexión para poder también estar ya a través de Guayacán 98.9 en esta transmisión por Copa Chile entre Coquimbo Unido, Deportes y Limache, partido que va a comenzar a disputarse a partir ya de las 15 horas 3 de la tarde, así que estamos listos y preparados como es habitual. No sé si ya tenemos el comprendido de Daniel. Bueno, ahí cuando ya tengamos el comprendido, por supuesto, ahí nos va a estar de inmediato dando a conocer que ya estamos conectados a través
2: ahora sí, de todas las plataformas.
1: Sí, ahora sí lo escuchamos, Daniel.
2: Sí, sí, estábamos haciendo un pequeño ajuste técnico, no sé si lo logré
1: escuchar. Sí, ahí lo estábamos escuchando ahí, pero sí, parecía Cagüín en el fondo, por eso que lo cortamos ya.
3: No sabía si estaba bien largo con el gato, con los limones, revolviendo la
2: Ya de por sí ya estamos en vivo y en directo a través de Radio Guayacán en el 98.9.
1: Perfecto. Ya estamos. Saludamos a Aurel. Un gran abrazo.
2: Pues saludamos a nuestra querida Aurel Ali.
1: Sí, pues un gran abrazo para
3: Aurel oyente y a su señora y a, su también, y a toda la gente de Radio Guayacán.
1: Sí, un gran abrazo para Aurel. Hemos sabido, bueno, todo el trabajo y además también el de estar acompañando a su querida esposa, a Solange Gómez, que es nuestra nueva flamante presidenta por primera vez en la historia del Archi. Tenemos una mujer presidenta, así que debemos sentirnos orgullosos como gente de acá, de radio, de la región de Coquimbo, que tengamos a Solange como presidenta de la Asociación de Radiodifusores de Chile, Archi, y como primer damo, don Aurel Ali. Así que un abrazo para nuestro gran amigo, para nuestro gran director de Radio Monte Carlo y Radio Guayacán. ¿Cómo está la plataforma, don Dani, mientras preparamos formación para salir con las dos formaciones, tanto de Limache como de Coquimbo Unido? Estamos ordenando por el momento la formación del equipo de Coquimbo Unido. ¿Ah? Así que para que me dé unos minutitos.
2: Aquí tengo la formación que ya me mandaron a través del satélite de Radio Riquelme, me lo voy a compartir inmediatamente porque esta tecnología
3: es única. No se cae, amigo. No se cae. Hay unos satélites por ahí que se caen.
2: No, sí, algo me han contado por ahí que se les cayó un poquito el satélite. Bueno, alguna vez que se les cayó el satélite, alguna vez.
1: Pobre chito.
2: Bueno. Bueno, les recuerdo que pueden escuchar nuestra multiplataforma en www.radioriquelme.cl. Ahora sí, vamos a ver. Aquí está, perfecto. Ahí está. 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Saludamos a Cava. Dice, vamos Coquimbo por los piratas que ya no están. Dale, hoy te venimos a alentar, campeón, hay que ganar. Hay que, ¿cómo se llama? Repatriar a Diego Carrasco y otros 9 como Carlitos, el patrón Escobar. Todos suman para afrontar la gloria eterna. También a nuestra querida Lilia Angelina dice, un saludo especial para los locutores de radio de RRC Deportes y a los jugadores de Coquimbo Unido que ya están concentrados en el campo. Hoy triunfamos 2-0 frente a Limache. Fiel auditora Lilia Angelina nos manda muchos saludos a través del Facebook de Radio Riquelme y Radio Guayacán. Recuerden compartir, comentar. Si quieren agarrarse de las mechas, agárrense de las mechas nomás. Nosotros estamos aquí listos y dispuestos para escuchar sus peleas, porque aquí sí leemos sus comentarios, no como en la competencia que por ahí
4: anda. Excelente por ahí. Clima laboral, Danielillo.
2: Ay, señor, excelente clima.
3: No lo vayan a acusar por la ley, Karim.
2: Ay, señor.
1: Ya estamos listos.
2: Deportes, el equipo con más cancha. También a Rigoberto Álvarez dice, vamos pirata a través de Radio Riquelme y Radio Guayacán. Ahora sí.
1: Niños cagüineros, vamos entonces. Conozcamos formación del equipo de Deportes Limache. ¿Cómo forma el elenco del Tomaticán?

0: ¿Se puede sacar eso?
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2: Auténtico, auténtico.
0: Vamos entonces. Oye, con esa motivación, con esa energía, caramba. Claro, es para entrar de lleno a relatar de inmediato el partido. Señoras y señores, vamos con la formación del equipo de Deportes Limache. En portería lo hará con el número 17, Claudio González, el Halcón de Curicó.
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0: Atrás el extremo defensa, el equipo va a ir con el 2, el argentino Augusto Aguirre. El número 5 será para el paraguayo Axel Alfonso. Y la número 24 para el Pancho de Talca, Alfonso Parot.
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0: Seguimos revisando formación del equipo de Deportes Limache. En el medio campo estará Yerko González, el rancagüino con la número 23. César Fuentes, otro rancagüino más conocido como el Corralero, con la camiseta número 6. La número 4 para Marcelo Flores, el Chelo de Los Ángeles, el número 4. Dejando también en el medio campo, un poco más arriba, a Juan Meneses, el Takechi de Quillota, el número 16. Y el número 21 para Flavio Moya.
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0: Y solamente dos hombres en punta, iría Vicente Álvarez con la número 15 y la número 9 para el argentino, para el tanque que ha jugado en Audax, en Palestino y Ñublense, Gonzalo Sosa.
1: 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Frente a los colectivos, La Serena.
0: Los hombres que van en la suplencia del elenco de Deporte Limache, 1, Matías Borges, 7, Carlos Morales, 19, Daniel El Popín Castro, 28 para Vicente Vargas, 30 para Giovanni Hernández, 3 para Benjamín Molina, 8 para Joaquín Montesinos, para el Juaco Montesinos, 26 para Marcos Arturia y la 29 para Franco Oyarzún.
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0: Ahí está entonces la formación de los tomateros, que van a enfrentar a partir de las 15 horas, 3 de la tarde, al elenco de Coquimbo Unido por Copa Chile, don Dani.
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3: Un saludo a los de siempre, estos deportes.
1: Bien movida la cosa, fíjese.
0: Sí, me gusta a mí el comienzo del himno del equipo de los cerveceros. ¿Ah? Para mí que estaban con buenas copas de cerveza cuando grabaron esta canción. ¿Ah? Sí. Le sale del alma.
1: Del alma, claro.
0: Le sale del alma. Señoras y señores, revisamos de inmediato la formación del equipo del Barbón, que lo que pensó, cómo meditó el técnico Hernán Caputo para enfrentar este compromiso. Irá nuevamente con un equipo muy similar al que jugó frente a Deportes Iquique, o a lo mejor tendrá en la titularidad a más hombres que ya los conocemos y que han dado pasos importantes en Copa Libertadores de América, en Copa de la Liga y en el Campeonato de la Liga. Conozcamos de inmediato formación del Barbón.
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0: Perfecto, señoras y señores, revisamos de inmediato la formación de nuestro querido Barbón. Así lo hace con el número 13 en portería, Diego Sánchez.
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0: En la extrema defensa, ponga atención porque aparece el coreano Francisco Salinas con la número 17. La 2 para Benjamín Gasolo. La 3 para el uruguayo Manuel Toto Fernández. Y el mágico Juan Cornejo vuelve la titularidad con la número 16.
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0: En el medio campo, ahí está el tigre para rugir en el medio campo, Coquimbano. Sebastián Galani con el número 7. La 10 para el correcamino, Guido Badalá. La número 10 y la 6 para el argentino, Dylan Glavi.
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0: En la parte ofensiva, en la número 15, para el rápido, para el bala, Cristian Zavala. La 9, para el toro argentino, Nicolás Johansen. Y la 35, para el juvenil, Gino Alfaro.
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0: Y los hombres que van para cualquier eventualidad en el banco, donde estará también Hernán Caputo. 21 para Cristóbal Dorador, 4 para Elvis Hernández, 11 para el Jano Azócar, 12 para el Oso Prato, el 14 para Cordero Salvador, 18 para Paulo Rodríguez, 20 para Martín Mundaca, 26 para Lucas Sosa y 27 para el paraguayo Luis Riveros.
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0: Muy bien, señoras y señores, ahí está entonces la formación titular de ambos equipos para lo que va a ser esta gran jornada donde se enfrenta Deportes. Señoras y señores, ahí está entonces la formación titular de ambos equipos para lo que va a ser esta gran jornada donde se enfrenta Deportes Limache y Coquimbo Unido a través de RRC Deportes, el equipo líder en transmisiones deportivas, el equipo que lidera en la conurbación cada vez que juega Coquimbo Unido. Descansamos. Nos transmitimos partido de Deportes La Serena. El otro día me hacían el comentario, nos decían por qué también lo transmitíamos desde el estadio La Portada. Le dijimos que nosotros éramos 100% aurinegro, 100% piratas, y así hemos estado por siempre acompañando a nuestro equipo aurinegro. Estamos en las malas, estamos...
1: Saludos, están escuchándonos plenamente todos nuestros amigos que están encargados de los baños públicos y áreas verdes de la Plaza de Armas de Coquimbo. Le envían en su persona un afectuoso saludo a RRC Deportes.
0: Un abrazo grande para ellos, están en la sintonía de Guayacán 98.9. Como suena lindo la Guayacán en toda la conurbación, especialmente en la parte alta, en Sindempar, en Guayacán, en el sector de la Herradura, por la Cantera, Tierras Blancas, sectores de Pan de Azúcar, en el kilómetro 465, Peñuelas, Alto Peñuelas, Villa El Salvador, el Agrado de Peñuelas, Regimiento Arica, por el camino. Ahora este trazado nuevo que se hizo por detrás de del regimiento Arica, Avenida Los Lagos, donde hay muchos edificios, muchas casas, por todas partes suena Guayacán 98.9.
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0: Me faltó el bosque, me faltó Punta Mira Norte, Punta Mira Sur. Tantos sectores donde llega la señal. El Sauce, la rinconada hacia adentro. Tantos sectores donde recibimos el cariño y además también el apoyo de nuestros auditores que escuchan RRC Deportes y se contagian con los comentarios, con las puntualizaciones, con el relato. Ahí se mantienen cautivos escuchando nuestro trabajo profesional 100% al estilo de las grandes emisoras de la capital.
2: Así es, don Pedro Antonio Castillo. Recuerden ustedes compartir, agarrarse las mechas a través de las plataformas de Radio Riquelme y Radio Guayacán. Mande sus saludos, comparta nuestra transmisión, agregue su transmisión ahí en el streaming. Y nosotros aquí, encantados y fascinados, entregarles la transmisión deportiva a través de nuestras multiplataformas.
0: Toño Rodríguez, ya tenemos formación entonces de ambos equipos. Caputo prácticamente puso equipo titular.
3: Sí, lo mejor con que tiene.
0: Con Gino Alfaro.
3: Sí, no se guardó nada.
0: No.
3: Bueno, siempre la premisa de cualquier técnico, de cualquier jugador, no me cabe alguna, que siempre quiere ganar, ir por más y dejar la valla lo más alto posible. Hoy día está demostrado con esta alineación del cuadro de Coquimbo Unido, en donde uno puede ver Sánchez, Gasolo, Fernández, Clavi, Galani, Johansen, Bagalá, Zavala, Cornejo, Salinas, Alfaro. De la oncena titular hay tres jugadores, digámoslo así, sub-20, vale decir, Galani, capitán, Zavala y Alfaro. Después, en el banco de suplente, Dorador, Mundaca, otro de los hombres ya consagrados en este plantel de Coquimbo Unido, que hoy día Caputo pone lo mejor que tiene. No me cabe alguna duda que va a ir por los tres puntos, va a ir a buscar el partido. No va a ser fácil, porque el elenco de Limache es un equipo que se agrupa bien, busca las bandas, busca mucho centro, tiene jugadores interesantes. Entonces hay que estar muy atento, tanto en la agrupación, creación y reacción de llegar al arco rival. Muchas veces uno dice presionar alta, correr, marcar, sí, son todas las conjunciones de un equipo de fútbol. Pero jugar al fútbol es fácil, interpretar al fútbol es difícil. Y hacer jugar al fútbol es mucho peor. Entonces creo que en esta instancia Coquimbo Unido tiene la obligación de mutuo propio de los jugadores, de la hinchada, del plantel, del cuerpo técnico y su dirigencia, de ganar el máximo de puntos. Muchas veces se puede dar un resultado a favor o en contra, para que sean los resultados en contra lo menos posible y que no existan para Coquimbo Unido, y lo ha demostrado a lo largo de estos 4 torneos, que estaba federado en la parte alta, obteniendo resultados importantes, pero al frente tiene un equipo que seguramente no se va a ir a regalar, va a ser un duro rival, pero Coquimbo tiene las armas para doblegar a este equipo de Limache. Hay que estar concentrado los 90 minutos más, los minutos de alargue, porque el resultado es importante, no solo del minuto 1 hasta el minuto 90. Y creo que Coquimbo lo ha demostrado en los partidos que ha jugado, con figuras interesantes, con gente que ha aportado al gol, que si bien es cierto, muchas veces uno dice, puede ser que es Prato, puede ser el mismo Galani, puede ser el mismo jugador Zavala, que el mismo Cornejo, hombres que si bien es cierto, tienen la llegada para estar ahí y poder desequilibrar una defensa en cualquier momento. Este plantel está muy bien balanceado, bien estructurado, y saben a lo que tienen que jugar en los momentos que tienen que pasar, con un lateral volante, como un volante de creación, cuándo tienen que retroceder, cuándo tienen que marcar, cuándo tienen que hacer hombre a hombre en zona, dónde se tienen que agrupar, si en el vértice del área mayor o en tres cuartos, cuándo hacer la intensidad de juego para llegar al arco rival, cuándo ralentizar el juego, si hay que abrir por la izquierda, por la derecha, rotar el balón. Son todas estas armas que un equipo como Coquimbo Unido lo tiene altamente afiatado en su ADN. Ahora, el elenco de Limache es un equipo interesante, con nombres propios que ya tienen recorrido en el concierto nacional, que seguramente hoy día van a querer demostrar que son capaces de buscar un resultado a favor, en donde uno puede destacar el portero, como es el caso de González, que ya tiene amplio recorrido, como es el caso de Parot, Menezes, Moya, Yerko González, por nombrar algunos. Después Castro, y después tiene en la banca jugadores interesantes como Daniel Castro, Molina, Franco Yarzún. Pero el resultado es lo importante. Si se gana en el minuto 1, en el minuto 90, los 3 puntos, bienvenido sea. Coquimbo lo tuvo en algún momento, en los 90 minutos, con ese penal voluntariamente fallado por Johansen, y le hubiesen dado los 3 puntos y nadie hubiese dicho absolutamente nada. Hay que apoyar, hay que estar ahí y hay que generarse las ocasiones. Coquimbo se las genera, se las crea y puede marcar diferencia desde el minuto 1 hasta el minuto 90. Y hoy día hay que poner alma, corazón y calidad. Y Coquimbo tiene esto, tiene calidad, tiene jugadores jóvenes, tiene corazón para marcar aquella diferencia frente a un equipo complicado como es el de Víctor Rivero, que tiene un esquema bien particular. Usa las bandas, usa los volantes centrales de creación y a través de los centros. Y hay que estar muy atento en la zona defensiva. Así que va a ser un partido abierto, con muchas llegadas. Y Coquimbo Unido, no me cabe duda alguna, que va a dejar los 3 puntos acá en el Francisco Sánchez Romero.
0: Señoras y señores, somos RRC Deportes. Cuando ya los equipos en cualquier instante, Dani, se vienen al campo de juego. Cuando en cualquier momento lo hace el equipo aurinegro, lo hace el equipo tomatero.
2: Así es, ya estamos casi a puertas lo que será la transmisión oficial. Mandamos un saludo a Tecno Voice. Dice: muchos saludos a todos ustedes por transmitir los partidos de Coquimbo Unido. Estamos lejos y nos ayudan a acercarnos a nuestra ciudad. Saludos. Muchas gracias por el saludo. Recuerden que pueden comentar en las plataformas de Radio Riquelme y de Radio Guayacán. y mandarnos saludos. Y aquí, si se quieren agarrar de las mechas también, agárrense de las mechas, porque aquí sí leemos sus comentarios. Está el CRRC Deportes en Radio Guayacán 98.9 y todas sus multiplataformas. Con Pedro Antonio Castillo.
0: Muchas gracias, Dani. Toño estaba mirando en algunos sectores del estadio. Hay muchos niños invitados, presentes en esta jornada. Está la escuela de fútbol de Coquimbo Unido, las series formativas masculinas de Coquimbo Unido, están las series formativas femeninas de Coquimbo Unido, la escuela de fútbol Corsarios, la escuela de fútbol Lobas de Coquimbo, está el club Progreso Kit Guayacán, el colegio Francia School, Hogar Redes, Residencia Coquimbo, selección sub-18 de Vicuña. Por eso que vemos muchos jóvenes que están acá en el estadio Francisco Sánchez, rumoroso. Cuando ya los equipos, señoras y señores, están en el campo de juego, ya está el elenco de Deportes Limache con Claudio González, con Augusto Aguirre, Axel Alfonso, con Alfonso Parot, con Yerko González, César Fuentes, Marcelo Flores, Flavio Moya, un poco más arriba para el quillotano Jan Meneses, Vicente Álvarez y Gonzalo Sosa, el argentino. Mientras que Coquimbo Unido lo hace con Diego Sánchez, con Francisco Salinas, con el sanfilipeño Benjamín Gasolo, con el uruguayo Manuel Fernández y con el de Pichidegua, Juan Cornejo, el mágico Cornejo. En el mediocampo para Sebastián Galani, para el argentino, el correcamino Guido Badalá, Dylan Glavi con la número 6, otro argentino, y en la parte ofensiva, Cristian Zavala, el 15, el argentino Nicolás Johansen. Y el de la cantera de Coquimbo Unido, Gino Alfaro con la 35. Señoras y señores, bueno, por ser jornada laboral, día de semana, el horario 15 horas, 3 de la tarde, poco público acá en el Sancho Numeroso, pero sintonía total a través de RRC Deportes, el equipo con más cancha.
2: Si está en la oficina o está escuchando en diferentes lugares de Coquimbo, comenta a través de las plataformas de Radio Riquelme y Radio Guayacán, porque aquí sí leemos sus comentarios.
0: Todo dado, Toño, para que se venga este partido esperanzado, que sea bastante animado.
3: Sí, yo creo que va a ser un partido abierto, bien jugado, con trámite rápido, con transiciones muy, muy interesantes a los pases largos al área, y va a ser un partido abierto, no me cabe ninguna duda. Buen estado del campo, grata temperatura hasta esta hora. El horario inadecuado, claramente, y lo que tú señalabas, bien por Coquimbo Unido, invitar a las escuelas de fútbol. Hay que recordar que los chicos están de vacaciones y podrían hacer una alianza con los colegios, ir turnándose los colegios para que puedan asistir y regalar entradas todos los partidos en cuanto al cuadro coquimbano que juegue local, para que vayan alternando diferentes colegios en el Francisco Sánchez Rumoroso para poder ver este espectáculo del cuadro pirata.
0: De ganar, Toño, Coquimbo Unido en esta jornada puede quedar como líder absoluto del grupo A. Recordemos que lo está encabezando Deportes Iquique con 4 unidades.
3: Pero tiene partidos menos jugados en relación al resto de los competidores de su grupo.
0: Me parece que hoy día logra completar otro partido más, o sea,
3: faltaría uno
0: todavía, ya.
3: Claro, algunos están con 3, Coquimbo tenía 1, este sería el segundo.
0: Perfecto.
3: Entonces, le faltaría un partido por jugar.
0: Terna referil para este compromiso, cuarteto referil. Chilaver, te escuchamos.
1: La terna referil para esta jornada está compuesta por los siguientes señores que nos darán justicia: don Miguel Arao Riquelme como árbitro principal, secundado por el gran Alan Sandoval Rodríguez y don Ignacio Cerda Márquez. El cuarto árbitro será don Claudio Díaz Mera.
0: Perfecto.
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0: Dele nomás, don Dani.
2: 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Y adiós.
0: Dígale al gato que vaya a sacar limones, mejor que no mande limones. Señoras y señores, la pelota está en el círculo central. Le va a corresponder mover a los hombres aurinegro, a los piratas. El partido comenzó, el partido ya se inició. Movieron los hombres aurinegros, la pelota que está en trayectoria, en territorio del equipo del Tomate Mecánico.
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0: Vamos, pirata querido, ya estamos llevándoles a ustedes la transmisión. Partido Copa Chile acá en el Sánchez Rumoroso, entre el conjunto de Coquimbo Unido y Deportes El Limache. Vamos, pirata, la pelota que ya la tiene Galani. Esta de inmediato incursiona para el mágico, la tiene Juanito Cornejo. Juanito Cornejo arrastra la pelota, atención por el sector de la tribuna preferencial. El centro que viene en el fondo de Limache, va despejando, pero insiste Glavi con golpe de cabeza. Arriba se va siempre, atención, la tiene Badalamas, atrás ahora para Glavi. Apunta, cerca del punto penal, ahí la pasó un taquito, podríamos decir, del coreano Salinas, que no tuvo complicaciones en esta primera llegada avanzada del conjunto aurinegro. Toño,
3: sí, la primera llegada anticipando por las bandas, tocando, triangulando, una pelota filtrada en el corazón del área del equipo de Limache. Le faltó creerse un poco más al cuadro de Coquimbo Unido para en busca de ese valor para poder llegar hacia la portería de González. Cuidado que Dani Bache.
0: Era Limache que intentaba, pero igual ahí se la ingenió el Toto Fernández para entregársela en el fondo ahí para el arquero de Coquimbo Unido. A retomar las funciones en la mitad del campo de juego el equipo forastero, que intenta por intermedio de Fuentes. La pelota siempre la tiene el número 6. Va buscando equidistantemente para que vaya apareciendo la figura de Aguirre, el argentino. Trayectoria de inmediato para Yerko González. Ya transita, quiere buscar por el medio. Prefiere configurar la pelota más atrás ahora para la extrema defensa, cerca del círculo central. Para ahí está merodeando la redonda. Es el equipo de Limache que tiene el esférico. Pelotazo bastante fuerte por el sector de las populares, buscando un hombre en proyección para el equipo de Limache. Se va fuera el rectángulo. Ahí saca de costado lateral que favorece al elenco de Coquimbo Unido.
2: Nos manda saludos a través del TikTok de Radio Riquelme. Sibila Gallardo dice: hola desde Estados Unidos, todos mis cariños, con fuerza y coraje.
0: Un gran abrazo para Sibila, por supuesto, para ella, de parte de RRC Deportes, una coquimbana de corazón. Ahora está en Estados Unidos. Un gran abrazo para ti, Sibila. Nota que la va jugando por bajo. Era Juan Cornejo. Buscaba la trayectoria ahora desde atrás para que vaya asumiendo esta responsabilidad. Y la Babalá corre, que corre. Ahí va el corre camino. Sale en el fondo. Apresuradamente. Ahí Alfonso. Axel Alfonso. Nota que no está en movimiento. El saque de costado que favorece al equipo de Coquimbo Unido. Casi frente al marco grande. El centro que viene por intermedio de... buscando, atención a la trayectoria, Juan Cornejo por el otro sector, donde ya la está luchando, está Salinas, está Zavala. La pelota que la quiere sacar desde el fondo el equipo local, es Parota ahora que inyecta la pelota hasta cerca de la mitad del campo de juego. El tiro es largo, el extremo defensa ahora se encarga de apaciguar todo para el conjunto de Coquimbo Unido. Ahí estaba nuevamente Gasolo jugando a la más atrás, buscando ahora en el medio campo. En el fondo recordemos que estaba Benjamín Gasolo, Manuel Fernández, en la salida Salinas y Cornejo. Luego también estaremos dando a conocer los hombres que están en la suplencia en ambos equipos. Cuidado, que intenta irse arriba. Iba con fuerza. Corría Vicente Álvarez, el hombre en punta. La pelota que al final logra neutralizarla. Se va al saque de costado. Lateral, lateral, que favorece al equipo de Deportes Limache. Campanada de atención en esa jugada del equipo Deportes Limache. Toño, el extremo defensa del equipo aurinegro.
3: Y una pelota en profundidad por la banda a la derecha. Prácticamente subiendo como eventual puntero. Se alcanzó a cruzar el jugador de Coquimbo Unido para mandarla al lateral en favor del cuadro de Limache. Cuidado.
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0: Atención que la tiene, la quiere jugar, quiere sacarla por el sector de las tribunas preferenciales, casi frente al marco grande de la portería que defiende el Mono Sánchez. Salió la pelota, pero se ha cobrado en favor, tiro libre para el equipo de Coquimbo Unido, que está jugando ya rápidamente. La pelota que incursiona por otro sector, donde está Salinas, atrás ahora para Gasolo. Gasolo va buscando ahí para que pueda nuevamente puntearla más allá. El Toto Fernández busca el mágico, atrás ahora en tres cuartos de campo en su propio territorio de Coquimbo Unido. La pelota que es conectada entre el Toto Fernández y Salinas. Arriba, atención, para que vaya correteando, para que se vaya arriba. Era Zavala, que al final quería, en el fondo está Parot, vuelve a sacarla, pero solamente a media, se va encontrando con Clavi, nuevamente que la tiene ahí Salinas, quiere buscar con el borde externo, la respuesta es oportuna, parecía fuerte, nuevamente la tiene el conjunto de Coquimbo Unido, entre el cuarto de campo aparece el coreano, Salinas más atrás ahora nuevamente para que vaya conectando para ahí el jugador del conjunto de Coquimbo Unido, que es al final Cornejo, atrás nuevamente para el Toto Fernández, así va configurando para Galani, nuevamente ahí para Juan Cornejo, era Gino Alfaro que pretendía levantar centro, pero se va cruzando Yerko González en Rancagüino, en esa línea ahí saca de costado, casi en tres cuartos de campo, territorio sector de las tribunas preferenciales, ahí va a jugar el elenco de Coquimbo Unido, es Copa Chile, estamos acá en el Sánchez Rumoroso, está jugando Coquimbo Unido frente a Deportes Limache, la pelota que se jugó pero al final se desborda, se va fuera del rectángulo, ahí saca de portería que favorece a Claudio González, el guardatubo de Limache.
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0: Los hombres, sí, lo escucho.
3: Es un partido rápido, intenso, mucho por las bandas, triangulan, tratan de pasar rápidamente el sector de tres cuartos de cancha con los volantes centrales de ambos elencos para abrir hacia las bandas, para que se haga una jugada. Cuidado, cuidado,
0: Coquimbo. Atención, que la pelota la tiene Coquimbo Unido, buscando Johansen ahora, Gino Alfaro. Ahí la tiene Gino Alfaro, pegado por el sector de una preferencia, le parece el mágico. El centro que viene, Zavala al final estaba muy custodiado a correr para poder alcanzar esa pelota. Iba por el otro sector, iba Marcelo Flores. La pelota que la va capturando, pero entrega mal. Ahí la tiene Clavi, Clavi por bajo en forma cortita para el coreano. Entre cuartos de campo, prefiere buscar cerca del círculo central, pero ahí aparece el Toto Fernández. La va recostando por el sector de las tribunas preferenciales. Ahí va subiendo el mágico. La pelota que al final rebota en Flavio Moya, el puente altino. Y esta se va a un lanzamiento de esquina que favorece al elenco aurinegro. ¿Qué número tiene?
1: ¡Uno!
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0: Se están cumpliendo, señoras y señores, por Copa Chile. Seis minutos de esta primera parte. Juan Cornejo arriba, al centro. La pelota que al final la va sacando a la estantería, a la extrema defensa del equipo visitante. Era Meneses, golpe de cabeza. Pero ya está en territorio de Coquimbo Unido. Ahí con absoluta tranquilidad va asumiendo la responsabilidad de poder retener la pelota el portero de Coquimbo Unido. Es el Mono Sánchez, la echa de inmediato, ahí la acerca hasta la mitad del campo de juego, la es Galani que se responsabiliza ahora, después la pasar más arriba, ahí insiste siempre entre Salinas, va la atención para que pueda ganar la última raya, le sale a marcar por esa zona, estaba Flores, la pelota que se lucha, se va fuera el rectángulo, se ha marcado ahora en favor del conjunto de Deportes Limache, saque de costado.
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0: La pelota que ya se está jugando en territorio medio, el equipo Limache imprime velocidad ahora para poder pasar, se va arriba, siempre la tiene, atención, se va conectando bien, Meneses, va entregando por esta otra zona para que vaya incursionando González, va respondiendo el conjunto de Coquimbo Unido, ahí va apareciendo Galani, ahí está el Tigre, la lucha con fuerza, quiere dejar en el camino a González, se da una vuelta más atrás, ahí está esperando Juan Cornejo, todo esto se hace frente al banco de Coquimbo Unido en el sector sur donde está ubicado el portero Mono Sánchez, dando la espalda a lo que es los tribunales de familia, pelotazo arriba, pero muy descolocado al final para Gino Alfaro, que no alcanza a llegar, ese es Nico Johansen que también se extrema, pero en el fondo no se complica la retaguardia del equipo de Deportes en Limache, al final la pelota es enviada al saque de costado, ya la está jugando Juan Cornejo, entregó para Gino Alfaro, la tiene Juan Cornejo, el puntazo, atención, da un bote en el marco grande, por la otra zona para que pueda quedarse con ella, Zavala, la está pidiendo Dylan Glavi, para él va el pase en forma cortita, ya más cerca el sector de las populares, por la mitad del campo de juego, círculo central, la pelota viene merodeando, buscando nuevamente al mágico, ahí está nuevamente, atención, ahí le pega con zurda arriba el jugador Cornejo de Coquimbo Unido, pero se cierra bien el equipo de Limache, pero al final no prospera en su proyección de ataque, porque en el fondo ya la tiene el Toto Fernández para Coquimbo Unido. El tiempo transcurre, señoras y señores. Estamos en Copa Chile. Chile en el estadio Francisco Sánchez Rumoroso. Marcador todavía en blanco, no se mueve. Es Coquimbo Unido que se posesione la pelota, la lleva bien Zavala, entrega para Clavi, también va corriendo, atención, Salinas para que pueda levantar centro. Acá el jugador de Coquimbo Unido en el fondo de media vuelta, aparece la figura de Marcelo Flores, el Chelo de Los Ángeles. Pelota que nuevamente la tiene Coquimbo Unido, no le da mucho espacio para que pueda configurar algún contragolpe el equipo de Limache. Es Coquimbo Unido que al final toma posesión en zona de retaguardia para poder tocar la pelota y tener mejor equilibrio para poder contragolpear. La pelota siempre en los pies de Galani, buscando por las populares. Vamos Coquimbo Unido por esa zona, por ahí va apareciendo nuevamente Salinas, el pase cortito entre Salinas y Galani, arriba la va solicitando también esa bala. Atención, que buena la posición para que vaya arriba Coquimbo Unido. El centro que viene no alcanza a llegar ni Johansen ni Gino Alfaro, solamente la mirada del por

0: se iba Jan Meneses, el Takichi Meneses, pero al final le van cerrando el paso. Ya la tiene el Mono Sánchez cerca del punto penal para hacer de inmediato la cobertura correspondiente para Cornejo. Ahí la tiene nuevamente el 16, el conjunto de Coquimbo Unido, el de Pichidegua, vistiendo el número 16 en su dorsal. Le pega con zurda, cuidado la pelota que al buscar por el sector de las populares alcanza a estrellarse en Vicente Álvarez, en el cuerpo de este, pero llega en esa curvatura hasta la ubicación del portero Mono Sánchez. Ya la tiene Coquimbo Unido. Estamos en Copa Chile, acá en el Estadio Bimundialista Francisco Sánchez Rumoroso. Recordemos que en el partido anterior el equipo de Coquimbo Unido derrotó a Deportes Iquique por 3-0. Ahora están enfrentando en esta primera fecha Grupo A el elenco aurinegro, Coquimbo Unido y Deportes Limache. Todavía no se hacen daño, todavía no se inaugura el marcador.
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2: Pero me da la sensación que Coquimbo quiere explotar las bandas, como siempre, lo característico. Pero a rato creo que están muy parados los volantes de creación y el mediocampista de Coquimbo Unido como Bahalá, para poder neutralizar y tener opción de pase para sus compañeros. Y Limache, que está bien plantado en la zona defensiva con cuatro hombres bien marcados en la última línea del cuadro tomatero.
1: 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Rodolfo Salinas, a través del YouTube de Radio Riquelme, Radio Guayacán, dice un saludo para los periodistas de la radio de Rodolfo Salinas y Judith Narváez en los días de descanso que estamos comiendo en el Barba Negra de Finden Park.
0: Un abrazo grande ahí en el Barba Negra, sí, un local muy conocido en el sector de Sindempar. Un abrazo para ellos. Bastante movilización por ese lado, donde está el Barba Negra. La pelota que no está en el campo de juego. Hay saque de costado, señoras y señores, que favorece al equipo aurinegra. Perdón, lanzamiento de esquina. El lanzamiento de esquina que viene. Dos, perfecto. Ese Axel Alfonso que la va sacando. Pelota que nuevamente va llegando hasta el círculo central. Se prepara. Ahí estaba Galán y al final le impulsa para que la tenga Cornejo. Cornejo con pierna zurda, sutil, atrás nuevamente para que Galán se proyecte. Ahí va, círculo central ya en territorio forastero. Todo esto se hace en el círculo central. Vuelvo a reiterar, ahí está Galani con tranquilidad absoluta, entrega buscando a abrir un poco más para la proyección de Salina, atrás para Gasolo, va apareciendo esta vez para poderla reimpulsar es Dylan Glavi, es para Gino Alfaro, atrás ya en su propia zona aparece Juan Cornejo, vuelve a impulsar arriba la pelota en proyección, atención que buena era para Galani, pero se va cerrando en la extrema defensa el argentino Augusto Aguirre. Pelota que no está en el campo de juego. Esto se va al saque de arco, saque de portería que favorece a Claudio González, el portero del equipo de Limache.
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0: Recordemos que los hombres que están en la suplencia del equipo forastero, Matías Borges, el portero, Carlos Morales, Daniel Popín Castro, Vicente Vargas, Giovanni Hernández, Benjamín Molina, Joaquín Montesinos, Marcos Arturia y Franco Yarzún, los hombres que están ahí para cualquier eventualidad en el banco de Víctor Rivero.
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0: Atención que arriba se va Zavala, la tiene Zavala, más atrás ahora, buscando la mente la proyección de Salina, entrega para Zavala, puede levantar el centro, vamos pirata querido, es Zavala, él corre camino, atrás aparece Juan Cornejo, le pega a la zurda, buscando un trayecto, pero al final le sale pase, la pelota que nuevamente la va controlando, se esfuerza Álvarez para retener, falta marcado el juez del compromiso. Esta llegada podría haber sido una proyección valiosa para el conjunto aurinegro, Toño Rodríguez.
2: Sí, la idea era buena, un remate de media distancia con Nejo que tenía buena pegada, lamentablemente le salió un poco desviada y le salió entre desviada y pase a la vez, pero cobró falta en favor del cuadro de Limache. El cuadro de Limache no va a salir del fondo, va a estar bien posicionado en las marcas y cuando tiene que progresar, va a progresar, no se va a apurar. Y la responsabilidad de Coquimbo, a rato triangula bien, toca, abre la cancha, pero creo que le falta movilidad en los volantes de creación en ofensiva al cuadro de Coquimbo.
0: Cuidado que la carga se va, luego estoy con Dani porque se iba a la carga el equipo de Deporte Limache, pero logra sacar esa situación angustiosa con Coquimbo Unido. Pelotazo que iba arriba buscando a Johansson, se lucha la pelota, alcanza a

0: Bien, al final aparecía el paraguayo Axel Alfonso, pelota que se pierde en el fondo, recupera el elenco de Deportes Limache. Señoras y señores, el tiempo transcurre, el tiempo avanza. Recordemos que el árbitro del partido es Miguel Araoz Riquelme. Don Dani,
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0: Recién vi al Chino Marín ahí en el sector La Popular. Para allá está el Chino Marín, que no te tengo trabajando. ¿Para qué te traje, Chino Marín? Estás en el estadio. Bueno, un fiel auditor hincha del equipo de Coquimbo Unido, acá en el estadio Francisco Sánchez Rumoroso. Una buena enganche, digo, de al final de Johansen. Más atrás ahí también la retomaba. Era Galani, entrega para Cornejo. Cornejo que levanta el centro. Anunciado hasta las manos. Marcos Chico se queda con la redonda, el portero Claudio González, el halcón de Curicó, ya tiene la redonda acá en el Sánchez Rumoroso.
1: Saludamos a Rosy Miranda, dice fuerza y coraje, nuestra consigna, vamos que se puede, Aurinegros.
0: Vamos, pirata querido, ¿para qué te traje? Chacarita. Chacarita Sandoval.
2: Chacarita, para que te traje.
0: La pelota que no está en el campo de juego. Hay saque de costado lateral que favorece al elenco, al equipo forastero. Pero, cerveceros también le llaman, sí.
3: En relación a la ayudantía que tiene el técnico de Limache, conocido nuestro también, que estuvo aquí en Coquimbo, como es el caso de Paco Leiva.
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0: Ahí a sacar limones, el gato. Pelota que viene, atención, hasta el círculo central. Ahí se le va bien. Golpe de cabeza, era Gasolo al final. Para neutralizar la presencia de un hombre en medio campo. Le va pegando Yerko González de media vuelta. Pelota que por altura estaba ya en territorio Coquimbo Unido, pero el Toto Fernández la vuelve a alejar. La pelota que se lucha entre el cuarto de campo. Va retomando ahora, es Fuentes César. Pelota que siempre la tiene el equipo forastero. Ahí está Fuentes. Al final lo engancha, era Dylan Glave. Claro, lo desequilibró. Y esto ha marcado el juez del compromiso. Tiro libre que favorece al equipo de Deportes Limache, que ya tiene pelota dominada, está en su propia zona. Ahora recién Aguirre inyecta la pelota para que se vaya arriba el equipo forastero, para que pueda incursionar por esa otra zona. Claro, buscando también la presencia de Moya. Pelota que de inmediato a Zavala lo va conectando para irse arriba junto con Glanani. Siempre con Zavala, se va descolgando por el sector de los populares. Esta puede ser una buena planificación de ataque. Pelota que la va consiguiendo era Guido Badalá, entrega para Zavala, el centro que viene pasado, ahí está González con golpe de cabeza, la va sacando en forma momentánea, la lucha con fuerza desde atrás, el Toto Fernández, cae un hombre del equipo Limache, va capturando Juan Cornejo, la tiene ahí al final, el jugador de Coquimbo Unido, el Chino Alfaro, centro que viene, se zambulle, espectacular el capitán Parot, en el marco grande para sacar esa pelota fuera del rectángulo, hay un saque de costado que favorece al elenco de Coquimbo Unido, que se mueve, que se va mostrando. Atención, pelota que la tiene nuevamente Juan Cornejo, saca la zurda y por bajo, no se complica Augusto Aguirre, el argentino, el defensor del equipo de Deportes Limache. Pelota que se va al lanzamiento de esquina para el pirata. ¿Qué número tiene?
1: 3. 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
0: Atención, ahí le pega nuevamente Cornejo, pelota que va arriba, no tiene problema alguna. Jan Meneses, el quillotano para amortiguar de tórax, y la deja ahí a Claudio González con tranquilidad para que pueda hacer la cobertura correspondiente. Señoras y señores, marcamos ya los 20 minutos de esta primera etapa. El marcador dice 0 para el pirata querido, 0 para el equipo tomatero.
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3: Pedro, en 20 minutos creo que Coquimbo Unido ha tenido la posesión del balón. Se está aproximando hacia la portería de González. Le falta movilidad en el tramo final del área para poder neutralizar una buena jugada en cuanto a posesión de gol. Y en el elenco de Limache prácticamente no ha pasado la mitad. El portero Sánchez, afortunadamente para Coquimbo, no ha tenido intervención alguna. En cambio, González ha tenido que salir a cortar centro. Pero creo que el partido está en un punto de equilibrio en la zona del medio campo. Coquimbo tiene que acelerar de tres cuartos hacia arriba y abrir más la cancha y jugar a ras de piso en velocidad, no tan parado.
0: Atención, pelota que la tiene Moya, esta vez Flavio Moya, buscando para que vaya González, levantando centro, se equivoca en esa cabezazo el Toto, cuando intentaba también Fuentes, pelota que al final va rebotando en Gasolo, pelota que se va al saque de costado que favorece al elenco visitante. Claro, Jan Menezes también quería, pelota que no está en el campo de juego, en movimiento, hay un saque de costado, cuidado, hay que extremar precauciones en la extrema defensa del conjunto aurinegro, apareciendo esta vez Galani, esa bala, pelota que no da el ancho para seguir en el campo de juego, se va fuera el rectángulo, hay un nuevo saque de mano que favorece el sector de las populares, casi frente al marco grande donde está el portero Mono Sánchez, que favorece al equipo de Deportes Limache. El tiempo transcurre, marcamos ya los 21 minutos de este primer tiempo, somos RRC Deportes, el equipo con más cancha en Copa Chile, siguiendo al elenco aurinegro. Ahí está Galani, después el saque de costado, quiere bajarla nuevamente, aparece Menezes, pierde la pelota y rompe bien, era Nicolás Johansen, atrás el pase arriba colocado, que bien, atención, tiene que salir rápidamente Claudio González, tuvo que salir rápidamente Claudio González, el portero de Deportes Limache, y queda un jugador de Coquimbo Unido bastante resentido cuando quería llegar esa pelota, un hombre de Coquimbo Unido, pero fue rápido también la acción por parte del portero del equipo limachino para impedir que esa pelota pudiera llegar hasta la portería del equipo forastero. Guido Badalá fue al final el que quedó bastante resentido, Toño.
3: Sí, una pelota prácticamente en saque lateral que jugaba Limache, la recupera Coquimbo Unido en su propia área, una jugada bien urbanada en el corazón de la zona de la izquierda, en profundidad va Badalá y el portero tuvo que salir rápidamente para mandarle al lateral, porque si no se iba en demanda del gol el cuadro de Coquimbo.
0: Atención que la tiene Cornejo, entrega para Gino Alfaro, este levanta centro, la pelota que se pasea como Pedro por su casa, Marco Chico, Marco Grande, por el otro sector aparece Salinas, bien centro que viene, la va sacando Fuente con golpe de cabeza, la tiene Badalá, qué bonito era, y la pelota que se va cerca del ángulo sector izquierdo superior, señoras y señores, casi estuvo a punto de abrir el marcador el conjunto aurinegro. Minuto 23 de esta primera etapa, después de esa incursión del conjunto aurinegro, al final Guido Badalá, el correcamino pirata, tuvo la gran opción de poder abrir el marcador, Toño.
3: Sí, una jugada, un centro que cruzó toda el área, vuelve hacia la zona de la izquierda, aparece en el callejón central del área grande mayor Badalá, le pega un remate, el balón no baja nunca porque se iba prácticamente cerca de la portería del ángulo del González y no bajó, porque si no hubiese sido un golazo prácticamente, se le colaba ese balón, pero no bajó nunca el efecto que le mandó Badalá para ese remate de media distancia del cuadro de Coquimbo.
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0: Llegando más hasta este momento, el conjunto aurinegro buscando por las bandas, subidas rápidas, más recostado por el sector de Juan Cornejo. Las proyecciones son más amplias para el equipo aurinegro. Desde el fondo va a jugar nuevamente Deportes Limache, ya lo va haciendo. Es Aguirre, el argentino, el sistema de defensa para abrir las posibilidades con Parot para que pueda subir, para que también pueda avanzar por el sector de las populares. Ahí el pase de Fuentes arriba, pero va recepcionando Gasolo. Ahí se va juntando con Salina nuevamente para Gasolo. Atención, levanta sutilmente para Alfaro. Alfaro de media vuelta para Juan Cornejo, pero al final muy atrasado estaba el jugador. Pelota que se va, saca de costado lateral que favorece el sector de las tribunas preferenciales frente al banco de Coquimbo Unido. Ahí se va a ejecutar el saque de costado por parte de Yerko González, el número 23 del equipo de Deportes Limache. Ya lo va haciendo, pelota que está en movimiento, Fuente más atrás ahora para el capitán Parot, ahí la tiene, se frena, ahí está el Pancho Parot, nuevamente la pelota que viene agitada para Aguirre, Aguirre levanta la vista, entrega nuevamente para González, marca bien el conjunto aurinegro, hay que decirlo, se posesiona bien en su zona, en su territorio, buscaban arriba la Guido Badalá, pero al final, antes tuvo rápido un defensor del conjunto de Limache, el centro que iba por parte de Moya, en el fondo se zambulle, estaba Gasolo, estaba el sanfelipeño listo para poder proteger en el fondo de la saga, es el equipo de Limache, tres cuartos de campo, nuevamente aparece González por bajo, cuidado, que le puede dar por ahí Menezes, la pelota que está de espalda, va buscando un claro, la pelota que llega sin problema cerca del punto penal, apareció el mono Sánchez, claro, le puso a suspenso porque la iban dos hombres de Coquimbo Unido cuidando la pelota, también iba peligrosamente Sosa, pero el mono Sánchez, como fue en una secuencia lenta, pensaba que podría llegar Sosa, pero al final llega el mono Sánchez, Toño.
3: En esa jugada, cuidado que haga Doña Machín.
0: Atención que nuevamente la pelota la tiene Fuente, cuidado Fuente, Gatilla con zurda, con fuego, la pelota que pasa cerca del parante diestro de la portería defendida por el mono Sánchez, señoras y señores. Ahí estuvo nuevamente Menezes al final, el que gatilló en el ingreso sector izquierdo con fuerza, buscando el ángulo superior de la portería del mono Sánchez. Llega el equipo de Deportes Limache con esta jugada riesgosa, porque hay que decirlo, mérito para Jan Menezes. Cada vez que se acerca el conjunto de Deportes Limache a la estantería del equipo de Coquimbo Unido, Toño.
3: Sí, llega con remates de media distancia, tiene jugadores que cuidado. Jugadores que rematan de media distancia bastante bien, con calidad técnica. Coquimbo no cerró nunca el ángulo de tiro. Apareció Menezes con ese remate. Afortunadamente para Coquimbo se fue por sobre la portería del portero Sánchez. En dos minutos, prácticamente dos llegadas. Una que no salía ni el central ni el arquero, la alcanzaron a neutralizar. Y después ese remate de Menezes, que prácticamente se va por sobre el travesaño. Es las dos aproximaciones, prácticamente casi ya en 28 minutos por parte del elenco tomatero. El cambio con Coquimbo Unido ha estado mucho más cerca y en la proximidad del área grande del elenco de González. Cuidado.
0: Al final Coquimbo Unido se iba arriba con proyección. La pelota que la tenía Zavala. Esta se va. Lanzamiento de esquina. Póngale tiro de esquina. Número para el Pirata.
2: Cuatro.
0: ¿Cuánto?
2: Cuatro.
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0: Chacarita.
2: Estaba cabeceando en el área.
0: Atención, señoras y señores. Hay lanzamiento de esquina para el Pirata. Aquí algo puede acontecer. Vamos. Ahí está el mágico Cornejo. Regulando la mira. Esperando arriba a Gasolo. Esperando a varios. Esperando Galani. El centro que viene. Atención, el Toro también está esperando. La pelota que la va sacando solamente a media flor, pero se la entregando a Zavala. Atención, el centro que viene. Responde con golpe de cabeza. Fuentes en el fondo. Va solamente despejando a medias el equipo de Deportes Limache, porque venía con fuerza recuperando la pelota para poderse posesionar nuevamente. Va a la entrega por bajo el Toto Fernández. Vamos, ahí la pelota nuevamente la tiene. Atención, una vuelta rápida. El corre camino del conjunto de Coquimbo Unido. Entrega para Alfaro. Era Badalá. Pelota que nuevamente Alfaro viene más atrás para el Toto Fernández. Estamos viviendo los 29 minutos de esta primera etapa. Todavía no hay gol acá en el Sánchez Numeroso. Pelotazo Juan Cornejo para que se quede con ella Zavala. Por la espalda también está Salinas. Prefiere combinarla en forma cortita. Atención ahí para el Toro Johansen. Vuelve nuevamente para Salinas. Salinas la tiene, le sale a marcar por ahí por ese sector Flores, la pelota siempre la tienen los dos hombres del conjunto de Coquimbo Unido. Zavala que levanta el centro, ahí pasado, al final la saca, ahí estaba atento Aguirre, pero está todo invalidado al final, está todo invalidado en esa carga del conjunto de Coquimbo Unido. Así lo expone don Miguel Araos, don Riquelme. Hay tiro libre porque da la impresión que acusa falta de Badalá y la persona de un defensor del equipo de Axel Alfonso, el extrema defensa del elenco de Deportes Limache. Señoras y señores, el tiempo transcurre, el tiempo avanza, el marcador todavía está en blanco, 0-0.
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3: Como idea de Coquimbo Unido, bien, tiene el balón, lo hace rodar, abre la cancha, busca el centro, Se aproxima a la portería de Limache, pero le falta la puntada final para los delanteros, los hombres en punta, Zavala, para el centro atacante Johansen, Badalá, bien. Y prácticamente Limache, prácticamente en dos llegadas que han sido prácticamente desviadas, afortunadamente para Coquimbo. El resto la maneja Coquimbo Unido, el balón. Le falta solamente abrir la cancha con más multitud en la última puntada final para abrir el marcador sobre la portería de González del elenco de Limache.
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0: Vamos, pirata querido, dice la hinchada. Vamos, Barbón, es Copa Chile. Con este resultado, está quedando con 4 puntos el elenco de Coquimbo Unido. Luego estaremos revisando esa tabla ahí con Sandoquita. Pelota que no está en el campo de juego. A ver, se fue, sí señor. De inmediato se va a jugar para el equipo de Deportes Limache. Marcamos ya los 31 minutos de esta primera parte. 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Pelota que la tiene nuevamente el equipo forastero. Vamos a ver si intenta Coquimbo Unido al menos.
3: ¿Sí? ¿Y Bodoque?
0: Vamos a ver si Coquimbo Unido intenta poder abrir el marcador antes que termine, expire la primera parte. Eso, el Toto Fernández, media vuelta, cuidado, a equilibrar las posiciones. Pelotazo que alcanza ahí Sosa a puntear, pero va apareciendo Dylan Glavi para ahora. Aquí están las aguas en el sector de Coquimbo Unido. Engancha bien Alfaro, bien, elegantemente el chico. Pelota que va para Juan Cornejo, busca un claro. Juan Cornejo entrega para Galani. El Tigre atrás ahora para el Toto Fernández. Sin ninguna opción ni posibilidad. Por ahí también Vicente Fernández que buscaba. Pelota que la va sacando del fondo Gasolo. Quiere pasar la mitad del campo de juego. Ya pasó la línea limítrofe. Entrega esta vez para Salinas. Salinas se va juntando con Zavala. Los hombres están proyectados por el sector de los populares. Se viene adentrando lentamente. Prefiere combinar más atrás ahora para que pueda manejar la pelota el Toto Fernández. El uruguayo no plantea ninguna situación equívoca. Entrega esta vez para el mágico Cornejo. Pelotazo en profundidad. Atención. Para que vaya llegando al final Johansen, lo marcan bien, lo cuidan, y la pelota que es enviada por Axel Alfonso, el paraguayo, a un nuevo lanzamiento de esquina que favorece al elenco aurinegro. ¿Qué número tiene?
1: 5. 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
0: Atención, el lanzamiento de esquina. La pelota que iba por elevación, al final aparece el golpe de cabeza en esa zona de Alfonso. Pelota que se va a un nuevo lanzamiento de esquina. ¿Qué número?
1: 6. 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
0: La pelota que al final se jugó. Lanzamiento de esquina, señoras y señores. El centro que vino. Cabezazo hacia abajo. Da un bote por parte del coreano Salinas. Y esta se va por sobre el travesaño de la portería defendida por Claudio González Toño.
3: Sí, muy unido a través de los balones detenidos. Remate a media distancia, centro. Es la arma que tiene Coquimbo. Pero el elenco tomatero está bien plantado en la última línea. Tiene hombre de alto, Parot, en donde el mismo González son hombres bastante explicados para ir al juego aéreo. Y hasta el momento, el tiempo le cuesta tratar de obligarse a. Tratar de obligar esa altitud del cuadro de Limache, pero se aproxima, desborda, centra, pero le falta la puntada final. Tiene el balón, rota la cancha, pero algo más falta, esa picardía. ¿Y quién tiene que poner la picardía final? O un centro delantero, o un hombre en punto, cuidado.
0: Atención, cuidado, Limache, Sosa, y la pelota que está ahí, se la dejó, no pudo sacarle el Mono Sánchez, y hay gol de Limache. Flavio Moya, hay gol, minuto 34, señoras y señores. Error garrafal en la extrema defensa del conjunto aurinegro. El centro que vino desde la izquierda, al final la pelota que quedó ahí no la pudieron sacar. El Toto Fernández se la dejó al portero, y entre esa jugada, en esa acción donde la quería Gonzalo Sosa, no la pudo sacar el Toto, no la pudo tampoco atenazar el Mono Sánchez, y aparece aparece sutilmente Flavio Moya para enviar la pelota al fondo de la red, señoras y señores, en los 34 minutos de esta primera etapa. Al final marca el equipo de Deportes Limache, que le gana a Coquimbo Unido por 1-0.
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3: Es, en esa jugada, un centro prácticamente al corazón del área, no alcanza a llegar Sánchez, llega el jugador de Coquimbo Unido, le sale el rebote hacia el centro del área porque estaba junto a Sosa, y en ese rebote aparece Moya, no sé por dónde aparece Moya, que no alcanza a llegar el jugador de Coquimbo Unido ni el arquero para tapar esa línea de remate, y sin saber ni leer ni escribir el elenco tomatero, en la tercera llegada prácticamente hacia la portería de Sánchez, abre la cuenta en favor del cuadro tomatero. Y creo que el resultado sorpresivo, injusto por lo que estaba haciendo Coquimbo Unido, era el que más llegaba, el que más buscaba, y prácticamente el elenco de Limache se ponía en una zona de contención y no de progresar. Y cuando tuvo esa opción, la concretó. Es lo que yo decía, hay que tener la picardía, hay que estar ahí, y el que estuvo ahí fue Moya, y abrió la cuenta para el elenco del Tomate.
2: Pedro,
0: sí.
2: La tabla del grupo A queda momentáneamente, Limache con 6 puntos, Iquique 4 puntos, Coquimbo 3 unidades, San Marcos 1 punto.
0: Perfecto, cuando hay lanzamiento libre que favorece al conjunto de Coquimbo Unido. Vamos, Barbón querido, vamos, Pirata querido, por aquí puede acontecer algo. Ahí está el juez del compromiso, Miguel Araos Riquelme, indicando dónde debe estar la barrera.
3: ¿Qué le pegará a Cornejo, Zavala?
0: Para mí que le va a dar Cornejo. Vamos a ver. Ahí está. Es para la zurda de Cornejo. Atento, defensor y atacante. ¿Cuántos metros hay? Unos 23 metros más o menos. 23 y medio. Ahí está.
3: Línea recta al arco.
0: Atención. Casi recto a la portería. Casi recto a la portería. Ahí está la barrera. Le pega a Cornejo. La pelota que llega hasta el cuerpo de Claudio González, señoras y señores. Ahí estuvo el portero para llegar sin problemas hasta esa pelota, Toño.
3: Sí, un lanzamiento libre aprovechado por Coquimbo Unido, que salió potente, fuerte, al medio, pero el arquero González estaba atento. Nadie fue a tratar de buscar el rebote porque el arquero la controló de buena manera, pero son las alternativas que tiene Coquimbo Unido a través de mate media distancia, lanzamiento libre, centro hacia el área a través de los córner. Ahora estaba jugando en contra del marcador y en contra del reloj, pero Coquimbo tiene las armas para igualar y quedarse con los 3 puntos en el día de hoy.
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0: Atención, que la pelota le pega a Juan Cornejo en el fondo nuevamente para poder doblegarse en marcaciones y alejar la pelota. Ahí estaba luchando Meneses, arriba para que se vaya, se frena a mitad del campo de juego. También la pelota para lograrla era Marcelo Flores. Se queda siempre Coquimbo Unido. Ahí está el pase, atención, atrás para Salinas, después antes estaba Zavala, no tiene problemas para quedarse el Mono Sánchez en la cobertura hasta la semi argolla, la salida del marco grande, ahí estaba el Toto Fernández, nuevamente la complicidad ahí para que la tenga Cornejo, avanza, ya pasó la mitad del campo de juego, Cornejo levanta la pelota por el otro sector, ahí va corriendo, la baja bien, la tiene Zavala, el rápido se quiere internar, le pega a Salinas, nuevamente para Zavala, qué bonito, aquí puede venir Johansen, alcanza a cabecear la pelota y esta se va caprichosamente por sobre el techo de la portería de Claudio González, el arquero de Limache. Llega Coquimbo Unido y tal como lo dice Toño, tenemos arma, tenemos proyección, tenemos individualidades para poder conseguir el empate y también ganar este partido, Toño.
3: Sí, como idea futbolística, como concepción de fútbol, buenísima, un centro prácticamente al corazón del área, le venía muy elevada el balón, no le bajó nunca para poder conectar con la frente al jugador Johansen y poderla colocar sobre el palo más lejano del portero González. Se le va por sobre la portería. Una buena llegada del cuadro de Coquimbo Unido en estos casi ya 40 minutos de esta primera etapa, que lo pierde por 1-0 el cuadro grande.
1: Saludamos a Supervisiones Mineras, dice buenas tardes, saludos, recién acompañando al Barbón, apoyando como siempre a empatar a Uribamos.
0: Que no se vuelva a repetir lo del año 2025, nos ganó aquí, nos ganó allá, nos ganó en todos lados el equipo Limache en Copa Chile.
1: Tomate.
0: Vamos, Coquimbo Unido, vamos Barbón querido, vamos, ahí lo tiene el Toto Fernández, alcanza a buscar por el pasillo del medio, pero se va cerrando nuevamente la pelota, ahí está en los pies de Benes, más atrás ahí para que le pueda pegar a Parot, el capitán, hasta territorio del equipo de Coquimbo Unido. MNC que saca el tiro con zurda, atención para Sosa, cuidado, y se lucha, pero antes estaba el golpe de cabeza, claro que sí, del Juan Cornejo, para entregársela al Mono Sánchez, pelota que viene ahora esta vez para que vaya subiendo, en la tiene Gino Alfaro, el juvenil se da una vuelta completa porque venían dos hombres acosándolo, prefiere combinar para Juan Cornejo, el zurdazo arriba que no alcanza a llegar a destino para Zavala, va respondiendo Parot nuevamente, pase largo sin destino por parte de los hombres de Limache, se va fuera del campo de juego, casi frente al marco grande, sector de las tribunas preferenciales, en el banco de Coquimbo Unido, ya está jugando el elenco pirata, vamos pirata querido, está cayendo derrotado por 1-0, a partir del minuto 34, Flavio Moya ha marcado la única cifra hasta este momento que registra el partido, estamos ya en los 41 minutos de esta primera parte, ahí se va la carga nuevamente, la tiene Glavik, Dylan, la pelota que va rebotando al final, ahí en el sector de Moya, insiste arriba la carga, atención el equipo forastero abriéndose paso, pelota que la lleva bien ahí pegada a Álvarez a su botín diestro, al final va rebotando en Dylan Glavik, pero esto no es suficiente porque la va recogiendo nuevamente Meneses, echa a andar la pelota para la subida al final de Marcelo Flores que se descuelga por el sector de las populares, esta se va al saque de costado que favorece al elenco de Limache, ya está jugando ahí Flores, nuevamente entrega, atención para Meneses, Meneses hábil, Meneses tiene buena proyección, atención con su pierna diestra, la pelota siempre la cuida, la protege bien hasta su propia zona, pelotazo que viene para Parot, ahora hasta el arquero Claudio González, está ganando Deportes Limache por 1-0, pelota que nuevamente va en proyección para Flores, la cuida, la tiene, quiere buscar donde está Sosa, ahí se va cruzando esta vez Gasolo, entrega para Salinas, Gasolo se quiere jugar la individual, le pega una zurda cortita para Salinas, Salinas protege la pelota por el sector de las populares para Zavala, Zavala quería desprenderse de ella, entregársela nuevamente en proyección para Zavala, este rebote en un hombre de Limache, vuelve atrás a la extrema defensa del equipo de Coquimbo Unido, ya por el pasillo del medio, ahí está Galani, ahora la proyecta de inmediato para que vaya pasando la línea limítrofe, la tiene Juan Cornejo, el mágico se queda con la pelota algunos instantes, prefiere combinar más atrás a un vacío de entre tres hombres de Coquimbo Unido, aparece el Toto Fernández ahora, la va depositando por el sector subida de las populares, ahí está Gasolo nuevamente para el Toto Fernández, se demora en pasar, en poder construir bien un ataque, el equipo de Coquimbo Unido se demora, se va cerrando el equipo forastero, cuidado que entregan mal porque a la carga se va González, González que va entregando para Sosa, alcanzan a puntearle por el sector diestro, subía Álvarez, la pelota que ya la tiene Coquimbo Unido, vamos Coquimbo, ahí va Badalá, entrega atención atrás ahí para que Salinas también entrega nuevamente a Badalá, viene Zavala, el centro, buscando Alfaro, la pelota que no alcanza a llegar bien a conexión, era el Toto Fernández al final que estaba en proyección como un hombre de ataque, señoras y señores, pero no fue suficiente para vulnerar la portería de Claudio González, en este afán, en este ahínco del conjunto aurinegro de poder de esta manera llegar hasta el arco de Claudio González y abrazarse con la paridad, Toño Rodríguez.
3: Sí, un hombre de defensa de Coquimbo Unido va en franca progresión ofensiva, le tira en el centro por el segundo palo, quiso conectarla de tijera prácticamente y se le va por sobre la portería de González, la idea buenísima, la progresión también. Creo que Coquimbo Unido tiene que activarse de tres cuartos hacia arriba porque la recuperación la tiene cuando la tiene Limache, la recupera bien el cuadro de Coquimbo Unido en su propia zona. Cuidado que Coquimbo...
0: Atención que la carga se va a separar. Aquí puede estar la paridad. Zavala engancha hacia adentro. Le pega Salinas. Y la pelota que se va al lanzamiento de esquina. La pelota que se va al lanzamiento de esquina. Señoras y señores, para el Barbón, para el Pirata. ¿Qué número tiene?
1: 7. Lanzamiento de esquina de Turbus.
0: Vamos, pirata querido. Aroma de gol. Olfato de gol para la paridad del pirata querido. Vamos, ahí se prepara. Ahí se prepara el mágico Juan Cornejo. Ahí mientras también le soluciona un problema al botín al arquero Claudio González. Está todo listo. Se va a venir el lanzamiento de esquina. Ahí le pega Juan Cornejo. Muy anunciado el tiro. Golpe de cabeza al final de Alfonso. Pelota que se va a ir. No alcanza a recoger siempre Juan Cornejo. La pelota que la dirige hacia el sector, la zona donde está el Tigre, el capitán Galani. La vuelve a levantar arriba para que la vaya recogiendo a Zavala. El centro que viene. La pelota que pega en el horizontal. La sacando González. Un hombre que se lo pierde. La pelota que al final le pega a Gasolo. Se salva el conjunto de Deportes Limache. Los jugadores ahí al final sufrieron en la estantería del equipo de Limache, en ese centro de Zavala, en esa incursión donde también nuevamente estuvo el Toto Fernández. Toño, que acerca el equipo pirata.
3: Sí, una pelota cerradísima, prácticamente complicada para el portero, porque se le iba colando por el segundo palo y ahí apareció Gasolo para tratar de conectar y el balón se da por sobre la portería del elenco limachino, en que estuvo en los minutos finales para poder tener la igualdad del cuadro pirata, ya prácticamente en dos oportunidades.
0: Lanzamiento de esquina, ¿qué número?
2: 8.
0: Perfecto, ya se jugó rápidamente el lanzamiento de esquina. A correr, tiene Alfaro. Ahí antes que llegara, cuidado que se equivoca porque el bote la tiene Moya. Moya le pega. Y la pelota que se aleja de la portería. Se aleja de la portería del Mono Sánchez. Podría haber sido otra la historia. Ahí corrió al final. Le pegó bastante débil, pero no lo vamos a crucificar a Gino Alfaro, Toño.
3: No, creo que si bien es cierto, le salió muy corta la devolución. Y ahí apareció Moya. No sé cómo corre Moya y por dónde aparece. Y menos mal que le pegó mal, porque si no hubiese sido el segundo gol para Limache. Yo decía, Coquimbo tuvo dos llegadas anteriores a esta jugada. Una de Gasolo y el mismo Hernández para poder emparejar el marcador a través de buenas llegadas del cuadro pirata. Solo le falta afinar la puntería final.
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0: Atención que la tiene Badalá en el marco grande. Pégale Badalá, lo hizo con pierna diestra. Antes hubo otra jugada también de bastante empeño, esfuerzo por parte de los hombres del equipo de Coquimbo Unido. Ahí estuvo Badalá, el cual enganchó, le pegó a la pelota y encuentra la respuesta de Claudio González, el arquero de Limache. En los 47 minutos, Toño, hay tres de agregado para que esto finalice nuevamente Coquimbo Unido.
3: Sí, se activó Coquimbo Unido, sintió el gol en los minutos finales de esta primera etapa. Tres llegadas clarísimas del cuadro Coquimbo Unido y ha respondido de buena manera el portero de Limache, González.
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0: Vamos, pirata querido, un desajuste de Gladys cuando ya el juez del compromiso, señoras y señores, acá en el BIM Mundialista, Francisco Sánchez Rumoroso, ha dicho que se van al descanso Coquimbo Unido y Deportes en Limache. Con el marcador adverso, sí, para el conjunto pirata. El único gol, la única cifra, Flavio Moya, en los 34 minutos de este primer tiempo. Se van al descanso el equipo dirigido por Víctor Rivero de Deportes Limache y el elenco de Hernán Caputo, el onceto pirata. Señoras y señores, primer tiempo finalizado, primer tiempo terminado. 0 para el Barbón, 1 para el Tomate Mecánico.
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1: 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Nos trasladamos rápidamente a las redes sociales para ver qué es lo que está diciendo la gente en las redes. Dice Edita Montesinos a través del Facebook de Radio Riquelme, dice saludos escuchando a la RRC Deportes. Y muchas gracias, Edita Montesino, a través del Facebook de Radio Riquelme y Radio Guayacán. También a Juan Pizarro dice: ¡Vamos, piratas! Y Orlando Cepeda dice: Coquimbo, me complicas con la apuesta. Ay, señora, que todos están apostando a través de la radio Riquelme y Radio Guayacán. Recuerda que somos la única radio 100% coquimbana, dice Inolta, dice: Vamos, Coquimbito, gracias por la transmisión. Un saludo a mi abuelo Lucho, que el domingo cumplió 99 años, disfrutando el triunfo con Iquique. Ojalá que se repita hoy. Así que le mandamos un saludo a Inolder. No sé si usted está en Nueva Zelanda, si no me logro equivocar. Sáqueme de la duda ahí. Lili Angelina dice: Vamos, Coquimbito, si se puede ganar, sigan avanzando con fuerza y coraje. Le mandamos un saludo también a Mariposita a través del TikTok de Radio Riquelme y Radio Guayacán. Dice: Saludos desde Coquimbito. Le mandamos muchos saludos, siga comentando, haga tap también en la pantallita y comparta nuestra transmisión. Y también agárrese de las mechas también, porque aquí sí leemos su comentario. Nos trasladamos rápidamente a las regiones, porque aquí las regiones están al dente vivo, como dicen por ahí. Saludamos rápidamente. ¿De dónde nos están escuchando? Nos están escuchando en Santiago, en Villa Alemana, en Quilicula, en Linares, en Melipilla, en Las Condes, Providencia, en Tucson, Arizona. Nos están escuchando en La Serena, en La Rioja, en Argentina, en Renca, en Antofagasta, en Granero, en La Serena, en Los Andes, en Viña del Mar, en Alto del Carmen, en la región de Atacama. Un saludo a la región de Atacama. San Vicente de Tahuatahua. Nos están escuchando escuchando en Rancagua, en Togo, Pilla, Villa Rica, Los Ángeles, San Antonio, Monte Patria, San Francisco, Montazal, en distintos lugares nos están escuchando, en Antofagasta, en Santa Cruz también nos están escuchando, en Iquique, en Rusia nos están escuchando también, en Villa Rica, en San Felipe, ay señor, en Talca, pero también le mando muchos saludos a la ciudad de Curicó, mi bella Curicó. Así que le mandamos un saludo a toda la gente. Inolder, ya vive en Santiago, ya me había confundido, ya. Así que le mandamos un saludo a Inolder, de allá, que le manda muchos saludos a su abuelo desde Santiago. También a Ivette Pastén, dice, vamos Sauri, a través del YouTube de Radio Riquelme y Radio Guayacán, chiquillos. Don Andrés, ¿para qué lo traje?
2: En el Francisco Sánchez Rumoroso, para comentar, ¿para qué lo traje?
1: ¿Para qué lo traje?
2: Ya estamos acá, como siempre, en nuestra caseta, acá en el Francisco Sánchez Rumoroso. El resultado sorpresivo, para todos, para nosotros también, para los jugadores de Coquimbo también. Pero no me cabe duda alguna que Coquimbo se va a sobreponer, a remontar este resultado inesperado de 1-0. Prácticamente Coquimbo dominó de principio a fin el territorio, el balón, las aproximaciones sobre la portería de González. Lamentablemente no pudo afinar, valga la redundancia, la puntería final para poder concretar el gol de la ventaja que podría buscar Coquimbo Unido en esta primera etapa. Y cuando menos se pensaba, en una jugada del cuadro tomatero, el cuadro limachino por la zona de la izquierda, vino un centro prácticamente cruzó toda el área, no la pudieron contener los defensores del cuadro de Coquimbo Unido, le quedó botando ahí a Sosa, que no pudo conectar, y apareció detrás de Sosa el jugador Moya para poner el 1-0 en favor del cuadro de Limache, un marcador sorpresivo, porque Coquimbo Unido prácticamente en mis apuntes yo tuve de los 44, 43 minutos adelante de la primera etapa, Fernández, Salina, Gasolo, Badalá, claras opciones de poder, Johansen en alguna ocasión, para poder abrir el marcador o igualar el marcador, mejor dicho, en esta primera etapa, porque lo estaba perdiendo el cuadro de Coquimbo Unido, pero las mejores ocasiones, aproximaciones, corrieron por parte de Coquimbo Unido, por parte de Limache, Sosa a los 25, una a los 34 fue el gol, y después Moya a los 40, prácticamente tres llegadas, con esas tres llegadas abrió con una opción de gol el cuadro de Limache. En cambio Coquimbo Unido tuvo por lo menos 7 o 8 ocasiones claras de aproximaciones, de las cuales 4 de estas 7 hubiesen sido la igualdad para el cuadro de Coquimbo en esta primera etapa. Creo que Coquimbo Unido hizo el desgaste, tuvo el balón, pero con eso no basta, hay que marcar la diferencia. ¿Y dónde se marca la diferencia? En el arco rival, y Coquimbo estuvo cerca del arco rival, pero ¿quién ahogó el quito de gol? González, el arquero de Limache y algún defensor, y por parte de Coquimbo Unido prácticamente no había trabajado Mono Sánchez, y en dos llegadas prácticamente a los 34 y a los 46 minutos de la primera etapa, a los 34 el gol, y a los 46 una llegada nuevamente de Moya, prácticamente dos intervenciones del portero de Coquimbo Unido, prácticamente muy poco para Limache, pero lo está ganando, y eso es lo que implica que va a tener que redoblar esfuerzo, buscar alternativas tanto en ofensiva y en el sector medio del campo para igualar el marcador, que hasta este rato lo está perdiendo en esta primera mitad. Es una ventaja mínima por parte de Limache, pero se agrupa bien, sale en contragolpe, tiene hombres interesantes que manejan el balón, como Meneses, el mismo Moya en ofensiva, Sosa también, y Coquimbo Unido tiene cómo, caso de Badalá, tiene el caso de Zavala, Cornejo, mismo Galani, remates de media distancia, se asocian bien, pero solo falta la puntería final, y un arquero que prácticamente está inspirado, ha sacado todo lo que ha llegado de Coquimbo Unido en esta primera etapa, y creo no me cabe a no mencionar que en esta segunda mitad puede venir algún cambio por parte del técnico Caputo para buscar dar vuelta a este resultado, que es por la cuenta mínima. Y Coquimbo Unido tiene eso, fuerza y coraje y corazón, pero hay que poner la claridad en el minuto final para sentenciar el marcador en el momento preciso. Solo falta eso, en el momento preciso tratar de igualar que eso ya es un mérito importante para Coquimbo, que sea temprano para buscar la segunda cifra. Primero hay que igualar el marcador y después de ahí hay que ir en franca progresión para desnivelar el marcador. Pero hasta este instante está desfavorable para el cuadro de Coquimbo Unido en estos primeros 45 minutos, que no por mucho en el cuadro de Limache no fue el gran rival, se dedicó más a contener y las únicas dos opciones claras de ofensiva, una la concretó y la otra pasó cerca por parte de Moya. Pero prácticamente por errores involuntarios de Coquimbo Unido en la última saga, lo está ganando el cuadro de Limache. En cambio, Coquimbo se acerca, batalla, se aproxima y la falta, la chauza para el peso, como dicen por ahí, para igualar el marcador por parte de Coquimbo. Ya es historia, los primeros 45 minutos, en la segunda fracción, Coquimbo va a tener que salir con todo, a no descuidarse. Primero, ser muy pragmático en la zona defensiva, a no descuidarse, porque en esos descuidos le ha costado goles al cuadro de Coquimbo Unido, que ha sido uno, pero tiene jugadores para igualar el marcador y ganar este partido en este campeonato de la Copa Chile del cuadro de Coquimbo Unido, que lo pierde por 1-0 a manos del Tomatero Mecánico de Limache.
1: Así es, aquí está el comentario de nuestro querido Toño Rodríguez. Recuerden que ustedes nos pueden escuchar a través de nuestras señales en Radio Riquelme y Radio Guayacán. Saludamos a nuestra querida Sonia Cepeda, dice: a ganar, muchachos, no podemos perder, con toda la fuerza y coraje. Y recuerden que ustedes nos pueden sintonizar en www.radioriquelme.cl. En sintonía deportiva. Algunos nos están tratando de copiar, pero nosotros estamos aquí firmes como el roble, también firme como el limonero que está ahí al lado de mi casa. 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Don
3: Daniel
1: Andrés Sandoval.
3: Lo que dejó este primer tiempo en estadística: tiros libres, perdón, córner a favor de Coquimbo Unido, 8. El cuadro de Limache no registró tarjetas amarillas, ninguna para Coquimbo, ninguna para Limache. Tarjetas rojas tampoco, ninguna para ambos equipos. Posesión del balón para Coquimbo Unido, 65%, en tanto que los tomateros, 35%. En lo que es posesión de balón, señor limonero.
1: Esta es el comentario, la estadística de don Andrés Ochoa a través de Radio Riquelme y Radio Guayacán y todas nuestras multiplataformas. Establecemos contacto con allá.
2: Ya están pronto a volver las escuadras de Coquimbo Unido local y el elenco de Limache, el visitante y el cuarteto referil, que ya va ingresando rumbo al campo de juego acá en el Francisco Sánchez Romoroso, cuando ya la temperatura sigue siendo grata, pero está empezando a bajar la temperatura acá en el Francisco Sánchez Romoroso. Por suerte nosotros estamos en caseta, pero la gente siempre es fiel al cuadro coquimbano, que hoy día no han venido con mucho público, pero sigue siendo fiel en las graderías del Francisco Sánchez Rumoroso, donde hay también gente del cuadro visitante de Tomatero, que ha venido desde la región de Limache para este compromiso en el día de hoy, y ya está próximo a comenzar la segunda etapa.
1: Así es, recuerden comentar, haga tap tap en la pantalla del TikTok de Radio Riquelme y Radio Guayacán. Recuerden que ustedes nos pueden escuchar en www.radioriquelme.cl, comentar en todas nuestras redes sociales, compartir a través del Facebook y el YouTube. Recuerden, comente, agárrese las mechas, porque aquí sí leemos sus comentarios. Don Andrés Ochoa.
3: Un saludo, también está en el estadio Omar Chelín, ahí se vio, ¿ah? Se le vio con el termo de 1968 todavía, sirviendo café ahí.
1: Qué buena. Recuerden que ustedes nos pueden sintonizar y le mandamos muchos saludos también a toda nuestra audiencia que ya nos están sintonizando.
4: Con un canasto vendiendo pan.
1: Ay. Recuerden que nos pueden sintonizar, escuchar a través de www.radioriquelme.cl. Nos están escuchando en Washington DC, también nos están escuchando en Tucson, Arizona, también en California nos están
3: Cabo Verde
1: nos están escuchando. Y en la parte de Europa nos están escuchando en España en Bélgica, en Polonia y adivine dónde, en Rusia nos están escuchando. Ay, señor, nos están escuchando en distintos lugares.
2: Vamos, Kremlin.
1: Vamos, el Kremlin. Y también nos están escuchando en Paraguay, nos están escuchando en Argentina, en La Rioja, con el viejo mate de plata.
2: Países Bajos.
1: Nos están escuchando en Países Bajos también. Y en todo el territorio nacional, según el satélite que nosotros tenemos acá de Radio Riquelme y Radio Guayacán.
3: Radio, aquí, pero estamos con, en colección Radio El Demonio también.
1: Que Radio Gastón.
2: Ya.
1: Nos trasladamos allá a los el Francisco Sánchez Rumoroso en el Coloso del Llano, ya para iniciar parte el partido entre Coquimbo Unido de local y Deportes Limache. Aquí está Gastón, pero se ha portado horrible.
4: Señoras y señores, se viene ya la etapa complementaria acá en el Sánchez Rumoroso, esperando, por supuesto, tal como lo dijo Toño en su comentario.
2: Me parece que se viene un cambio, Pedro.
4: Sí, parece que se viene un cambio en que Coquimbo Unido pueda... Puede levantar en esta etapa, ha tenido opciones, en el primer tiempo las tuvo y ojalá que se puedan concretar ahora y poder equiparar el marcador y quedarse con los tres puntos importantes. Se viene cambio entonces en Coquimbo Unido.
3: Así es. Abandonó Gasolo con la camiseta número 2, entró el número 4.
4: Perfecto, Elvis Hernández.
3: Elvis Hernández, el vikingo, por Gasolo.
2: ¿Será que se hará resentido en relación a ese cambio? Porque es...
4: Parece poco, que fue la última jugada, Toño, ¿eh?
2: Es poco usual que hombre por hombre, sobre todo en la zona defensiva, sí. Me parece que se ha sufrido algún estiramiento muscular en la última jugada de parte del jugador de Coquimbo Unido.
4: Señoras y señores, pelota en movimiento. Los hombres de Limache ya activaron el fútbol en esta etapa complementaria. Ya juega Coquimbo Unido. Deportes Limache en el segundo tiempo. En el bimundialista Francisco Sánchez, un rumoroso.
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2: Vamos por esos tomates, Coquimbo, vamos por esos tomates, vamos, vamos.
4: Cuidado, que la pelota la tiene Flores, el centro que va, ¡vámonos Sánchez! Y que cerca estuvo Sosa, ha quedado muy resentido el jugador Gonzalo Sosa, el argentino, el tanque. Otra opción clara, apenas iniciado el partido, Toño, para Deportes Limache.
2: Uf, la sufrí, y dije, vamos por esos tomates... prácticamente casi esos tomates nos hacen sufrir, nos hacen...
4: Nos tiraron un camión con tomates.
2: Claro, nos hacen un cajón de tomates porque creo que esa jugada, un centro pasado al segundo palo, apareció Sosa. ¿Y en qué estuvo para completar casi la segunda cifra del cuadro tomatero? Estuvo también atento el portero Sánchez, pero ojo la zona defensiva del cuadro de Coquimbo.
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4: Antigua, ¿eh? Me hizo acordar a Enrique Maluenda. Recordado Enrique Maluenda.
2: Poncho lindo, ¿ah? ¿Eh?
4: Sabro salsa de Ico.
2: Festival de la Una.
4: Festival de la Una. Venga para acá, mi querido viejito. Te regalo bien, Luquita. La pelota que no está en el campo de juego. Hay saque de fondo. A ver, saque de fondo, me parece, Toño, ya está recuperado. Gonzalo Sosa, el centro delantero del equipo de Coquimbo Unido. Dos minutos ya de juego de esta etapa complementaria. Bueno, comenzó el partido, atacó Deportes Limache, se frenó por esta falta, por esta caída. O sea, al final no hubo falta, yo creo que fue más la...
2: El ímpetu de ir a buscar el balón para cabecear junto al defensor de Coquimbo. Claro,
4: la sinergia que se
2: propaga. Afortunadamente se le fue desviada, pero por muy poco.
4: ¡Vamos, don Dani!
1: ¡Ahora sí! 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
3: Betún, Virginia.
4: Déjese de comer pay de limón, caballero.
1: ¡Ay, señor, por Dios!
4: La pelota que la tiene el coreano Salinas. Por acá, por el sector de las tribunas preferenciales. En el fondo para el vikingo Hernández. Ahí la toma sutilmente. Era Clavi. Ya entrega para el Mono Sánchez. Nuevamente para el coreano. La pelota que transita en su botín diestro. Arriba, atención, proyectando siempre por la subida derecha del ataque del conjunto Coquimbo Unido. Era el correcamino. La tenía Badalá. Entregó para Galani. Por el otro sector va apareciendo ahí el Juan el Mágico. Pelota que la, al final la va frenando por esa trayectoria. Estaba atento Alfonso. Axel Alfonso. Vuelve a retornar hasta la mitad del campo de juego. Pelota que nuevamente la va logrando, la va consiguiendo. La tiene Galani un poco más arriba para que se vaya quedando con ella. Ahí la tiene Salinas. No puede llegar bien a cobertura para poder ampliar los márgenes en ataque para el conjunto de Coquimbo Unido. En la parte de proyección de Deportes Limache tuvo que salir el Mono Sánchez para poder sacar esa pelota que iba con destino para Sosa. Ya la tiene con tranquilidad. Va tocando. Pelota que la tiene Gladys. Ahí la va reconquistando. Se queda con ella. El pase ahora más arriba para que pueda seguir avanzando el conjunto de Coquimbo Unido. Venía bajando Guido Badalá por este otro extremo, por el sector más cercano a las tribunas preferenciales. Es el vikingo Hernández con el coreano. Ahí se van juntando nuevamente. Pelota que viene depositada para el capitán Galani. Capitán Galani no quiere transpirar todavía. Prefiere

0: A levantar Galani, vuelve al sector de Galani, no puede quitársela al final Menezes, golpe de cabeza del vikingo Hernández para que vaya en el círculo central, ya tomando conocimiento, ejecutando bien Dylan Glavi, pelota que va ahora por el sector de las populares, siempre la tiene Alfaro, se queda con ella, pierna zurda atrás hasta la mitad del campo de juego, ahí ahora para que pueda el Toto Fernández manipular bien la pelota junto con el vikingo, siempre la tiene el equipo de Coquimbo Unido, no se quiere atrever a pasar más de tres cuartos de campo, ahora Glady imprime ahora el toque para poder ampliar esta vez el ataque del conjunto de Coquimbo Unido, pero es rechazado automáticamente por Deportes Limache. Ya marcamos los 5 minutos de esta etapa complementaria, el marcador sigue a favor del equipo forastero acá en el bimundialista Francisco Sánchez Rumoroso, la tiene Salinas en la mitad del campo de juego, por el sector de las tribunas preferenciales, va cambiando por las populares, por allá el Toto Fernández entrega para Juan Cornejo, arriba para Glavi, está esperando también Gino Alfaro, prefiere quedarse siempre Galani con la pelota en la mitad del campo de juego, atrás para Elvis Hernández, Elvis Hernández, círculo central, nuevamente impulsa la pelota para Dylan Glavi, este se esfuerza un poco más, entrega en forma corta ahí para que le pueda pegar de media vuelta, al final la va perdiendo, se esfuerza, quiere recuperar el conjunto de Coquimbo Unido, es Galani que alcanza a recuperar ante la pérdida de Dylan Glavi, pero queda resentido, cae el jugador Flavio Moya, el juez cerca de esta maniobra, ha marcado de inmediato el lanzamiento libre que favorece al equipo forastero que gana por 1-0 acá en el Sánchez Rumoroso.
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0: Seguramente en cualquier momento irá a venir un nuevo cambio en el conjunto de Coquimbo Unido. Luego viene el comentario del gran Toño Rodríguez. Pelotazo jugado, lanzamiento libre. Arriba en profundidad, Marco Grande. Sobrepasa Gonzalo Sosa, el argentino al tanque. Pelota que se pierde por el confín del campo de juego. Hay saque de portería que favorece al Mono Sánchez. En tienda del equipo aurinegro. Jugando ya nuevamente el coreano Salinas con Elvis Hernández, recordemos que reemplazó al jugador Gasolo, a Benjamín Gasolo, al número 2, un tanto resentido, tal vez el cambio obligado para esta etapa complementaria en el elenco de Coquimbo Unido, en la pelota que no la puede sacar bien, cuidado, el elenco aurinegro, ahí la va transportando Menezes, Menezes que intenta darse una media vuelta en el giro, lo sorprende al final Galani, pelota que se va fuera del rectángulo, sector donde está el banco del técnico Víctor Rivero, del equipo forastero, ahí justo se va a desarrollar el lanzamiento de manos que favorece al elenco de Coquimbo Unido. Al parecer, Toño, se vienen dos cambios en el equipo de Coquimbo Unido. Luego estaremos dando a conocer cuáles serán las modificaciones que se van a hacer en la tienda pirata cuando intenta Deportes Limache nuevamente. Flores, cuidado, que puede conectar, puede levantar el centro, le salen a marcar, ahí está bien estabilizado, al final para pegarle Salinas, la pelota que da un bote antes de llegar a la mitad del campo de juego, se refugia bien Limache en el fondo, viene desde atrás ahí González para acercar la pelota a Claudio González, el halcón del equipo de Deportes Limache. Este vuelve nuevamente a percutar la pelota hasta la cercanía del Marco Grande. La retiene bien el mágico Cornejo. La pelota que nuevamente vuelve en sintonía hasta la mitad del campo de juego. Es Cornejo, ahí la va tocando, abriendo los espacios, las posibilidades para que pueda jugar conjunto de Coquimbo Unido. Es Alfaro que se atreve, dos hombres que le salen a cortar en el camino. Es Alfaro que siempre se queda con la redonda de media vuelta. Al final esta va rebotando en un jugador de Limache, se va al saque de costado, es Dylan Glavi ahora que proyecta la pelota nuevamente en el campo de juego, por el sector de las populares, se junta esta vez Cornejo con atrás en la extrema defensa Fernández, era Cornejo que nuevamente le enviaba arriba, intenta lleno, al final la pelota que queda ahí, es Cornejo que no puede, cuidado que puede venir el contragolpe para el conjunto de Deportes Limache, que puede ser un tanto riesgoso, buscando por el pasillo del medio, por ahí corría Gonzalo Sosa, se agrupa bien, al final el conjunto aurinegro para cerrar los espacios, para darle opción al equipo de Deportes Limache de poder crear y configurar el segundo tanto. Recordemos que está ganando ya por 1-0 a partir del minuto 34. Arriba la tiene, que bien, enganche taquito hacia atrás. La pelota que la tiene Zavala, pero le pega imperfectamente mal a la pelota. Al final, Galani, esta se va, se aleja de la portería defendida por Claudio González. En el fondo, recupera el equipo forastero que está ganando por 1-0.
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0: Se viene cambio entonces en el equipo de Coquimbo Unido. Se va Guido Badalá. Se va también

0: Zavala y Badalá fuera del campo juego, ingresan Rodríguez y Mundaca.
1: Perfecto, Martín Mundaca entonces camiseta. Ingresa con la número 20, reemplaza a Cristian Zavala, mientras que Guido Badalá es reemplazado por Pablo Rodríguez.
2: Ay, ay, ay, ay, ay, para que lo traje, esto es raro, ese deporte es el equipo con más cancha, golpe a golpe, en sintonía. Estamos casi llegando al empate.
1: Perfecto, señoras y señores, somos RRC Deportes, el equipo con más cancha, en la transmisión directamente desde el estadio Francisco Sánchez Rumoroso. Luego nos estará comentando Toño estos cambios obligados del conjunto de Cosquín Unido. Pelota que la tiene Flores, nuevamente buscando más atrás, ahí a Meneses, cerca de la mitad del campo de juego, para Parote, el capitán en su propia zona, no puede frenar las Fuentes, ahí nuevamente va aterrizando los pies de los hombres del conjunto de Cosquín Unido. Proyectaba al final, era Mundaca la pelota para que se posicionara por el sector de las populares, es al final Cornejo, pero lo frenan, el juez ha marcado, sí señor, Miguel Arauz Riquelme, ha marcado tiro libre que favorece al elenco de Coquimbo Unido, Toño.
3: Sí, yo creo que con estos cambios me sorprendió la salida de Zavala en relación, Mundaca, sí, un hombre que podría estar, Rodríguez también, pero me sorprendió la salida de Zavala porque era un hombre que tenía que abrir la cancha por las bandas y creo que a lo mejor estos cambios tendrían que haber sido de comienzo del segundo lapso, desde Camarines, no esperar un par de minutos ya prácticamente a hacerlo ya cuando haya iniciado la segunda etapa. Y Coquimbo tiene que tener movilidad para salir de la última línea del elenco de Limache Cuidado.
1: Intentaba nuevamente, atención por el intermedio de Galán y Mundaca. En el fondo se va cerrando González, pelota que se va al saque de costado frente al marco grande, la portería defendida por Claudio González. Ahí se va a agilizar el saque de mano, ya lo hizo Cornejo. Qué buena está la opción de media vuelta, Johansen cayendo, le pega la redonda, esta se va detrás de la portería defendida por González. Señoras y señores, juega desde el fondo el elenco forastero que sigue ganando por 1-0.
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1: Vamos, pirata querido, ya se están cumpliendo los 12 minutos de esta segunda etapa. Está cayendo acá en el bimundialista Francisco Sánchez Rumoroso, la pelota que va en altura, Sosa que intenta desde atrás también, ahí apareció el golpe de cabeza para poder alejar en esa zona donde está el coreano, en la mitad del campo de juego, nuevamente Galán pone la trayectoria para Juan Cornejo, la pelota que se posiciona bien en los hombres de Coquimbo Unido, pero falta agilizarla más en la parte ofensiva. Se va quedando Cornejo, prefiere buscar atrás al Toto Fernández. Ya miramos el cronómetro, estamos acercándonos a los 13 minutos por el sector de las tribunas preferenciales. Por acá viene corriendo, ahí la tiene el coreano, engancha hacia adentro, la mirada la dirige donde está Juan Cornejo, alcanza en el rebote Álvarez, pero siempre la tiene Juan Cornejo. Centro que viene, la pelota que venía por altura, la sacan solamente a media, Alfaro que lo puede, pero sí, va simplificando las cosas. Al final, por ahí aparecía en esa marcación el jugador Álvarez, pero solamente a media, porque la lucha con fuerza es el coreano Salina, entrega para Alfaro, nuevamente para el coreano, por un rebote va recepcionando la mente Galani, alcanza a darle la pelota, la trayectoria que va para Juan Cornejo, qué buena posición, le pega por bajo, en el fondo, listo, dispuesto Alfonso Axel, el paraguayo, para poderla sacar, pero siempre arremete, se va arriba, viene con empeño, con empuje el conjunto de Coquimbo Unido, arrastra bien la marcación, la pelota que nuevamente la tiene, era Mundaca, el pase que va abierto, atención para el jugador Cornejo, era Mundaca al centro, la pelota que la va sacando con esfuerzo, es en el equipo de Limache, ahí estaba Fuentes, nuevamente Juan Cornejo, el centro que viene, encuentra las manos de Claudio González, el portero de Limache, en otra llegada, en otra incursión, tocando, abriendo, pero no puede el conjunto de Coquimbo Unido a pesar de todo el esfuerzo hasta este momento, Toño.
3: Sí, es que la última línea de Limache espera prácticamente en su propia área, prácticamente en el punto penal, son muy altos y busca el centro Coquimbo Unido para poder llegar hacia la portería de González. La idea es buena y también ha tenido un par de remates de media distancia, pero Limache está bien arropado en su propia zona para no dejar progresar a Coquimbo. Cuidado,
1: atención que la pelota la tiene Martín Mundaca, el centro que viene en el fondo, se va cruzando, golpe de cabeza Marcelo Flores, el Chelo Flores, pelota que se va al lanzamiento de esquina, antes arremetida de Gino Alfaro, por aquí puede estar, de tanto darle libre, hasta que al final puede embocar la pelota el conjunto aurinegro para la paridad en el arco que da al sector del Hospital San Pablo. Ahí está Claudio González, se puede teñir de aurinegro.
3: 9.
1: Sí, número 9, atención, le pega a Cornejo, no alcanza a llegar bien Pablo Rodríguez, la pelota que la va recogiendo nuevamente el conjunto de Coquimbo Unido, pelotazo que viene arriba, la que no puede, la va sacando solamente a media, se esfuerza el conjunto de Limache, la pone contra el césped, aparece nuevamente ahí el Tigre, la pelota que va para Salinas, la va despejando con fuerza al final desde atrás Parot, insiste en la mitad del campo de juego, el Toto Fernández por elevación, la lucha también ese Galani, la pierde el conjunto de Coquimbo Unido en la recuperación al final de Aguirre, la pelota que la despeja hasta cerca de la semi-argolla, no tiene problemas el equipo de Coquimbo Unido para poder quedarse con ella, la supremacía en el mediocampo es por parte del conjunto aurinegro, imprime nuevamente velocidad, la pelota ahora la tranquiliza Martín Mondaca, entrega para Cornejo por el lado de las populares, el pase es corto, reviste atención que puedan distribuirla bien los hombres del equipo aurinegro, imperfectamente no sirve, la pelota que la tiene Salinas la pone por bajo, se esfuerza al final para llegar Galani, Sosa que alcanza a recoger, engancha a los hombres que bien la manipulan para irse más arriba con esfuerzo, va recogiendo esta vez Meneses, muy pegado al sector donde está el banco de Deportes Limache, por esta zona, por esta vía, por el sector izquierdo, quiere esta vez buscar la permeabilidad del conjunto de Coquimbo Unido Limache, pero ahí está nuevamente Coquimbo Unido en Martín Mundaca, entrega para Glavi, arriba nuevamente abriendo atención para Pablo Rodríguez, se va descolgando como eventual puntero, ahí va Gino Alfaro, quiere ganar la última raya, quiere ingresar, la pelota que le pega con zurda, el centro que viene, en el fondo está nuevamente Alfonso, la va alejando con golpe de cabeza, la levanta Cornejo, pero aún vacío, no hay nadie, tanto de Coquimbo Unido como Limache, pelota que se va fuera del rectángulo, hay saque al final de costado que favorece al elenco de Deportes Limache, señoras y señores, 17 minutos, marcamos ya de la etapa complementaria, hasta este instante sigue cayendo derrotado el supercampeón del fútbol chileno, Coquimbo Unido, Toño.
3: Sí, sigue cayendo, pero ha volcado la cancha en esta segunda mitad el elenco de Coquimbo Unido, busca a través del centro, remate de media distancia y el elenco del Limache prácticamente no pasa la mitad de la cancha, se dedica a contener los ataques de Coquimbo Unido, que solo le falta la puntería final para igualar el marcador.
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1: Vamos, pirata querido, que te queremos ver empatar, que te queremos ver ganar. La pelota que la tiene en el fondo, normalmente el Toto Fernández abriendo para Dylan Glavi. Dylan Glavi, ahí está el Pela Glavi, estirando la posición para que vaya subiendo el Vikingo Hernández por el sector de las segundas preferenciales. Por ahí va conectando bien para Alfaro, nuevamente para Pablo Rodríguez, entre cuartos de campo, ahí puede soltar marcación muy pegado en ese sector ahí para poder quitar la pelota, ahora la va perdiendo, es el coreano Salinas, pero la empujó al final César Fuentes, que le puso todo el empeño para poder enviar esa pelota fuera del rectángulo, se ha marcado al final en favor y hay tarjeta amarilla, parece que es para coreano Salinas.
3: Sí, hay tarjeta amarilla
0: para Salinas, camiseta número 17, arrojar el balón.
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1: Atención, Mundaca, Mundaca, Mundaca, la pelota que va para Juan Cornejo. Golpe de cabeza de Marcelo Flores, pelota que ya no está en el campo de juego, se va a un nuevo lanzamiento de esquina que favorece al elenco aurinegro.
2: 10. 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
1: Se viene el lanzamiento de esquina, se prepara, ahí está listo para darle a la redonda, señoras y señores, Pablo Rodríguez, en la pelota que viene por elevación, ahí puede estar, se salva el equipo de Limache, la pelota que va por el carril de la subida, izquierda, Galani, lado de las populares, la echa más atrás ahora para Juan Cornejo que vuelve a levantar, centro, y se lo pierde el Pela Galani, señoras y señores. González, quiso buscar el ángulo inferior izquierdo de la portería de Claudio González. En ese lanzamiento, en ese tiro, se la puso ahí en la mesa a Dylan Glavi. Lamentablemente se desvía la pelota. Ahí estaba el gol del empate. Toño Rodríguez, minuto 19 de este segundo tiempo, para haberse abrazado los piratas.
3: Sí, la más clara prácticamente. Coquimbo busca a través de los lanzamientos de vía aérea, estuvo ahí esa jugada, le pegó un cabezazo recto abajo y pasa besando el parante del portero de la mano derecha de González, que estuvo la igualdad de Coquimbo Unido. Prácticamente Coquimbo ha volcado la cancha hacia el arco de la portería de González para tratar de igualar el marcador cuando ya van 20 minutos de esta segunda etapa.
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1: Se viene cambio también en el equipo de Limache.
0: Dos cambios. Camiseta 8, Joaquín Montesinos. Y el 19, Daniel Castro, Popín Castro y Montesinos. Los cambios son por el número 21 y por el 15, Álvarez. Y el 21,
3: Moya.
0: Álvarez y Moya abandonan, ingresa Castro y Montesinos.
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3: Se pone un volante, como el caso carrilero Montesinos. Pone a un centro delantero como es de todo el frente de la Tacata y que como es Popín Castro.
1: Atención, tendrá que reordenarse bien, digo, el conjunto de Coquimbo Unido. Dos hombres importantísimos, al menos el Popín Castro, peligrosísimo. Montesinos, cuando anda con las luces prendidas, hay que tener cuidado igual. Señoras y señores, marcamos ya en esta etapa complementaria los 21 minutos. Ahí están los cambios. Ha ingresado Daniel Popín Castro, Joaquín Montesinos con la número 8, mientras que Joaquín Muñoz también ha hecho lo suyo. Ha ingresado Pablo Rodríguez, ha ingresado Martín Mundaca. Vamos a sacarle el freno, muchachos. Ahí está el pirata, pelota que la tiene Salinas arriba, atención, ahí se la va dejando, era Johansen también para que pudiera avanzar un poco más Pablo Rodríguez. Sale desde el fondo Parot, pelota que no está en el campo de juego. Por el sector de las tribunas preferenciales se va a jugar el lanzamiento de costado que favorece al elenco de Coquimbo Unido. Vamos, pirata, ahí la tiene el coreano Salinas, mira su entorno, seguramente va a buscar el marco grande. Ahí tiene la agilidad, la fuerza, el coreano siempre lo hace. La pelota que la están esperando algunos hombres, entre ellos Johansen. La pelota que va para Pablo Rodríguez, alcanza a sacársela, tiene Gino. Cae el jugador de Coquimbo Unido. Es Parot, que no tiene problemas para poderla sacar desde el marco grande. Esta redonda que viene llegando más cerca de las populares, por ahí por donde está el Toto Fernández. Se queda con ella, entrega de inmediato para Juan Cornejo. Juan Cornejo más arriba para Calani. La pelota siempre la tiene el conjunto de Coquimbo Unido. Era Martín Mundaca que la pedía, pero se la envían fuera del campo de juego. Estaba Montesino muy cerca de la maniobra, nuevamente a reactivar el fútbol, el equipo de Coquimbo Unido. Qué buena jugada, atención, arriba buscando los espacios el conjunto aurinegro. Va perdiendo la trayectoria al final. Galani quería algo más, pero no se pudo. En la mitad del campo de juego se vuelve a activar, ahí está Dylan Glavi ante el pase de Hernández, ahora para el Toto Fernández. En el fondo se construye para poder modificar bien el contragolpe para el equipo de Coquimbo Unido, pero ya está Limache bien puesto en su zona. Siempre insiste Coquimbo Unido para poder salir por el sector de Galani. El Tigre ahí está nuevamente manejando la pelota, era Juan Cornejo, más atrás ahora para el Toto. Vuelve a insistir ahora por la plaza, por la ubicación donde va esta vez subiendo Pablo Rodríguez para Juan Cornejo. Se demora Coquimbo Unido, transita con lentitud, pero no quieren perder la pelota. Nuevamente la pelota en profundidad para Mundaca, insiste siempre abriendo los márgenes, pero esta se va fuera del rectángulo. Hay un rebote, se va a ejecutar de inmediato. Es la opción que tiene el equipo de Deportes Limache. Le costó una barbaridad a Coquimbo Unido llegar a tres cuartos de campo para que esta se fuera al saque de costado que favorece al elenco forastero.
2: 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Saludamos a Marlon O'Brien. Dice, vamos con Kimbo, también a Alejandra Salazar, vamos Pirata, vamos con Fuerza y Coraje, también a Sergio Mondaca. Dice, vamos con Kimbo, ya es hora de golear. 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
1: Atención, que la tiene Rodríguez, atrás la deja para Salinas, va apareciendo Juan Cornejo. Vamos, Juan Cornejo, el centro que viene, aparece Montesino, Martín Mundaca, que la vuelve a levantar, Marco Grande, Rota viene bajando, es Fuerte que la quiere sacar, le pega con el borde externo, Pablo Rodríguez, insiste con Kim Bonino, hay un hombre que cae, sigue el fútbol, se repone, era Johansen, siempre la tiene, atención, Gino, pelota que va para Martín Mundaca, golpe de cabeza, en el fondo no tiene problema Alfonso para sacarla hasta el círculo central, Elvis Hernández, el vikingo, ante la aparición rápida también de Castro, entrega para combinar con su portero, con el Mono Sánchez. La salida ahora es más rápida, ya está Coquín Bonito en territorio del elenco de Deporte Limache. Ahí se va arriba Pablo Rodríguez, alcanzan a pincharle la pelota, cuidado Pablo Rodríguez, se demoró al final en entregarla, a recuperar el onceto visitante, pero hay falta, sí señor, hay un empeñón ahí fuerte contra la persona de Parot, que queda tendido en el campo de juego. El juez de inmediato marca entonces cuando hay otro cambio. Me da la impresión que es en
0: Rivero por Alfaro.
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3: Coquimbo Unido busca, intenta, abre la cancha, busca centro. Prácticamente Limache está parado en su propia área. 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
1: Atención, que nuevamente se vuelve a recuperar Montesino, que tiene la pelota, se va descolgando por el sector de la Popular y lo va perdiendo, a recuperar el conjunto de Coquimbo Unido. Vamos, Pirata querido, la pelota nuevamente es en poder de el onceto local. Esa línea que transita por la zona diestra, subida, sector de las tribunas preferenciales, a combinar ahora por el otro lado el Toto Fernández, para que Coquimbo Unido vaya avanzando. El Juan Cornejo al final busca más atrás a Dylan Glavi, la pelota es de Coquimbo Unido, pero se demora mucho ahora. Es una zona muy larga para llegar a la portería de Claudio González. Ahora recién buscando lo que es el Marco Grande, pero está todo marginado al final. Pelota que no está en el campo de juego. Se va al saque de costado. Se quiere jugar con rapidez. Ahí la pelota que la tiene Salinas. Se lucha con mucha fuerza. Aparece Jan Meneses. Pelota que se va nuevamente fuera del rectángulo. Hay saque de costado que corresponde al elenco de Coquimbo Unido. Señoras y señores, el tiempo avanza. El tiempo transcurre, el saque de costado final para el equipo de Deportes Limache. Ya marcamos los 27 minutos de esta etapa complementaria. Vamos, Pirata, está cayendo derrotado por 1-0 acá en Copa Chile. Pelota que va para Riveros, ahí está Riveros, Rivero ingresa, cayó el jugador del conjunto aurinegro. Nada indica el juez el compromiso, indica que no hubo falta penal, cayó Riveros vistosamente. Ahí nuevamente se juntan los hombres de Deportes Limache, le piden que le muestre tarjeta amarilla en esta caída, en esta incursión del jugador Riveros del equipo de Coquimbo Unido, Toño.
3: Sí, me parece que lo alcanza a cruzar arriba con la mano cuando quiso obstaculizar el tránsito del jugador de Coquimbo Unido. Me parece que lo pasa a llevar en el cruce el elenco el defensor de Limache. Recordemos que no hay VAR. Una buena triangulación de Coquimbo Unido en profundidad por la zona de la izquierda cuando va llegando el corazón del área. Lo alcanza a cruzar un jugador de Limache.
1: Donde
3: no hay VAR, no sabemos si puede ser penal o no, pero el juez no lo va a cobrar, ni el juez de línea que estaba en esa misma zona y corre por debajo nuestro.
1: Atención, sí, disculpa, lanzamiento de esquina, la sacando Claudio González, el portero. La pelota que la tiene nuevamente el equipo de Coquimbo Unido. Atención, centro que viene Juan Cornejo, Fuente hacia atrás, era Montesino, le va a pegar Juan Cornejo. ¡Gol! ¡A festejar los Piratas! ¡A celebrar los Piratas! más. Minuto 28. Aparece la zurda del mágico Cornejo. Señoras y señores, en un tiro férreo, con fuerza, le pegó con el corazón Juan Cornejo. Después de ese tiro que vino desde las populares, la sacó Montesino con golpe de cabeza, la recepcionó el mágico Cornejo, le pegó con esa zurda maravillosa. Nada pudo hacer Claudio González, el halcón de Curicó, para de esta manera teñirse la portería del equipo de Deportes Limache de Aurinegro. A festejar los barbones, a festejar los aurinegros. Ha igualado el conjunto aurinegro. Anotación de Juan Cornejo. Minuto 28 de esta etapa complementaria. Uno para Coquimbo Unido, uno para el elenco de Deportes Limache.
2: Pedro. 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
0: Ingresó Prato, camiseta número 12 por Gladys, dorsal 6.
3: Lo igualó Coquimbo Unido, Pedro. Un saludo a nuestro compañero Loquito Rodríguez, como decían antiguamente, ese remate colocado al ángulo, decían, aléjate muchacha. Así fue el balón, aléjate de la mano del portero González para ese lanzamiento de Cornejo. Un golazo de igualdad de Coquimbo Unido. Vamos que se puede, Coquimbo, vamos por esos tres puntos.
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1: Señoras y señores, qué golazo del mágico. Ahí Juan Cornejo, cómo le pegó. Nada pudo hacer el portero Claudio González. Ha igualado el pirata querido acá en su propio reducto. A esta vez yo creo que ahora sí se podrá planificar mucho mejor. Mantener la igualdad no sirve. Tiene que buscar Coquimbo Unido poder de esta manera quedarse con el resultado. Desde el fondo lo va jugando nuevamente el conjunto de Coquimbo Unido. Es Juan Cornejo. Por esta vez ahí hasta la mitad del campo de juego. Josh Hansen que intentaba. Se rehabilita bien el equipo aurinegro. Se posesiona con más tranquilidad de la pelota. Ahora la pausa la pone. Es Galani al final que lleva la pelota. En forma cortita de la salina. Se entrega esta vez para Riveros. Ahí está el paraguayo. Más acá está Lucas Prato. Saca un tiro. Nada pudo hacer al final. Salina la va sacando desordenadamente. Es Menezes que va conquistando la pelota para el equipo de Deportes Limache. Cuidado que puede venir el contragolpe. Le pone fuerza a Flores. Este se va adentrando. Galani que no puede. Hay un hombre que viene por detrás. Pablo Rodríguez que intentó frenarlo. Hay tarjeta amarilla. Sí, señor. Muy cerca de esa maniobra. El juez del compromiso, Miguel Arauz Riquelme, ha marcado la tarjeta amarilla y tiro libre que favorece al elenco forastero.
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3: Pero mira por dónde nace la jugada, Pedro. Coquimbo estaba atacando por la zona de la izquierda, le dan una pelota en profundidad, le faltó más intención, la pierde Coquimbo Unido y sale en contragolpe por la banda del elenco de Limache y tuvo que ir a cortar esa jugada Rodríguez y se gana tarjeta amarilla cuando prácticamente Coquimbo tenía el balón en su posición en terreno enemigo.
2: ¿Para qué te traje Pablo Rodríguez? ¿Para qué te traje? 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
1: Se prepara el Popín Castro, bastante lejos, pelota igual, va al centro, Rivero, golpe de cabeza, también ahí se va elevando Juan Cornejo, la está luchando Martín Mondaca, lo desplazan, sí señor, ha marcado el juez el lanzamiento libre que favorece al equipo de Coquimbo Unido. Pedro. Al final el infractor fue el Takichi de Quillota, Jan Meneses, sí señor.
0: Tabla actualizada, Grupo A, el Rojo Vivo. Limache 4 puntos, Coquimbo 4 puntos, Iquique 4 puntos, San Marcos 1 unidad.
2: Esta es la puntualización de Chocolatito a través de Radio Río.
0: Cabo Verde, señor.
2: Cabo Verde.
3: Ahora ya no vende más chocolate.
0: No.
1: Está con pena, Peter. Arica está con un punto.
3: Vale, no.
2: ¿Qué quiere que le diga, Pupite?
3: Nació en Dublé Almeida, señor, me dijeron ya.
1: Señoras y señores, el embajador de Cabo Verde.
0: Sí.
1: Don Andrés Sandoval está listo ya para un vuelo, un charter especial mañana rumbo a Cabo Verde.
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1: Atención, que Montesino elevaba la pelota cerca del punto penal. Se quedó con ello el Mono Sánchez. Tranquilidad, dice, vamos muchachos. El único parece que fue atiende al ferrocarril, porque todo el resto tiene el pelo negro. La pelota nuevamente. Atención arriba en ofensiva. Johansen se la deja ahí a Riveros. Riveros que quiso sacar centro. Rebota en el pancho Alfonso Parot. Y esta se va al lanzamiento de esquina para el Barbón, querido. ¿Qué número tiene?
0: Es el 12. 12.
2: Lanzamiento de esquina, adivinen dónde, el ferrocarril.
1: Atención, sí. Atención, se prepara el mágico Cornejo para el lanzamiento de esquina. Vamos, ahí está, Juan el Mágico. Un golazo Pato, recién.
3: Será Johansen, el oso.
1: Vamos, vamos, vamos, que se puede, muchachos. Aquí puede estar el 2-1. Le pega a Juan Cornejo. Ahí, para sacar la Sosa. La pelota que nuevamente, cuidado, va con la intención esta vez de poderla poner. Era Pablo Rodríguez, más atrás ahí para que pueda enganchar Martín Mundaca. Es Pablo Rodríguez que puede. Los hombres del equipo de Deporte Limache se defienden. Cuidado que puede venir el contragolpe. Al final se va quedando con la redonda. Le pone fuerza ahí también Castro para posesionar de la redonda. Esta se va por el pasillo del medio, buscando también la remetida ahí por esa zona de Menezes. Insiste siempre, cuidado en el fondo. Ahí está el Vikingo Hernández para poder sacar la redonda. Era la incursión del equipo de Deportes Limache. Aparece Lucas Prato, el oso Prato, que convirtió un gol frente a Deportes Iquique. Ahí la tiene nuevamente Nicolás Johansen. El Toro va cambiando de preferenciales, pone las populares a subir Juanito Cornejo. Ahí se queda con la redonda. Le sale a marcar Montes. Sí, no prefiero nuevamente ahora al Tigre Galani. El Tigre Galani arra de Cepe para Pablo Rodríguez. Pablo Rodríguez levanta la vista. Entrega por el sector diestro para el coreano Salina. El pase es corto. Atención para que pueda quedarse también con ella Riveros. Se posesiona bien con Kim Bonido. Lucas Prato que le pone la pelota esta vez ahí a Riveros. Pero al final la va sacando de media vuelta. Era Parot. Hasta la mitad del campo de juego. Cuidado que puede venir la carga. Es el Popín Castro que se queda con ella. La pelota ahora la quiere llevar por el sector izquierdo. La subida. Le sale la marca. Es el Vikingo Hernández que no le da espacio ni tiempo ni tregua. Pelota que se va fuera del campo. Ahí saca de costado que favorece al final al equipo visitante, que está igualando frente a Coquimbo Unido 1-1.
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1: Hay conversación entre Víctor Rivero y el juez del compromiso. La pelota que va a ser movida, le dice que tiene que irse más atrás. La pelota que va a ser esta vez enviada en saque de costado por intermedio de Marcelo Flores, el Chelo Flores, para el equipo de Deporte Limache. Pelota que va al marco grande, buscaba a Sosa, desde atrás también venía González, lo bajó Lucas Prato, quedó resentido. La pelota que la va sacando para Riveros, hay un rebote en Parot, la va consiguiendo nuevamente Riveros, engancha hacia atrás, falta, comete Meneses, sí señor. Hay tiro libre, que indica de inmediato el juez del compromiso, tiro libre. Pelota que va a ser movida por el sector de las tribunas preferenciales, que favorece al elenco de Coquimbo Unido. El pirata está igualando frente a los cerveceros 1-1. La tiene Lucas Prato. Entrega esta vez para que se vaya arriba el Tigre Galani. Ya entra el cuarto de campo. Pelotazo que va arriba. ¡Qué bonita! Espera Mundaca. Puede venir el segundo. Está todo invalidado. Está todo invalidado, señoras y señores. Concretaba Mundaca, pero estaba en posición adelantada el Ovallino, que podría haber sido la segunda cifra para el conjunto aurinegro. ¿Para qué te traje, Ovallino Mundaca? La pelota que al final sí estaba en posición adelantada, hay que decirlo, pero tuvo buen tino, buen remate. Pelota que pasa por sobre las piernas del arquero Claudio González Toño.
3: Sí, es que estuvo prácticamente milimétrica. Me quedaban muchas dudas de la posición, pero si tú me dices que estaba offside, cuidado que hago tiempo.
1: Nuevamente arriba la carga, sector diestro va subiendo. Ahí la tiene Salina buscando el segundo gol. El conjunto de Coquimbo Unido. La pelota que va pasando entre defensor y atacante. Lucas Prato va por la otra zona. Se le fue a Luquita Prato. 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
1: 38 minutos marcamos de este segundo tiempo. Ahí está nuevamente configurando Lucas Prato por un rebote. La pelota que va por altura, quiere ganar ahí al final. Johansen que no puede, vuelve hasta la mitad del campo de juego, se eleva el vikingo Hernández, se la va dejando para que vaya contragolpeando. Cuidado que arriba se va amenazantemente. Jan Menezes quiere ganar por la última raya, quiere ingresar al marco grande. Cuidado, centro que viene. Sosa está por ahí, Menezes. La pelota que se estrella en horizontal. Estático los jugadores del equipo de Coquimbo Unido cuando hay lanzamiento de esquina que favorece al elenco de Coquimbo Unido. Susto, pánico, cornete, zafarrancho. La extrema defensa del equipo aurinegro, señoras y señores, porque ahí estuvo el gol. Prácticamente podríamos decir del triunfo del equipo de Deportes Limache, Toño. Qué susto.
3: Qué susto, se me pararon todos los pelos, los pocos que me quedan, prácticamente al ángulo, cuidado.
1: Atención, hubo lanzamiento de esquina.
2: Uno.
1: Sí, señor. Primer lanzamiento de esquina para el elenco de Deportes Limache, ¿sí? ¿Estamos bien?
0: Así es. Primero.
1: La pelota que ya se jugó rápidamente, se fue al saque de costado que favorece al elenco de Limache. Se prepara el saque de lateral, ya la está jugando Montesino ahí en el marco grande, luchándola también, por supuesto, era Salina. Insiste, cuidado que hay riesgo, porque el Toto Fernández no la pudo sacar bien. Iba a jugar desde el fondo el elenco de Coquimbo Unido cuando reclamaban una falta penal los jugadores de Deportes Limache, Toño.
3: Sí, que fue la posición que marcaba. Desde acá arriba parecía que había cobrado, indicando el lanzamiento penal, pero era falta el lanzamiento libre en favor de Coquimbo, que estuvo Limache prácticamente la primera llegada del segundo tiempo, casi convierte el gol el elenco de Limache.
2: Saludamos a Tecno Voice, dice golazo, grande Cornejo, fueron los copiones y serenenses. También a Rosy Miranda dice bravo, grande Meauri, supervisión en minera, vamos a... A Edward Villanueva dice, por favor, ¿cuántos clasifican por grupo? Pregunta para el Toño.
3: Sí, los dos primeros saludos a Edward. Nuevamente va Coquimbo, me parece que le cobraron posición de adelanto al chico
1: Mundaca.
3: Mundaca, pero no, está ahí la jugada. O es Coquimbo o es Limache. Todos queremos que sea Coquimbo, pero prácticamente Limache no ha pasado la mitad de la cancha.
2: Ya está cerrada, arrasada, partas al equipo con más cancha, con el fascinante relato Pedro Antonio Castillo, los comentarios de Toño Rodríguez y nuestro querido Chocolatito.
1: Ahí para responderle al amigo, ¿cuántos clasifican por grupo? ¿Cuándo la
3: pregunta? Sí. Pero todavía falta, Coquimbo Unido tiene un partido menos.
1: Perfecto, pero dentro del reglamento son todos los que clasifican, ¿no? Claro. Son todos los que clasifican. Atención, señoras y señores, pelota que no está en el campo de juego. Va a haber jugada que favorece al elenco del forastero. Se prepara Flores para poder hacer la cobertura correspondiente. 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Pelota que viene para Montesino. Le salen a marcar ahí. Era Mundaca. La va perdiendo Juan Cornejo. Cuidado que se va adentrando arriba en ataque el equipo visitante. Es Morales que tiene la pelota. Morales ha ingresado también en el elenco de Deportes Limache. Luego me corrige ahí Andrés Sandoval. La pelota que la tiene nuevamente Menezes. Cuidado, va buscando el desborde de Sosa. Cuidado que le va a pegar Sosa. La pelota que al final va rebotando. Por ahí se cruzaba Elvis Hernández. Insiste desde atrás, se recoge Flores. La pelota que la va levantando ante el jugador Riveros. Se va arriba Flores. Esquiva también la presencia de Salinas. Cuidado, que va ganando la última raya. El centro que viene. El Mono Sánchez. Bola espectacular para salvar ese grito de gol del equipo de Deportes Limache. Se salva el conjunto aurinegro. Minuto 42, señoras y señores. Sigue arriba Montesino, que le pega por bajo. Y la pelota que va a ser movida, jugada por el elenco de Coquimbo Unido. Susto, pánico nuevamente en la extrema defensa del conjunto aurinegro. Nos preocupa lo estático que se quedan a veces los hombres piratas, Toño.
3: Sí, prácticamente un centro al segundo palo, cabezazo del jugador de Limache. Y con qué reacción sale el Mono Sánchez para ahogar prácticamente en la línea de gol esa jugada que le daría la victoria al elenco de Limache. Se salvó el cuadro de Coquimbo en los minutos finales.
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1: Al final, la pelota había rebotado en el argentino Aguirre. Con el cuerpo le pegó prácticamente con el pecho para sacarla el Mono Sánchez. Señoras y señores, estamos en Copa Chile, igualando el conjunto de Coquimbo Unido frente al elenco de Limache, que nos pone pausa, nos da tregua. El equipo igual se va arriba con uniforme blanco, con ribetes de plomos en esta oportunidad a quitar la pelota con Coquimbo Unido. Es el coreano Salinas que la tiene. Bueno, se queda un poco al final, entrampado con la pelota. Lucas Prato que intenta nuevamente recuperarla. En el fondo ya está Alfonso, Axel Alfonso. Pelotazo arriba, atención con dirección para Meneses. Alcanza a llegar Meneses, cuidado, que le dé pega con el borde externo. Se apresuró mucho Meneses al final porque venía ingresando Sosa y ya la tiene el portero de Coquimbo Unido, que hace la cobertura correspondiente. Arriba se va, vamos Rivero, ponga el esfuerzo Rivero, se va arriba Rivero, busca un trecho, tres hombres que lo marcan, entre ellos también viene para poderse quedar con la pelota, era al final ahí Galani, el centro enviado por Johansen, pelota que pasa en la altura donde está Martín Mundaca, se pierde por el otro sector por las populares, el saque de costado que viene para el elenco de Coquimbo Unido, preocupación en Hernán Caputo, preocupación en el banco de Coquimbo Unido, solamente está conquistando una igualdad frente a Deportes Limache en esta jornada de día martes acá en el Sánchez Rumoroso.
2: Este fue el marcador.
3: En estos minutos finales, todo nada por parte de Coquimbo. Busca desequilibrar el marcador, lo mismo en Limache. Hay espacio, a pesar de que hay cansancio físico, hay espacio para poder llegar a ambas porterías. Vamos, Coquimbo.
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1: Señoras y señores, el Toto Fernández ahí, ahora sí, está recuperado.
0: Pedro.
1: Sí.
0: Lo que usted me preguntaba, Morales ingresó por el 5, por César Fuentes.
3: Cuando hay un lanzamiento libre por parte de Coquimbo Unido, van los jugadores al área en busca del balón.
1: Perfecto, pelota que va por altura, corto que del portero. Y hoy estuvo el vikingo, golpe de cabeza, nuevamente la trayectoria de la pelota, señoras y señores, para irse por un costado del campo de juego. En el minuto 45 pudo haber estado la igualdad para el equipo de Coquimbo Unido en ese centro, en ese tiro, en esa llegada del elenco pirata, Toño.
3: Sí, un centro con opción de remate de gol, ahí va Coquimbo Unido, cuidado.
1: Nuevamente Coquimbo Unido, pero no, al final la pelota pierde nuevamente la trayectoria.
3: Sí, Coquimbo Unido busca a través de los lanzamientos libres, tiene buenos ejecutantes, buenos cabeceadores, un centro prácticamente bien pasado, cabecea el jugador de Coquimbo, choca los centrales del elenco limachino y se pierde una buena opción en los minutos finales, cuando me parece que hay minutos de descuento, compañeros.
0: Seis minutos de descuento.
1: Perfecto, 6 minutos de descuento. La pelota que la tiene, atención, Martín Mundaca la va sacando. Ahí está Alfonso nuevamente para alejarla. Se esfuerzan los hombres del conjunto de Coquimbo Unido. La pelota que se desplaza arriba. Tiene que salir el Mono Sánchez porque corría Popín Castro. Pelota que nuevamente viene hasta la mitad del campo de juego, pero tendrá que reanudarse el fútbol. Hubo posición adelantada del atacante del equipo de Deportes Limache. Entonces, a reubicarse los hombres aurinegros para el saque de fondo, el tiro libre que va a jugar, al menos ahí adelanta la pelota, se acerca como a tres cuartos de campo el arquero de Coquimbo Unido para poder desalojar la redonda de su propia zona hasta el sector de Deportes Limache.
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1: Vamos, pirata querido, estás igualando 1-1 por Copa Chile frente a Deportes Limache. La anotación de la igualdad a través de Juan Cornejo, minuto 28 de esta segunda etapa, el 1-1. En el primer tiempo estuvo Flavio Moya en los 34 para inaugurar el marcador. La pelota que la tiene Elvis Hernández por bajo nuevamente entregando ahí para que se vaya posicionando el Toto. Vamos, Toto, agilizar más. atrás la pelota del conjunto de Coquimbo Unido, en forma lenta, esta vez ahí entre el coreano, entre el vikingo, entre el toto, en la extrema defensa del equipo de Coquimbo Unido, el mágico Cornejo la pasando recién para Salina, nuevamente le salen a marcar con bastante fuerza, era González a recuperar Montesinos, cuidado que se va arriba el Popín Castro, es hábil con la pelota, quiere enganchar una o dos veces, alcanzan a, al final hacerle rebotar, por ahí aparece Salina, pelota que se va fuera del campo de juego, el saque de costado frente al marco grande, sector de las populares que se viene, que favorece al equipo de Deportes Limache, equipos que están igualando acá en el Sánchez Rumoroso en esta primera fecha del grupo A en Copa Chile, la pelota que la va a jugar de inmediato Deportes Limache en saque de costado, esta viene ahora tomando altura, atención ahí para el jugador Sosa que no puede, cae el jugador Lucas Prato, ha marcado el juez del compromiso Miguel Araos, tiro libre que favorece para las pretensiones de Coquimbo Unido cuando ya estamos en los 48 minutos, digo, hay 6 en día agregado, acá en este escenario deportivo, jornada día martes, público ha llegado igual a pesar de la jornada de trabajo laboral, pelota que va arriba, intenta Coquimbo Unido quemando las últimas energías para poder de esta manera capitalizar al menos que sea una victoria, ahí la tiene Meneses, la cuida, le sale a marcar el coreano Salinas, siempre la tiene Meneses, la pelota que queda ahí para Riveros, Riveros abriendo para Pablo Rodríguez, aparece González fuera del marco grande, le envía el saque de costado, ya la jugó nuevamente González para Riveros, perdón, Salinas para Riveros, Salinas que la va levantando por allá por otro sector Mundaca, pero se la deja ahí al final a Axel Alfonso para que venga saliendo, es el al final la va jugando, la va luchando, era Galani, también la quería Mundaca, Juan Cornejo que cae aparatosamente, el juez ha marcado de inmediato tiro libre que favorece al equipo de Coquimbo Unido, el infractor fue Morales, el número 7 ingresado en esta etapa complementaria en reemplazo de César Fuentes, el tiro libre que se va a jugar, el tiro libre que seguramente va a llevar algún efecto hasta lo que es el marco grande, la portería defendida por Claudio González porque le va a dar el mágico, vamos a apresurar el juego, el tiro libre que va a ir buscando la cercanía a la semiargolla, se va a jugar para las pretensiones de Coquimbo Unido, ya están quedando solamente un minuto para que esto expire acá en el Sánchez Rumoroso, puede ser la última jugada de este compromiso, el tiro libre que va a ir, el marcador está 1-1, ahí se aproxima al final Cornejo, pelota que va por altura, pega en el ángulo y hay gol, anulado señoras y señores, se presume carga en el arquero, era prácticamente un gol realmente magistral Toño Rodríguez, porque la pelota había dado en el ángulo superior izquierdo de la portería defendida por Claudio González, esa pelota al parecer había ingresado no mediar la acción de uno de los jugadores de Coquimbo Unido, que fue el Toto Fernández, que se elevó para llegar a la pelota, pero el arquero no llegaba, me da a mí esa sensación, y el gol fue anulado por parte del árbitro del compromiso, Toño.
3: Sí, me parece que cobró falta en sí, contra del portero, que no se puede cargar en esa zona, pero si hubiese sido así, Cornejo se hubiese disfrazado de héroe, porque con dos golazos prácticamente hubiese sellado hasta el momento la victoria de Coquimbo Unido. Pero el juez no lo estimó así, cobró lanzamiento libre para el elenco de Limache. Y aún queda sentencia, me parece. Vamos a ver qué dice el árbitro.
1: Terminó el partido. Ha terminado. A ver, ha concluido el partido, señoras y señores. Final, fecha 1, grupo A, en la Copa Chile, se despiden los jugadores de Coquimbo Unido, Deportes Limache, me queda un sabor amargo porque en realidad podría haber sido el triunfo del conjunto Coquimbo Unido, si no es por esa entrada del Toto Fernández, cuando esa pelota ya prácticamente se la había colado al arquero Claudio González del equipo de Deportes Limache. Fue un tiro libre, tres cuartos de campo, sector de las populares, donde sorprendió al arquero. El arquero no llegaba prácticamente para sacar esa pelota. Y el Toto Fernández al final ahí se carga, y eso es lo que el juez ha sentenciado. Al final, falta contra el arquero, si no, Coquimbo Unido, al finalizar este compromiso, hubiese alzado los brazos al cielo, hubiese derrotado a Deportes Limache por 2-1. Así es el fútbol. Bueno, hasta en el Mundial sucede, don Toño. Sí.
3: Sí, me parece que hay un llamado de nuestro compañero.
0: No, las imágenes van a dar la vuelta, van a quedar dando vuelta porque se dicen portales, la pelota ya estaba dentro. O sea, fue cargado dentro del arco. Me refiero a que el bolero de Limache estaba dentro del arco, estaba dentro del arco cuando fue cargado por el defensor de Coquimbo. No sé si también de igual manera se cobraba esa falta. Pero bueno, al menos no se perdió Pedro Antonio.
1: Señoras y señores, partido concluido, partido terminado acá en el Sánchez, en rumoroso, vuelvo a reiterar, un lejos, bueno, un poco sin sabor, donde Coquimbo Unido pudo haber hecho más, y aún con este podría haber sido el golazo de la fecha de la jornada, el de el mágico Cornejo, donde el arquero no llegaba y la pelota ya se había ido al fondo de la red, pero bueno, en esa acción al final del Toto Fernández, el juez estimó de que hubo carga en el arquero cuando las imágenes han sido claras, la pelota ya estaba dentro de la línea de sentencia. Señoras y señores, partido concluido, partido finalizado acá en el Sánchez Rumoroso por Copa Chile. Ha igualado el elenco de Coquimbo Unido frente a Deportes Limache. Al final, un empate que podría haber sido un triunfo para el elenco aurinegro, Toño Rodríguez.
3: Sí, queda un sabor amargo. Sumando los 90 minutos, creo que Coquimbo Unido fue más que Limache. Si bien es cierto, tuvo algunas desconcentraciones en momentos propicios, que creció Limache, pero donde el elenco coquimbano prácticamente de principio a fin intentó, buscó en una primera etapa donde fue mucho más que Limache, prácticamente se generó ocasiones, el balón se paseaba prácticamente en la portería de González. El elenco de Limache en la primera etapa no pasó la mitad de la cancha, y la única vez que pasó la mitad de la cancha concretó el gol. Por ahí el 1-0 sorpresivo, se fueron al descanso en esa derrota momentánea, y en el segundo lapso creo que Coquimbo Unido que despertó, buscó, hizo los cambios necesarios para activar a la ofensiva del cuadro Coquimbo Unido, y prácticamente el elenco de Limache no generó mucho, salvo por ahí un par de remates de Popín, de el mismo jugadores de Limache con un cabezazo que pasaron muy cerca en los minutos finales, pero un golazo de Cornejo con ese lanzamiento prácticamente al ángulo, y después en esa jugada que creo que va a quedar dando vuelta el balón, con lo que hizo nuestro compañero a través de la imagen, iba traspasando ya la línea de sentencia de gol. No hay VAR en esta Copa Chile, y los balones en este torneo tampoco tienen chip como en el Mundial, si era para poder avisar si la pelota pasó la sentencia de la línea de gol. No se podía cargar el arquero, pero el arquero tampoco salió a buscar el balón. Entonces, no sé si era porque le estaban cobrando marca, disculpe, al delantero de Coquimbo, y en donde prácticamente hubiese sido el gol del triunfo del elenco pirata en los minutos finales. Pero bueno, no se perdió. Hay que mejorar, evidentemente, porque estos equipos que vienen a refugiarse, a buscar la falta del elenco local en esta línea, Limache es experto en eso. Y prácticamente ha sido un hueso duro de roer este elenco tomatero para Coquimbo Unido. Le ha costado derrotarlo y le ha vendido cara la derrota del elenco tomatero a Coquimbo Unido. Entonces creo que hoy lo tiene ahí a Coquimbo Unido, con un partido menos, clasifican en este torneo 2 en cada grupo. Momentáneamente Coquimbo está ahí a las puertas de clasificar, pero creo que es un sabor amargo por lo que hizo Coquimbo Unido en esta segunda mitad y primera fracción, a no mediar por esos cobros que van a quedar dando vuelta en este torneo, en este partido frente a Limache, compañeros.
1: Exactamente, un buen partido de, hay que decirlo, del equipo de Coquimbo Unido. Al final tuvo la opción, pero no se dio, digamos, en algunas instancias donde Coquimbo Unido perfectamente pudo haberse dosificado más y haber ganado este compromiso. Y esa última instancia donde Juan Cornejo podría haberse abrazado, bueno, y ya fue la figura del partido, ¿ya? Fue la figura de este compromiso. Estaba revisando yo la actual edición de la Copa Chile. Participan 32 equipos, para ir aclarando un poco quienes tienen duda. En total, los 16 clubes de primera división y los 32 clubes de la primera B. Entonces ahí se configuran lo que son
3: los grupos.
1: Los 32 equipos. El sistema de clasificación a la siguiente ronda varía según el formato, dividiéndose inicialmente en 8 grupos de 4 equipos. Fase de grupo. Los equipos se agrupan geográficamente dependiendo de la base específica del año. Los clubes que finalizan en el primer lugar y los mejores del segundo lugares de cada zona avanzan a la fase de eliminación directa a octavos o cuartos de final. Cupo internacional. El campeón de la Copa Chile obtiene la clasificación directa a la Copa Libertadores como Chile 4 o disputa un repechaje en el tercero de la Liga de Primera División. Bueno, ahí más o menos para aclarar un poco.
3: Sí, si el torneo hubiese terminado ahora, Coquimbo estaría clasificado.
1: Claro,
3: exactamente. Pero eso que le falta un partido menos, porque Coquimbo tiene un partido menos en relación en su grupo. Todos están prácticamente con un partido más y Coquimbo tiene un partido menos.
1: Muy bien, pues, yo creo que hemos visto al final un partido
3: interesante, movido, sí. Donde prácticamente el gasto lo hizo Coquimbo Unido. Ahora, a no mediar de la efectividad del elenco de Limache, que tuvo la oportunidad en el primer tiempo, o dos, prácticamente concretó una. Después, en el segundo lapso, tuvo dos, un cabezazo y un remate que pega en el travesaño, que la salva el Mono Sánchez en alguna eventualidad. Y Coquimbo Unido tuvo más de una para poderse quedar con esta ventaja en el marcador. No lo pudo hacer, se queda con una igualdad, pero creo que Coquimbo Unido mereció más que este empate frente a Limache, que vino, si bien es cierto, como equipo visitante, a refugiarse, a no perder por mucho, sacó un resultado importante para lo que es sus pretensiones, pero creo que Coquimbo Unido lamentablemente no se pudo quedar con los 3 puntos como hubiese querido toda la hinchada pirata, a seguir apoyando, a seguir creyendo en este equipo, porque es el bicampeón del fútbol chileno y está en prácticamente 4 torneos a la vez y respondiendo de muy buena manera.
1: Eso es lo importante, Toño, bueno, a seguir experimentando, al menos en este campeonato de la Copa Chile, claro, que comienzan tibiamente, después a medida que va avanzando, va tomando otro colorido, otros ribetes. Señoras y señores, trabajo ya finalizado acá en el Sánchez Rumoroso, RRC Deportes. Don Daniel Vega, ¿usted podría tocar esa campanita?
2: Por supuesto, vamos a colocar la campanita, ahí vamos a estar, ahí está. Ahí está, ya. Ahí está la campanita.
1: Tiren la toalla.
3: Fuera los secos. Estamos listos. Fuera los secos del gato.
1: A tirar la toalla. Atrás sin golpe. Voy a agradecerle, Danielito, a toda la audiencia, a la gran audiencia que hemos tenido nuevamente a través de Radio Guayacán 98.9, que es un parlante acá en la comuna de Coquimbo, cada vez que transmitimos los compromisos de Coquimbo Unido y en tantas otras partes también donde hay un hincha aurinegro acá en la conurbación. Así que un abrazo grande y también a quienes estuvieron en todas las plataformas, en las redes sociales, don Dani.
2: Sí, agradecemos infinitamente a todos nuestros público, estuvimos golpeando ahí, punto a punto con el rating, y obviamente gracias por darnos la sintonía mayoritaria. Hágase esa.
3: Un abrazo, Daniela.
2: Nuestras múltiples plataformas. Un abrazo también a usted, don Andrés Sandoval, nos despedimos.
3: No, nuestra radio siempre, ya, está nuestra radio, son estéreo, están...
2: Ya. Ya.
1: Así que bien nos fue. Qué
2: sí,
1: bueno.
2: No fue bien. Nos vamos, nos despedimos.
1: Ya, un abrazo, don Dani. Sí. Que esté muy bien.
3: Cuenta Ruth, chao.
1: Un abrazo para todos.
2: Ya.
1: Chao. Un abrazo.
2: Nos vemos. Cuídense,
1: manden limones. Chao.
2: Ahí sí, nos vemos.

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6: Son las 17 horas y 12 minutos.
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6: Son las 17 horas y 33 minutos.
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1: Son las 18 horas y 3 minutos.
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días, bienvenidos nuevamente a Columna de Opinión en esta jornada bien fría acá en la conurbación La Serena Coquimbo, con sol, pero muy helado en este día martes 23 de junio, cuando ya partimos propiamente tal el invierno, así que acostumbrarnos a aquellos que están transitando para sus hogares, para el merecido descanso. Los acompañamos un ratito para comentar lo que siempre hacemos en nuestro espacio. Política, por supuesto, y una de las últimas informaciones fue la aprobación en la Cámara de Diputados y Diputadas de la acusación constitucional en contra del exministro Nicolás Grau, exministro de Hacienda. De esto y más vamos a conversar con Miguel Ángel Fernández, subdirector académico del proyecto Faro de la Universidad del Desarrollo. Miguel Ángel, ¿cómo estás? Muy buenas tardes. Miguel Ángel, ¿me escuchas? Miguel Ángel. Oiga, entre paréntesis, a ver si le puedes dar tú el retorno, parece que es el que tienes que darle a él. Miguel Ángel, ¿me escuchas? Entre paréntesis, comentarles que se ha reportado la caída a nivel mundial, al parecer, ¿sí?, del Instagram. Usuarios están reportando problemas en distintas partes del mundo, y en nuestro país no ha sido la excepción. Se ha dado, y también me informan por interno que Facebook estaría en la misma situación, que también se habría caído. Y esto, bueno, obviamente tiene las dificultades para muchas personas. Alrededor de las 4:45 horas de nuestro país se reportó por usuarios y subió la cantidad de notificaciones que señalaban en este medidor Down Detector. Los primeros reportes que comenzaron a aparecer precisamente acusando la caída del Instagram. Alcanzó su punto más alto a eso de las 5:30 de la tarde. Y esto fue reportado por usuarios de distintos países durante esta jornada. Problemas de Instagram. Se logra acceder, pero no avanza a la medida que uno va haciendo scroll o va avanzando. Los videos se quedan paralizados también, comienzan, pero se quedan pegados, y eso ha pasado con durante esta jornada. Y hasta el momento se siguen notificando por parte de los usuarios las dificultades para poder realizar publicaciones o utilizar algunas funciones de esta red social. Reiteramos que también Facebook estaría en esta misma condición, y en la red social X, usuarios de distintos países también han reportado problemas de funcionamiento. Parece que es un problema mayor. Sí. Vamos a una pequeña pausa musical para poder resolver este problema técnico con nuestro invitado, y volvemos en breve.

0: estamos de regreso. Vamos a reiterar la información de este reporte de la caída de Instagram, Facebook, y al parecer también estaría reportando dificultades para poder acceder a la red de X, no solamente en nuestro país, sino que a nivel mundial. Vamos a ir avanzando en esa información en la medida que podamos ir recopilando más datos. Pero ya estamos con Miguel Ángel Fernández, subdirector académico del proyecto Faro de la UDD. ¿Me escuchas ahora, Miguel Ángel?
1: Hola, Paola, sí.
0: Perfecto. Perfecto. Oye, muchas gracias por conectarte con nosotros. Yo estaba anunciando de que, bueno, las últimas informaciones en materia política, por lo menos desde el Congreso, fue la aprobación de la acusación constitucional contra el ministro Grau, ex ministro Grau de Hacienda, aunque se había señalado

0: ¿no es cierto? Y lo segundo es que demócratas, ¿no es cierto? Joana Pérez se abstiene también de este. ¿Y por qué esos dos grupos son tan relevantes? Porque los equilibrios de poder entre la Cámara de Diputados y el Senado son diametralmente opuestos. Tú bien lo decías, no está el PDG en el Senado, uh-huh. que finalmente uno podría sustentar de manera relativamente correcta de que fue el grupo, el bloque que permitió que la acusación constitucional pasase, ¿no es cierto?, a la definición del Senado que va a actuar como juez político, ¿no? Uh-huh. Y el caso de Joana Pérez y el caso de los RN te lleva a pensar de que la suerte del ministro Grau, si corre en las mismas aguas que pasaron hasta ahora, va a ser favorable, fíjate, ¿ah? Uh-huh. Porque uno podría pensar, Walker, ¿no es cierto?, de alguna manera, los senadores demócratas, y también una parte de Rosario Nacional podrían inclinarse, ¿no es cierto?, de alguna forma en abstenerse o rechazar uh-huh. la acusación, y eso permitiría que la primera opción para el ministro sea que no se concrete esta acusación constitucional que fue presentada por el Partido Nacional Libertario con el apoyo de republicanos en las firmas, y después de eso rápidamente también se pusieron detrás del carro la Unión Demócrata Independiente.
1: Sí. Sí estuvieron, no votaron en bloque por lo que entiendo el PDG, ¿eh? Porque particularmente no. Me fijé en el nombre de Eileen Urqueta, quien es diputada por nuestra región del PDG, y votó en contra. Así que no se dio el bloque que había planteado en su momento Franco Parisi ni Pamela Giles, que era lo que ella también había planteado.
0: Eileen Urqueta y Fabiano Sandón fueron los votos del PDG que votaron en contra del Lielo. Pamela Giles votó a favor, según vi en la prensa. Y bueno, resulta interesante, pero la verdad las cosas es que igual la amplia mayoría del PDG votó a favor de la posición constitucional. Sí. Y en ese sentido, fíjate que hay algo que está pasando mucho y que nos tenemos que acostumbrar, que los equilibrios políticos de la Cámara de Diputados son muy distintos a los equilibrios políticos del Senado. Lo vemos también ahora que el gobierno ha pensado en, ¿no es cierto?, ralentizar, o en la mañana así se decía, el proyecto de la mega reforma, buscando ciertos votos para ampliar el margen de triunfo posible en el Senado, y eso es porque las dinámicas son muy distintas, y es básicamente porque hay actores políticos distintos. O sea, el PDG sabemos que se ha transformado en la fuerza definitoria prácticamente de los proyectos de gobierno en la Cámara de Diputados, pero el gobierno tiene que negociar en la Cámara de Diputados algo distinto al Senado. En el caso de la acusación constitucional es distinto porque nace desde un partido político que no está incorporado en el gobierno, a pesar del apoyo del Partido Republicano, y me parece que hasta cierto punto, Paola, fue incómoda esta acusación constitucional para el propio gobierno. Mm. Fíjate, a pesar de que tuvo votos mayoritarios de los partidos que componen su administración, uno notaba que no había mucho entusiasmo de La Moneda por pronunciarse al respecto de esta acusación constitucional, ni de intentar hacer una conexión con votos dentro de la Cámara Baja.
1: Pero Quiroz de alguna manera incendió la pradera con las manifestaciones respecto al informe de política fiscal, y después también al salir a rebatir cada vez que el Consejo Fiscal Autónomo hablaba acerca de este informe, salía a rebatirlo. Entonces, pero hizo lo suyo distintos. De alguna manera.
0: Son dos caminos distintos, y la interpretación política es la clave, porque para Quiroz, ¿no es cierto?, salir a comentar lo del Consejo Fiscal Autónomo, salir a comentar las cuentas fiscales, es parte de su trabajo y alguna sustenta el diagnóstico inicial bajo el cual comenzó a operar en La Moneda, y que lo ha llevado a tomar decisiones como el MEPCO, ¿no es cierto?, llevado a tomar decisiones como apoyar la reforma, la mega reforma, ¿no es cierto?, que se está discutiendo en el Congreso. Uh-huh. Pero es distinto que ese apoyo que de alguna manera, o esos comentarios que hace, que son para su gestión, después sean interpretados por la Cámara de Diputados como apoyos o no a la acusación constitucional del ministro Grau. En política todo se termina mezclando, pero es obvio que el incentivo para el ministro Quiroz va a ser, ¿no es cierto?, poner sus cifras sobre la mesa. Lo cual hasta cierto punto, el Consejo Fiscal Autónomo, en el informe que lanzó ayer, ¿no es cierto?, que eran más de 90 páginas, deja un punto claro en aquello. O sea, de hecho le da cierto punto aquí, no diciendo que las cifras están correctas, en el fondo que el escenario es el que el gobierno está planteando. Algunos también interpretaban que había un punto hacia la gestión del ministro Grau porque no habían errores aritméticos, que significa básicamente que todo en el número que se presentó cuadra, y también tenía una forma de pegarle un poco al gobierno anterior con las inconsistencias y la falta de trazabilidad de la metodología que hubo entre los informes de finanzas públicas del año pasado. Entonces, y esto es bien importante porque la clave no es el fondo técnico, es la interpretación.

0: política que ocurre.
1: Sí.
0: Y las palabras del ministro Quiroz se interpretan como un apoyo al libro. A mí me parece que esa no es la interpretación correcta, ¿eh? Porque ¿qué va a decir el ministro Quiroz? Va a decir, no, es tan perfecto el Consejo Fiscal Autónomo y yo me equivoqué. Eso sería otra noticia política que tendríamos corriendo en redes y tendríamos corriendo.
1: No lo veo haciendo eso realmente.
0: Yo no veo ningún político generalmente en eso, ¿eh, Paola? Para ser lo más justo posible con las diferentes coaliciones. El día en que pase algo así nos va a sorprender a todos y probablemente no vamos a comentar mucho. Sí. Pero por eso, pareciese que el ministro Quiroz lo que hace es poner su cargo encima y en el fondo su gestión también de los últimos ciento y tantos días. No tanto así, aunque a pesar de que entraron con la lógica de conflicto con el gobierno anterior, que yo creo que hasta cierto punto se ha ido agotando, porque se han dado cuenta también que el crédito que les da eso no es tanto. Más aún cuando tienen que negociar por parte de la oposición para lo que es su reforma que ellos mismos han llamado la reforma insigne del gobierno.
1: Correcto. Según tú, ¿debiera entonces verse rechazado el libelo finalmente en el Senado? Se tiende a pensar que en el Senado como que se ponen más bien los paños fríos ante las situaciones. Sí. ¿Se vislumbra también la situación política más en el futuro que en la inmediatez que generalmente se discute en la Cámara de Diputados, no?
0: Uno tiende a creer que sí, ¿eh? De hecho, yo creo que las señales, especialmente el voto de Johanna Pérez, a uno le da cierto, ella es muy unida, está muy vinculada a los senadores demócratas que están en la Cámara Alta, y uno puede ver que eso es de alguna manera un mensaje público de cuál va a ser la dirección que va a tomar la acusación constitucional. Ahora, en política estas cosas pueden cambiar, ¿no es cierto? Pueden aparecer información nueva a último minuto, pueden haber negociaciones también políticas detrás, pero a mí me parece que el Senado, si fuera mañana la votación, porque falta todavía trayecto, Patricio Zapata tiene que presentar sus descargos que a favor, ¿no es cierto?, de la defensa del exministro Grau, uno pensaría que si la trayectoria sigue, debería ser retrasada. Pero de sorpresas vivimos en política, recordemos lo que pasó en la elección de la Cámara de Diputados, lo que pasa muchas veces en el Senado, pero me parece que sí. O sea, le veo poca posibilidad de que el ministro Grau sea efectivamente, con, no sé si la palabra es condenado, pero se apruebe la acusación constitucional y termine con esta inhabilitación de 5 años para cargos públicos, que además lo afecta directamente a él en su desarrollo profesional, siempre profesor de la Universidad de Chile.
1: Claro, una universidad estatal. Miguel Ángel, bueno, pasando a otro tema, y es que Y ojo, no sé si tú ya has visto esta situación de Renovación Nacional bien incómodo con republicanos, donde ya han perdido como un poco la paciencia porque realmente se sienten bien vapuleados, no son parte de una coalición propiamente tal, sino más bien colaboradores. Y cuando han y hay que decirlo, Renovación Nacional en términos generales, Paulina Núñez, la presidenta del Senado, y otros, incluso Diego Chalper, que también salió a decir, oye, la acusación constitucional mejor no, llamó mucho la atención, han salido a tratar de cambiar un poco las aguas del Partido Nacional Libertario y de lo que emprende también, ha seguido, digamos, el Partido Republicano. Pero viene ese recuerdo, creo yo, en sus cabecitas, de la derechita cobarde, entre comillas, ¿no? ¿Y qué es lo que está pasando? Porque, mira, esto lo puedes tú analizar a nivel nacional. Y me gustaría poder también hacer una bajada después de que tú nos puedas decir qué es lo que está pasando. Porque aquí también están pasando cosas. Sí. Y entendemos que a nivel regionales también están como bien peleados.
0: Mira, esto es de esas cosas que uno, dentro del estudio de la ciencia política, toma palco, saca un paquete de palomitas y ve cómo se va, de alguna manera, ¿no es cierto?, desencadenando la historia. Porque, y esto es para que entendamos las señales políticas importantes. En algún momento en política te pasan la cuenta cuando tu proceso de construcción de identidad se basa en vapulear a uno que tienes cercano. Y por eso el recuerdo de la derecha cobarde, el recuerdo de la derecha falsa, de la derecha que vendió las banderas, que le entregó a la izquierda, que es algo, fíjate, que venimos escuchando de manera soterrada durante unos 10 años. Yo tengo registro de hace 10 años que habían discusiones de este tipo en opinión pública y entre analistas y miembros de partidos políticos. Y hoy en día, para Renovación Nacional específicamente, que es un partido que además está en un proceso de reconfiguración interno. Y esto pasa en todas las regiones del país, pasa mucho más allá simplemente a nivel nacional. Solamente un dato, por ejemplo, en la región del Biobío, que es mi región, el Partido de Renovación Nacional se construyó durante los últimos 15 años en torno a lo que hoy en día es el Partido Social Cristiano. De hecho, el Partido Social Cristiano surge de liderazgos que nacen desde RN en la región del Biobío. Y fíjate que cuando uno ve eso en otras regiones del país, Maule, por ejemplo, Ñuble, también ocurren elementos similares. Y al final del día, esto es lo que pasa cuando tú tienes un sistema de partidos que está debilitado, y está debilitado a ambos lados del espectro, ¿eh? Hoy en día estamos viendo con más fuerza y cada vez con más señales de opinión pública cómo se está formando el bloque que uno podría decir la derecha sin comas, que sería básicamente Nacional Libertario, Republicano y la UDI, que cada vez está más plegada a ese grupo.
1: Sí.
0: Y una centro-derecha que intenta rehabilitarse a sí misma, donde todavía intenta incorporarse Bópoli, Demócratas y RN, que está de alguna manera moviéndose hacia ese sector cada vez con más fuerza. Y allí se empieza a configurar los cuatro cuartos de la política chilena hasta cierto punto. Nosotros crecimos, y mucha gente recordará, los tres tercios de la política nacional, una izquierda, un centro, una derecha. Pareciera ser que como el centro está medio vacío y hay diferentes interpretaciones que intentan capturarlo, hoy en día en la derecha tenemos dos cuartos. Tenemos, y lo que probablemente va a terminar siendo, si es que no logra ser es solo por cupos parlamentarios, que es la parte más dura de las negociaciones, UDI, Nacional Libertario y Republicanos, que entre sí, fíjate que la UDI siempre está en una posición medio incómoda, porque intenta parecerse Republicano y Nacional Libertario, que fue lo que intentaron evitar durante los 90 y el 2000, que apareciera un actor a la derecha, pero tampoco, ya está cada vez más lejos de Renovación Nacional y de Evópoli en la desintegración de Chile Vamos. Y por otra parte, RN ve la posibilidad de reconfigurar un proyecto más de centro y derecha política, como lo tuvieron figuras clave como fue Larraín, ¿no es cierto? En un momento llegó a intentar pactar con la DC para una reforma al sistema político en Chile, semipresidencial, hace 15 años atrás, 16 años atrás. Entonces es muy interesante porque todas estas señales que dan de sentirse humillados por parte de RN, lo que pasó con la subsecretaria de la mujer que salió, ¿no es cierto? Pues. Sí, que salió por conflicto con la ministra del Partido Social Cristiano, y ella era de Renovación Nacional, había trabajado con Desbordes, el mismo Desbordes que renunció al partido. Y de alguna manera, esta lógica de si me van a tildar a mí de la derecha cobarde, yo les voy a enrostrar a ellos que están repitiendo el patrón que utilizó el Frente Amplio para intentar destruir al socialismo democrático. Y en ese espejo de competencia se tocan muchos egos. Y cuando los egos en política se quiebran, es muy difícil recomponerlos, Pablo. Entonces, es una noticia en desarrollo que creo que nos va a acompañar todo el gobierno, fíjate, ¿eh? Porque mientras no haya un espacio para dirimir las diferencias, que sea institucional, una coalición, que no hay señales de que se vaya a formar, y cada vez se ve más difícil, fíjate, lo que podría terminar ocurriendo es que tengamos constantemente estas interlocuciones en la prensa, estas, ¿no es cierto?, intervenciones para apuntar al otro como que estás haciendo un fuego amigo de mucho daño. Y esas recriminaciones en política se pagan, porque hay perdón, pero nunca olvido, dice
1: el sentido. Claro, es que uno queda con la sensación, porque me da la impresión, por lo menos, es que Renovación Nacional particularmente está viendo más allá del momento de este gobierno. Está viendo las elecciones parlamentarias y la próxima elección presidencial. Entonces, que no le vaya a pasar lo mismo que al socialismo democrático, que no vaya a ser fagocitado por un gobierno que lo más probable, que como le ha pasado a los últimos gobiernos, llegue con una muy mala evaluación. Entonces,
0: o sea, vivimos en un mundo del 30%, así que eso es lo natural.
1: ¿Cómo se presenta eventualmente Renovación Nacional, el mundo que representa Renovación Nacional de la centro-derecha, ante una elección en donde se le va a enrostrar lo mismo que se le enrostró, y ellos mismos se le enrostraron cuando se mostraban los candidatos de socialismo democrático diciendo, pero Carolina Tohá fue parte del gobierno, Janet Jara fue parte del gobierno, lo mismo le va a pasar a ellos. Entonces, eso también es parte del peligro de ser una coalición en donde además no ni siquiera eres coalición, eres el invitado.
0: No, eres el invitado nomás. Exactamente, y eso es lo más problemático. Si cuando hay coaliciones, los partidos tienden a ordenarse porque tienen espacios para superar las diferencias.
1: Y ahí puedes golpear la mesa.
0: Exactamente, o sea, y se golpea la mesa en política por muchas formas. Por ejemplo, Renovación Nacional podría golpearla por la cantidad de diputados y senadores que tiene. O sea, sí, para el gobierno esto es un problema, porque depende de esos votos para aprobar su legislación. Mm. Y Renovación Nacional, tanto en la Cámara de Diputados como en el Senado, tiene más puntos en común con la coalición de gobierno actual que con la anterior. Eso no es ninguna sorpresa. Entonces, uh-huh, intentan de alguna manera también influir en el proceso de cómo se construye la política pública, de cómo se hace el debate público, cómo se presentan las ideas. Porque fíjate que esto, lo mismo pasa en la izquierda chilena. Hay ciertas ideas de los grupos que son compartidas por todos. En RN, en Evópoli, en la UDI, Nacional Libertarios y Republicanos, existen ideas que son relativamente similares en la base. Mm. Pero la forma, que en política es muy importante, es diametralmente distinta. Y allí lo que le pasa a RN, y por eso uno de repente tiene, ¿no es cierto?, esos momentos de transparencia del debate público, donde aparece Charper diciendo, no nos vamos a sumar, o yo no me voy a sumar a este carro de las acusaciones constitucionales. Okay. Porque está poniendo un punto muy importante, pero al mismo tiempo también es una señal a los con los cuales se puede construir coalición. Ahora, fíjate que hay algo más, Paola, que, uh-huh, que es clave. La derecha, ahora el sector del oficialismo actual, fue en dos listas para la última elección, ¿no es cierto? Algo que no ocurrió en el oficialismo del presidente Boric, entonces, que reunió desde la Democracia Cristiana hasta el Partido Comunista una misma lista, uh-huh, una misma grupo para competir en elecciones. Sí. Pero fíjate que es tan complejo el estado de los partidos políticos que el propio partido del presidente, que tenía una coalición con Social Cristianos y con el Nacional Libertarios, solo dos de esos tres partidos llegaron al gobierno. Nacional Libertarios se restó y se transformó en una oposición que tironea al gobierno, sí, a la derecha, sí, y Renovación Nacional, que está dentro del gobierno, imagino que iba a tener un rol tironeando hacia el centro para, claro, encontrar equilibrio, claro, de alguna manera.
1: Claro.
0: Pero claro, el riesgo que corren es ese, que en dos años más, cuando venga la negociación por las municipales, por los gobernadores regionales, ¿no es, sí, cierto? Va a decir, ¿pactamos con todos estos partidos o no? Con además la lección que ya aprendieron, que si no pactan, pueden perder un par de regiones que podrían haber triunfado en la primera vuelta de gobernador.
1: ¿Cómo se puede leer también desde, por lo menos los parlamentarios? Sabemos que son, por lo menos, republicanos y nacional libertario, mucho más, son bastante vociferantes, pero tampoco están ya siendo ahora parlamentarios. Por ejemplo, me remito a Agustín Romero, que también ha salido con sus frases para el bronce, pero ahora la lió contra Evelyn Matthei. Y Evelyn, sí, Matthei para la UDI también es una figura muy relevante. Y salió a decir de que no, para ellos no es para nada relevante. Entonces la vapuleó de cierta manera, no de cierta manera, yo digo
0: directamente.
1: Y eso tampoco contribuye, por lo menos, para los UDI de corazón, para poder tener, digamos, un gobierno más aunado, más coordinado, ni nada así. Por un lado, le estás atacando a tus figuras principales.
0: Fíjate, lo que está pasando, Paola, es que el Congreso y el gobierno corren por carriles diametralmente separados. O sea, ni siquiera es que vayan en la misma carretera, me parece que van en carreteras paralelas. Uno va por la carretera de la costa y la otra va por la 5 Sur, como diríamos quienes viajamos a Concepción, básicamente. ¿Y por qué? Porque los incentivos son muy distintos para ambos. El gobierno esperaría tener un mensaje unificado, que fuese a través de sus ministerios, que fuese a través de los subsecretarios, que fuese a través de los partidos. Pero el Congreso opera con lógicas de mi bancada tiene que roncar más que la tuya, porque se comprende que son competencia electoral en tres años más. O sea, para Agustín Romero, su reelección, que en el fondo su supervivencia política como diputado, no solamente depende de que haga la pega, depende también que sea más puro, más, ¿no es cierto?, de derecha original, si uno quiere decir.
1: Más purista, de ya, ya.
0: Es más purista que la UDI. Entonces, ¿a quién se enfrenta para convencer al electorado de que él es el verdadero representante de la derecha? Bueno, una buena contrincante es Evelyn Matthei, que representa a un Chile Vamos que hoy en día no está operando, un Chile Vamos que está en el suelo, un Chile Vamos que yo me atrevo a decir que prácticamente no existe. Y fíjate que, y esto no solamente esto, porque varios diputados de la UDI dijeron que Chile Vamos no existió hace un par de meses atrás y hoy en día ya están callados porque probablemente los mandaron a orden. Ya. Pero hay otra cuestión más. Fíjate que en RN había una facción que intentaba empujar más hacia la derecha. básicamente que estaba por Orrego, diputado hoy en día, y Flores, la senadora. Pero la senadora Flores perdió todo el crédito público posible, porque está en una serie de problemas, ¿no es cierto?, por malversación de fondos públicos, y eso le dio a la facción de RN un poco más de centro derecha, si no hay que decirlo, la alternativa de levantar la voz y empezar a correr el cerco. Pero esta tensión que ocurre en el Congreso, que no ocurre tanto entre los militantes de partidos en el gobierno, porque García Ruminotti y Alvarado están preocupados de los asuntos del gobierno, no están metidos en los temas propios de los partidos, le hace daño al gobierno. Le genera una complejidad al gobierno, porque si no logra mantener un mínimo orgánico de unidad en los partidos que podrían apoyarlos con este sistema tan fragmentado, bueno, la negociación política se hace doble, no solamente con votos en el PDG y ojalá en la oposición, cualquier gobierno quiere esperar tener proyectos de ley con una amplia aprobación, sino que también primero gastar mucho tiempo, mucha hora hombre, como se le llama, en intentar poner de acuerdo a un partidos políticos que están con unas rencillas y unos cuchillos bien importantes. O sea, en algún momento pasan la cuenta, y eso siempre pasa en política.
1: Y como te señalaba anteriormente, Miguel Ángel, al parecer esto es algo que se estaría replicando a nivel de regiones también. Porque, no sé, tu región de Biobío, pero si pasará algo parecido. Pero te comento muy brevemente. Acá en la región se están enfrentando, de hecho, los partidos políticos, UDI con Renovación en Conjunto, criticando la falta de coordinación política. No hay comités políticos. Uno de los primeros que se va a realizar después del inicio del gobierno va a ser este jueves recién, a casi dos meses. Y por otro lado, también el Partido Republicano, que además la directiva regional fue intervenida, hay un interventor, porque renunciaron tres de sus militantes, de sus directivas, por tanto esa directiva se disolvió. Antes ya habías emitido un comunicado señalando y haciendo la misma crítica de falta de manejo político, de coordinación política con los partidos, y que precisamente, y para sumarla, el delegado presidencial Víctor Pino, que es de demócrata, sacó una columna de opinión echándole, en vez de agua, benzina.
0: Fuego.
1: Señalando de que él está cumpliendo con el mandato del presidente, de que estar en terreno, de que no le importa la política de cuatro paredes. Entonces no quedó bien la situación y está bastante compleja. No sé cómo se van a encontrar pasado mañana en el comité político, pero algo está pasando también en las regiones.
0: Pasan todas las regiones. Yo generalmente converso con gente de la región de Ñuble, Biobío, Los Ríos, ustedes acá en Coquimbo. Y fíjate que es algo que se repite mucho, Paola. Y se repiten dos factores importantes. Primero, la selección de las seremías, que es clave para los partidos políticos, no fue tomada en consideración muchas veces la opinión de dichos partidos, sino más de personas que tenían liderazgos fuertes y muy vinculados a la línea del gobierno que estaba entrando. Y eso también significó que este gobierno lleva 22 seremis que se le cayeron, que es un número muy alto. No sé si el más alto, pero es de los más altos para
1: y van como cuatro subsecretarios, si no me equivoco.
0: Además, ¿no es cierto? También. Para el subsecretario, el campeonato más rápido. Y eso es porque los gobiernos necesitan a los partidos políticos, pero en el diseño, en la instalación original, pusieron figuras y cabezas que efectivamente, en palabras de Pino, que me parece que refleja muy bien lo que ocurre en otras regiones también, son leales al gobierno.
1: Claro.
0: Pero la coordinación entre gobierno y partidos, especialmente en regiones, es más clave, porque a nivel nacional tú puedes tener ministros y los ministros políticos se encargan de la relación con los presidentes de partidos nacionales. Pero cada región es tiene su propia sintonía, tiene sus propios liderazgos, tiene sus propios subcomunicantes con los concejales, con los consejeros regionales, fíjate. Y eso, si no está bien coordinado, no ocurre. Muchos seremis jamás han tenido una reunión con su ministro. Y esto me lo han dicho en voz en off varias veces. Muchos seremis, muchos delegados presidenciales no se han juntado con los representantes de los partidos también. Y los partidos, especialmente en comunas y en regiones, tienen un rol de voceros fundamentales. Pero me imagino que si tú invitas, que yo el otro día lo conversaba en Los Ríos, si tú invitas a alguien de Renovación Nacional y le preguntas cómo está la coordinación con el gobierno, te van a decir inexistente.
1: Sí.
0: O muy limitada.
1: Han sido, mira, bastante honesto, fuera de micrófono y frente al micrófono, en señalar precisamente esa falta o echar de menos, con palabras muy suaves, por supuesto.
0: Suave, por supuesto, sí. Es importante echar eso de en la política.
1: Claro,
0: es una
1: por
0: forma
1: supuesto.
0: Clave. Nosotros podemos no hacerlo porque no tenemos ningún tipo de,
1: claro.
0: De lealtad. Entonces, es mucho mejor la vida así.
1: Pero sabemos que, perfectamente que fuera de micrófono también corren otras evaluaciones.
0: Así es. Fíjate ahí, Paula, que cuando te dicen en público que faltan vasos comunicantes, que falta comunicación, coordinación, lo que te están diciendo, no me están pescando. Eso es lo que están diciendo.
1: Sí.
0: Porque nadie que lo pesque y lo sienten en la mesa manda una señal pública tan importante. Y me parece que eso es un trabajo territorial que, con tantos partidos políticos y los partidos que tienen además divisiones de liderazgo interno en las regiones, como pasa en todo Chile, porque hay siempre facciones en esto. La UDI puede lograr un acuerdo a nivel nacional con Longueira y con Alessandri, pero en cada región hay competencias de liderazgos interesantes que uno puede hacer doble clic. Y allí es porque básicamente en la mesa no es lo suficientemente larga. Y si tú quieres tener un gobierno con tantos partidos como es el actual, como fue el anterior también, las mesas tienen que ser lo suficientemente largas. Y una parte importante de las horas de trabajo se gastan en conversar, dialogar, en limar asperezas que dejaron la campaña. Y eso me parece que todavía no madura en este gobierno. Probablemente uno pensaría que tienen oportunidades de hacerlo con el tiempo.
1: Se me agotó, pero te tengo que hacer igual. Se me agotó el tiempo, pero te
0: pobre
1: tengo que
0: Kevin,
1: hacer.
0: Este, aquí, ¿qué hay?
1: No, señor, Kevin, está de vacaciones, para que
0: está
1: sepas.
0: De vacaciones,
1: no,
0: qué bueno,
1: está
0: bueno.
1: De vacaciones en el sur. Tenemos a Oscar en los controles. Te tengo que hacer esta pregunta, pero desde el punto de vista me da la impresión que esto tiene que ver mucho con lo que en algún momento Quirós dijo, la batalla cultural, que es muy amplio el concepto, y creo que aplica, sí. Que tiene que ver con este proyecto de ley para reformar el SAE e incorporar, por meterle nuevamente, el mérito a la selección de los niños, niñas y adolescentes en los colegios. Más allá del detalle, ¿ah? Porque seguramente vamos a ir viendo un poco más en detalle todo lo que es esta asignación aleatoria, elección mutua, etcétera. Pero ¿tiene que ver con eso? ¿Tiene que ver con cambiar? Porque la derecha sabemos que nunca le gustó y ha mantenido una mala evaluación de este sistema por desde que se implementó.
0: Mira, hay un principio que no es directamente con la batalla cultural, pero sí es con la batalla de las ideas, que son un poco distintas, pero básicamente el principio rector para todos los partidos que configuran algún nivel de acuerdo con el gobierno es la decisión primordial de los padres sobre la educación de los hijos. Uh-huh. Y cuando el sistema SAE se implementó, esa fue la discusión que se dio también en su momento, ¿eh? O sea, esto es tan antiguo como el intento de ¿no es cierto?, del gobierno del presidente Bachelet implementar el SAE. Si uno va y mira los debates en el Congreso en su momento, uno de los puntos sobre la mesa era esto de darle mayor capacidad de decisión a los padres sobre el futuro y destino de sus hijos. Y eso es lo que va probablemente a intentar poner sobre la mesa este proyecto, que es algo muy del sector de la derecha en Chile, ¿eh?
1: Claro.
0: Me parece que esto es algo que puede unir, fíjate, las diferencias incluso de forma y de fondo que puedan existir entre los diferentes partidos. Yo me esperaría que aquí hubiese transversalmente un acuerdo desde Evópolis y Demócratas hasta Nacional Libertario, porque son esos elementos que, esos mínimos comunicantes que conectan diferentes partidos con diferentes egos, etcétera. Y yo creo que, en un punto de vista político, para el gobierno, eso es una buena forma de unificar lealtades de diferentes partidos.
1: Claro. Sin tanta complicación, pero sí va a abrir un debate en términos educativos, sociales, bastante amplio, de todas maneras. Bueno,
0: ahora es un buen debate a tener de repente, Paola. Estas cosas son importantes abrirlas cada cierto tiempo porque hay mecanismos que se pueden perfeccionar. Es una reforma que tiene hartos años desde que se implementó y es un buen momento para uno que estudia política pública para sentarse con datos sobre la mesa y ver cómo ha resultado y compartir eso con la gente.
1: Es que ahí siempre lo que uno, que también estudio este tema, siempre falta esa última patita de las políticas públicas, la constante evaluación y mejora.
0: Sí.
1: Creo que siempre falta esa patita en donde poder, o sea, aquí podemos tener un universo, no sé, de un millón de estudiantes y tenemos a 10.000 que no están cayendo, estoy poniendo cifra al azar, sí, y 10.000 sí, sí, que no están conformes con este sistema. Bueno, ¿por qué no se ha mejorado precisamente eso? Después también, ¿por qué no llevamos 2 años con esto? Llevamos bastante más. Entonces, sí, y eso es bastante recurrente, no sé si coincides conmigo, en términos generales de las políticas públicas.
0: Yo coincido mucho porque además, especialmente el tema de selección en colegios y educación básica y media, hay una realidad que en Santiago se esconde, que son las diferencias geográficas en regiones. Porque Santiago tiene sectores urbanos y sectores rurales menores que igual quedan cerca de las grandes urbes, pero cuando uno mira esto en, por ejemplo, no sé, una región, una comuna lejana como Alto Biobío, hay elementos ahí que el SAE incluso tiene que tener más cuidado de
1: repente. Claro.
0: Entonces, fíjate que a mí me gusta de repente después de cada 10 años cierto tiempo que se abran debates públicos sobre políticas tan importantes como la educación de nuestros niños en Chile, porque las pruebas internacionales no vamos tan bien y eso a uno siempre le preocupa. Y vamos a tomarlo, por ahora lo vamos a tomar como en el buen sentido de la palabra, vamos a ver después qué pasa. Pero vamos, como te digo, esto es algo que une mucho al sector de la derecha en Chile.
1: Sí, no, absolutamente. Muchas gracias, como siempre, Miguel Ángel Fernández, su director académico del proyecto Faro de la UDD. Nos reencontramos a ver la próxima semana, cuando termine su clase.
0: Así es. Termino clase este jueves y después tengo una premiación que voy a saltar otro martes, pero eso es porque de repente uno le tocan premios en la vida. Así que sí.
1: Bueno, que esté muy... ¿un premio para ti?
0: Sí, por profesor. Mira,
1: mira, eso, muy
0: momentos
1: bien.
0: Momentos emocionantes en la vida que pasan de repente.
1: Mande fotito entonces. Que esté muy bien, Miguel Ángel. Chao, chao. Nos vamos a acompañarlos con un poco de buena música, ¿le parece, Oscar? ¿Podemos irnos con música? Para hacer un break después de estar y análisis y volvemos.

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8: Son las 18 horas y 50 minutos.
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2: Son las 19 horas y un minuto.
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1: Estamos ya de regreso, son las 7 de la tarde con 6 minutos y para seguir con más conversación y la evaluación desde el lugar de los hechos, vamos a decir, desde el mismo Congreso, la misma Cámara de Diputados y Diputadas, en donde hoy se votó y se aprobó la acusación constitucional contra el exministro Nicolás Grau. Para eso vamos a conversar con Carolina Atello, diputada por nuestra región de Coquimbo. Diputada, ¿cómo está? Bienvenida.
11: Hola, muy buenas tardes. ¿Cómo estás, Paola?
1: Muy bien, diputada. Muchas gracias por tomar nuestro llamado.
11: No, muchas gracias a ustedes por la invitación. Aquí salí hace unos minutos desde la Cámara. Ya estamos acá esperando mañana a las 8:30. Partimos ahí en una comisión muy interesante que va a analizar la problemática de los niños y niñas haitianas que afortunadamente ya sabemos están todos y todas en buenas condiciones.
1: Ya nos contará acerca de eso porque es un tema bastante interesante y bueno, que aquí ya muchos han acusado de por parte de algunos parlamentarios de una utilización política, ¿no?, del tema. Pero queríamos saber, bueno, ¿cómo se vivió esta votación en la Cámara? ¿Se preveía que fuera finalmente este el resultado?
11: Bueno, de cierta manera conocemos la configuración que tiene hoy día respecto a las fuerzas políticas, el Parlamento, la Cámara en este caso, por tanto, no debería sorprender del todo. A mí, la verdad es que igualmente me sorprende, toda vez que es una acusación constitucional que no tiene ni pies ni cabeza, es decir, no existe hecho, conducta atribuible al exministro Grau que uno puede decir en esto se fundamenta jurídicamente, legalmente, técnicamente la acusación constitucional, y en ese sentido a mí me parece lamentable. Ahora obviamente cada quien es libre de votar como considere y en ese sentido bien por aquello. Faltaron 8 votos, en ese sentido me parece que es importante del punto de vista de que a pesar de la configuración que comentaba recién, hubo muchos parlamentarios de el otro sector político, en este caso de la derecha,
1: RN principalmente,
11: que, efectivamente, que no se sumaron porque consideraron que no cumplía con los requisitos mínimos constitucionales, que tiene una de las herramientas más importantes, más poderosas, que siempre se utiliza como última ratio en el mundo jurídico del derecho, y en estos casos también. Aquí no hubo una interpelación previa, no hubo una comisión especial investigadora previa, no hubo una sesión especial respecto al tema. Entonces, Contraloría dio, digamos, el vamos, visto bueno, respecto de la legalidad. Entonces, a mí la verdad es que me parece que es muy artificial y que tiene que ver con una parte de la derecha, que es la más, la ultraderecha, ¿no?, que en definitiva hace esta ofensiva política, que a mí me parece que tiene que ver más bien con una especie de revanchismo en estos temas, y también con la necesidad de instalar, por cierto, que el Estado de Chile estaba en quiebra, que también sabemos que es algo que Contraloría ordenó que se aclarara. Entonces me parece que es del todo injusto, y sobre todo con los antecedentes que se sumaron en los últimos días respecto de el Consejo Fiscal Autónomo, que señala que no existe ningún error de cálculo de los que se habrían supuestamente generado, y lo mismo dijo la dirección de presupuesto actual a inicios de junio de este año. Por tanto, eso reafirma que es una acusación que es del todo injusta, improcedente, y yo lamento que esto haya pasado ahora al Senado. Ahí va a ir un grupo de parlamentarios a, como se dice, sostener, defender esta acusación constitucional que fue aprobada por escasos 8 votos el día de hoy en la Cámara, y yo espero que eso en el Senado sirva también para que las y los senadores que tienen que pronunciarse ya como jurado, ¿cierto?, como ya los juzgadores respecto de esta acusación constitucional, lo hagan teniendo en consideración todo lo que he mencionado, que acá no existe una un hecho, un acto, una conducta que se le pueda atribuir al exministro Grau. Y bueno, lo decía su abogado hoy día, que esto es una herramienta constitucional que trae consecuencias que afectan los derechos fundamentales de las personas. Por tanto, tiene que ser, si es que se va a hacer una acusación de este calibre, tiene que ser en los casos que realmente ameriten y correspondan, porque lo contrario también genera un muy mal precedente hacia el futuro respecto de en qué se utiliza la acusación constitucional en estos días, y no se utiliza para lo que realmente se tiene que utilizar, y no se ocupan, como te decía anteriormente, otros mecanismos que son anteriores para poder aclarar estos temas. Y por tanto, a mí me parece que ojalá el Senado pueda tener en consideración los argumentos que he mencionado y fallar conforme a justicia, a derecho y conforme lo que hoy día establece nuestra Constitución, que exige a lo menos hechos objetivos para poder juzgar. Y a mí me parece que en ese sentido, ojalá los senadores, como te digo, puedan tener a la vista los antecedentes. A mí me parece que hay antecedentes de sobra para rechazar esta acusación constitucional en el Senado. Así que bueno, ahí obviamente yo siempre estuve en la comisión ahí poniendo los puntos respecto de la experiencia que he tenido también respecto de otras acusaciones constitucionales que se han tenido, y marcando también la diferencia respecto con estos puntos para poder hacer notar también que no existe en este caso ningún hecho o antecedente que la justifique. Así que bueno, es de esperar que todo ese trabajo que se hizo por la comisión revisora, porque fíjate que todos los parlamentarios de manera transversal, por lo menos los que participaron de manera permanente con voto en la comisión, decían que había sido un trabajo muy serio, porque además las y los invitados que participaron eran de todos los sectores políticos. No hubo sesgo en ese sentido. Y bueno, ojalá que ese trabajo que se hizo, que fue un trabajo muy pulcro, yo creo, desde el punto de vista legislativo, jurídico, del abogado también defensor, sirva para que esto en el Senado ojalá pueda ser rechazado en su justo mérito. Así que nada, pues Paola, lamentable, como te digo, pero creo que no faltó tanto, afortunadamente.
1: Sí. Diputada, y usted también como... como bancada estarían por la opción, porque se ha presentado o se va a presentar una reforma precisamente para elevar los requisitos para poder presentar acusaciones constitucionales, que se requiera más firma de día 20, que haya una interpretación obligatoria, como usted misma ha señalado recién, previo, y que haya también mayor quórum respecto de

0: 50 y tantas firmas, más de 60 y tantas firmas, perdón. 62 si no me...
1: Y no tiene consecuencias tampoco, finalmente, claro, o sea, aparte que vaya a exponer y se vaya a defender.
0: Exacto, por cierto, pero eso no significa que tiene que salir del cargo, ni que esté inhabilitado por 5 años de ejercer cargos públicos, trabajar en el Estado, otras cosas, ¿me entiendes? Entonces,
1: claro.
0: En ese sentido...
1: ¿Lo están evaluando?
0: No, o sea, a mí me parece que hay cosas que evidentemente hay que modificar, hay que cambiar. Y otras que obviamente hay que robustecer. A mí me parece que en ese sentido las herramientas tienen que estar claras, y me parece que también tiene que ser justo desde el punto de vista de los efectos, las consecuencias que aquello tiene. Por tanto, a priori uno no puede decir, a mí me gustaría que esto quedara así, menos en un contexto de una acusación constitucional que además se va a desarrollar con las reglas que ya hay. No, eso no cambia absolutamente nada. Pero sí, hay que abrir la discusión hacia el futuro, porque si tú te recuerdas, Paola, en el periodo del expresidente Boric, presentaron una cantidad de acusaciones constitucionales que nos hicieron perder el tiempo un montón. ¿Te acuerdas tú respecto de temas que eran muy relevantes en ese momento? Y las rechazaron todas. Las perdieron todas. Entonces, a mí me parece que ahí evidentemente que hay mal uso de una herramienta que es súper, súper, súper relevante, que yo no digo que no tenga que existir, ni mucho menos, todo lo contrario, hay que robustecer esas instituciones, hay que robustecer la institucionalidad. Pero hay que tener también una normativa que sea acorde con aquello, porque de lo contrario, no como te decía, pierde la relevancia y se puede utilizar, por ejemplo, hoy día como una rencilla política ex post, porque ni siquiera el ministro hoy día está en el cargo, o sea, de hecho salió ya hace un montón de tiempo, y esto se habla de eventuales supuestas hipotéticas proyecciones que en un futuro pudiera ocurrir. Entonces es una cuestión realmente rebuscada, y ahí tú ves cómo se puede realmente utilizar una herramienta para eso. O sea, yo no lo... De hecho, no había salido esta discusión antes con las acusaciones constitucionales anteriores, a pesar de que se habían rechazado todas, porque, claro, o sea, algo que analizar había, ¿o no? Hechos, actos. Pero en este caso, nada. O sea, suposiciones, derechamente, que además han sido descartadas por organismos técnicos, instituciones técnicas que no responden a un gobierno de turno, ni mucho menos. Todo lo contrario, el director, la dirección de presupuesto hoy día, de hecho, es del gobierno actual. Entonces, ahí yo creo que desde la perspectiva de la lógica, hay cosas que evidentemente se tienen que modificar. Así
1: pero
0: que, bueno,
1: pero esto se, también la gente lo lee como un instrumento de revanchismo político, tanto para la izquierda como para la derecha. Entonces, hay que decirlo, que durante desde el regreso a la democracia y más en los últimos 15 años más o menos, se ha utilizado o mal utilizado precisamente para sacar algún punto político.
0: Y por eso creo que se debe revisar esa herramienta, como te decía, con el objetivo de robustecerla.
1: Sí.
0: Eso creo yo. O sea, que no, que uno pueda tener ciertos mínimos, ciertos márgenes que uno diga, bueno, que esta cuestión no se utilice para lo que hoy día estamos viendo, por ejemplo.
1: Claro.
0: Y es una discusión que se puede venir en los próximos meses, y a mí me parece que, obviamente, todos los temas hay que discutir. Entonces, tampoco me parece per se que esto vaya a cambiar la legislación hoy día como está, pero sí que por lo menos va a abrir la discusión y el debate y la conciencia respecto de cómo ejercemos también nuestros roles. A mí me parece que eso también es relevante.
1: Diputada, quisiera pasar a otro tema, y usted nos señalaba sobre esta comisión especial investigadora con respecto a los procesos de reunificación por el tema de los niños haitianos. Hoy día ya se confirmó que los 64 niños adolescentes que habían salido en este informe de la Contraloría fueron hallados por parte de la PDI, de que están todos con su familia, están escolarizados, la mayoría de ellos también se atienden en la salud pública, pero hay que decirlo, esto apareció como una especie de bola de nieve, y principalmente, hay que señalarlo también, parlamentarios de la derecha y de ultraderecha salieron a señalar de que esto incluso podría haber significado tráfico de órganos, trata de blancas, tráfico de niños. Entonces, un montón de cosas que obviamente despiertan las alertas en la ciudadanía. El gobierno creó esta fuerza de tarea institucional, sin quitarle obviamente la importancia que reviste

0: asegurarse que los niños, niñas y adolescentes, sean chilenos, sean extranjeros, estén en buenas condiciones, ¿no? Pero esto, ¿cómo lo vio usted? ¿Una utilización política? ¿O se le dio la importancia que revestía este informe de la Contraloría?
1: Mira, a mí me pasan dos cosas. Primero, esta frase popular que dice: no tengo por qué estar de acuerdo con lo que pienso. Paola, yo en el periodo legislativo anterior tuve que poner reservas de constitucionalidad porque los diputados de derecha y de ultraderecha que hoy día, ayer, rasgaban vestiduras con este tema, levantando fake news respecto de tráfico de órganos, que fue absolutamente descartado por las autoridades correspondientes de plano, porque además el exdirector de Migraciones hizo denuncias ante Fiscalía respecto de eventuales situaciones que pudieran y que necesitaran ser investigadas. A mí me parece que es una desfachatez, porque esos mismos diputados, Paola, y con esto cierro, son los que votaron para que los niños y niñas migrantes no tuvieran derecho a la salud en nuestro país ni derecho a la educación en nuestro país. Bueno, ahora ellos dicen que no, era para que no fueran prioritarios, para que fueran los primeros los chilenos y después los extranjeros. O sea, por favor, los niños y niñas, niños son, o sea, es una cosa que no se puede distinguir, discriminar entre la infancia y después regamos vestiduras, que los niños primero, por favor. O sea, yo tuve que poner una reserva de constitucional a Paola para que el Tribunal Constitucional revisara la ilegalidad, la inconstitucionalidad de esa normativa que los diputados de derecha, que vuelvo a repetir, rasgan vestiduras hoy día con este tema, no querían que los niños tuvieran derecho a la educación, a la salud, o al menos de manera preferente. O sea, a mí, la verdad, de verdad, al revés de los cristianos, no tengo por qué estar de acuerdo con lo que pienso. Es una desfachatez del más bajo nivel.
0: Sí.
1: Porque se trata de una comunidad que hoy día se ve estigmatizada por esta situación. Sí. Y a mí me parece que no podemos permitir este tipo de bochornos políticos, que es lo que vimos estos días. Eso es lo que a mí me pasa con este tema. O sea, de verdad, me da vergüenza ajena, sinceramente, Paola. Y por eso mañana vamos a estar a las 8:30 de la mañana, porque como formo parte de la Comisión de Gobierno Interior, esto se conversó la semana pasada y quedamos en que se iba a hacer esta semana una sesión especial para poder tratar este tema en profundidad, porque no puede ser posible este tipo de escándalos públicos que a mí, la verdad, me dan vergüenza ajena. Imagínate lo que significó este despliegue. O sea, como decías tú muy bien, es súper bueno que ahora tengamos la certeza que están todos los niños bien, afortunadamente.
0: No está de más, obviamente,
1: por cierto,
0: hacer.
1: Por favor, imagínate cómo hubo un hervidero en la prensa con este tema todo este fin de semana, generando, imagínate, lo decían las propias comunidades, que sacaron columnas de opinión, que sacaron publicaciones en redes sociales, que nos contactaron a los parlamentarios y las parlamentarias de los respectivos distritos para decirnos: oigan, por favor, alguien defienda, ¿no? O sea, es una cosa realmente insólita. Y bueno, afortunadamente terminó con esto, ya quedamos, que están todos los niños tranquilos, bien. A mí eso me parece que es lo principal, Paola, imagínate. O sea, primero la incertidumbre.
0: La incertidumbre, claro, que se provoca en la ciudadanía, porque claro, en la cabeza de la gente, cuando se escucha a estos voceros señalando situaciones que son obviamente muy preocupantes, se le queda en el inconsciente colectivo: ¿qué habrá pasado con estos niños? Incluso se puede poner en duda que efectivamente la PDI haya chequeado, incluso, o se pone en duda lo que las instituciones puedan decir de hoy en adelante.
1: Todas las instituciones: Defensoría de la Niñez, Dirección de Migraciones, PDI, Ministerio Público, Fiscalía, nosotros mismos desde el Parlamento, que estamos permanentemente fiscalizando estas situaciones en la Comisión de Gobierno Interior, justamente muchas veces hablamos de tema de migración. Entonces, la verdad es que era una cuestión realmente compleja. Afortunadamente, ya esto está aclarado. Mañana vamos a ver cómo se desenvuelve esto también en la comisión, súper importante también, como para darle un cauce institucional y para que la gente también se quede tranquila en sus casas. A mí me parece que eso es fundamental.
0: Ya, eso es lo más importante. Diputada, por último, quería consultarle. Bueno, hay varios temas, pero hace muy poquito el gobierno va a hizo la presentación de una reforma, de un proyecto de ley para reformar el sistema de admisión escolar, el SAE, para incorporar el mérito académico. Y aquí hay varios elementos que incorpora, que tiene que ver con la elección mutua, o sea que los postulantes puedan elegir, pero los colegios también puedan definir bajo ciertos criterios, con una evaluación bastante negativa de lo que fue y le denominan el sistema de tómbola, que sabemos que eso es como la última etapa de un proceso bastante largo y acucioso que se realiza por parte del Ministerio de Educación. Pero bueno, se ha vuelto esto una lo que ocurre con un universo pequeño de estudiantes, de padres y apoderados versus el mayor cantidad de universo que sí queda ubicado en los colegios, que el colegio más cerca, el de la primera elección, etcétera. Y se hizo eco precisamente de el gobierno de esta situación. ¿Qué le parece a usted este tema de reformarlo de esta manera e incorporar el mérito académico?
1: A ver, a mí me parece que lo mismo que estábamos hablando recién. Es importante no caer en la discriminación en estos temas. A mí me parece que eso es como un elemento básico que hay que poner en la discusión, y en base a eso, por cierto, que habrá que debatir en la comisión respectiva. Por cierto que hay cosas que se pueden mejorar. A mí me parece que en ese sentido siempre es positivo. De hecho, hay propuestas ciudadanas, propuestas públicas, de los propios incumbentes en este sentido también, y a mí me parece que es un momento en el cual se debe escuchar también a aquellas personas, y ojalá no se pase una aplanadora legislativa como se ha visto con las normativas anteriores, para que también la gente pueda dar su opinión y hacer eco respecto a estos temas, y estemos hablando todo el mismo idioma y se le haga sentido también tanto a los legisladores, al gobierno y a la gente lo que hoy día se está haciendo en el Parlamento. A mí me parece, y eso es muy relevante. Ahora, ¿qué vamos a entender por mérito? ¿Qué vamos a entender por como decías tú, que esto puede ser mutuo, digamos, como bidireccional?
0: Claro.
1: ¿En qué término? O sea, a mí también me parece que eso es muy relevante de poder conocer, para poder también tener una opinión acabada respecto a estos temas. Y como te decía, la opinión de la gente también es principal. Así que, bueno, bienvenidas a la discusión, pero creo que hay que tener mucho cuidado con no caer, como te decía, en sesgos discriminatorios que después, como veíamos acá en el caso anterior, se arranca vestiduras con estos temas ex post, digamos. Nosotros hemos estado tratando de levantar un tema que es muy relevante en esto de la convivencia escolar, en esto que significa también cómo nos relacionamos entre personas en una sociedad, y es la urgencia que se le tiene que poner al proyecto de ley de una política nacional de salud mental. Yo he estado en varios conversatorios, he estado en varias reuniones con organizaciones y nos han levantado este tema de manera transversal, así que aprovechar también ahí de mencionarlo, porque creo que siempre en estos temas es una oportunidad. Así que creo que por ahora eso, no conozco mayormente el proyecto, como te digo, fue solamente un anuncio, pero seguramente ya mañana vamos a tener el proyecto en mano. Entonces ya vamos a poder entrar a analizar, seguramente esto se va a ir a la Comisión de Educación. Y vamos a estar discutiendo sobre este tema las próximas semanas. Pero como te digo, yo creo que evidentemente que se puede mejorar, pero con estos resguardos que a mí me parece que son deseables. Y como te digo, ojalá no se vuelva a pasar una plana ahora y se escuche a la gente.
0: Muy bien, diputada, agradecida de este contacto, y por supuesto vamos a seguir atentos a lo que emane también desde el Congreso para hacer los comentarios y tener la bajada también aquí regional, ¿no? Que esté muy bien.
1: Sí, genial. Ya, muchas gracias, un abrazo, que estén muy bien.
0: Chao, chao.
1: Y estamos conversando prontito.
0: Gracias, diputada, que esté muy bien. Nos vamos a nuestra última pausa, 7 de la tarde con 29 minutos, y volvemos en breve para comentar las últimas informaciones en el ámbito político.
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6: Son las 19 horas y 31 minutos.
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1: Estamos ya de regreso. Información que no es del ámbito político, pero sí, obviamente, ha sido comentado transversalmente este cruel asesinato de un niño de 12 años, producto de una encerrona. Bueno, ya se informó que se ha detenido a 3 sospechosos de este crimen y que fueron localizados en la comuna de San Bernardo, en la región metropolitana. Fue durante la madrugada de este martes cuando se registró esta encerrona en dicha comuna, que terminó con el homicidio, lamentablemente, de este pequeño de 12 años. De acuerdo con la información que ha entregado la policía y autoridades, sería una banda de menores de edad la que habría cometido el ilícito, y que antes de ello habría perpetrado otro delito relacionado al robo de un automóvil. A raíz de esta situación, que fue condenada, como decimos, transversalmente, es que más temprano el ministro de Seguridad Pública, Martín Arrau, pidió colaboración ciudadana para encontrar a los autores del crimen. Estos asesinos no merecen ninguna clemencia, dijo. La investigación avanza y todo el sistema de seguridad está coordinado para encontrarlos, detenerlos y llevarlos ante la justicia. También pidió colaboración, señalando que si alguien tiene antecedentes, puede colaborar de forma 100% anónima, segura y confidencial, llamando al asterisco 4242 de denuncia seguro. También envió un mensaje a la familia. Dijo: todo nuestro apoyo. A este niño le debemos mucho más que condolencias. Le debemos justicia. Se trataría de la captura de 3 personas, la obtención de registros en 2 menores de edad y un adulto. Y esto se pudo concretar gracias a la obtención de registros de cámaras de seguridad que muestran el actuar de la banda en el primer robo de un vehículo en el que llegaron a interceptar a esta familia, al padre, que estaba con su hijo y una tía, y que fue perpetrado en una bencinera en la comuna de San Bernardo. Esto es información que hace pocos minutos ya se ha confirmado, está en diferentes medios de comunicación, y esperamos obviamente de que esto avance rápidamente. La vida del niño no se va a recuperar, lamentablemente, pero lo que se espera es que se pueda obtener la justicia y detener a estos delincuentes rápidamente. Son 3, por lo menos, los que hasta el momento han sido encontrados por PDI y por carabineros, pero sabemos que son más, entre 5 y 6, los que habían perpetrado este crimen. En otras informaciones, se recuerda de la ley de escuelas protegidas que pasó la valla del Congreso, fue aprobada en el Senado, fue aprobada en la Cámara de Diputados, pero está siendo revisada en el Tribunal Constitucional, y durante este martes se escucharon los alegatos por los requerimientos presentados por parlamentarios de oposición y Democracia Cristiana contra la ley de escuelas protegidas. Tras esto, quedó en condiciones de adoptar una decisión en los próximos días el Tribunal Constitucional propiamente tal. Esta iniciativa, impulsada por el gobierno, busca fortalecer la seguridad en los establecimientos educacionales y endurecer las sanciones frente a hechos de violencia escolar. Sin embargo, los requirientes cuestionan la constitucionalidad de algunas de sus disposiciones, entre ellas la revisión de mochilas y otras medidas de control al interior de los recintos educacionales. Durante la audiencia, los representantes de los parlamentarios argumentaron que parte del articulado vulnera garantías fundamentales y excede los límites establecidos por la Constitución. El abogado Pablo Sandoval, representante de los diputados requirientes de oposición, insistió en que las normas impugnadas afectan derechos fundamentales y no cumplen con criterios de necesidad ni proporcionalidad. dijo, porque se vulneran los derechos de reserva legal, es decir, que sea una ley la que regula derechos fundamentales. Y en este caso, la vida privada, la libertad personal, el derecho a la educación y la libertad ante la ley. Por su parte, el gobierno defiende esto y señala que esta norma tiene un equilibrio. La respuesta del Ejecutivo sobre el proyecto dice que entrega herramientas concretas para prevenir hechos de violencia y además proteger a estudiantes, docentes y asistentes de la educación. El abogado del gobierno, el exministro Juan José Osa, defendió la constitucionalidad de la iniciativa y afirmó que sus disposiciones buscan resguardar derechos como la vida y la educación. Insistió en que se mantiene un equilibrio adecuado entre seguridad y garantías fundamentales. Por un lado, se hacen cargo de una situación, pueden establecer alguna limitación y por otro, toma los resguardos necesarios para que se cumplan las garantías constitucionales. Concluidos durante esta jornada estos alegatos, el Pleno del Tribunal Constitucional quedó en condiciones de revisar los antecedentes y adoptar una decisión en los próximos días. Así que vamos a saber a ciencia cierta en unos días más si esta resolución determina darle curso a la publicación de esta ley o si hay alguna de sus disposiciones que deberá ser corregida antes de convertirse en ley. Lo que sí, en esta pasada, por lo menos, no se hace cargo, dentro de lo que se determinó en esta normativa, es la, por ejemplo, la negativa de profesores que lo han dicho públicamente en varias oportunidades, asistentes de la educación, lo mismo, que ellos no están dispuestos a realizar, por ejemplo, la revisión de mochilas. Y, por otro lado, también plantearon, o se propone aquí, que voluntariamente se puedan instalar estos pórticos detectores de metal, pero esta norma no viene con recursos. Entonces, esto va a depender de los recursos que tengan los SLEP, eventualmente los recursos que tengan la educación municipal y o las mismas organizaciones de las comunidades educativas que puedan definir finalmente si eso de ser o de determinar que sea necesario, cómo va a ser financiado. Con esta información ya nos despedimos, amigos, amigas. Muchas gracias por conectarse con nosotros. Nos reencontramos ya mañana y junto a Oscar nos despedimos y los dejamos acompañados de la buena música de Radio Guayacán. Que esté muy bien.

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12: Son las 19 horas y 58 minutos.
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